0: Los ojos se me cegaron de tantas lágrimas. Cada día suplico tu ayuda. ¡Oh, Señor! Levanto a ti mis manos para pedirte misericordia. ¿Acaso tus obras maravillosas sirven de algo a los muertos? ¿Se levantan ellos y te alaban? ¿Pueden anunciar tu amor inagotable los que están en la tumba? ¿Pueden proclamar tu fidelidad en el lugar de destrucción? ¿Puede la oscuridad hablar de tus obras maravillosas? ¿Puede alguien en la tierra del olvido contar de tu justicia?
1: El libro de Nehemías, capítulo 8.
2: Todo el pueblo se reunió con un mismo propósito en la plaza, justo detrás de la puerta del agua. Le pidieron al escriba Esdras que sacara el libro de la ley de Moisés, la cual el Señor había dado a Israel para que la obedeciera. Así que el 8 de octubre, el sacerdote Esdras llevó el libro de la ley ante la asamblea, que incluía a los hombres y a las mujeres y a todos los niños con edad suficiente para entender. Se puso frente a la plaza, justo dentro de la entrada de la puerta del agua, desde temprano por la mañana hasta el mediodía, y leyó en voz alta a todos los que podían entender. Todo el pueblo escuchó atentamente la lectura del libro de la ley. El escriba Esdras estaba de pie sobre una plataforma de madera que se había construido para la ocasión. A su derecha se encontraban Matatías, Sema, Anías, Urías, Hilcías y Maaseías. A su izquierda estaban Pedaías, Misael, Malquías, Asum, Asbadana, Zacarías y Mesulam. Esdras estaba de pie en la plataforma a plena vista de todo el pueblo. Cuando vieron que abría el libro, se pusieron todos de pie. Entonces, Esdras alabó al Señor, el gran Dios, y todo el pueblo con las manos levantadas exclamó:
3: ¡Amén! ¡Amén! ¡Amén!
2: Luego se inclinaron y con el rostro en tierra adoraron al Señor. Entonces los levitas, Jesúa, Bani, Serebías, Jamín, Acub, Sabetai, Odías, Maaseías, Kelita, Azarías, Josabed, Anán y Pelaías instruyeron al pueblo en la ley mientras todos permanecían en sus lugares. Leían del libro de la ley de Dios y explicaban con claridad el significado de lo que se leía. Así ayudaban al pueblo a comprender cada pasaje. Luego Nehemías, el gobernador, Esdras, el sacerdote y escriba, y los levitas que interpretaban para el pueblo dijeron:
4: ¡No se lamenten ni lloren en un día como este, pues hoy es un día sagrado delante del Señor su Dios!
2: Pues todo el pueblo había estado llorando mientras escuchaba las palabras de la ley. Nehemías continuó diciendo:
4: ¡Vayan y festejen con un banquete de deliciosos alimentos y bebidas dulces! Y regalen porciones de comida a los que no tienen nada preparado. Este es un día sagrado delante de nuestro Señor. No se desalienten ni entristezcan, porque el gozo del Señor es su fuerza.
2: También los levitas clamaban al pueblo y decían:
5: ¡Cállense!
6: ¡No lloren!
7: ¡Pues este es un día sagrado!
8: ¡Es un día sagrado!
2: Así que el pueblo se fue a comer y a beber en una gran fiesta, a compartir porciones de la comida y a celebrar con gran alegría porque habían oído y entendido las palabras de Dios. El 9 de octubre, los jefes de familia de todo el pueblo, junto con los sacerdotes y los levitas, se reunieron con el escriba Esdras para repasar la ley más detalladamente. Mientras estudiaban la ley, descubrieron que el Señor había ordenado, por medio de Moisés, que los israelitas debían vivir en enramadas durante el festival a celebrarse durante ese mes. Él había dicho que debía proclamarse al pueblo en todas sus ciudades y en Jerusalén, que fueran a las colinas a buscar ramas de olivo, olivo silvestre, mirto, palmeras y otros árboles frondosos. Con esas ramas debían construirse enramadas para que habitaran en ellas durante el festival, como está establecido en la ley. Así que el pueblo salió y cortó ramas, las usó para levantar enramadas en las azoteas de sus casas, en sus patios, en los atrios del templo de Dios o en las plazas justo detrás de la puerta del agua y de la puerta de Efraín. Entonces, todos los que habían regresado del cautiverio vivieron en las enramadas durante el festival, y todos ellos se llenaron de alegría. Los israelitas no habían celebrado de esa forma desde los días de Josué, hijo de Nun. Esdras leyó del libro de la ley de Dios en cada uno de los 7 días del festival. Luego, al octavo día, realizaron una asamblea solemne, tal como lo exigía la ley.
1: El libro de Nehemías, capítulo 9, versículos 1 al 18.
2: El 31 de octubre, el pueblo volvió a reunirse en asamblea. Esta vez ayunaron, se vistieron de tela áspera y se echaron polvo sobre la cabeza. Los de ascendencia israelita se separaron de todos los extranjeros para confesar sus propios pecados y los pecados de sus antepasados. Permanecieron de pie en el mismo lugar durante 3 horas, mientras se les leía en voz alta el libro de la ley del Señor su Dios. Luego confesaron sus pecados y adoraron al Señor su Dios durante 3 horas más. Los levitas, Jesúa, Bani, Cadmiel, Sebanías, Buni, Serebías, Bani y Kenaní, estuvieron de pie en la escalera de los levitas y clamaron al Señor su Dios en voz alta. Luego los jefes de los levitas, Jesúa, Cadmiel, Bani, Asabnías, Serebías, Odías, Sebanías y Petaías, llamaron al pueblo.
8: ¡Levántense y alaben al Señor, Señor su Dios! ¡Porque Él vive desde la eternidad hasta la eternidad!
2: Entonces oraron.
9: ¡Que tu glorioso nombre sea alabado! ¡Que sea exaltado por sobre toda bendición y alabanza!
8: ¡Solo tú eres el Señor! ¡Tú hiciste el firmamento, los cielos y todas las estrellas! ¡Hiciste la tierra, los mares y todo lo que hay en ellos! ¡Tú los preservas a todos! ¡Y los ángeles del cielo te adoran!
9: ¡Eres el Señor Dios, quien eligió a Abraham y lo sacó de Ur de los Caldeos y le dio un nuevo nombre, Abraham! ¡Cuando demostró ser fiel, hiciste un pacto con él para darle a él y a sus descendientes la tierra de los cananeos, de los hititas, de los amorreos, de los fereceos, de los jebuseos y de los jerjeseos! ¡Y has cumplido lo que prometiste! ¡Porque tú siempre eres fiel a tu palabra!
10: Tú viste la miseria de nuestros antepasados en Egipto y escuchaste sus lamentos cuando estaban junto al Mar Rojo. Realizaste señales milagrosas y maravillas contra el faraón, sus funcionarios y su pueblo, porque tú sabías con cuánta arrogancia trataban a nuestros antepasados. Tú tienes una gloriosa reputación que jamás ha sido olvidada. Dividiste el mar para que tu pueblo pudiera cruzarlo por tierra seca. Luego arrojaste a sus perseguidores a las profundidades del mar. Se hundieron como piedras en aguas turbulentas. Guiaste a nuestros antepasados mediante una columna de nube durante el día y una columna de fuego durante la noche para que pudieran encontrar el camino.
11: Bajaste al monte Sinaí y les hablaste desde el cielo. Les diste ordenanzas e instrucciones justas y decretos y mandatos buenos. Les diste instrucciones acerca de tu sagrado día de descanso. Además, por medio de tu siervo Moisés, les ordenaste que obedecieran todos tus mandatos, decretos e instrucciones. Les diste pan del cielo cuando tenían hambre y agua de la roca cuando tenían sed. Les ordenaste que fueran y tomaran posesión de la tierra que habías jurado darles.
9: Sin embargo, nuestros antepasados fueron arrogantes y tercos y no prestaron ninguna atención a tus mandatos. Se negaron a obedecerte y no se acordaron de los milagros que habías hecho a favor de ellos. En cambio, se pusieron tercos y nombraron a un líder para que los llevara de regreso a su esclavitud en Egipto. Pero tú eres Dios de perdón, bondadoso y misericordioso, lento para enojarte y rico en amor inagotable. No los abandonaste. Ni siquiera cuando se hicieron un ídolo en forma de becerro y dijeron: ¡Este es tu Dios que te sacó de Egipto! Cometieron terribles blasfemias.
1: La primera carta de Pablo a los Corintios, capítulo 3.
12: Amados hermanos, cuando estuve con ustedes, no pude hablarles como lo haría con personas espirituales. Tuve que hablarles como si pertenecieran a este mundo o como si fueran niños en Cristo. Tuve que alimentarlos con leche, no con alimento sólido, porque no estaban preparados para algo más sustancioso. Y aún no están preparados, porque todavía están bajo el control de su naturaleza pecaminosa. Tienen celos unos de otros y se pelean entre sí. ¿Acaso eso no demuestra que los controla su naturaleza pecaminosa? ¿No viven como la gente del mundo? Cuando uno de ustedes dice, yo soy seguidor de Pablo, y otro dice, yo sigo a Apolos, ¿no actúan igual que la gente del mundo? Después de todo, ¿quién es Apolos? ¿Quién es Pablo? Nosotros solo somos siervos de Dios, mediante los cuales ustedes creyeron la buena noticia. Cada uno de nosotros hizo el trabajo que el Señor nos encargó. Yo planté la semilla en sus corazones y Apolos la regó, pero fue Dios quien la hizo crecer. No importa quién planta o quién riega. Lo importante es que Dios hace crecer la semilla. El que planta y el que riega trabajan en conjunto con el mismo propósito, y cada uno será recompensado por su propio arduo trabajo. Pues ambos somos trabajadores de Dios, y ustedes son el campo de cultivo de Dios, son el edificio de Dios. Por la gracia que Dios me dio, yo eché los cimientos como un experto en construcción. Ahora otros edifican encima, pero cualquiera que edifique sobre este fundamento tiene que tener mucho cuidado. Pues nadie puede poner un fundamento distinto del que ya tenemos, que es Jesucristo. El que edifique sobre este fundamento podrá usar una variedad de materiales: oro, plata, joyas, madera, heno o paja. Pero el día del juicio, el fuego revelará la clase de obra que cada constructor ha hecho. El fuego mostrará si la obra de alguien tiene algún valor. Si la obra permanece, ese constructor recibirá una recompensa. Pero si la obra se consume, el constructor sufrirá una gran pérdida. El constructor se salvará, pero como quien apenas se escapa atravesando un muro de llamas. ¿No se dan cuenta de que todos ustedes juntos son el templo de Dios y que el Espíritu de Dios vive en ustedes? Dios destruirá a cualquiera que destruya este templo, pues el templo de Dios es santo y ustedes son este templo. Dejen de engañarse a sí mismos. Si piensan que son sabios de acuerdo con los criterios de este mundo, necesitan volverse necios para ser verdaderamente sabios. Pues la sabiduría de este mundo es necedad para Dios. Como dicen las Escrituras, Él atrapa a los sabios en la trampa de su propia astucia. Y también, el Señor conoce los pensamientos de los sabios, sabe que no valen nada. Así que no se jacten de seguir a un líder humano en particular, pues a ustedes les pertenece todo, ya sea Pablo, o Apolos, o Pedro, o el mundo, o la vida y la muerte, o el presente y el futuro. Todo les pertenece a ustedes, y ustedes pertenecen a Cristo, y Cristo pertenece a Dios.
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Sé que estás cansado de luchar y has dicho, no puedo más, Señor. Piensas que al decirlo es porque todo se derrumbó para ti. Pero quiero que sepas que el decir no puedo más, Señor, solo activa algo a tu favor. Que Dios pelee

si hubieras visto la grama en la parte delantera de nuestra oficina, no te habrías dado cuenta de un cambio internamente. La única evidencia era un montón inusual de paneles rotos. Los cambios estaban en el segundo piso, justamente encima de ese montón donde dos pequeñas oficinas se habían convertido en una sola oficina grande. Un empleado entró y se encargó de la pared provisional que dividía los espacios en esa sala y la arrancó en un abrir y cerrar de ojos. Te aseguro que se sentía muy diferente allí dentro sin esa pared. Ojalá todas fueran tan fáciles de derribar. Hoy quiero tener una palabra contigo acerca del tema, el gran destructor de paredes. Vamos a otro salón en el piso de arriba con muchas paredes. Esta habitación es una en el aposento de arriba en Hechos capítulo 2, donde encontramos nuestra palabra para hoy de la palabra de Dios. En cierto sentido, había muchas paredes allí. Cuando los discípulos llegaron, subieron al aposento alto donde se hospedaban. Y luego enumera algunas de las personas que se encontraban allí. Pedro era muy diferente que los demás nombrados en la lista, por ejemplo, Tomás. Pedro iba siempre hacia adelante, era como si estuviera saturado de emociones. Tomás no era de ese mismo estilo. Era el cerebral, el pensador, siempre tenía una pregunta intelectual. Y luego habla de Mateo. Bueno, él había trabajado para el gobierno como recaudador de impuestos. Y luego menciona a Simón el Celote, él había sido un revolucionario. De hecho, solo unas semanas antes, todos esos hombres que estaban juntos en el aposento alto habían estado discutiendo quién iba a ser el más importante. Escuchen lo que sucede. Todos, en un mismo espíritu, se dedicaban a la oración. El capítulo 2, versículo 1 dice: Cuando llegó el día de Pentecostés, estaban todos juntos en el mismo lugar. Luego, el versículo 42 dice: Se mantenían firmes en la enseñanza de los apóstoles, en la comunión, en el partimiento del pan y en la oración. La palabra comunión significa cercanía íntima. El versículo 44 dice: Todos los creyentes estaban juntos y tenían todo en común. El libro de los Hechos continúa hablando de esos momentos cuando las personas oran juntas, y esto literalmente las une. Si quieres derribar una pared entre habitaciones, usa una pata de cabra. Si quieres derribar paredes entre personas, usa la oración. La verdadera oración es cuando la gente se une y expresa cuánto necesita al Señor. Adorarlo por cosas específicas que ha hecho recientemente. Luchan juntos, de rodillas, por la vida de las personas que les importa. Se enfrentan a Satanás y a la fortaleza de la oscuridad que ambos saben que está ahí. Admiten su lucha. Buscan apasionadamente la fortaleza de Dios, las respuestas de Él, y las paredes comienzan a derrumbarse. Toda pareja casada necesita orar junta diariamente. Es el vínculo más fuerte entre las personas. Compañeros de trabajo cristianos, padres e hijos, amigos cristianos, vayan ante el Padre juntos. De hecho, la persona con la que tienen más dificultades es probablemente

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0: La Biblia dice, «Bienaventurado aquel cuyo ayudador es el Dios de Jacob, cuya esperanza está en Jehová su Dios». 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Este es el versículo de la semana que se encuentra en Mateo 7:7 y dice: «Pedid y se os dará, buscad y hallaréis, llamad y se os abrirá, porque todo el que pide recibe y el que busca halla». Una vez más, Mateo 7:7 dice: «Pedid y se os dará, buscad y hallaréis, llamad y se os abrirá, porque todo el que pide recibe y el que busca halla».
1: ¿Cómo está usted? Hoy en día se habla mucho de los valores familiares, pero ¿cuáles serían sus valores si su madre todavía era una niña cuando usted nació? Y si usted viviera en un hogar sin una alimentación adecuada o sin supervisión de personas adultas, ¿qué clase de valores familiares aprendería entonces? El hombre de nuestra historia aprendió a odiar la sociedad que no se interesaba en él, y con el tiempo a odiarse a sí mismo. Su autodestructivo estilo de vida lo llevó al borde de una ruina total. Pero allí él encontró a alguien que verdaderamente se interesaba en él, cuando su mente, corazón y vida fueron desencadenados.

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1: En el lado noreste de Carbondale, tres hombres están muertos y otro hombre hospitalizado en un asesinato tipo ejecución cometido en una casa remolque. La policía fue notificada del asesinato por personal del hospital aproximadamente a la una de esta mañana. Se cree que los asesinatos sean el homicidio múltiple más grande en la historia de la ciudad. La única víctima sobreviviente, considerada como el único testigo del crimen, está registrado en condición estable y está interrogado por la policía para una posible identificación del asesino o asesinos. El jefe de policía está seguro que los asesinatos estaban vinculados con drogas.
0: Era el año de 1975. La guerra de Vietnam había terminado. Pero la vida pacífica no era fácil para algunos veteranos que regresaron. Todavía había tumulto en los Estados Unidos a causa de la guerra, dejando a un lado a muchos veteranos y estorbando los ajustes para una vida normal. Las drogas ilícitas ofrecían un modo de escape de los recuerdos del pasado y de tener que afrontar el futuro. Algunos veteranos incluso se graduaron de consumidores a vendedores de drogas para mantener sus propios hábitos. Esta es la verdadera historia de un hombre así, llamado Ervin Williams, ahora mismo en Desencadenados.
2: Yo nací el 19 de julio de 1950 en un pequeño pueblo en el sur de Missouri llamado Cabo Girardo, siendo el mayor de 13 hijos. Mi madre tenía 14 años cuando yo nací. Nosotros éramos muy pobres. En cierto momento yo sentí que éramos la familia más pobre de la comunidad. Nosotros vivíamos en una casa de 4 habitaciones y usábamos cada pulgada cuadrada de esta cuando llegaba el tiempo de dormir. Yo rara vez veía a mi papá y mi padrastro se fue cuando las cosas se volvieron demasiado difíciles. Después que él se fue, mi madre empezó a recibir ayuda social, lo cual no suplía el dinero suficiente para satisfacer nuestras necesidades. Mi madre luchaba con estas cosas y finalmente esto cobró su precio en ella, así que ella empezó a pasar más noches fuera de casa.
3: ¿Vas a salir otra vez, mamá?
4: Sí, solo por un rato, pero yo puedo controlarles en cualquier momento. Y quiero esta casa bien limpia antes de que regrese, ¿me oyes?
3: ¿Y vas a pagarme algo para cuidar a todos estos chicos?
4: Tini te ayudará. ¡Tini! Tú ayudas a Ervin a cuidar a los chicos, ¿escucha?
3: Mamá, Tini siempre se queja y quiere pelear cuando yo le digo que haga algo.
4: Tú solo me lo dices y yo me encargaré de él. Solo asegúrate de que esta casa quede bien limpia.
2: Mi hermano y yo peleábamos mucho a causa del rol que teníamos que desempeñar en nuestra casa. El asumir una responsabilidad adulta me forzó a tener que crecer demasiado rápido. Y puedo recordarme llorando en la noche porque, francamente, esto no parecía justo. Mi madre fue muy estricta conmigo en otros aspectos, lo cual fue para mí beneficio. Ella me enseñó a leer antes de que yo empezara a asistir a la escuela. Yo tuve éxito en la primaria al punto que fui un alumno sobresaliente. Hasta el sexto grado. Tenía esperanzas de convertirme en un doctor un día. Luego, un requisito de integración cambió todo esto. Yo era llevado en autobús a una escuela donde los niveles de aprendizaje eran muy diferentes. Muchos de los niños provenían de familias afluentes, y en la mayoría de las clases yo era el único estudiante negro. No solo pasaba un tiempo difícil adaptándome escolarmente, sino que yo no encajaba socialmente.
4: Muchacho, ¿qué sucede contigo? Te ves como que perdiste tu mejor amigo.
3: Algunas de las chicas se rieron de cómo huelen mis zapatos. Dijeron que olían como las pocilgas cerca de nuestra casa. Yo traté de tapar el olor poniendo un poco de tu perfume en mis zapatos, pero simplemente ellas se rieron más haciendo una escena. ¡Odio esa escuela!
4: Ervin, no puedes dejar que esta clase de cosas te molesten. Los chicos siempre están burlándose unos de otros.
3: Pero mamá, yo no parezco encajar en esta escuela. ¿Por qué no puedo ir a una escuela diferente?
4: Yo no tengo los medios para hacer más de lo que estoy haciendo. Siento que estés pasando un tiempo difícil adaptándote. Las cosas mejorarán, tú siempre has
3: podido. Pero mamá, todos son tan diferentes de mí. Ellos hablan de cosas de las que yo no sé nada y me siento tan tonto. Nunca quiero regresar allí.
4: Silencio, muchacho. Tú tienes que ir y eso es todo. Esta escuela te dará una mejor educación y tú tienes que poner de tu parte. Solo ignora a esos chicos. Una buena educación es todo lo que importa.
2: La burla constante me hacía sentir como que quería morir. Sentía como que todos me hubieran hecho mal. Seguí asistiendo porque mamá dijo que tenía que hacerlo, pero por dentro esto no parecía justo. Yo estaba seguro que alguien, todos, me habían hecho mal llevándome a este lugar. Así que decidí dejar de hacer mi tarea escolar. La escuela ya no era importante para mí. Para sobrevivir, me endurecí y me volví malvado y colérico. Incluso me volví contra los viejos amigos que eran blancos, solo a causa de esos ricos chicos blancos de la escuela. Aunque no me di cuenta que en aquel entonces, que el daño, dolor y amargo resentimiento que sentí durante este tiempo permaneció conmigo, moldeando muchas de las decisiones que yo tomaría años después. Para cuando llegué a la secundaria, yo me había unido a algunos grupos revolucionarios, pero después yo eché toda esta energía colérica en algo valioso. Me uní con algunos amigos en un esfuerzo combinado para mejorar las condiciones de vida en nuestra comunidad. Pusimos en marcha un centro de adiestramiento para empleos para la mejora laboral con asesoramiento y servicios de recolección de basura. Un día, algunos dignatarios vinieron a ver a mi amigo Roberto y a mí.
5: Oye, Ervin, estas son las personas de quienes estuve contándote. Ellos vinieron desde la ciudad de Kansas para verificar lo que tú y los otros jóvenes están haciendo aquí. Te presento al señor Tomás Rivis. Él es nuestro gerente regional.
2: Hola, señor Rivis. Me alegra que pudiera venir. Nosotros solo estamos tratando de ayudar a las personas en la comunidad. Nunca esperamos publicidad de los periódicos y del artículo de Revista Nacional.
6: Es muy loable que un hombre tan joven como tú vierta sus energías en esta clase de actividades. Roberto dijo que tú me mostrarías el centro.
2: Ah, sí. Vengan conmigo. Le mostramos nuestros 55 cilindros que usábamos para recolectar basura, para mantener limpio nuestro vecindario. Y también los salones donde los chicos estaban siendo instruidos y donde se enseñaban artes y oficios. Hicimos notar la maquinaria que era usada para el adiestramiento para empleos, la cual había sido donada por un comerciante local, quien acordó contratar a aquellos que terminaron el adiestramiento. El señor Rivis estaba muy impresionado.
6: Bueno, Ervin, esta es una de las aventuras más impresionantes que he visto emprendida por personas jóvenes.
5: Ervin, el propósito de Tomás en visitarnos es doble. Primero, ver lo que nosotros hemos hecho y...
6: Segundo, preguntar si a ti y a Roberto les gustaría usar lo que han hecho aquí y poner en marcha programas similares en todo el país.
2: Me encantaría. ¿Cuándo empiezo? Yo tenía solo 18 años cuando ellos me contrataron. Roberto aceptó el traslado para que pudiéramos trabajar juntos. Nosotros viajábamos por todo el país estableciendo centros de acción comunitaria. Fue mientras trabajaba para el gobierno que empecé a asistir a una universidad local. Era fines de los 60 y naturalmente mi actitud revolucionaria me llevó a una participación con un grupo estudiantil antiguerra. Fue durante una de sus reuniones que conocí la marihuana. Poco sabía yo que esta introducción a las drogas solo era inicio de una larga relación. El éxito financiero, la aceptación por un grupo común, aparentemente poderoso, y el uso de drogas era una experiencia emocionante para mí. Yo pensaba que lo sabía todo, así que abandoné la escuela. Aquel fue un mal cálculo del tiempo, puesto que naturalmente recibí una notificación de reclutamiento. Decidido a no ser obligado a pelear en una guerra, pero inseguro de dónde esconderme, me marché a Decatur, Illinois, donde mi padre estaba viviendo. Supuse entonces que era tiempo de que él hiciera algo por mí.
7: Oye, Ervin, entra, muchacho.
5: Ha pasado mucho tiempo desde que te vi. Veo que llegaste aquí sin ningún problema.
3: Sí, señor. Bueno, no nos vemos mucho.
5: Aquí, siéntate.
3: Bueno, yo no tengo muchos lugares a donde ir en este momento. Pensé que quizás tú podrías dejar que me quede contigo. Solo por un corto tiempo.
5: Me da lo mismo. Pero si tú vas a quedarte aquí, vas a escuchar lo que tengo que decir.
3: Sí, señor. Eso es justo. Me acomodé para quedarme con mi papá por unos días, cuando la verdadera razón de mi repentina visita fue descubierta.
5: No puedo entender por qué tú no quieres ingresar al servicio. Yo estuve en la Fuerza Aérea y probablemente eso fue lo mejor que me sucedió.
3: Es diferente ahora, papá. Esta es una clase de guerra diferente.
5: Ninguna guerra es una cosa fácil. ¿Qué sabes tú de guerras? ¿Alguna vez has estado en una? Bueno, ¿has estado?
3: Lo que yo estaba tratando de decir es que esta no es mi guerra. Esta es la guerra de un hombre blanco.
5: Bueno, no hay más que decir. Con todo ese cabello que tienes asomando de tu cabeza como púas, te ves como uno de esos militantes negros. También hablas como esos tontos. ¿Eres alguna clase de comunista o algo semejante?
3: No, yo no soy un comunista. Es solo que no pienso que esto sea justo. ¿Por qué debería ser obligado a hacer algo en lo que no creo? ¡Yo tengo derechos!
5: ¡No me vengas con esa basura de los derechos! Tú eres alguna clase de pervertido, ¿no es así? Solo un pervertido evasor al servicio militar con grandes trazas de cobarde. Eso es lo que no quieres pelear por tu país. ¿Tú quieres que alguna otra persona haga tu lucha por ti?
3: Realmente no podemos hablar de esto porque no me dejarás expresar mi opinión. Encontraré algún otro lugar de a dónde ir. Aún huyendo del reclutamiento, dejé la casa de papá y conseguí un empleo como vendedor con el equipo técnico de una revista, viajando por todo el país. Mi uso de drogas aumentó durante este periodo. Un día, mientras estaba de viaje a causa de mi trabajo, llamé a mi mamá. Ella tenía una noticia bastante espantosa.
4: Ervin, mejor que hagas algo rápido. Te llegó una carta aquí del gobierno diciendo que van a darte 5 años en la cárcel por evasión al servicio militar. ¿Me oyes, Ervin? Ellos están buscando arrestarte.
3: Me presenté a la junta de reclutamiento y fui enviado al fuerte Leonardwood, Missouri, para el entrenamiento básico. Aún siendo el encolerizado revolucionario, nunca mantuve mi boca cerrada. Por consiguiente, hice tantas flexiones disciplinarias que mi peso fue de 55 a 85 kilos, ni una sola onza de grasa corporal. Yo vivía sobre la almohadilla de flexiones. Ellos hicieron un médico de mí, lo cual estaba ligado a mi ambición de niño de convertirme en un doctor. Cuando finalmente se me dio un permiso, conocí a alguien que jugaría un rol muy importante durante toda mi vida.
0: Ervin nos contará de esta persona importante cuando regresemos. Primero vamos a escuchar esta corta pausa musical.

0: Ya estamos de vuelta con la conclusión de esta historia real, aquí en su serie Desencadenados.
1: Oye, Marilyn, ¿quieres bailar conmigo?
2: Seguro. Estaba esperando que me lo pidieras. Te ves bien con ese uniforme. ¿Lo usas en todas partes?
1: Para decir verdad, no tengo mucha ropa adicional en este momento. ¿Por qué? ¿No te gusta?
2: Sí, creo que te ves bien conmigo. Realmente bien.
1: Justamente estaba pensando lo mismo de ti.
2: Yo no estoy usando un uniforme.
1: Puedo notarlo.
2: Bueno, ¿qué vas a hacer sobre esto?
1: Me gustaría llegar a conocerte mejor, pasar algún tiempo contigo.
2: Eso me gustaría.
1: ¿Estás libre mañana?
2: Sí, puedo verte en la noche.
1: Marilyn llegó a ser una persona muy importante para mí. Sin embargo, conocerla durante mi permiso no fue el mejor momento. Cuando recibí órdenes para Vietnam, yo no respondí enseguida, así que fui registrado como ausente sin licencia. Siguiendo el patrón de mi pasado, pasé los próximos 13 meses en la carretera, viajando de un extremo a otro del país, consumiendo drogas y escondiéndome de la ley. Me mantuve en contacto con Marilyn. Fue mi creciente amor por ella que me ayudó a entregarme finalmente a las autoridades. El ejército me puso en una área resguardada.
3: Williams, realmente te ves horrible. ¿No puedes arreglarte mejor que eso?
1: Si usted quisiera proveerme un uniforme normal, sargento, estoy seguro que mi vestimenta satisfaría sus criterios.
3: Los convictos no pueden ser vistos en los pertrechos del ejército regular, porque tú no eres un soldado regular. Bueno, yo no vine aquí para platicar de todos modos. Tengo algo para que hagas, algo que estoy seguro disfrutarás. Presentarte en el comedor del cuartel para la limpieza de grasas en la cocina.
1: Sí, señor.
3: Cuando hayas terminado con eso, puedes pasar por mi oficina.
1: ¿Para qué, sargento?
3: Tus papeles de resignación han sido aprobados. Estás saliendo del ejército el sábado.
1: Después que fui licenciado del ejército, regresé a casa, pero no pude encontrar un trabajo por más de un año. Durante este tiempo, Marilyn salió embarazada, así que decidimos vivir juntos. Yo estaba decidido a cuidar de mi hijo, pero era difícil encontrar empleo. Marilyn trabajó hasta el tiempo que llegó el bebé. Ella estuvo de parto por 2 días y fue inyectada con muchas drogas. Cuando el bebé nació, parecía muy soñoliento y fue puesto en una incubadora. Después que supe que Marilyn estaba bien, yo fui a casa para descansar de la larga prueba severa. Sin embargo, unas horas más tarde recibí una llamada desde el hospital. ¿Eh? ¿Aló? ¿Qué? ¿El bebé? Muy bien, estaré ahí en un momento. Cuando me dijeron que el bebé estaba muerto, me enojé muchísimo. Culpé al doctor y quise pelear con él, pero mi madre me detuvo. Se ha dicho que la cólera volcada interiormente lleva a la depresión. Bueno, yo estaba enojado, no tenía trabajo y acababa de perder a mi primer hijo. Me deprimí profundamente. Pronto me enteré de una vacante para un puesto de subgerente en una sucursal de una cadena local de tiendas comerciales. Fui rechazado varias veces, mas persistí porque necesitaba un trabajo con urgencia. Buenos días, señor.
4: Estás de vuelta otra vez, tú no te rindes, ¿no?
1: No, señor. ¿Ese puesto ya ha sido ocupado?
4: Todavía, estamos buscando a alguien. ¿Cuál es tu nombre otra vez?
1: Ervin Williams.
4: Oh, sí, sí. Déjame sacar tu solicitud un momento. Aquí dice que tú estuviste en el ejército y has trabajado para el gobierno en algo llamado OOE.
1: Ajá, esa es la Oficina de Oportunidades Económicas.
4: Ajá, explícame un poco de lo que tú hacías en la OOE.
1: Bueno, fui por todo el país enseñando a las personas en diferentes comunidades cómo empezar programas de ayuda propia.
4: Ya.
1: De manera que las personas pudieran conseguir empleos y volverse autosuficientes.
4: Bueno, Ervin, parece que tú podrías ser un buen candidato para este puesto gerencial. ¿Estarías interesado en empezar como un gerente aprendiz? Podría haber un gran futuro para ti en nuestra tienda.
1: Pronto yo estaba vistiendo ternos, con un lindo apartamento y manejando un lindo carro. Marilyn y yo incluso empezamos a ir a la iglesia de vez en cuando. Los pastores predicaban el evangelio y yo luchaba con las palabras que escuchaba predicadas, pero simplemente continuábamos viviendo la vida que queríamos. Esta era una vida que incluía tanto consumir como vender drogas. Dentro de poco, todos sabían que yo era el hombre en el sur de Illinois, Missouri.

0: ¡Entra!
1: Ah, ¿qué pasa, hombre? Escuché que tienes un poco de oro muy bueno. Vine para comprobarlo.
0: Muy bien. Entra en la parte de atrás.
1: Si tienes algo de oro bueno, quiero tanto como tengas.
0: Tengo bolsas de un cuarto de libra por $150 o libras por $500. Uh-huh. Vamos a aprender un poco. Prueba esto.
1: Oh, no está mal. Veamos, aquí tienes 500, 600, $900. Tan pronto pueda vender esto, regresaré.
0: Aquí estaremos.
2: Justo en el momento que salíamos, otro carro se detuvo. Para cuando llegué a casa, mi primo llamó para contarme de los asesinatos. Tres de los hombres a quienes yo recién había dejado en esa fiesta con drogas estaban muertos y uno herido. Yo pude haber estado incluido. Marilyn y yo nos casamos en 1975, pero a causa de nuestro estilo de vida y mi propia naturaleza rebelde, yo no fui fiel. Casi inmediatamente yo empecé a tener relaciones extramaritales. Marilyn me confrontaba con esto, pero yo lo negaba. Yo sobresalí en mi trabajo y se me ofreció otro puesto en la ciudad de Oklahoma, pero los problemas continuaron. Nuestro matrimonio continuó como un espiral en declive y nuestro consumo de drogas también empeoró. Yo me gradué de la marihuana y dentro de poco desarrollé una úlcera y tuve que pasar por cirugía a causa de mi abuso de drogas y alcohol. No me daba cuenta que mi vida estaba girando fuera de control. Al igual que antes, el uso de drogas, el éxito financiero y el poder de un grupo común se subieron a mi cabeza y pensé que yo podía hacer cualquier cosa que quisiera. Finalmente, pude conseguir otro trabajo en el departamento de bomberos, pero mi úlcera se agravó nuevamente. Mientras reposaba en casa, incapaz de trabajar, un visitante vino a verme. Marilyn había llamado a muchas iglesias locales esperando conseguirme alguna ayuda, y la consiguió con un pastor de apellido Bradford. Yo no podía comer o beber, y cada día ese pastor venía a verme. Él fue muy fiel. Con el tiempo yo mismo me encontré teniendo bastante respeto por él. Hasta que, finalmente fui a su iglesia y cuando fue dada la invitación para recibir a Cristo, yo fui al altar y oré. Hubo un cambio en mí, pero continué bebiendo y usando drogas. El sentirme culpable era tan incómodo que dejamos de ir a la iglesia totalmente. Fui a un hipnotista, un psiquiatra e incluso intenté las meditaciones. Nada de lo que yo intenté sirvió. De hecho, empeoraron las cosas. Yo era tan miserable. Un día, mientras estaba en casa, encendí el televisor y miré un programa cristiano. Yo mismo no pude alejarme de allí.
3: En este momento alguien está mirando este programa, quien ha intentado todo para conseguir esa paz interior, pero parece inútil. Jesús dice en Juan capítulo 14, versículo 6, yo soy el camino y la verdad y la vida, nadie viene al Padre sino por mí. Después de todo lo que has intentado, te hallas en un desastre más grande que antes. Dios te ofrece su paz, hallada solo en su Hijo, Jesucristo. Jesús dice otra vez en Juan capítulo 14, versículo 27, la paz os dejo, mi paz os doy. Yo no os la doy como el mundo la da. No se turbe vuestro corazón ni tenga miedo. Pablo le indica a la iglesia en Roma cómo encontrar esta paz y tú debes seguir el consejo dado a ellos. Mira Romanos capítulo 5, versículo 1 y 2. Justificados pues por la fe tenemos paz para con Dios por medio de nuestro Señor Jesucristo, por quien también tenemos entrada por la fe a esta gracia en la cual estamos firmes y nos gloriamos en la esperanza de la gloria de Dios. Si tú quieres esta paz, responde a su invitación. Dios tiene una nueva vida para ti hoy. Habla con Él ahora mismo. Él está esperando escuchar tu clamor.
4: Oh Dios, hoy vengo de ti como un pecador. He intentado vivir a mi modo, pero he hecho tal desastre de mi vida. La Biblia dice que si creo en Jesucristo tu Hijo, quien fue enviado a morir en la cruz por todos mis pecados, y creo que Él se levantó de los muertos, yo puedo ser salvo. Dios, yo creo, yo quiero ser salvo. Lamento tanto haberme resistido a tus palabras a medida que has estremecido mi corazón. Por favor, perdóname. Yo te rindo mi vida desde este día en adelante. Señor, por favor, hazme una nueva criatura. Yo necesito de tu paz. Por favor, Dios, ayúdame. Por favor, ayúdame.
2: Yo sabía que Dios oía mi oración mientras clamaba a Él. Recibí inmediatamente la paz prometida de Dios aquel día. Me aparté de los pecados que me habían atado por tanto tiempo. En los días siguientes, descubrí que Jesús tenía mucho más para mí. El domingo siguiente, Marilyn asistió a la iglesia conmigo y pasó adelante para aceptar a Cristo. Actualmente estamos sirviendo en un ministerio de provisión de alimento, ropa, vivienda transitoria y, mucho más importante, la palabra de Dios a aquellos en necesidad. 2 Corintios capítulo 5, versículo 17 dice: de modo que si alguno está en Cristo, nueva criatura es. Las cosas viejas pasaron, he aquí todas son hechas nuevas. Jesús ofrece esta nueva vida a todos y nosotros somos sus mensajeros.
5: Amigo, esa invitación es suya. Usted puede convertirse en una nueva criatura en Cristo hoy. Juan capítulo 3, versículo 17 dice: porque no envió Dios a su Hijo al mundo para condenar al mundo, sino para que el mundo sea salvo por él. Si usted desea la paz de Dios y el poder sobre los pecados que le han atado, también puede orar y pedir a Dios que le salve. Si usted necesita ayuda con esta decisión espiritual, comuníquese con nosotros. Escríbanos a la Pacific Garden Mission, Chicago, Illinois, 60605. 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El número telefónico en Chicago es 312-922-1462. 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
1: Lo que Jesús está diciendo aquí es esto. 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
1: Abramos nuestras Biblias en Mateo capítulo 6. Mateo 6, versículos 19 al 24. Permítame leérselos como el contexto para lo que vamos a decir. No os hagáis tesoros en la tierra, donde la polilla y el orín corrompen, y donde ladrones minan y hurtan, sino haceos tesoros en el cielo, donde ni la polilla ni el orín corrompen, y donde ladrones no minan ni hurtan, porque donde esté vuestro tesoro, allí estará también vuestro corazón. La lámpara del cuerpo es el ojo, así que si tu ojo es bueno, todo tu cuerpo estará lleno de luz, pero si tu ojo es maligno, todo tu cuerpo estará en tinieblas. Así que si la luz que en ti hay es tinieblas, ¿cuántas no serán las mismas tinieblas? Ninguno puede servir a dos señores, porque o aborrecerá al uno y amará al otro, o estimará al uno y menospreciará al otro. No podéis servir a Dios y a las riquezas. Ahora, la pregunta que surge a partir de este texto es una muy simple. ¿En dónde está su corazón? Versículo 21. Está en donde su tesoro esté. Ahora, cuando digo dónde está su corazón, no espero que usted comience a tocarse entre la barba y su cintura, porque no estoy hablando de fisiología. No estoy hablando de la persona que está a su lado, de la que está usted enamorado y a quien le ha entregado su corazón. Estoy hablando en términos de la inversión de su vida y sus motivos y sus actitudes y sus patrones de pensamiento. ¿En dónde está la concentración y la preocupación de su vida? ¿En qué piensa usted la mayor parte del tiempo? ¿En qué pasa usted la mayor parte del tiempo planeando? ¿La mayor parte de su energía está concentrada hacia qué objeto en particular? Lo más probable es que si usted piensa en esto por una buena cantidad de tiempo, y ustedes como la mayoría de la gente, la respuesta es alguna cosa, alguna cosa. Una casa, un auto, un guardarropa, una cuenta de banco, una cuenta de ahorros, un bono, una inversión, una acción, muebles. Una cosa. Realmente somos criaturas comprometidas con cosas. Eso es parte de la maldición de la sociedad en la que vivimos. Ahora, no todas las sociedades son así. Hay algunas sociedades que simplemente no tienen cosas. Son demasiado pobres. Pero somos una sociedad de cosas. Escuche este análisis. El señor y la señora Cosa son una pareja muy agradable y exitosa. Por lo menos ese es el veredicto de la mayoría de la gente que tiende a medir el éxito con un cosómetro. Cuando el cosómetro es aplicado a la vida del señor y la señora Cosa, el resultado es asombroso. Ahí está él, sentado en una cosa lujosa y muy cara, casi escondido por un gran número de otras cosas. Cosas en qué sentarse, cosas en qué cocinar, cosas de qué comer, todas brillando y nuevas, cosas, cosas, cosas. Y cosas con qué limpiar y cosas con qué lavar. Y cosas para entretener y cosas que dan placer y cosas que ver y cosas con qué jugar, cosas para el largo verano cálido y cosas para el invierno frío corto. Cosas para la cosa grande en la que viven y cosas para el jardín y cosas para la sala y cosas para la cocina y cosas para la recámara, cosas sobre cuatro ruedas y cosas en dos ruedas. Y cosas que colocar encima de las cuatro ruedas y cosas que jalar detrás de las cuatro ruedas, y cosas que añadir al interior de la cosa que está sobre cuatro ruedas. Cosas, cosas, cosas. Y ahí, en medio de el señor y la señora cosa, sonriendo y contenta de rosa con cosas, pensando en más cosas que añadir a sus cosas. Seguros en su castillo de cosas. Bueno, señor cosa, tengo algunas noticias malas para usted. ¿Oh, dice usted que no me puede oír porque las cosas estorban? Bueno, simplemente quiero que sepa que sus cosas no pueden durar. Van a acabarse. Va a haber un fin para ellas. ¿Oh, quizás un error de juicio? ¿Quizás una pérdida temporal de concentración? ¿O quizás usted simplemente se las va a entregar al que maneja cosas de segunda mano? ¿O quizás van a terminar en un montón de metal fundido siendo arrojado al patio de cosas? ¿Y qué hay acerca de todas las cosas en su casa? Bueno, es hora de irse a la cama, sacar al gato, asegurarse de que usted cierra la puerta y espera que alguien que se lleva cosas no venga y se lleve sus cosas. Y así es la vida, ¿no es cierto? Y algún día cuando usted muera, la única cosa que van a colocar en la caja es usted. Como alguien dijo, no hay bolsas en aquello que envuelve a los muertos. Pero ¿cómo puede ver, a pesar de la torpeza de eso, y realmente lo hace oírse bastante torpe, básicamente estamos comprometidos con adquirir cosas? Tristemente, los religiosos principales, los líderes religiosos del día de Jesús, tenían el mismo problema. Estaban totalmente consumidos con cosas. Entre el resto de los otros problemas de los fariseos, este también debía ser incluido. Estaban orientados a las cosas. Estaban orientados a las cosas. Eran avaros, codiciaban, eran codiciosos, manipulaban, se movían con miras a tener más cosas. Y entonces, conforme llegamos a este elemento del Sermón del Monte en Mateo 6, 19 al 24, Jesús dirige algunas afirmaciones acerca de cosas a los fariseos que estaban abusando este asunto de las posesiones. Ahora recuerde, el objetivo de todo el Sermón del Monte, Mateo 5, 6 y 7, el objetivo de todo el Sermón del Monte básicamente es hacer a un lado el estándar bajo, no adecuado, insuficiente de los fariseos y reafirmar el estándar divino de Dios para la vida y su reino. Y reafirmar el estándar divino de Dios para la vida en su reino. Ellos habían inventado todo un sistema de religión que era subestándar, hecho por los hombres, no adecuado, ineficiente, ineficaz. Y entonces la clave del sermón entero está en Mateo 5:20, en donde el Señor dice, si vuestra justicia no fuera mayor que la de los escribas y los fariseos, no entraréis en el reino de los cielos. En otras palabras, para estar en mi reino, debes vivir al nivel de este estándar. Y él afirma el estándar. Y lo hace en contraste a los fariseos. Por ejemplo, en el principio, en el capítulo 5, él dijo, para estar en mi reino, tienes que tener el concepto correcto de ti mismo. Ahora los fariseos son soberbios, egocéntricos, autosuficientes, pero tú debes estar quebrantado en tu espíritu, llorando por el pecado, siendo manso, teniendo hambre y sed de justicia. También debes tener la relación correcta con el mundo. Ahora, los fariseos son parte de la corrupción y parte de las tinieblas, pero tú debes ser la sal que retrasa la corrupción y la luz que disipa las tinieblas. No solo debes tener el concepto correcto de ti mismo y el concepto correcto del mundo, pero también debes tener el concepto correcto de la palabra de Dios. Y los fariseos han desarrollado su propio sistema, pero tú debes saber que la palabra de Dios es que debes estar comprometido con ella y ni una jota ni una tilde pasará de esa ley hasta que todo sea cumplido. Y después debes tener la perspectiva correcta de asuntos morales. Capítulo 5, versículos 21 al 48. Los fariseos solo están preocupados con asuntos externos. Los fariseos solo están preocupados con asuntos externos. Solo están preocupados con que no maten, o que no cometan adulterio, o que no hagan algo más. Pero yo les estoy diciendo que los asuntos morales no son solo lo que hacen o no hacen, sino que son lo que piensan o no piensan. Entonces, debes tener la perspectiva correcta de asuntos morales. Después, en el capítulo 6, él dice, debes tener la perspectiva correcta de asuntos religiosos. Para los fariseos, ayunan, oran y dan, pero todo es hipócrita. Tú debes orar y ayunar y dar con un motivo correcto. En otras palabras, el sermón entero es presentado en contraste al sistema de religión del día dominado por el pensamiento de los fariseos y los escribas. Y Jesús está diciendo, el estándar de Dios excede al estándar de ellos y es su estándar el que es requisito para estar en su reino. Ahora, en el capítulo 6, versículo 19 y en adelante, él dice, también debes tener la perspectiva correcta hacia la riqueza. el lujo. Versículos 19 al 24, y observa esto, después del 25 al 34, debes tener la perspectiva correcta de las necesidades. Entonces, él está hablando de cosas aquí. Primero lujos y después necesidades. Primero es la riqueza que tenemos y después es simplemente la necesidad, comer y dormir y tener un lugar donde quedarse y algo de ropa que usar. Y en ambos casos, los fariseos no lo habían entendido. Tenían la perspectiva equivocada de la riqueza y tenían la perspectiva equivocada de cosas necesarias. Y entonces, en todo elemento del mensaje de Cristo, Él se presenta a sí mismo y su palabra en contraste a los fariseos. Su perspectiva de la riqueza y el lujo debe exceder la de los escribas y fariseos si quiere ser parte de mi reino. Tienen la perspectiva equivocada. Versículo 19, están haciendo exactamente lo que dice que no debe hacer, haciéndose tesoros en la tierra para sí mismos. Están consumidos con la avaricia y son codiciosos y así no debe ser. Entonces nuestro texto, ahora quiero que subraye esto de los versículos 19 al 24, trata con cómo vemos nuestros lujos, nuestra riqueza, más que nuestras necesidades. Y por cierto, vivimos en una sociedad en donde todos nosotros tenemos que tratar con eso, porque todos nosotros somos ricos en comparación con la manera en la que el resto del mundo vive. Si usted no piensa que lo es, entonces no ha estado afuera de su pequeña caja para ver cómo la mayoría de la gente en este mundo vive. Entonces, nuestro texto está hablando de cómo manejamos nuestros lujos, nuestras posesiones, más allá de comer, beber, dormir y ropa, los lujos de la vida. Y si estamos en su reino, tenemos que enfrentar lo que él dice aquí. Y sabe una cosa, retrocediendo por tan solo un minuto, los primeros 18 versículos del capítulo 6 mostraron la hipocresía de la religión de los fariseos. Y le voy a decir algo que es como la noche sigue al día, tan seguro como puede ser. En donde usted tiene religión hipócrita, usted tendrá avaricia. Sigue después de 18 versículos de la religión hipócrita de los fariseos que el Señor habla de su perspectiva de la riqueza y el dinero. Porque inevitablemente, en donde usted tiene religión falsa, usted tiene codicia. En donde usted tiene un falso maestro, usted va tras bambalinas y usted va a descubrir que él es un falso maestro. E invariablemente, usted va a descubrir que él está metido en eso por el dinero. Esa es la razón por la que la Biblia dice que no debemos ser aquellos que ejercen nuestro ministerio por ganancia deshonesta, porque esa es una inevitabilidad. De hecho, la Biblia caracteriza a la religión hipócrita normalmente de dos maneras. Codicia dinero y es inmoral en su lujuria. Esas dos cosas siguen el curso de las religiones falsas y los líderes religiosos falsos. Lo encontramos inclusive en el Antiguo Testamento, que esto es verdad, que en donde usted tenía hipocresía, usted también tenía codicia por el dinero. Por ejemplo, en 1 Samuel capítulo 2, usted llega a Elí, el sumo sacerdote. Elí, claro, se sienta ahí, en la parte de arriba del montón, en asuntos religiosos en Israel. Él es el líder religioso clave, el sumo sacerdote delante del Señor. Elí tuvo dos hijos llamados Ofni y Finés, y sus dos hijos fueron hombres de gran responsabilidad como hijos del sumo sacerdote. En la línea sacerdotal, fueron hombres de gran responsabilidad delante de Dios y el pueblo. Pero eran farsantes, eran hipócritas absolutos, eran totalmente inmorales, llenos de lujuria, eran malos, hombres viles que el Señor finalmente mató. Pero Ofni y Finés, debido a que eran farsantes espirituales, se caracterizaron por la avaricia. Y eso es ilustrado en 1 Samuel capítulo 2, porque cuando Levítico 7 dijo que la ofrenda que es traída al Señor, una parte va al sacerdote, el pecho y el muslo derecho va al sacerdote, Levítico 7, 30 al 35. Pero Ofni y Finés dijeron, cuando las ofrendas vengan, vamos a examinar la ofrenda y vamos a tomar todo lo que queramos y vamos a dejar lo que quede para el Señor. ¿Lo ve? Digo, estaban metidos en esto para sacar lo más que pudieran y eso es exactamente lo que hicieron. Cuando la gente traía su ofrenda y la dejaba para el Señor, demandaban la ofrenda que primero viniera a ellos. Escogían todo lo que querían para su propia satisfacción y lo que quedaba iba al Señor. Y eran avaros y codiciosos. Y en 1 Samuel 2.17 dice, el pecado de los jóvenes era muy grande delante de Jehová, porque aborrecieron la ofrenda de Jehová. Estaban alterando cosas que pertenecían a Dios. Y los fariseos estaban haciendo lo mismo. Estaban usando su posición religiosa para llenar sus bolsillos. El sistema era un sistema que llenaba su avaricia. Estaban usando su posición religiosa para enriquecerse. Y amados, permítanme decirles que no hay nada que apesta más para la nariz de Dios que eso. Me atrevo a decir que hay personas en nuestro país, algunas de ellas ustedes las conocen muy bien, a partir de verlas en la televisión o lo que sea, que están haciendo exactamente lo mismo. En donde usted tiene hipocresía religiosa, inevitablemente va a tener el problema de la avaricia. Ahora, los fariseos estaban viviendo así. Para ellos ser rico era ser santo. Ser rico era decir, hey, oye, mira cuánto tengo, Dios me está bendiciendo. Soy rico porque Dios está diciendo, eres tan justo que te voy a descargar mucho. Esa es la razón por la que cuando el Señor dijo, usted, como puede ver, es más fácil para un camello pasar por el ojo de una aguja que un rico entre al reino de los cielos. Eso era absolutamente conmovedor porque para ellos las riquezas eran el sello de aprobación divina de tu vida. Lo tenías porque Dios te lo dio, porque tú eras tan justo. Y decir que un hombre rico no podía entrar más en el reino, que un camello podía atravesar por el ojo de una aguja, realmente fue una afirmación que los conmovió, porque ellos equiparaban el dinero con la bendición de Dios. Ese era su sistema entero. Y entonces los codiciosos recolectaban dinero y cuando se volvían más ricos, más pretendían ser las personas a los ojos de la gente, que era la marca de su espiritualidad. Anás y Caifás estaban a cargo de concesiones en el templo que los hicieron extremadamente ricos y el resto de la gente podía aprovecharse del asunto. Ahora, ¿de dónde obtienen este concepto? Bueno, simplemente adivinando, regrese usted a Deuteronomio 28 y es probable que primero comenzaron a desarrollar este concepto, de este pensamiento, cuando el Señor había librado a Israel de Egipto y los trajo a la orilla de Canaán, la tierra prometida, la tierra que fluía con leche y miel, la tierra que Dios prometió darles. El Señor estableció algunas condiciones maravillosas para que ellos entraran en la tierra. Y en base a esas condiciones, cuando fueron cumplidas, iban a disfrutar de algunas promesas maravillosas. Y en Deuteronomio capítulo 28, observa el versículo 1 y 2. El Señor dice, conforme se están preparando para entrar a la tierra, acontecerá que si oyeres atentamente la voz de Jehová tu Dios para guardar y poner por obra todos sus mandamientos que yo te prescribo hoy, también Jehová tu Dios te exaltará sobre todas las naciones de la tierra y vendrán sobre ti todas estas bendiciones y te alcanzarán si oyeres la voz de Jehová tu Dios. Ahora deténgase ahí por un minuto. El mandato básico tiene que ver con la obediencia. Si tú haces lo que yo digo, te voy a bendecir. Van a entrar a la tierra, es algo simple. Hagan lo que yo digo y los voy a bendecir. ¿Y cómo vendrán las bendiciones? Versículo 3. Bendito serás tú en la ciudad y bendito tú en el campo. Bendito el fruto de tu vientre, esos son tus hijos. El fruto de tu tierra, esos son tus cultivos. El fruto de tus bestias, la cría de tus vacas y los rebaños de tus ovejas. Bendita serán tu canasta y tu artesa de amasar. Bendito serás en tu entrar y bendito en tu salir. Ahora observen esto. Todas las bendiciones eran bendiciones materiales. Bendiciones físicas, tangibles, visibles, terrenales. Dios dice, me obedecen ustedes y yo los voy a bendecir de manera visible, tangible, material y física. Y como correspondencia, observa el versículo 15. Y aquí usted tiene lo opuesto. Pero acontecerá si no oyes la voz de Jehová tu Dios para procurar cumplir todos sus mandamientos y sus estatutos que yo te intimo hoy, que vendrán sobre ti todas estas maldiciones y te alcanzarán. Maldito serás tú en la ciudad y maldito en el campo. Maldita tu canasta y tu artesa de amasar. Maldito el fruto de tu vientre, el fruto de tu tierra, la cría de tus vacas y los rebaños de tus ovejas. Maldito serás tú en tu entrar y maldito en tu salir. En otras palabras, Dios dice, la bendición material es una señal de tu obediencia. La pobreza material es una señal de tu desobediencia. Ahora, hay mucho más que entender acerca de eso para percibirlo en su contexto verdadero. Pero los fariseos, creo yo, probablemente tenían lo suficiente como para construir o diseñar su sistema falso de cosas de esta manera. Entre más tenías, más prueba que Dios está bendiciendo, lo cual es una mala representación del punto entero de Deuteronomio 28. No obstante, a partir de esto, la adquisición de riqueza material se volvió su meta más grande para que pudieran desfilar su supuesta justicia y decir, miren lo que Dios ha hecho para mí, así de santo debo ser. Inclusive pudieron haber mal aplicado Proverbios 10:22, el cual dice, la bendición de Jehová enriquece, sea lo que fuera que tomaron y torcieron. Desesperadamente querían dinero y se volvieron perversos y avaros y corruptos. Ahora, el Antiguo Testamento advirtió en contra de esto. Salomón dijo que él era rico, sin embargo, era vanidad de vanidades y todo vanidad. En el Decálogo, en Éxodo capítulo 20, versículo 17, Dios dijo, no codiciarás. El Antiguo Testamento está repleto de advertencias.

con el trasfondo de la avaricia de los fariseos que nuestro Señor habla. Y lo que Él está diciendo aquí es que debemos tener la perspectiva correcta del dinero y la riqueza y las posesiones. Ahora escuchen, estamos viviendo en Estados Unidos en un gran tiempo de inflación, ¿verdad? Y todo el mundo está hablando de recesión y depresión. ¿Y qué va a pasar? Y el colapso. Oímos esto continuamente. Ahora escuche, no soy un economista. Y aún menos que un economista, no soy un político. Pero le puedo decir que hay una razón simple para toda la inflación y es la avaricia. Punto. De manera pura y simple. La avaricia, eso es todo. Y usted puede quedarse en toda la periferia, pero hasta que usted enfrenta el corazón del hombre, usted nunca podrá enfrentar el problema de la inflación en una sociedad libre. Porque la avaricia domina cómo la libertad opera. Y mientras que la gente quiera más, y quiera más, y quiera más, y quiera más, y piensen en más maneras de hacerlo, y más personas a qué venderlo, y más personas que lo compren, y para comprarlo cuando es perforado, usted tiene que imprimir más dinero, y más dinero, y más dinero, hasta que usted se mete a un ciclo en donde todo está siendo generado fuera de control por la avaricia. Yo sigo diciendo eso, pero no muchas personas escuchan. El problema es el corazón del hombre, no la periferia. El hombre es avaro y usted tiene que desviar su corazón de la avaricia. Y eso es lo que nuestro querido Señor va a querer hacer en este texto, es desviarnos de la avaricia. Como puede ver, debemos usar nuestras posesiones y nuestro dinero, nuestra riqueza y nuestro lujo como cualquier otra cosa. 1 Corintios 10:31. Si pues coméis o bebéis o todo lo que hagáis, hacedlo todo para la gloria de Dios. Pero hacemos tanto de esto para satisfacernos a nosotros mismos. Ese es el problema. Ahora, para saber cómo manejar nuestros lujos, tenemos tres alternativas en este texto. Tenemos tres alternativas. Hay dos tesorerías, hay dos visiones y hay dos amos dados en este texto. Y en cada una de esas tres alternativas, usted tiene el mismo principio abordado desde un ángulo diferente y después tiene algunas razones subordinadas por qué ese principio debe ser obedecido. El principio es dado. Después las razones son dadas en cada caso. Y entonces tenemos que tomar una decisión. Tomamos una decisión en primer lugar, versículos 19 y 20, si vamos a colocar nuestro tesoro en la tierra o en el cielo. Tomamos una decisión en segundo lugar, en los versículos 22 y 23, para determinar si vamos a existir en la luz o si vamos a existir en tinieblas. Tomamos otra decisión en el versículo 24 para determinar si nuestro amo será Dios o nuestro amo será el dinero, porque no pueden ser ambos. Entonces el Señor realmente nos da tres alternativas que realmente se unen para hacer una, y esta es escoger de manera apropiada para decidir cómo usamos nuestra riqueza. Ahora, este es un mensaje difícil, y es difícil para mí porque también soy una criatura de mi época, y también en cierta manera soy una víctima de la impresión de la cultura que ejerce en mí. Y como John Stott lo ha dicho, la ambición mundana tiene una fascinación fuerte para nosotros, y el hechizo del materialismo es muy difícil de romper, y él tiene razón. Es difícil tratar con esto. Y entonces quiero que estemos muy conscientes conforme dejamos que el Espíritu de Dios hable en nuestros corazones acerca de este asunto. Simplemente quiero decir otro pensamiento. Algunas veces sería tan fácil si el Señor tan solo dijera, oye, tengo que resolver este asunto. Simplemente toma 50% de todo lo que tienes y dámelo. ¿No sería eso fácil? Realmente simple. Y podríamos todos decir, oye, di mi 50%, diste tú. Y podríamos disciplinarlos de la iglesia si no hicieran eso rápidamente. ¿Lo ve? Porque tendríamos el estándar. En otras palabras, si tan solo fuera claro, absoluto, una fórmula, tabulado, aprendido de memoria y simplemente hecho. Pero el problema con eso es que usted nunca llegaría al asunto real, a la médula del asunto, la cual es la actitud de corazón, ¿verdad? Dios no quiere recibir algo que es dado porque usted tiene miedo de él. Él quiere recibir algo que es dado porque usted lo ama. ¿Lo ve? Y entonces el Señor no nos da algún tipo de estándar absoluto legalista aquí. Él meramente nos da un principio. Y cuando usted oye el principio, el cual dice, haceos tesoros en el cielo, o sirvan a Dios, no el dinero. Al principio usted podría decir, bueno, en cierta manera es algo vago, pero no lo va a hacer para cuando acabemos, se lo prometo. Pero es lo suficientemente vago como para enfrentar su actitud. Y no solo con alguna fórmula externa. Entonces, prepárese para dejar que Dios cambie su actitud. Ahora, algunas personas van a la iglesia y dicen, hombre, ¿sabes una cosa? Los predicadores siempre hablan de dinero. Eso no es normal. Simplemente hablamos del dinero cuando el Señor habla del dinero. Y conforme avanzamos a lo largo de la Escritura, cuando Él habla de eso, nosotros también hablamos de eso. Pero no me preocupa eso. Oh, por cierto, pensé que también debía mencionar esto. En el libro de Mateo, el Señor habla de dinero 109 veces, así que

0: Párense. En el libro de Marcos habla de eso 57 veces y en el libro de Lucas él habla de eso 94 veces y en el libro de Juan él habla de eso 88 veces. Y por cierto, el Señor habla del dinero 5 veces más de lo que él habla de cualquier otro tema en la Biblia. Me imagino que él sabe que somos duros para oír cuando habla de ese tema. Ahora veamos la alternativa número 1, versículos 19 al 21. Dos tesorerías. Y únicamente voy a leer la primera parte del versículo 19 y la primera parte del versículo 20. No os hagáis tesoros en la tierra, versículo 20, sino haceos tesoros en el cielo. Ahora, esta es una afirmación muy simple. Usted tiene la alternativa para escoger entre dos tesorerías. Usted tiene una tesorería en la tierra, usted tiene una tesorería en el cielo. Y Jesús dijo, colócalo en el cielo, no en la tierra. ¿Qué hace usted con su riqueza? No la invierta aquí, inviértala allá. Porque donde esté vuestro tesoro, ahí estará también vuestro corazón. El apóstol Pablo le dijo a Timoteo, raíz de todos los males es el amor al dinero. No es el dinero lo que es la raíz de todo mal, es el amor al dinero.
1: Hemos aprendido que los creyentes deben rechazar tesoros terrenales, ya que lo que se valora revela en dónde está su corazón. Nos encontramos en la serie Controlando su dinero, aquí en Gracia a Vosotros. 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Esto ha sido todo y en nombre del personal de este organismo, queremos darle las gracias por su tiempo y sintonía, invitándole para que nos acompañe en la próxima edición y juntos desatar la verdad de Dios un versículo a la vez, aquí en Gracia a Vosotros.

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Este es el versículo de la semana que se encuentra en Mateo 7:7 y dice: Pedid y se os dará, buscad y hallaréis, llamad y se os abrirá, porque todo el que pide recibe y el que busca halla. Una vez más, Mateo 7:7 dice: Pedid y se os dará, buscad y hallaréis, llamad y se os abrirá, porque todo el que pide recibe y el que busca halla.

0: 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Este es el reporte financiero. 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

0: La declaración del Señor en el aposento alto de que uno de los discípulos lo había de entregar provoca un examen de conciencia, demostrado en la pregunta que le hacen: ¿Soy yo, Señor? Y el disimulo de Judas con la suya: ¿Soy yo, Maestro? El doctor Abelardo Limón nos explica algunos detalles importantes.
1: Nuestro tema, amable oyente, es la institución de la Santa Cena, la lección 18. Continuamos hoy con más de esta preciosa lección. Habíamos dicho que en medio de la cena, Cristo indica quién le traicionará, con la declaración: de cierto os digo, que uno de vosotros me ha de entregar. Esto lo dice en Juan 13:21. Esto nos presenta un fenómeno psicológico sumamente muy interesante. Inmediatamente, cada uno de los discípulos se examina a sí mismo y dice: ¿Soy yo, Señor? Es una lástima realmente, apreciable oyente, que la traducción al castellano no dé la idea precisa de la pregunta, pues una traducción más exacta de las palabras sería: No soy yo, Señor, ¿verdad? Cada uno de ellos estaba convencido de que no sería capaz de perpetuar semejante crimen. Vemos que aún Judas, tratando de disimular y engañar tanto a sus compañeros como al Señor, también dijo: ¿Soy yo, Maestro? Pero si bien no dudaban de sí mismos, parecería que entre ellos se culpaban el uno al otro. Por eso Juan dice: entonces los discípulos se miraban los unos a los otros, dudando de quién hablaba. Es muy fácil justificarse uno mismo y condenar al prójimo, y así lo hicieron los discípulos. Luego, el Señor indicó quién era, pero parece que la mayoría del grupo no entendió lo que había dicho, y Judas aprovechó la oportunidad para salir precipitadamente del recinto. Y aquí debemos observar dos frases que usa el evangelista Juan. Y después del bocado, Satanás entró en él, dice Juan 13:27. Esto no quiere decir que Satanás no había hecho su abominable obra todavía, ya que en Juan 13:2 leemos que Satanás ya había metido su nefando propósito en el corazón de Judas, sino que ahora Satanás se había apoderado completamente del infeliz hombre. El último bastión había caído ante los ataques del enemigo y había sido entregado incondicionalmente a Satanás. Posteriormente, Juan nos dice que era ya de noche, y así era, de noche en el aspecto físico, pero también en el sentido espiritual. Una noche lóbrega y fría, que encajaba para el desarrollo de aquel infausto hecho de traición. No cabe duda de que la vida de Judas fue el antítesis de todo lo que debiera ser una persona. Su actitud y comportamiento llegaron a ser diametralmente opuestos a la voluntad divina. Su nombre ha llegado a ser sinónimo de todo lo que es despreciable, maligno y vil. De tal manera que cuando el Espíritu Santo se propone escribir de otro que llevaba el mismo nombre, a fin de que nadie se confundiera, dice: Judas, no el Iscariote. Esto lo dice en Juan 14:22. Es aquí también donde Cristo declara que todos le van a abandonar. Sin duda alguna que la salida de Judas fue un alivio para el Señor Jesucristo, que no pudo hablar como quería a los demás mientras estuvo presente el traidor. Pero ahora, como si le hubiera quitado un gran peso de su corazón, pronunció lo que tal vez, amable oyente, pueden considerarse las palabras más bellas de todas las que tenemos registradas en los evangelios. Pero antes de pronunciarlas, fue necesario que amonestase a sus discípulos, pues bien sabía que Satanás no cesaría de trabajar en los corazones de estos hombres. El siguiente blanco de su ataque iba a ser Pedro, aunque tenía planeado tentar a todos. O como Lucas gráficamente lo dice, Satanás iba a zarandear a los discípulos. Esto lo dice en Lucas 22:31. Entonces Jesús les dijo: Todos os escandalizaréis de mí esta noche, dice Marcos 14:27. Esta palabra de escandalizados se usa en las Escrituras para describir tres actitudes. En primer lugar, quiere decir hacer caer o pecar. Escandalizados también quiere decir hacer desconfiar o rechazar. Y en tercer lugar, la palabra escandalizados también quiere decir ofender. Parece que en este caso, todas estas tres acepciones de la palabra se cumplieron en ellos porque pecaron, rechazaron y ofendieron también a Cristo con su comportamiento vergonzoso. Pero aquí debemos decir que la reacción de los discípulos fue conforme a lo pronosticado ya por el profeta. Heriré al pastor y las ovejas de la manada serán dispersas, dice Zacarías 13, verso 7. Probablemente no todos hicieron lo que hizo Pedro, pero sí sabemos que todos huyeron dejándole a Cristo completamente solo. Se podría decir que Pedro fue escogido por Satanás para ser el protagonista de aquel terrible drama, y por poco el diablo logró su propósito. Cuando Pedro escuchó las palabras de Cristo, con aquel espíritu altanero que le caracterizaba, contestó así: «Aunque todos se escandalicen, yo no», dice Pedro en Marcos 14, 29. Pedro se jactó de que amaba más a Cristo que los demás, y que nada ni nadie le apartaría de Cristo. Aún más, no contento con esta declaración, aseveró a continuación diciendo: «Señor, dispuesto estoy a ir contigo no solo a la cárcel, sino también a la muerte». Y agregó además: «Señor, mi vida pondré por ti». Ante las repetidas aseveraciones de Pedro, Cristo anunció que antes de que cantara el gallo dos veces, Pedro le negaría tres veces. Y aquí debemos observar que Satanás le había pedido, pero que Cristo había rogado por él para que su fe no le faltase. Cristo tuvo plena fe de que su oración sería contestada, pues declaró de la siguiente manera: «Y tú, una vez vuelto, confirma a tus hermanos». En verdad sería grande su caída, pero por la gracia inefable de Dios sería restaurado al lugar del que había caído. De todo esto queremos observar algo muy interesante, amable oyente, y esto es los pasos por los que siguió Pedro antes de su caída. En primer lugar, tenemos su arrogancia frente a las amonestaciones del Señor. En Lucas 22, verso 33, la Biblia dice así: «Él le dijo: Señor, dispuesto estoy a ir contigo no solo a la cárcel, sino también a la muerte». En segundo lugar, estuvo su imprudencia al dormir cuando debía velar. Esto lo encontramos en Lucas 22, verso 45 y 46. La Biblia dice así: «Cuando se levantó de la oración y vino a sus discípulos, los halló durmiendo a causa de la tristeza, y les dijo: ¿Por qué dormís? Levantaos y orad para que no entréis en tentación». Luego viene su separación, siguiendo a Cristo, pero de lejos. Dice Lucas 22:54. «Y prendiéndole, le llevaron y le condujeron a casa del sumo sacerdote, y Pedro le seguía de lejos». Al terminar, tenemos su prevaricación, negando a Cristo hasta con blasfemias. Esto lo dice Lucas 22, versos 57 al 60. Pero él lo negó diciendo: «Mujer, no lo conozco». Un poco después, viéndole otro, dijo: «Tú también eres de ellos». Y Pedro dijo: «Hombre, no lo soy». Como una hora después, otro afirmaba, diciendo: «Verdaderamente también éste estaba con él, porque es Galileo». Y Pedro dijo: «Hombre, no sé lo que dices». Y enseguida, mientras él todavía hablaba, el gallo cantó. Entonces, vuelto el Señor, miró a Pedro, y Pedro se acordó de la palabra del Señor que le había dicho: «Antes que el gallo cante, me negarás tres veces». Bien, antes de continuar, volvamos un momento a ver que Cristo instituyó lo que nosotros llamamos la Santa Cena, que es realmente una sencilla ceremonia sagrada, pero que nos recuerda la muerte expiatoria del Señor Jesucristo. Nos quedamos admirados, amable oyente, ante la sencillez de las palabras que los evangelistas registran, cuando textualmente nos dan las palabras de Cristo. En ella vemos cómo el Señor iba a dar su cuerpo y su sangre por toda la humanidad pecadora, indicando el principio de un nuevo pacto, diciendo así: «El Señor tomó pan y lo bendijo, y partiéndolo lo dio a sus discípulos, diciendo: tomad, comed, esto es mi cuerpo. Y tomando el vaso, después de dar gracias, dijo así: bebed de él todos, porque esto es mi sangre del nuevo pacto, la cual es derramada por muchos para remisión de los pecados. Y os digo que desde ahora no beberé más de este fruto de la vid hasta aquel día, cuando lo beberé de nuevo con vosotros en el reino de mi Padre. El apóstol Pablo, con igual sencillez, nos enseñó lo que también recibió del Señor. Esto lo dice él en la primera epístola de Pablo a los Corintios, en el capítulo 11, en el verso 23, declarando en el verso 26 de la siguiente manera: porque todas las veces que comiereis este pan y bebiereis esta copa, la muerte del Señor anunciáis hasta que Él venga. El Señor quiere que hagamos esto en memoria de su gran sacrificio, querido oyente. Cristo quiere que también nosotros tomemos pan y tomemos vino en representación de su cuerpo y de su sangre, para que comiendo y bebiendo recordemos su muerte expiatoria en la cruz del Calvario. Al comer el pan y al beber el vino, recordamos aquel cuerpo puro, inmaculado, perfecto, sin contaminación de pecado, que fue dado por nosotros, y aquella sangre preciosa vertida voluntariamente, la cual nos limpia de toda maldad. Recordamos también el sacrificio perfecto que hizo Cristo una sola vez y que no tiene necesidad de ser repetido. Recordamos también con gozo y con gratitud que cuando Cristo expiró en la cruz, Él dijo: consumado es, dando a entender que la redención nuestra fue gloriosa y perfectamente consumada en aquella hora. Al hacer esto, luego de habernos examinado a nosotros mismos a fin de no comer y beber indignamente, no hacemos más que cumplir con el mandamiento que Cristo nos dio: haced esto en memoria de mí. Amable oyente, aquí terminamos nuestra lección número 18, la institución de la Santa Cena. Quiero recordarle que, Dios mediante, estaremos entrando en la próxima reunión a la lección número 19, los discursos de despedida del Señor Jesucristo. Estaremos viendo su mensaje sobre el destino, su mensaje sobre los diferentes deberes del creyente, su mensaje sobre el porvenir, la oración última y su mensaje en Getsemaní. Estaremos estudiando también en las próximas lecciones el proceso y pasión de Jesucristo y terminaremos con una lección preciosa sobre el tema de la resurrección. Acompáñeme.
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La Biblia dice, ¿por qué te abates, oh alma mía? ¿Y por qué te turbas dentro de mí? Espera en Dios, porque aún he de alabarle, salvación mía y Dios mío. 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Este es el versículo de la semana que se encuentra en Mateo 7:7 y dice, pedid y se os dará, buscad y hallaréis, llamad y se os abrirá, porque todo el que pide recibe y el que busca halla. Una vez más, Mateo 7:7 dice, pedid y se os dará, buscad y hallaréis, llamad y se os abrirá, porque todo el que pide recibe y el que busca halla. Este es el versículo de la semana que se encuentra en Mateo 7:7 y dice, pedid y se os dará, buscad y hallaréis, llamad y se os abrirá, porque todo el que pide recibe y el que busca halla. Una vez más, Mateo 7:7 dice, pedid y se os dará, buscad y hallaréis, llamad y se os abrirá, porque todo el que pide recibe y el que busca halla.

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1: Muy buenas tardes, bienvenido, bienvenida a su programa Meta Final. Gracias por acompañarnos y estamos listos para compartir con usted en esta próxima hora una programación deportiva diferente. En este primer segmento vamos a tener una reflexión de la palabra de Dios, animándonos a seguir confiando en Jesús, en el Señor que nos da vida y vida abundante. También estaremos, por supuesto, analizando toda la información deportiva de lo que ha acontecido en las diferentes ligas y, por supuesto, la Liga MX. Tendremos un enfoque y análisis de lo que ha sucedido este pasado fin de semana. Así que manténgase en sintonía. Gracias por acompañarnos a todos nuestros buenos amigos, donde quiera que usted nos sintonice en la red de Radio Amistad en Alabama, Georgia, Carolina del Sur, Arkansas, Florida, Luisiana, Texas, Pensilvania, Kentucky. 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Vamos a ir a nuestra lectura en el Salmo 34:19. El Salmo 34:19 dice: muchas son las aflicciones del justo, pero de todas ellas lo libra el Señor. Muchas son las aflicciones del justo, pero de todas ellas lo libra el Señor. Es interesante este versículo que nos habla de Dios como el proveedor y sustentador de nuestras vidas. Es un salmo escrito por David cuando fingió estar loco delante de Abimelech para protegerse de ser apresado y de ser perseguido, ya que tenía una persecución de parte del rey Saúl y tuvo que refugiarse en la tierra de los filisteos. Y ahí podemos leer, por supuesto, la historia detrás de toda la situación que vivió el rey David. Pero en el versículo 1 de este Salmo 34 dice: bendeciré al Señor en todo tiempo, continuamente estará su alabanza en mi boca. Es muy necesario el poder recordar que Dios está en control, que Dios nos cuida, nos protege en circunstancias peligrosas. Y por supuesto, David experimentó en carne propia todas las dificultades que posiblemente nosotros también enfrentamos. El peligro de ser apresado por un rey enemigo de Israel, pero también el rey de Israel persiguiendo a el futuro rey David. David no es extraño, no nos escribe desde una perspectiva puramente mental, sino una experiencia real. Él sufrió las aflicciones, el hambre, el calor, el frío, el estar alejado de su familia y estar rodeado de enemigos, estando en situaciones muy precarias, muy difíciles, que posiblemente nosotros no vamos a poder entender en su totalidad, porque por la misericordia de Dios no hemos estado todavía allí y esperamos en el Señor que no estemos ahí. Oremos para que el Señor nos cuide, nos proteja de no estar en situaciones extremas como las que vivió el rey David. Por eso escribe en este versículo 19, muchas son las aflicciones del justo. Y esto es importante. Las aflicciones van a venir. Y el Señor Jesús también en el Nuevo Testamento nos recuerda que las aflicciones son reales. Y lo reconoce y advierte a sus discípulos para que estén listos y estén preparados, dispuestos a ser probados, a pasar por situaciones difíciles, peligrosas, pero que esas aflicciones no deben quitarle al cristiano, al creyente, al Hijo de Dios o a los hijos de Dios, esa paz y la confianza en Dios. Lo opuesto de la fe es el temor. Lo opuesto de la fe es el temor, el no confiar en Dios. Es falta de fe, o algunos lo llaman incredulidad. Todos en algún momento podemos dejar de confiar en Dios plenamente, completamente. Pensamos que nosotros podemos arreglar la vida o nuestras situaciones, pero la realidad es otra. Hay situaciones que son mucho más grandes de nuestras capacidades, y es allí cuando nosotros necesitamos dependencia absoluta de Dios, quien es mayor que cualquier preocupación o problema o situación que podríamos estar enfrentando. El justo en este sentido y en este contexto son aquellos que confían en Dios. A través del Antiguo Testamento encontramos los justos, los injustos, como dos diferentes grupos, los que confían en Dios y los que rechazan a Dios. En el Nuevo Testamento es muy parecido. Los cristianos o los creyentes y los que no creen en Dios, o los que rechazan a Dios. Hay un contraste entre estos dos grupos. El justo es aquel que confía en Dios. Y en este caso, David era un hombre que confiaba en Dios. Pero dice, pero todas ellas, todas que las aflicciones, de todas ellas lo libra el Señor. O sea, Dios tiene un cerco, una protección especial a aquellos o sobre aquellos que confiamos en Él. Así que debemos entender que nuestra fe y confianza siempre debe estar en Dios. En todo momento y en toda situación debemos clamar al Señor, pedir que Él nos ayude, nos fortalezca y nos dé la victoria en medio de esas pruebas. De eso se trata la fe cristiana, La vida cristiana se trata de confiar totalmente en Dios, en el poder, en la gracia, en la misericordia, en el cuidado de Dios por cada uno de nosotros. La única manera de tener victoria en esta vida confusa, en esta vida peligrosa y en circunstancias difíciles es confiar y clamar la ayuda de nuestro Creador. Por supuesto, debemos tener fe en Jesucristo como nuestro Señor y Salvador para poder tener todo el acceso a la gracia y al poder de Dios en nuestras vidas. Quiero dar la bienvenida a nuestro buen amigo Pedro Salazar, que ya nos acompaña vía telefónica. Pedro, bienvenido a Meta Final. ¿Cómo estás? Que Dios te bendiga.
2: Bendiciones, hermano Miguel. Igual, un honor estar aquí, igual que siempre, y bendiciones para todos los que nos escuchan en todas partes. Y pues rapidito, hermano, este versículo pues nos habla de lo de que no por ser justo no quiere decir que nos va a ir 100% bien la vida, vaya, que no vayamos a tener aflicciones, que no vayamos a tener alguna mala racha, ¿verdad? Pero pues nos habla de la esperanza que Dios nos da, que Él siempre va a estar con nosotros, que Él nos va a sacar de ese apuro, ¿no? Entonces, Dios siempre nos va a librar. Que estemos en una mala racha no significa que Dios nos haya abandonado, que se haya olvidado de nosotros. Más bien, Él sabe por lo que estamos pasando, pero muchas veces es porque Él también quiere que aprendamos algo, ¿verdad? Y lo primero es a confiar en Él. Entonces, él va a estar con nosotros y en el momento exacto, en el momento que él quiera, y para bien de nosotros y para glorificar su nombre, nos va a sacar de esa aflicción, ¿verdad? Entonces, aprendamos a confiar en Dios. Obvio que nos vamos a sentir afligidos, nos vamos a sentir mal, desesperados, estresados, pero una vez que empezamos a confiar en Dios, es más fácil llevar ese tipo de sentimientos, ¿verdad? O duran menos. Entonces, aprendamos, una invitación a todos y que aprendamos a confiar de esa manera como confió David, ¿verdad? En Dios, porque eso la verdad que va a traer paz, va a traer más claridad a nuestros pensamientos y pues también nos va a crecer la fe, ¿verdad?
1: Así es, y ese es el enfoque de todo el Salmo, Salmo 34, perdón. El enfoque es la confianza plena en Dios, en dificultades, y aún cuando no tengamos tantas dificultades, no debemos cambiar, debemos mantenernos confiados, mantenernos dependientes del Señor. Todo lo que necesitamos, Dios lo va a suplir, ya sea aspecto económico, ya sea seguridad, el cuidado de nuestra familia, Dios está allí con nosotros. Esa es la confianza que David tenía y que al final de la historia, nosotros ya conocemos la historia del rey David. David tuvo victoria al final y gobernó alrededor de 40 años y Dios le dio muchas bendiciones materiales porque almacenó mucho tesoro, pero también le dio victoria sobre todos sus enemigos, incluyendo al mismo rey que le perseguía, ¿no?, constantemente, el rey Saúl. Dios hizo que David se mantuviera lejos de hacer algo lamentable, ¿no?, de tomar la vida, de vengarse en contra de aquellos que le hacían el mal. Y Dios lo premió, Dios lo bendijo al final. Y creo que ese es lo que Dios también tiene para cada uno de nosotros: confiar en Él y dejar que Él obre a nuestro favor. Vamos a dar gracias a Dios por este salmo y pedir al Señor que nos ayude en medio de las pruebas que se nos presentan en esta vida. Padre, te damos gracias por tu palabra, gracias por este hermoso salmo, gracias por el rey David, por el testimonio, Señor, de la experiencia del rey David, que nos habla a cada uno de nosotros de que podemos confiar en ti y que tú no nos vas a desamparar, que tú vas a estar de nuestro lado y que tú vas a dar a aquellos que desean el mal contra nosotros, pues como dice, tú harás justicia con ellos. Nosotros no debemos levantar nuestra mano en contra de aquellas personas que posiblemente nos quieren causar daño. Los ponemos en tus manos, cualquiera que sea la situación que estemos viviendo en este momento, con nuestros hijos, con nuestra familia, en cualquier área de nuestra vida, la ponemos en tus manos para que tú nos des victoria por medio de tu Hijo Jesucristo. Lo pedimos en el nombre de Cristo Jesús. Amén.
2: Amén.
1: Vamos a ir a nuestra primera pausa y cuando regresemos vamos a continuar con la información deportiva.
2: Adentro.
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4: En 1968, Suiza producía aproximadamente el 65% de los relojes vendidos en el mundo. Para 1980, su participación había caído a menos del 10%. ¿Qué ocurrió? Se resistieron a adoptar los nuevos mecanismos de cuarzo que otros fabricantes estaban utilizando y quedaron atrás. El cambio en la vida es inevitable y constante. Como humanos, no podemos prever el futuro y es prudente apoyarnos en alguien que sí lo conoce. Esa persona es Dios, quien sabe todo, pasado, presente y futuro. La manera más confiable de enfrentar los cambios y desafíos que la vida nos presenta es poner nuestra fe en Él y seguir sus enseñanzas con confianza. Le habla David Jeremiah, animándole a que tome el camino a una vida nueva. Descubra la confiabilidad de Dios en su minuto en la Biblia.
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1: Pero continuamos con su programa Meta Final y estamos listos para la información deportiva. Adelante, Pedro, cuéntanos cómo viste este fin de semana los partidos de la Liga MX.
2: Sí, hermano, muy activa la Liga otra vez y la verdad que buenos partidos que nos han regalado. América parece que va realzando su vuelo ahí. Quería pasar ahí, el América ayer ganó 3-0 a un Santos que, bueno, también no es la gran cosa, ¿verdad? Haberle ganado al Santos, yo creo que era algo normal que tenían que haber hecho, ganarle al Santos. Lo bueno de este partido fue que Henry Martín, el capitán, volvió a meter gol, volvió a marcar y yo creo que América lo necesitaba desde hace mucho, que lo necesita a Henry Martin, porque había sido pues su goleador, su capitán, el que los sacaba de apuros, el que los tenía ahí siempre arriba, ¿verdad? Lamentablemente la temporada pasada no anduvo bien, pero parece que ahí tiene ahí un segundo aire Henry Martin, ¿no? La verdad que un partido y la verdad que da, y Santos pues dando lástima porque no gana Santos, lleva tres perdidos al hilo y la verdad que no sé, da mal pensar de que ellos son unos de los que aplicaron o de los que abogaron para que se quitara el no descenso. Entonces,
1: básicamente les puede caer la misma guillotina, ¿no? En la cabeza, en el cuello, si no se avivan, si no revierten esta situación que están viviendo futbolísticamente. No sé si habrá alguna situación de tipo, no sé, económico tal vez. O...
2: Sí, hay un castigo económico, pero pues no pierden la categoría, ¿verdad? Y sabemos que, digamos que el boleto, el ticket para estar en primera división, pues vale mucho, o sea, vale mucho más que esa... Que esa multa que les ponen ahí a los equipos. Entonces Pues yo creo que debería de regresar el ascenso y el descenso, porque al no haber descenso pasa esto. Hay equipos que no le meten, que no le invierten o que no tratan de sacar mejores jugadores.
1: Que termina no sé acomodándose, que termina acomodándose la situación y precisamente ¿sí? en deterioro, en detrimento de nuevos jugadores, de invertir en las canteras, de sacar jugadores que puedan por lo menos tener un poco de respeto y amor a la camiseta, ¿no?
2: Sí, la verdad que es muy triste ver, o sea, parece que no hay descenso, me desobligo del equipo y yo creo que han de estar esperando a ver quién se los compra para sacar algo de dinero y ya desentenderse, pero bueno, yo creo que eso le hace equipos como el Santos, o sea, como están ahorita, yo creo que le hacen un mal al fútbol mexicano porque pues los jugadores, pues ellos, como sí, obvio que siempre van a salir a ganar, ¿verdad? Siempre, no, nadie quiere perder, pero sin el apoyo de la directiva, que no los acobija o que no los acompaña con alguna figura, con un jugador de experiencia, alguien que de más calidad que los pueda hacer crecer, va a ser muy difícil, ¿no? Entonces, Santos, bueno, fue la presa fácil ayer para el América y aunque sea Santos, bueno, el América hizo lo suyo, ganó, goleó y retoma confianza y bueno, ahorita están en primer lugar América con 7 puntos con ese triunfo, llevan 2 ganados y 1 empatado.
1: Y lo interesante de esto es que, bueno, el viernes pasado Jonathan hizo la referencia del calendario del América en las primeras 8 fechas y todos los equipos que el América va a enfrentar son los más fáciles. En principio, en teoría, ¿no? Los equipos que normalmente están de media tabla hacia abajo, que no necesariamente aspiran a estar entre los mejores 8 al final, en este caso, creo que el América necesita asegurarse esos puntos y cuando ya enfrente a los equipos que posiblemente van a competir con ellos, pues van a tener que posiblemente ceder algunos puntos, ¿no? De cara a la liguilla.
2: Exacto, no, y sí, porque como decía Viñota, es cierto, o sea, viene San Luis después de la Leagues Cup, después van a Juárez, que también Juárez es un equipo que no anda muy bien, que ya despidieron al técnico y apenas van 3 jornadas, después Puebla y después Cholos. Y ya después de ahí viene lo bueno, porque ya viene Cruz Azul, Chivas, Necaxa, que anda bien, Monterrey, Toluca, etcétera, ¿no? Entonces, pues ahí en la primera mitad tienen que sacar ese colchoncito que los tenga para ahí peleando por la liguilla, porque la segunda mitad la van a ver complicada los americanistas.
1: Sí, definitivamente. Entonces, todo es cuestión de mentalidad, pero también de que pues tienen que aprovechar las facilidades que le da ese ritmo de temporada, ¿no? De tomar primero los equipos más fáciles para luego pues competir. Creo que ya para mitad del campeonato ya debería mantener un buen ritmo y eso le daría también una oportunidad para que se vuelva a meter, no solamente el América, estamos hablando de los equipos grandes. Toluca ha comenzado bastante titubeante, Cruz Azul está demostrando consistencia, pero no se puede confiar porque en definitiva la competencia al final, yo creo las últimas 4 o 5 fechas son las más importantes para asegurarse que tiene el nivel para poder entrar en el guía y competir con los mejores.
2: Sí, siempre hablamos, a veces la afición, ¿sabes, hermano? A veces la afición es muy, muy desesperada y quieren ver estos resultados desde un principio, pero la verdad que en lo personal, es una opinión muy personal, de nada vale empezar arrasando y después termina las últimas 5 fechas dando lástimas, porque ya no vas a entrar con ese mismo empuje, con esa misma motivación a la liguilla, y sabemos que lo importante en el fútbol mexicano es la liguilla. Entonces, es mejor terminar la liga en las últimas 4 o 5 jornadas con un mejor nivel en tu top, ¿verdad? En tu mejor versión de equipo, terminar en las últimas 4 o 5 jornadas, porque sabes que vas a entrar bien a la liguilla, y es donde vale, la verdad. Esto se puede ver como una pretemporada, porque sabemos que en primer lugar no te regala nada, o sea, no hay una ventaja tan notoria cuando eres primer lugar, ¿verdad? Entonces, puedes llegar en segundo, tercero, cuarto, quinto, octavo, y puedes ser campeón, siempre y cuando llegues con esa motivación o con ese mejor fútbol que tú traigas en las últimas jornadas. Entonces, yo creo que sí, a veces la afición es muy voraz, y más hablo por la afición regia, ¿verdad? Que Tigres, y tanto Tigres como Rayados, apenas van 3 jornadas, y en Tigres pues lo están pasando muy mal y quieren correr a medio mundo, pero bueno, están en reestructuración y tienen que aguantar, porque qué tal si en las últimas jornadas levanta, gana y se mete a la liguilla y llega embaladito a la liguilla y puede hacer algo súper bien, ¿no? Como la vez con Siboldi, que Tigres iba titubeante, llega Siboldi y los hizo campeón. Entonces, uno nunca sabe, hay que esperar siempre al final a ver cómo cierran los equipos, porque es lo que nos da una idea de cómo va a ser la liguilla, ¿no?
1: Definitivamente, y eso es importante que la afición tenga en mente, de que lo importante es, como decimos, saber llegar y no iniciar con todo el impulso, y al final pues se quedan sin gasolina, ¿no? Algunos equipos. Entonces, hay que saber, es que los campeonatos es una maratón, como bien se dice, ¿no? Una maratón, no vas a correr, no vas a salir quemando llantas y tratar de adelantarte mucho y al final pues del camino pues ya no te den las piernas, ¿no? Normalmente los grandes maratonistas comienzan con el grupo, ¿no? Y se mantienen hasta que, o sea, van guardando las energías, van buscando de qué manera pueden esforzarse menos, y ya los últimos, diríamos, metros es donde aceleran todo para poder ganar, ¿no? Entonces, hay equipos que saben trabajar esas estrategias y hay otros que posiblemente les falta experiencia.
2: Sí, definitivo, ¿no? Pero entonces, bueno, el América sí está, nos pasamos rapidito al de Chivas, que Chivas empata, hermano, otra vez 1-1 ante Puebla, con otra vez un gol de Roberto Alvarado, que Roberto Alvarado, que nos dio un buen mundial. A lo mejor el mundial no nos dio tanto al ataque, la verdad, pero ahora con Chivas parece que le está yendo bien y trae todavía esa motivación del mundial, al parecer, porque ha sido pieza clave en los últimos partidos de Chivas, ¿no? Y Chivas, de ir perdiendo 1-0 por ahí al minuto 26 ante Puebla, saca el empate con un buen gol del Piojo Alvarado, y la verdad que muy bien por Chivas, que siguen ahí mostrando ese fútbol que nos ha gustado por las últimas 2 temporadas. A lo mejor no ha sido el inicio tan bueno, pero llevan 1 ganado, 1 empatado y 1 perdido. Entonces, digamos que no van mal, la temporada va empezando.
1: Y van al ritmo del pelotón, del grupo, ¿no? No se van rezagando tanto, van trabajando eso. A eso me refiero, para que al final pues echen todas las fuerzas, todo lo que tienen para poder entonces, primero, entrar a la liguilla, segundo, pues competir, ¿no? Para ver hasta dónde pueden llegar. es importante. ¿Por qué no vamos a la pausa y cuando regresemos continuamos analizando los partidos de la Liga MX este fin de semana? Vamos a la pausa.
2: Adelante.

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1: Hola, soy Johnny Erickson Tada. ¿No estás de acuerdo que a veces Dios trae cosas a tu vida que no parecen buenas? Eso pensé yo cuando me rompí el cuello. Era una cristiana relativamente nueva y le pedí a Dios que me acercara más a Él. Pero luego tuve mi accidente de clavado. Mi buen Dios había permitido algo horrible en mi vida. Estaba confundida. Pero al profundizar en la Biblia descubrí la verdadera idea del bien duradero. Hacerme más semejante a Cristo. Más santa, paciente y comprensiva con los demás que hacen daño. Más perseverante, más dependiente de Él. Estas cosas son buenas para nuestra alma, mucho más que recuperar el uso de mis manos y piernas para poder jugar al tenis, doblar toallas o usar un tenedor y un cuchillo. El Salmo 84 dice, ningún bien negará a Dios a los que andan en integridad. Es un buen versículo para recordar la próxima vez que enfrentes algo triste en tu vida. Busca el bien de Dios.
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3: Bueno, continuamos con su programa Meta Final y bueno, vamos a ir analizando también las preparaciones de equipos en Europa. En el caso del Barcelona, Hansi Flick dice que antes de regresar a Barcelona, que la experiencia en St. George's Park en Inglaterra ha sido bastante buena. Él está animado porque hay jugadores jóvenes que están haciendo una gran diferencia y que le han llenado el ojo. Flick citó concretamente al lateral Javi Espart, de 19 años, el mediapunta Evrima Tunkara, de 16 años, y el centrocampista Orián Goren, de 17 años. Estos jugadores han sido parte del proceso de pretemporada y han dejado muy buenas sensaciones, especialmente en el partido contra el Birmingham. Jóvenes haciendo pretemporada y eso también da esperanza para la cantera de el Barcelona. Bueno, esto es lo que queremos también ver en la Liga Mexicana, ¿no crees, Pedro?
4: Sí, la verdad que deberían de copiar ese tipo de modelos de las escuelas del Barcelona, que la verdad que el Barcelona, bueno, aparte que es el de los mejores del mundo, ha aprovechado eso para abrir escuelas en la mayoría de los países. Entonces ellos tienen una oportunidad muy grande de captar talentos, ¿no? Y es lo que han hecho, de que captan talentos en cualquier parte del mundo y le están sacando ese provecho, digamos, a esa inversión que hace, ¿no? De las fuerzas básicas, de las escuelas menores. Entonces, yo creo que, mire, todo pasa por algo, ¿no? Si ya no pudieron fichar grandes jugadores por lo que tuvieron los problemas, tuvieron que esforzarse de este lado y les está saliendo de maravilla, porque están sacando jugadores de la cantera donde a lo mejor con el dinero que tenían no hubieran salido, ¿verdad? A lo mejor no hubiera salido, ¿quién le gusta? Un Cubarsí, a lo mejor no hubiera salido un Eric García, un Héctor Ford, no sé, varios que han salido, Casado, ¿verdad? Que han de ahí, pero ahora con después de ese problema que tuvieron, bueno, se tuvieron que ajustar y les salió bien.
3: Sí.
4: Y tuvieron que ver
3: la apuesta
4: sus canteras.
3: Era no hacer gastos innecesarios, trayendo, aunque hay que entender las competencias en Europa, en este caso con Barcelona, son mucho más difíciles, ¿no? El nivel es diferente, distinto, pero lo bueno es la oportunidad que se le está dando a los jóvenes de probarse, de trabajar con los jugadores del primer equipo, y eso les da un roce más avanzado y oportunidades en el futuro para que ellos puedan también ir subiendo y ¿por qué no? Ser parte de los equipos que van a competir en las grandes citas, ¿no? de este año. Creo que lo importante es eso, la inversión y esperar que esas inversiones den su fruto. No es a corto, es a largo plazo, y eso es lo que se debe mentalizar, especialmente, ¿no?, en nuestra Latinoamérica, donde sabemos que hay muchos jugadores jóvenes talentosos, pero que lamentablemente no se les da oportunidad porque quieren los equipos resultados inmediatos. Ese es el problema.
4: Sí, pero Barcelona ha demostrado que con un buen planeamiento, con una buena planeación y con una buena visión, y con también el valor, la valentía de darles la oportunidad, porque el darle oportunidad a tus jóvenes, a tu escuela, es la misma confianza que te tienes a ti mismo del trabajo que estás haciendo. Entonces, si tú no tienes confianza en el trabajo que estás haciendo, no vas a sacar los jugadores de la cantera. Entonces, ahí demuestran la confianza que se tienen en ellos mismos, ¿no?, en el trabajo que hacen. Y yo creo que pues los equipos que no lo hacen, pues no tienen confianza en el trabajo que ellos están haciendo. Entonces, a veces dicen, pues ¿para qué lo tienes si no tienes confianza en lo que estás haciendo, verdad?
3: Y ojo que el Barcelona solamente es uno de muchos en Europa, que equipos de Europa, europeos, que hacen ese trabajo. Hay unos que prefieren comprar jugadores ya hechos, jugadores ya contrastados con experiencia, pero la gran mayoría de los equipos que tienen canteras son los que al final terminan recibiendo los frutos, ¿no?
4: Sí, sí, definitivo. Entonces, pero bueno, ojalá y copien un poco esas.
3: Vamos a tener que mandarles una copia de este programa, ¿verdad? Para que ellos lo escuchen y lo analicen. Muy bien, Pedro. ¿Qué otros equipos, qué otros partidos se llevaron a cabo este fin de semana en la Liga MX?
4: Pumas golea 5-1 a Juárez, Juárez sabemos que estaba mal. Pedro Caixinha regresó al fútbol mexicano sin pena ni gloria, el entrenador de Juárez, después de haber tenido un buen paso por el Santos, Pedro Caixinha, y ahora regresa al fútbol mexicano con Juárez, y ya fue despedido después esta jornada pasada, ya fue despedido. Fueron goleados por Pumas 5-1, la verdad que fue un partido disparejo. La verdad que Pumas aprovechó todas las oportunidades que tuvo mucha llegada, tuvo mucha eficiencia en los tiros, pues se ve en el marcador de 5-1. No tuve la suerte de ver ese partido, pero vi el resumen y la verdad que Pumas jugando un juego bueno, pero igual no hay que echar las campanas al vuelo. Sí, se ganó, se tenía que ganar porque Juárez no venía bien, y Pumas, bueno, aprovechando esa debilidad del rival, listo, 5-1, ¿no? Otro partido entre polémico, entre cosas ahí que con el árbitro, etcétera, Querétaro Tigres que le gana 3-2 a Tigres, le gana de último minuto con un penal ahí que muchos dicen que no era, yo digo que sí, el defensa llegó con todo para arrollar al delantero en el aire, ¿verdad? Y bueno, Tigres que empezó perdiendo 2-0 para el minuto 27, ya iba perdiendo 2-0, minuto 20 por ahí. Y la verdad que no se veía por dónde. Alcanza a empatar en el marcador Tigres un 2-2, muy, que la verdad hubiera sido un marcador muy bueno para Tigres por todo lo que está pasando, porque Guido Pizarro se salió del equipo, él se echó para atrás, dijo yo ya veo que esto viene en picada, yo me voy, yo no quiero ser parte de esto, y dejó el barco hundirse. Entonces Tigres vuelve a perder, que la verdad no la están pasando bien, no la están pasando bien. Tigres solo lleva un punto de 9 y lleva 9, ¿cuántos goles lleva? 9 goles, creo, 8 goles en contra solamente en 3 partidos, cuando sabemos que lo fuerte de Tigres siempre era su defensa. Hubo una temporada que yo creo que recibió 8 goles en los 17 partidos. Ahora ya lo recibió solamente en 3 partidos. Entonces, Tigres pues necesita refuerzos, pero parece que no le van a poner mucho dinero por ahorita. Están buscando inversión privada, pero esa inversión privada la quieren para un estadio, no para jugadores, pero pues yo creo que tiene que ser un paquete completo, porque ¿para qué vas a querer un estadio nuevo si no vas a tener un equipo ganador, ¿no? O un equipo bueno. Yo creo que hubieran aprovechado el equipo que tenían antes para hacer el estadio nuevo y lo tendrían lleno jornada a jornada, ¿no? Pero con este equipo que desmantelaron después de que se fue Guiñaga y después de que se fue Angelito Correa, bueno, Tigres ha venido de mal y de malas, y vamos a ver qué sucede, porque ahorita están de interinato de la sub-20. El técnico de la sub-20 de Tigres se tomó el primer equipo y en espera están sondeando nombres, pero todavía no hay nada, no hay nada cercano que fueran a cerrar algún entrenador por ahorita cerca. Acordémonos que igual viene la Leagues Cup, vienen 3 partidos esta próxima semana, empezando este miércoles, y se van a tomar ese tiempo para ver si pueden contratar a alguien que levante este equipo, que la verdad está dando muchas tristezas.
3: Pero se supone que el equipo por lo menos tiene la base de la temporada pasada, ¿no? O definitivamente es un nuevo equipo.
4: Les falta un 9, porque el Búfalo Aguirre, aún y que fue al Mundial con la selección de Uruguay, la verdad que no ha sido ese 9 que goleador, ese que meta. O sea, el sábado falló un par de jugadas increíbles. Iba solo mano a mano y tira y la vuela. O sea, ni siquiera portería, ni siquiera el portero, no, la voló. O sea, increíble el tipo de, no sé si le falta confianza, no sé si ya se contagió de los Tigres, de que ahorita no andan bien y que andan faltos de confianza todos, no sé qué pasa, pero les falta un 9, les falta ese 9 y otros jugadores que bajaron su nivel. Lainez, que estuvo a nivel de selección, volvió a ser Lainez antes, cuando recién llegó, que no daba un centro bueno, que no driblaba. No sé si le afectaría lo del no llamado a la selección, pero hay varios jugadores así que bajaron mucho su nivel. Entonces, y ahora pongamos que se salió Guiñac y aparte le quitan a Correa, que Correa era el que hacía una gran diferencia en el ataque de los Tigres en la temporada pasada. Entonces la está viendo mal y solamente está Bruneta, que pues no puede solo. Él le puso 2-3 pases de gol a Aguirre y no, solo metió uno y los otros no pudieron. Entonces, y aparte le falta en la defensa alguien que acompañe ahí al brasileño que está ahorita en Tigres, que parece que ya llegó uno, pero no lo han metido. Llegó un argentino que no lo han metido porque yo no sé si no sea bueno, no sé si no anda en ritmo, esté lesionado, no han dicho nada, simplemente no lo usan y tanto así que se ven los marcadores, que le digo que lleva 8 goles en contra en 3 partidos, tío. Eso le falta mucho, tanto en la defensa como en la, como un nueve ahí que sea definidor. Y pues para acabar, la Nahuel, la verdad que ya Nahuel ya está, ya está más grande, ya sus reflejos ya no son iguales, ahora se dedica más a pelear que a detener. Entonces, la verdad que mal y de malas Tigres, no sé cómo lo vayan a poder levantar esta temporada, pero pues bueno, no se les desea que puedan encontrar un buen técnico que pueda motivarlos y hacerlos jugar de otra manera, ¿verdad?
3: A lo mejor están esperando que venga el técnico nuevo y comiencen a hacer algunas contrataciones importantes a pedido del nuevo técnico, al estilo del técnico. Eso también podría ser. Hay que ser cuidadosos y hay que, bueno, ser pacientes, ¿no? Mayormente en ese sentido, porque si no tienen un técnico ya establecido, en definitiva, pues es cierto, no se puede traer jugadores que posiblemente el nuevo técnico no los quiera o no los guste o simplemente llenar número de contratas por contrataciones sin tener una ruta de trabajo, pues yo creo que ahí también puede ser peligroso. Muy bien, para ir cerrando entonces la Liga Mexicana, ¿qué Monterrey cómo anda?
4: Monterrey bien, Monterrey le ganó 2-0 al Atlas, que venía jugando bien, y lamentablemente para Atlas, que era su debut en su estadio, porque no había jugado las primeras dos jornadas en su estadio, estaban los nuevos dueños, estaba el estadio lleno, pues lamentablemente para el Atlas no fue una buena noche, y Monterrey jugó muy bien, terminó ganando 2-0, y con un Lucas Ocampos, que volvió a ser aquel Lucas Ocampos que nos llevó a la final, donde está recuperando su estado físico, todavía al minuto 80, se avienta unos sprints de como si fuera un chamaco, la verdad, está motivado. Ahora, sabemos que Almeida conoce, el técnico de Monterrey, Almeida conoce a Lucas Ocampos desde los 17 años. Entonces, él lo debutó en Argentina, entonces hay una buena comunión entre ellos, hay una buena hermandad entre ellos y lo motivó, y tanto así que Lucas Ocampo está siendo el referente de Monterrey ahorita mismo y se nota, ¿no? Se nota en el equipo, se nota en el juego ofensivo, Tecatito bien, Rossi que vino de la MLS también, Hugo Kuipers que también llegó de la MLS porque lo vendieron porque llegó Lewandowski acá al equipo de la MLS.

como decimos, un proyecto de para hacer un poco de dinero, ¿no? No es tanto un proyecto de importancia respecto a darle resalte a los equipos. Vamos a ver qué pasa con Monterrey y otros equipos, por supuesto, de la Liga MX frente a la Liga MLS. Vamos a ir a la pausa y regresamos.

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1: El otro día leí una estadística muy interesante sobre los ciudadanos estadounidenses que considero interesante compartir con usted. ¿Sabía usted que el presidente de esa nación recibe diariamente 20,000 cartas de sus ciudadanos? Increíble, ¿no lo cree? ¿Y sabe usted cuánta pizza comen ellos? 35 hectáreas, 3 millones de galones de helado. Además de eso, queman en promedio 7 billones de calorías trotando aproximadamente 17 millones de millas. Y después se pregunta, ¿por qué están tan cansados? Mi recomendación, relájese, sálgase de la rutina, al menos por el día de hoy.
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4: Bueno, continuamos con su programa Meta Final. Gracias por acompañarnos. Hay un acuerdo para el traspaso de Cuti Romero en Italia. Aseguran que el Inter de Milán ya ha llegado a un acuerdo con el Tottenham y ahora espera que el central argentino rebaje sus pretensiones económicas. Cristian Cuti Romero está un paso más cerca de recalar por el Inter de Milán. Su fichaje ha sido tasado en unos 40 millones de euros, solo que falta negociar para que el jugador argentino de 28 años, campeón del Mundial 2022 y también titular en la reciente final del torneo, pueda entonces debutar en Italia. Vamos a ver qué sucede. ¿Qué te parece?
5: Bien. Bueno, Italia necesita mucho trabajo. La semana pasada leí que ya habían encontrado directores técnicos. Se me olvidó quién es el que aceptó la dirección técnica de Italia, pero necesita una reestructuración y necesita buenos jugadores, ¿no? Y pues necesitan empezar otra vez porque Italia ya nos dejó varios mundiales sin su presencia y la verdad que es de los que pues pensaríamos que no pudieran faltar, ¿no? Porque ha sido un histórico los mundiales. Pero bueno, yo creo que es una buena contratación, Cuti Romero. Y pues vamos a ver si se logra al final, si baja sus pretensiones y puede llegar al equipo italiano y hacer diferencia. Vamos a esperar, ¿no?
4: Así es, otro que también está siendo tentado es Ferran Torres del Barcelona. El club francés, el PSG, considera que la operación podría concretarse con rapidez y esto según el periodista Mateo Moreto. El futuro de Ferran Torres, de 26 años, sigue agitando el mercado europeo. El Paris Saint-Germain crece en optimismo respecto a la posibilidad de cerrar el fichaje del delantero del Barcelona en este mercado de verano. Vamos a ver qué pasa si Ferran Torres, el tiburón, se va del Barcelona. ¿Qué te parece?
5: Sí, no, sería una baja muy sensible para el Barcelona, porque claro, Ferran Torres fue uno de los que definió varios partidos en la temporada pasada. Entraba de cambio, entraba

0: revulsivo o de titular, y hubo una rachita de varias semanas donde marcaba un golecito por partido. Entonces, que les dio que valían puntos para el Barcelona, ¿no? Sería una baja muy sensible. Vamos a ver ahora si llega a pasar. A lo mejor con ese dinero Barcelona puede hacerse de los servicios de Julián Álvarez, que siguen ahí, ¿no? Que sigue ahí en la lucha, a ver, siguen bueno, ahí es, viendo si se va a poder.
1: Ese es otro tema y es bastante polémico, porque el Atlético de Madrid dice que Julián no se va, no importa cuánto dinero, que ya remitieron, por supuesto, una queja a la FIFA y UEFA, no sé, porque el Barcelona está tratando de quitarle a su estrella. Pero Julián Álvarez, no ha dicho nada. Creo que se ha quedado últimamente esperando a ver qué sucede entre los directivos, pero me parece que es muy difícil. El costo sería muy alto para un jugador que a mí en lo personal no termina de convencerme. No sé si tú como barcelonista.
0: No, la verdad que no termina de convencer, pero a lo mejor también en los equipos, el equipo del Atlético, pues no, a lo mejor no es un equipo que le dé tanto ofensivamente, ¿no? Entonces, no sé, a veces hay equipos jugadores que se adaptan más a un equipo, al estilo de juego de otros, y donde explota, ¿no? A veces tiene que pasar así. Hasta ahorita no ha demostrado que valga los 130, 140 millones que andan diciendo que pueden pagar por Álvarez, la verdad. No,
1: yo creo que esa cantidad, si es que el Barcelona los tiene, no estoy seguro si realmente los tenga, porque también se ha hablado de que posiblemente en esa transacción van a incluir algunos jugadores que el Atlético también le gusta. Entre ellos está Ferran Torres, también en la lista del Atlético. No sé si eso también podría ser parte de las negociaciones. Vamos a ver qué pasa. Pero creo que el Barcelona no está en las condiciones en este momento de hacer una compra tan grande. Creo que puede hacer o comprar un par de jugadores buenos. Mira, a mí me convenció bastante este chico que era que ya no está con el Barcelona, que tuvo que...
0: El hijo de Kluivert.
1: Ese sí es uno, pero no, estoy hablando de este delantero inglés, un morenito alto que hacía incursiones por la izquierda. Se me escapa.
0: ¿De Belén?
1: No, inglés, inglés.
0: ¿Qué sería?
1: Inglés. Oh. Sí, Bradford, ¿cómo era?
0: Bradford.
1: Sí, él a mí me gustó porque es un jugador interesante. Tenía drible, tenía desmarque, tenía incursión, ponía pases.
0: Rashford. Marcus Rashford,
1: gracias. Este jugador a mí en lo personal me gustaba y quizá no pedían 130 millones por él.
0: Sí, no era... Y había demostrado más su calidad y pues tenía, o sea, se notaba más en la cancha, ¿no? Su fútbol que lo que ha demostrado Julián Álvarez.
1: Sí, ¿verdad? Me gusta Casado porque tiene drible, es un jugador de mucha calidad. Casado, yo creo que está en Portugal y creo que hay un equipo del Medio Oriente que tienen los derechos de él y está negociando con el Barcelona también. Creo que al final Casado, Rashford se hubieran quedado, creo que hubiéramos tenido una buena oportunidad ahí para seguir en la lucha, ¿no?
0: Sí, pero bueno, Barcelona sigue confiando en jóvenes. Acaba de contratar a Jesse Bisigú, belga de 18 años, que juega como extremo. Pues bueno, se va uno que entra, digo, no es la misma calidad, pero se le ven buenas cosas también a este muchacho, y es Ibizibú, que viene del Brujas de Bélgica, y bueno, esperemos que lo dé todo, ¿no? Que lo dé todo y que pueda hacer ese...
1: Si son jóvenes
0: ese reemplazo.
1: Que vienen y que tienen la calidad y tienen la oportunidad de superar y de mejorar, en un par de temporadas, bienvenido sea. Nos tenemos que ir. Gracias, Pedro, que Dios te bendiga.
0: Igualmente, hermano, bendiciones.
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4: Este es el versículo de la semana que se encuentra en Mateo 7:7 y dice: Pedid y se os dará, buscad y hallaréis, llamad y se os abrirá, porque todo el que pide recibe y el que busca halla. Una vez más, Mateo 7:7 dice: Pedid y se os dará, buscad y hallaréis, llamad y se os abrirá, porque todo el que pide recibe y el que busca halla.

0: Antonio Monda ha hecho una misma pregunta a muchas personas. ¿Cree usted en Dios? La ha formulado tanto a desconocidos en la calle como a políticos y celebridades. Para él, esta es la pregunta más importante que una persona puede hacerse. Esto es Pautas para Vivir. Sin embargo, para muchos, hablar de fe despierta dudas. A menudo se piensa que la duda es lo opuesto a la fe, así como se cree que el miedo es lo opuesto al valor. Pero la realidad es distinta. Aprendemos a ser valientes aun cuando sentimos miedo. De la misma manera, crecemos en la fe mientras luchamos con nuestras dudas. La Biblia nos cuenta la historia de un padre desesperado cuyo hijo estaba gravemente enfermo. Él se acercó a Jesús y le dijo, «Si puedes hacer algo, ten compasión de nosotros y ayúdanos». Esa pequeña palabra, «sí», revela su duda. Probablemente había sido decepcionado antes. Aún así, llevó su fe frágil y sus preguntas directamente a Jesús. Jesús respondió, «Todo es posible para el que cree». Entonces el padre exclamó con honestidad, «Creo, pero ayúdame a superar mi incredulidad». Todos enfrentamos dudas, temores y decepciones. Jesús enseñó que la fe comienza como una semilla muy pequeña, pero crece con el tiempo hasta convertirse en algo fuerte y firme. Ese crecimiento ocurre mientras caminamos con Dios, aun cuando nuestras dudas siguen presentes y descubrimos que su fidelidad es mayor que nuestros temores.
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2: Agosto 3. El reino perfeccionado. El que está sentado en el trono dijo: "Yo hago nuevas todas las cosas." Apocalipsis 21, verso 5. Todo el mundo quiere saber siempre cómo acaba la historia. El libro de Apocalipsis nos da la oportunidad de avanzar hasta la última página, para que podamos caminar hacia el final de la historia con mayor fe, confianza y gozo. La Escritura es muy clara en cuanto a que toda la historia avanza hacia una meta final. Se trata de un asunto de extrema importancia. Dios ha creado a los hombres y a las mujeres para que sepan que existe algo más allá de la muerte. De hecho, Él ha puesto la eternidad en nuestros corazones. Todas las religiones y maneras de entender el mundo intentan dar sentido a la historia. El hinduismo, por ejemplo, enseña que la realidad en la que nos encontramos no avanza hacia ningún destino, sino que gira en círculos, que la historia es cíclica. El naturalismo ateo sostiene que no hay un patrón en la historia y que no hay un propósito o una meta final. La historia es simplemente la historia de los átomos que se reorganizan a sí mismos, y así somos cada uno de nosotros. Los cristianos, sin embargo, reconocen que la Biblia muestra que la historia es lineal. Hubo un punto de comienzo, habrá un punto de finalización, y hay un propósito en su dirección. La vida, la muerte, la resurrección y el regreso de Cristo son el tema central de toda la historia. Por lo tanto, toda la historia de la humanidad debe considerarse dentro de ese marco. Jesús regresará, completará el plan eterno de salvación y dará paso al reino perfeccionado de Dios. Él hará que todas las cosas sean nuevas y perfectas. ¿Qué es el reino perfeccionado que Jesús traerá? Es un reino que se centra en su cruz. Es un reino que cambia los corazones y las vidas, y sus ciudadanos se inclinan ante Jesús como Rey. Es un reino de amor y justicia, de compasión y paz. Este reino está creciendo y llegando hasta los confines de la tierra, y en el momento señalado, que desconocemos, Dios Padre dará a su Hijo las naciones como herencia. Incluso ahora, Dios está desarrollando su plan soberano y el misterio de su voluntad. Cuando Juan escribe sobre el final de los tiempos, nos recuerda que la salvación pertenece a nuestro Dios. Si la salvación perteneciera a otro o se dejara al azar, el plan de Dios podría no cumplirse. Pero Él es el autor de la historia y el gobernador del futuro. Se ha propuesto salvar a su pueblo y lo hará. Un día le oiremos decir: "Hecho está." Apocalipsis 21, verso 6. Dios ha comenzado la obra de nuestra salvación a través de la muerte y resurrección de Jesús, y un día pondrá todas las cosas bajo una sola cabeza, Jesús. Por tanto, si estamos unidos a Cristo, somos más que vencedores, capacitados para reinar por siempre con el Hijo. ¿Cómo respondemos? Con fe, confianza y gozo, porque aunque no sabemos cómo será nuestra vida, sí sabemos cómo termina la historia y cómo comienza nuestra eternidad. Por eso oramos con anticipación: Padre nuestro que estás en los cielos, venga tu reino.
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1: Este es el versículo de la semana que se encuentra en Mateo 7:7 y dice: pedid y se os dará, buscad y hallaréis, llamad y se os abrirá, porque todo el que pide recibe y el que busca halla. Una vez más, Mateo 7:7 dice: pedid y se os dará, buscad y hallaréis, llamad y se os abrirá, porque todo el que pide recibe y el que busca halla.

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Uso sabio de la tecnología. Vivimos en una era digital, rodeados de tecnología que nos conecta, nos entretiene y nos facilita la vida, pero también nos puede esclavizar. Desde los últimos teléfonos inteligentes hasta las consolas de juegos más avanzadas, la tecnología ha transformado nuestra cultura y nuestra forma de relacionarnos. Pero, ¿cómo podemos aprovechar los beneficios sin caer en sus trampas? La tecnología es una herramienta, al igual que un martillo o un lápiz. En sí misma no es buena ni mala, depende de cómo la usemos. La Biblia nos enseña que todas las cosas nos son lícitas, pero no todas convienen. Facilita la realización de nuestras tareas, la comunicación con otros, aprender, crecer, pero también podemos permitir que nos distraiga, nos aísle y nos esclavice al convertirse en una adicción. Además, los estudios han demostrado que la luz emitida por las pantallas de nuestros dispositivos pueden afectar nuestros patrones de sueño y aumentar los niveles de estrés. Así como el uso excesivo de las redes sociales puede obstaculizar las relaciones personales y colocarnos en peligro. Su uso sabio va desde la facilidad de compartir el mensaje de Dios, conectarnos con otros creyentes, aprender más sobre nuestra fe, así como aplicarla para hacer el bien, optimizar el tiempo, ayudar a los demás, servir a nuestra familia y comunidad. Utilizar esta herramienta poderosa de forma responsable puede ayudarnos a mejorar nuestra vida. ¿Qué nos conviene? Es importante establecer un equilibrio saludable entre el mundo digital y el mundo real de tal manera que aprovechemos sus beneficios sin permitirle que nos controle. La tecnología al servicio de Dios. Meditación escrita por Iris Barrientos, Honduras.

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2: Al entrar en tu presencia, Señor, quiero derramar mi corazón delante de ti y estar siempre allí.

¿Has visto un hombre diligente en su trabajo? En la presencia de los reyes estará. No estará en presencia de los de baja condición. Seamos diligentes en nuestro trabajo, sabiendo que el Señor nos exaltará a su debido tiempo. 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
1: Hoy en A través de la Biblia terminamos la historia de Ruth y Boaz. Un romance que es una de las historias más hermosas de la palabra de Dios. Oremos para iniciar. Padre Celestial, ayúdanos a ver tu gracia y tu misericordia a través de la vida de Ruth y de Boaz. Queremos aprender y entender lo que tienes para nosotros en el día de hoy. En el poderoso nombre de Jesús te lo pedimos y oramos. Amén. Con nosotros, nuestro maestro Samuel Montoya y el estudio bíblico de hoy.
2: Llegamos hoy en nuestro estudio al capítulo 4 de Ruth. Y en este capítulo, Boaz llama a juicio al pariente que es más cercano a Ruth que él, quien no puede redimirla, según la costumbre en Israel. Boaz se casa con Ruth y ella da a luz a Obed. En el capítulo anterior vimos las acciones de Ruth y Noemí. Ahora le toca actuar a Boaz. De modo que en este capítulo veremos los pasos que da Boaz. Comencemos pues leyendo el versículo 1 de este capítulo 4 de Ruth. Boaz subió a la puerta y se sentó allí. Y aquí pasaba aquel pariente de quien Boaz había hablado y le dijo, fulano, ven acá y siéntate. Y él vino y se sentó. El primer acto de Boaz fue salir temprano aquella mañana a la puerta de la ciudad, donde se apostó en un lugar conspicuo para poder llamar al pariente no nombrado, mientras salía de la ciudad hacia sus campos para segar o al entrar a la ciudad desde la era. Boaz esperó ansiosamente su llegada para poder resolver este asunto con él. Y dentro de poco aquel pariente pasó y Boaz lo saludó como si no conociera su nombre. Dice, fulano, ven acá y siéntate. Ahora no hay duda de que Boaz conocía su nombre, pero el motivo por el cual su nombre no es mencionado no se nos revela. Cuando este pariente anónimo vino y se sentó, Boaz ya estaba preparado para arreglar enseguida y de una vez esta cuestión en cuanto a Ruth. Continuemos leyendo el versículo 2. Entonces él tomó a 10 varones de los ancianos de la ciudad y dijo, «Sentaos aquí», y ellos se sentaron. 10 ancianos de la ciudad fueron escogidos para servir de testigos y quizá como un tipo de consejo o tribunal supremo. Es cierto que Boaz procedía de una manera conforme a la ley y la decisión final en este caso fue sellada de la manera prescrita en el libro hebreo de estatutos. Ahora, no hay duda de que Boaz conocía el nombre de este pariente, pues era su propio tío. Al parecer, había cierto motivo por el cual no usó su nombre. Boaz, pues, se sentó en la puerta, probablemente leyendo el diario de Belén o el Nacional, y vio pasando por la puerta a este señor. Y antes de que pudiera pensar en su nombre, Boaz se levantó a prisa y le llamó, fulano! El hombre vino a donde estaba Boaz y se sentó. Sentados con Boaz, también había 10 hombres. Simbolizaban los 10 mandamientos. La maldición de la ley descansaba sobre Ruth la Moabita, porque estaba escrito allá en Deuteronomio 23:3. No entrará Amonita ni Moabita en la congregación de Jehová, ni hasta la décima generación de ellos. No entrarán en la congregación de Jehová para siempre. Por eso, la ley no pudo dejar que entrara Ruth, sino que la excluía. Esto parece ser una explicación satisfactoria del encubrimiento del nombre del pariente más próximo, quien aquí simboliza la ley y quien lleva el seudónimo fulano. Su nombre seguramente era conocido y Boaz se negó a usarlo a propósito. Continuemos ahora leyendo los versículos 3 hasta el 6 de este capítulo 4 de Ruth. Luego dijo el pariente, Noemí, que ha vuelto del campo de Moab, vende una parte de las tierras que tuvo nuestro hermano Elimelec. Y yo decidí hacértelo saber y decirte que la compres en presencia de los que están aquí sentados y de los ancianos de mi pueblo. Si tú quieres redimir, redime. Y si no quieres redimir, decláramelo para que yo lo sepa, porque no hay otro que redima sino tú, y yo después de ti. Y él respondió, yo redimiré. Entonces replicó Boaz, el mismo día que compres las tierras de mano de Noemí, debes tomar también a Ruth la Moabita, mujer del difunto, para que restaures el nombre del muerto sobre su posesión. Y respondió el pariente, no puedo redimir para mí, no sea que dañe mi heredad. Redime tú usando de mi derecho, porque yo no podré redimir. En la presencia de estos testigos, Boaz presentó el caso a este pariente. Quizá la expresión usada por Boaz con respecto a lo que Noemí intentaba hacer con la parcela sea traducida de tal manera que resulte engañosa. Pero nos parece a nosotros que la mejor interpretación se ofrece por un comentario que afirma que las tensiones de los años de hambre habían obligado a Noemí a vender su parcela en algún tiempo después de su regreso a Belén. El doctor Elliot sugiere que Elimelec había hecho esto antes de morir. Bueno, sea como fuere, la tierra necesitaba ser redimida, pues las circunstancias adversas habían obligado que Noemí vendiera la propiedad contra su voluntad. Cuando Noemí primero regresó de los campos de Moab, no se hallaba en una posición propicia para obtener la restauración de aquella parcela. Pero al empezar a disiparse sus problemas, Noemí quería lograr que la parcela le fuera restaurada. Esta parcela era parte de la propiedad de Elimelec, y como él era hermano del pariente no nombrado y pariente de Boaz, era la prerrogativa de ellos redimir la parcela. El primer Goel fue el pariente fulano, y luego Boaz en caso de que éste rehusara. Ahora fíjese usted en el método sutil de Boaz. No se le acercó al pariente anónimo de la misma manera en que Ruth se le había acercado a él. Ella demandó sus derechos como viuda bajo el estatuto tocante al Goel, o sea, pariente redentor. No mencionó la parcela. Evidentemente, Boaz había discutido aquel punto del caso con ella. Cuando Boaz presentó el caso a este pariente no nombrado, hizo que la parcela fuera el punto de importancia. Ahora, según la técnica empleada por Boaz, él mencionó en primer lugar la necesidad de un Goel, o sea, un pariente redentor para la parcela, y luego presentó como una alternativa final el caso de un Goel o pariente redentor para Ruth, para disuadir así a este pariente. Por su manera de presentar su caso, Boaz reveló su propio anhelo de tener como esposa a Ruth. Ahora, el pariente expresó su buena voluntad de redimir cuando creía que se trataba solamente de la parcela, pero Boaz estaba preparado para presentarle el gran inconveniente para poder desalentarlo porque él estaba enamorado de Ruth. Ahora, Boaz ciertamente atendió a este asunto pronto, expedito y rectamente, pero también empleó la prudencia de serpientes. Puso esta objeción final como un verdadero obstáculo, el cual fue destinado a causar que este pariente anónimo renunciara a todas sus prerrogativas. Dice el versículo 5, «Entonces replicó Boaz, el mismo día que compres las tierras de mano de Noemí, debes tomar también a Ruth la Moabita, mujer del difunto, para que restaures el nombre del muerto sobre su posesión». Lo que Ruth presentó como la demanda primera para un pariente redentor, Boaz lo guardó como última, como un colmo. Ahora, Ruth tenía derecho sobre la propiedad de Elimelec. Los dos hijos de Elimelec eran los herederos legales de la propiedad. Si uno o el otro hubiera dejado un niño, este habría sido el heredero legal de la propiedad, pero murieron sin tener hijos. Por tanto, sus esposas podrían pasar la propiedad a cualquier hijo que les fuera nacido del Goel, o sea, del pariente redentor de la familia de Elimelec. Les era posible por nacimiento traspasar el título de la propiedad a sus hijos. Más adelante veremos que las mujeres de la ciudad llaman al hijo de Ruth por Boaz, el pariente redentor de Noemí. Y así fue porque heredó los campos de Elimelec, el esposo difunto de Noemí. No los heredó de Ruth, ni de Noemí, ni de Boaz. De ellos solo recibió el título de los campos. Ruth era la única que podía levantar a un hijo que heredaría la propiedad de Elimelec. Por eso, no solo fue un eslabón importante en la cadena de la genealogía, sino que también tenía ciertos derechos sobre la parcela en cuestión en la discusión entre Boaz y el otro pariente anónimo. Por eso, la redención de la parcela comprometería al Goel, o pariente redentor, en los asuntos de la extranjera de Moab. El que redimiera la parcela tenía que redimir también a Ruth, siendo que ella y sus asuntos estaban ligados legalmente a la parcela de Elimelec. Estos, pues, eran los aspectos técnicos y legales con que Boaz contaba para su victoria. Cuando la atención de fulano fue dirigida hacia este inconveniente serio, que poseía complicaciones legales, declaró entonces que no podía redimir a la extranjera de Moab sin implicar su propia propiedad. El Targum declara que él ya tenía una esposa e hijos, con lo que un matrimonio con la moabita comprometería los intereses de ellos. La interpretación más normal de sus palabras parece ser que la presencia de la moabita como una pertenencia ineludible a la propiedad despertó en su mente algunos temores en cuanto a sus derechos a cualquier propiedad en que estuviese involucrado el casarse con alguien que fuera condenado, en tales términos inequívocos, por el sistema mosaico, como lo vimos hace un momento en el capítulo 23 de Deuteronomio, versículo 3. Esta ley prohibía que un moabita entrara en la congregación aún hasta la décima generación. Parece que fue esta ley la que le impidió proseguir con su prerrogativa preferida. Evidentemente, se asustó debido a la presencia de Ruth y enseguida renunció a sus prerrogativas como redentor. Creemos, amigo oyente, que este pariente anónimo simboliza la ley. En realidad, la ley no puede redimirnos. Es incapaz de redimirnos. El apóstol Pablo, escribiendo en su carta a los Romanos, capítulo 8, versículo 3, dice: «Porque lo que era imposible para la ley, por cuanto era débil por la carne, Dios, enviando a su Hijo en semejanza de carne de pecado, y a causa del pecado, condenó al pecado en la carne». Y luego en su carta a los Gálatas, capítulo 2, versículo 16, dice: «Sabiendo que el hombre no es justificado por las obras de la ley, sino por la fe de Jesucristo, nosotros también hemos creído en Jesucristo para ser justificados por la fe de Cristo y no por las obras de la ley, por cuanto por las obras de la ley nadie será justificado». La ley, amigo oyente, no nos puede salvar. Para que la ley nos pudiese salvar, tendría que bajar sus normas, lo que no puede hacer. O bien nosotros tendríamos que alcanzar las normas de la ley, y eso no nos es posible hacer tampoco. Ahora leamos el versículo 7 de este capítulo 4 de Rut. Había ya desde hacía tiempo esta costumbre en Israel tocante a la redención y al contrato, que para la confirmación de cualquier negocio, el uno se quitaba el zapato y lo daba a su compañero, y esto servía de testimonio en Israel. Como prueba adicional de que este acuerdo entre Booz y el otro pariente se había efectuado de una manera legal, el método usado para sellar el contrato manifiesta pruebas irrefutables. Para ser válido algún pacto o acuerdo, era necesario seguir un procedimiento que para nosotros nos parecería muy extraño. La ley fue dada allá en el capítulo 25 de Deuteronomio, versículos 7 al 9, con respecto a un caso análogo a este. En aquel caso, así como en este, un hombre perdía su calzado. Quitándose el zapato y entregándoselo al adquiriente, constituía un documento legal de gran significado en aquel entonces. Booz ahora poseía el zapato del pariente anónimo, el cual en cierto sentido era su licencia para casarse porque era un documento legal. Este pariente, que hasta ahora no ha tenido nombre, ahora puede llevar esta designación de descalzo, un nombre de reproche. De aquí en adelante, él sería un redentor descalzo. La ley, amigo oyente, es descalza. La ley no le puede salvar a usted de ninguna manera. Es solamente el Evangelio el que le permite redimir. En cuanto al pecador, la ley no le puede calzar. Es el Evangelio de la gracia que viste a un pecador de la justicia de Cristo y que le calza. El apóstol Pablo, escribiendo en su carta a los Efesios, dice en el capítulo 6, versículo 15: «Y calzados los pies con el apresto del Evangelio de la paz». La ley no puede redimir y tiene que retirarse con ignominia y deshonra. Pero Cristo, nuestro Booz, nos puede redimir por la gracia. Si usted es cristiano, amigo oyente, usted tiene una esperanza. Amigo oyente, permítanos decir que hay muchos que todavía necesitan descubrir que la ley no les salvará. Muchos esperan llegar al cielo mediante sus propias fuerzas, pero no les será posible llegar así. La salvación viene solamente por medio de Jesucristo. Continuemos ahora leyendo los versículos 8 al 10 de este capítulo 4 de Rut. Entonces el pariente dijo a Booz: «Tómalo tú», y se quitó el zapato. Y Booz dijo a los ancianos y a todo el pueblo: «Vosotros sois testigos hoy de que he adquirido de mano de Noemí todo lo que fue de Elimelec y todo lo que fue de Kelión y de Malón, y que también tomo por mi mujer a Rut la Moabita, mujer de Malón, para restaurar el nombre del difunto sobre su heredad, para que el nombre del muerto no se borre de entre sus hermanos y de la puerta de su lugar. Vosotros sois testigos hoy». Poseyendo ya el documento legal, el zapato del descalzo, Booz concluyó la transacción llamando a los 10 ancianos para que sirvieran de testigos que ahora era él, quien aquel día redimía las propiedades de Elimelec, Malón y Kelión. No solo fue redentor de la propiedad, sino también de Rut. Continuemos con los versículos 11 al 14 de este interesante capítulo 4 de Rut. Y dijeron todos los del pueblo que estaban a la puerta con los ancianos: «Testigos somos. Jehová haga a la mujer que entra en tu casa como a Raquel y a Lea, las cuales edificaron la casa de Israel, y tú seas ilustre en Efrata y seas de renombre en Belén. Y sea tu casa como la casa de Fares, el que Tamar dio a luz a Judá, por la descendencia que de esa joven te dé Jehová. Booz, pues, tomó a Rut, y ella fue su mujer, y se llegó a ella, y Jehová le dio que concibiese y diese a luz un hijo. Y las mujeres decían a Noemí: loado sea Jehová que hizo que no te faltase hoy pariente, cuyo nombre será celebrado en Israel». El amor por Rut fue lo único que impulsó a Booz a concluir este asunto con tanta animación y aptitud. su amor por la joven de Moab fue suficiente motivo para llegar a ser su pariente redentor. La historia concluye apropiadamente con la declaración: Booz, pues, tomó a Ruth y ella fue su mujer. Este es el fin feliz de toda buena historia. Dios pone en el corazón de un hombre el amor y la afición por una mujer, y hace que aquel sentimiento sea mutuo. Es la intención divina que sean unidos en matrimonio en su presencia con su bendición invocada sobre la unión. Hay otro capítulo en nuestra historia, el cual, aunque no tiene por objeto contribuir a su hermosura, sí contribuye a uno de los objetivos supremos. El resto del capítulo 4 de Ruth cuenta del nacimiento de Obed a Ruth y a Booz. Esto da pie a la conclusión de la gran genealogía que se halla al fin del libro. Esta genealogía es transferida en su entereza al principio del Nuevo Testamento en el Evangelio de Mateo. Presenta los incidentes de esta humilde historia como vínculo en el gran plan y propósito de Dios. El versículo 22 de este capítulo 4 de Ruth dice: Obed engendró a Isaí, e Isaí engendró a David. El nacimiento de Obed a Ruth y a Booz en Belén representa vagamente el nacimiento de otro, cuya venida reverberaría hasta los fines de la tierra y produciría un efecto amplio y eterno sobre este mundo. El nombre Obed significa el siervo o el adorador. Las mujeres de Belén le pusieron este nombre debido a su relación con Noemí. Aunque no tenía ninguna consanguinidad con Noemí, legalmente era su nieto. Era un siervo a Noemí, estando ella en su vejez, y tomó el lugar que fue dejado vacío por la muerte de su esposo y sus dos hijos. Ahora, su propiedad sería de Obed, el siervo. Y este, que era descendiente de una moabita, era un adorador del Dios verdadero, así como lo fue su madre. Y aquel pequeñito llegó a ser el abuelo de David. ¿Ve usted, amigo oyente? Ruth fue la bisabuela de David, y así ella forma parte del linaje que condujo al Señor Jesucristo. ¡Qué hermoso, amigo oyente! La historia de Ruth es una ilustración del pariente redentor. Es una ilustración del lado amoroso de nuestra redención. Un pariente redentor necesita ser un pariente cercano. Y el Señor Jesucristo es nuestro pariente cercano. Nunca tuvo el nombre de Jesús sino hasta cuando nació en la tierra. Nunca podría haber salvado a su pueblo de sus pecados antes de haber venido a la tierra. Dice el escritor a los Hebreos en el capítulo 2 de su carta, versículos 14 y 15: Así que, por cuanto los hijos participaron de carne y sangre, él también participó de lo mismo para destruir por medio de la muerte al que tenía el imperio de la muerte, esto es, al diablo, y librar a todos los que por el temor de la muerte estaban durante toda la vida sujetos a servidumbre. Y el versículo 16 del mismo capítulo de Hebreos sigue diciendo que Cristo socorrió a la descendencia de Abraham. Y el apóstol Pablo, escribiendo a los Gálatas, dice en el capítulo 4, versículos 4 y 5, «Pero cuando vino el cumplimiento del tiempo, Dios envió a su Hijo, nacido de mujer y nacido bajo la ley, para que redimiese a los que estaban bajo la ley, a fin de que recibiésemos la adopción de hijos». Jesucristo, pues, amigo oyente, es nuestro pariente redentor. Cristo sabe todo en cuanto a nosotros hoy en día, porque fue hecho carne, y esto por amor a nosotros. Ahora, un pariente redentor tiene que estar dispuesto a redimir. Sin duda alguna, Booz estaba dispuesto a redimir a Ruth. Usted y yo, amigo oyente, tenemos un pariente redentor. Dice el mismo escritor a los Hebreos en el capítulo 12 de su carta, versículo 2, «Puestos los ojos en Jesús, el autor y consumador de la fe, el cual por el gozo puesto delante de él sufrió la cruz, menospreciando el oprobio, y se sentó a la diestra del trono de Dios». Ahora, el pariente redentor también tiene que ser poderoso para redimir. Tenemos la idea de que quizá Noemí tuviera algunos parientes pobres. La mayoría de nosotros los tenemos. Nos imaginamos que cuando Noemí regresó a Belén, le fueron a visitar y llevaron con ellos un pañuelo tan grande como una sábana.

0: Jesucristo no estuvo contaminado del pecado. Nació santo, inocente, sin mancha y apartado de los pecadores. Él fue aquel sacrificio que cuando le pusieron en aquella cruz fue hecho pecado por nosotros. Él que no conoció pecado. Solo a Él le fue posible pagar aquel precio terrible. Ningún otro podía hacerlo. A usted, amigo oyente, no le es posible redimirme a mí, ni tampoco a mí me es posible redimirle a usted. Ni siquiera podemos redimirnos a nosotros mismos. Todos somos pecadores. Tratar de salvarse a uno mismo es como el tirar una cuerda salvavidas desde la cubierta superior a la cubierta inferior cuando un barco se está yendo a pique. Y el viejo barco de la humanidad y de la civilización se va a pique hoy en día, amigo oyente. Y hay muchos muchachos buenos por allá arriba en la cubierta superior que nos tiran las cuerdas salvavidas. Nos están lanzando la sociología y la religión y cosas por el estilo. Pero, amigo oyente, la cubierta superior también se va a pique junto con el barco. Fue necesario que uno descendiera del cielo para redimirnos. Jesús le dijo a Natanael, allá en el Evangelio según San Juan capítulo 1, versículo 51, «De aquí adelante veréis el cielo abierto y a los ángeles de Dios que suben y descienden sobre el Hijo del Hombre». Cristo es esa escalera al cielo, amigo oyente. Él es el único que puede servir como nuestro pariente redentor. El libro de Rut, proviniendo del tiempo de los jueces, es como una bella flor en un terreno lleno de malezas. La fragancia de esta historia ha sido llevada por el aire a los rincones más remotos de la tierra y revela el hecho de que la redención es una historia de amor. Fue el amor de nuestro pariente redentor al vernos sumergidos en la esclavitud del pecado lo que le impulsó a pagar con su preciosa sangre el precio de nuestra liberación y nos ha traído a su hogar y a su corazón porque nos amó con amor eterno. ¡Qué maravilloso Salvador tenemos, amigo oyente! Y bien, aquí terminamos nuestro estudio de este maravilloso libro de Rut. Saldremos ahora del Antiguo Testamento y en nuestro próximo programa, Dios mediante, volveremos al Nuevo Testamento para comenzar nuestro estudio del libro de los Hechos de los Apóstoles, otro libro sumamente interesante. Será entonces hasta nuestro próximo encuentro. Que Dios le bendiga abundantemente.
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1: Este es el versículo de la semana que se encuentra en Mateo 7:7 y dice: Pedid y se os dará, buscad y hallaréis, llamad y se os abrirá, porque todo el que pide recibe y el que busca halla. Una vez más, Mateo 7:7 dice: Pedid y se os dará, buscad y hallaréis, llamad y se os abrirá, porque todo el que pide recibe y el que busca halla.

0: ¿De qué maneras te ha enviado Dios una ayuda inesperada? ¿Cómo podría utilizarte para ayudar a otros hoy? El pensamiento de hoy está escrito por James Banks. James escribe: cuando el pescador Scott Thompson cayó de su embarcación una noche en el canal de Santa Bárbara, frente a la costa de California, no sabía si sobreviviría. Nadó tras el barco, pero el motor estaba en marcha y no pudo alcanzarlo. Entonces intentó llegar a una lejana plataforma petrolera en medio de la oscuridad. Cuando empezaba a perder la esperanza, oyó un chapoteo en el agua. Una foca nadó con él, empujándolo hacia la plataforma. 5 horas más tarde, Thompson llegó a su destino y describió a la foca como un ángel enviado para ayudarlo. El escritor de Hebreos describe a los ángeles como espíritus ministradores, enviados para servirse a favor de los que serán herederos de la salvación. El pasaje destaca la grandeza de Jesús y enfatiza que los ángeles existen para asistir en su propósito de salvarnos. Jesús sostiene todas las cosas con la palabra de su poder. A nuestro alrededor hay una realidad invisible en la que Dios envía ángeles para ayudar a quienes han recibido con alegría la buena nueva de Jesús. A veces, nuestras noches pueden ser largas y tal vez nos preguntemos si podremos continuar. Pero el Señor siempre nos dará la ayuda que necesitemos para impulsarnos hacia adelante. Oremos. Te alabo hoy, Dios amoroso, porque sostienes todas las cosas y un día poder alabarte para siempre. En Jesús. Amén. El pensamiento de hoy fue traído a ustedes de parte de Ministerios Nuestro Pan Diario.
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0: Segunda de Pedro capítulo 3 versículo 9 dice: El Señor no retarda su promesa según algunos tienen por tardanza, sino que es paciente para con nosotros, no queriendo que ninguno perezca, sino que todos procedan al arrepentimiento. No espere más, recíbale hoy para unirse a la familia de Cristo y gozar de esa vida eterna en los cielos.
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0: 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El programa de hoy contiene una breve mención a pensamientos suicidas. Sabemos que este es un tema sensible para muchas personas y estamos comprometidas a tratarlo desde una perspectiva bíblica. Solo queremos que lo sepas con anticipación para que puedas decidir cómo escucharlo.
1: Esta semana estamos hablando acerca de cómo sobrevivir a las tormentas de la vida. La vida tiene sus tormentas y el Salmo 57 nos da una perspectiva de cómo David sobrevivió a algunas de las tormentas que enfrentó. En primer lugar, hablamos de que él fue honesto acerca de que estaba en una tormenta. Él no fingió que no existía. Y en segundo lugar, él se refugió en Dios. Él dijo, ten piedad de mí, oh Dios, ten piedad de mí, porque en ti se refugia mi alma. Y en la sombra de tus alas me ampararé hasta que la destrucción pase. Ahora, David continúa en los versículos 2 y 3 y nos dice algo más que hará en medio de la tormenta. Clamaré al Dios Altísimo, al Dios que todo lo hace para mí. Él enviará desde los cielos y me salvará. Él reprocha al que me pisotea. Dios enviará su misericordia y su verdad. David dice, en medio de la tormenta, voy a clamar a Dios. Voy a alzar mi voz, voy a pedir ayuda y decirle que lo necesito. Y no sé tú, pero cuando yo estoy en medio de una tormenta, debo admitir que, tristemente, mi primer impulso muchas veces no es clamar a Dios, sino acudir a alguien más. O sea, no es para eso que están los amigos, los pastores y los consejeros. Y le doy gracias al Señor por los amigos piadosos con quienes puedo compartir mis cargas y que pueden ayudarme a ver las cosas desde la perspectiva de Dios en tiempos de tormenta. Pero te diré algo. Cuando ya hemos ido a todos los consejeros, a todos los amigos y a todos los que pueden ayudarnos, si realmente queremos que nuestra necesidad sea satisfecha, tendremos que clamar a ese consejero admirable, a ese admirable consejero, cuyo nombre es Jesús. Y me encanta enseñar la palabra de Dios. Amo el ministerio, amo servir al pueblo de Dios. Y hay muchas bendiciones asociadas con estar en el ministerio, pero también hay muchas demandas. Y debo decir que en ocasiones las exigencias y los plazos de entrega se han convertido en una especie de tormenta para mí. Hace un tiempo me encontré completamente abrumada por todo lo que tenía que hacer. Simplemente parecía que no había suficientes horas para la preparación. Las fechas límites se acumulan y sentía la presión. Me sentía como un pequeño barco sacudido en medio de un océano inmenso y tormentoso. Y recuerdo que un viernes en la noche tomé el teléfono y llamé a una compañera del ministerio en el que sirvo y comencé a llorar. Literalmente estaba sollozando y le dije, no puedo hacer esto, no puedo hacer esto, es demasiado difícil. Y derramé mi corazón. Y mi querida amiga deseaba tanto poder hacer algo por mí, pero había un límite en lo que ella podía hacer. Ella podía orar, podía mostrar su cuidado por mí, pero no podía atravesar la tormenta conmigo. Y descubrí, como tantas veces sucede en medio de la tormenta, que después de haber clamado a todos los demás que creo que puedan escucharme, si realmente quiero sobrevivir la tormenta, tengo que clamar al Señor. David dice que él va a clamar a Dios por quien él es. Él dice, voy a clamar, clamaré al Dios Altísimo. Y ese es el nombre hebreo de Dios, Elohim Elión, el Dios Altísimo, el soberano del mundo. Dios, Elohim, Elión, quien es el creador y poseedor del cielo y de la tierra. ¿Qué está diciendo David? Que no hay una fuente superior a la que puedas acudir. No hay nadie más grande que Dios. Has acudido al ser supremo, a aquel que está por encima de las tormentas. Cuando clamas a Él, estás clamando a aquel que es infinitamente grande. Él es el Dios Altísimo. Y no es asombroso que el Dios Altísimo también se incline para cuidar de nuestras cargas, nuestras tormentas y nuestras necesidades. El Dios Altísimo se preocupa por nosotras. Y David está diciendo, estoy clamando al soberano gobernante de la tierra. Como declaró Daniel, su dominio es un dominio eterno y su reino permanece de generación en generación. Clamamos al Dios Altísimo. Ese es su carácter. Pero David dice que no solo clama a Dios por quien Él es, sino también por su propósito. Clamo a Él porque tiene un propósito para mi vida en medio de la tormenta. Y ese propósito se cumplirá. Y eso es lo que David declara en el versículo. Clamaré al Dios Altísimo, al Dios que todo lo hace para mí. El Salmo 138 nos dice que Dios perfeccionará todo lo que Él está haciendo en mi vida. Que aquellas cosas que hoy me inquietan, las que están sucediendo en mi vida en este momento, Dios tiene un propósito que está llevando a cabo y Él completará ese propósito. Y me encanta ese pasaje en Job 23, aunque ya me han escuchado citarlo antes y volverán a oírlo, porque regreso a él con frecuencia cuando Job dice en medio de su propia tormenta, miro a la derecha, miro a la izquierda, miro delante de mí, miro detrás de mí, pero no puedo ver a Dios. Pero Él sabe el camino que tomo. Cuando me haya probado, y hay propósito aquí, saldré como el oro. ¿Habrá un final para esto? ¿El propósito de Dios para mí en esta tormenta se habrá cumplido y miraré hacia atrás y diré, Dios, tú hiciste todas las cosas bien? Cuando podamos mirar atrás desde la perspectiva del cielo y ver lo que Dios estaba haciendo aquí en la tierra, no tendremos quejas acerca de ninguna de las circunstancias que llegaron a nuestras vidas. Diremos, Dios, tú tenías un propósito y lo estabas haciendo correctamente y cumpliste tu propósito en mí. Me ayuda a recordar que el lugar donde estoy ahora mismo forma parte de ese propósito para mi vida. Ese esposo, ese hijo, esa asignación, esa tarea imposible, esa situación en el trabajo, ese desafío físico, todo es parte del propósito de Dios para nosotras en este momento. En los últimos días he estado pensando en ese extenso pasaje del Salmo 107 que habla sobre las tormentas. Y allí se nos dicen dos cosas acerca de las tormentas y del papel de Dios en ellas. El versículo 25 dice, pues Él habló y levantó un viento tempestuoso que encrespó las olas del mar. ¿Quién produce la tormenta? Dios lo hace. Él habla y levanta el viento tempestuoso. Hace que las olas se agiten. Y luego ese pasaje del Salmo 107 continúa diciendo que en medio de la tormenta las personas temblaban y se tambaleaban. Entonces en su angustia clamaron al Señor. Y parte del propósito de Dios en las tormentas es llevarnos a un punto de desesperación tal que no tengamos a nadie más a quien clamar, sino a Él. Algunas de ustedes están viviendo en una situación con un familiar, o en el trabajo, o en su iglesia, o en una relación, donde no hay nadie más a quien puedan clamar sino a Dios. Han llegado al límite. Parte del propósito de Dios en esa tormenta es llevarnos al final de nuestros propios recursos, al final de nuestras propias ideas sobre cómo manejar la situación, para que clamemos al Señor en medio de nuestras angustias. Y luego en los versículos 28 y 29 del Salmo 107 leemos, en su angustia clamaron al Señor, y Él los sacó de sus aflicciones. Cambió la tempestad en suave brisa, y las olas del mar se calmaron. ¿Lo ves? Dios crea la tormenta, pero Él también crea la calma. Y como hemos dicho antes, Él sabe exactamente la duración, la intensidad y la fuerza necesarias para cumplir sus propósitos perfectos en mi vida. Y cuando Él sabe que su propósito se ha cumplido, pronuncia la palabra y la tormenta desaparece. Cuando comenzamos a Aviva Nuestros Corazones, hubo mucha emoción, pero también fue un tiempo muy tormentoso, especialmente por los desafíos de iniciar un ministerio de este tipo. En aquellos días, yo decía con frecuencia, y todavía lo digo a veces, si no supiera que Jesús está en esta barca con nosotros, estaría aterrada. No podría hacer esto, no podría aventurarme en los desafíos que implica este ministerio. Pero lo que le da confianza y descanso a mi corazón en medio de la tormenta es saber que Él está en la barca y que hay alguien a quien puedo clamar. Así que David mira a la persona de Dios, mira los propósitos de Dios y reconoce que se cumplirán. Y luego él mira la provisión de Dios. Dice el Salmo 57 en el versículo 3, Dios enviará desde los cielos y me salvará. Él enviará su misericordia y su verdad. Y algunas traducciones dicen, Dios me envía su gran amor y su verdad. Y estas son dos palabras que con frecuencia aparecen juntas en el Antiguo Testamento, la misericordia y la verdad de Dios, el amor y la fidelidad de Dios. Y la palabra traducida aquí como amor o misericordia es difícil de traducir porque no hay una sola palabra en español que capture todo el significado del término hebreo hesed. Es una palabra que habla del amor fiel, del amor de pacto de Dios, de su bondad constante y comprometida. Es un amor que no falla en medio de ninguna circunstancia. Y David dice, en medio de mi tormenta, Dios envía recursos desde el cielo. Él envía provisión. ¿Y qué es lo que envía? Envía su amor de pacto. Dios envía su verdad y su fidelidad. Y la fidelidad habla de firmeza, de constancia. Sí, las olas son altas. Sí, la tormenta es fuerte. Pero Dios permanece fiel y firme en medio de la turbulencia. Ahora, es interesante que en el versículo 3, David dice que Dios envía desde el cielo su misericordia y su verdad. Pero cuando llegas al versículo 10, dice que la misericordia y la fidelidad de Dios se elevan desde la tierra hasta los cielos. Es decir, van en ambas direcciones. ¿Y dónde estamos nosotras en medio de ese mar tormentoso? Justo en medio, rodeadas por el amor y la fidelidad y la misericordia y la verdad de Dios. Todo lo que necesito en medio de la tormenta, Él lo envía para suplir mi necesidad. Cuando estuve en esa tormenta que mencioné al principio, en la que primero clamé a una amiga que fue de ayuda, y fue de ayuda que alguien orara y me mostrara su amor y su cuidado. Pero después de colgar el teléfono, seguí allí sola en mi tormenta. Y entonces hice lo que debía haber hecho desde el principio, ponerme de rodillas y clamar al Señor como lo hizo David. Clamé al Dios Altísimo, al Dios que cumple su propósito en mí. Y dije, aunque no con la calma con la que lo estoy diciendo ahora, oh Señor, no puedo atravesar esta tormenta sin ti. Clamo a ti. Mi pequeña barca es muy frágil y débil en este momento. ¿Tendrías misericordia de mí? Tú eres el Dios Altísimo y confío en que estás cumpliendo tus propósitos y que estoy donde tú quieres que esté ahora mismo. Estoy aquí por tu designio. ¿Y qué hizo Dios? Lo que siempre hace cuando clamamos a Él. Él envió desde los cielos su misericordia y su verdad, su amor y su fidelidad. Y dijo, esta es mi provisión y esto es lo que necesitas y es todo lo que necesitas. Y realmente, verdaderamente lo es.
0: Bueno, Dios ayudó a Nancy DeMoss Wolgemuth a atravesar esa tormenta y la ha seguido sosteniendo en los años desde que ese mensaje fue grabado. Y así como lo hizo con ella, también nos sostendrá a nosotras. Nancy compartió esa enseñanza frente a una audiencia en el estudio y les pidió a algunas de las mujeres presentes que hablaran acerca de las tormentas que estaban atravesando. Escuchemos.
2: Sufrí de depresión desde los 9 años hasta los 42. Mi primer pensamiento suicida fue a los 9 años. Fue un camino muy largo. Yo funcionaba bien hacia afuera porque hay momentos de alegría y felicidad y puedes desenvolverte en el mundo. Pero por dentro seguía existiendo un desprecio hacia mí misma casi imposible de describir. Es el lugar más oscuro en el que se puede estar. Puedes decir que sabes que Cristo te ama, pero en realidad no lo crees. Y aún así, amas al Señor. Es realmente el lugar más confuso en el que se puede estar. Llegué a un punto en el que incluso le dije a mi esposo que estaría dispuesta a divorciarme y dejarle a él la custodia de nuestros hijos, porque sentía que sería un padre mucho mejor que yo. Pensaba que ellos no merecían esto. Y él me respondió, no, estoy comprometido con este matrimonio. Él sabía que yo estaba en un lugar profundamente oscuro. Yo solo quería retirarme, esconderme. Y fue a través del estudio bíblico llamado En busca de sentido y trascendencia, enfocado en nuestra identidad en Cristo, que sentí como si estuviera saliendo de una oscuridad que me tenía completamente atrapada. Desde entonces no ha regresado. Ha desaparecido por completo y alabo al Señor por eso. Nunca había entendido palabras como justificación o santificación. Eran términos que no tenían sentido para mí. Tenía una imagen distorsionada de Dios, como si estuviera listo con un garrote para golpearme en la cabeza. Aunque sabía que Él había perdonado mis pecados, el hecho de que todavía pudiera pecar como cristiana, cosas como el orgullo, la envidia o la codicia, esas luchas cotidianas, me hacía pensar que ya no podía seguir perdonándome. No lograba comprender que Él continuara extendiéndome su perdón. Hubo conceptos doctrinales importantes que ese estudio bíblico me ayudó a entender profundamente.
1: En realidad, no fue ese estudio bíblico en sí lo que marcó la diferencia en la vida de Diana. Fue la verdad de la palabra de Dios, que ella pudo ver a través de ese estudio bíblico. Jesús dijo, y conocerán la verdad, y la verdad los hará libres. Y otro versículo que viene a mi mente y que creo que ilustra lo que ocurrió en la vida de Diana es el Salmo 107. Él envió su palabra y los sanó. Y tal vez te preguntes, ¿qué diferencia hace la doctrina en mi vida? Hoy en día muchas personas no están interesadas en oír acerca de doctrina. Pero déjame decirte algo. La doctrina lo cambia todo en tu vida, porque lo que crees acerca de Dios, tu teología, afecta absolutamente todo. Puede que pienses que no te interesa la teología, pero tienes una teología. ¿Es buena o es mala? ¿Es bíblica o no es bíblica? La teología simplemente significa lo que crees acerca de Dios, y lo que crees acerca de Dios afecta cada área de tu vida. Si tienes una visión distorsionada de Dios, verás todo lo demás a través de un lente distorsionado. Todo estará alterado. En última instancia, todo depende de cómo ves a Dios. ¿No es cierto? ¿Qué clase de Dios tienes? ¿Es un Dios que te has hecho a tu propia imagen? ¿O a la imagen de alguien que conociste? ¿Un Dios que tú misma construiste? La Biblia tiene una palabra para ese tipo de Dios. Es un ídolo. Y prácticamente cada problema y cada conflicto en mi vida, de una forma u otra, se remonta a la idolatría. ¿A qué he estado adorando a un Dios con D minúscula? Ese Dios puedo ser yo misma. Puede ser una idea equivocada de Dios, una visión que no es bíblica. Pero cuando no adoro al Dios vivo y verdadero, tal como se ha revelado en la Escritura, tal como se ha revelado en Cristo, termino acusando falsamente a Dios y también tomaré decisiones.

Altísimo, el creador y sustentador de los cielos y de la tierra, un Dios de Jesed, de ese amor de pacto, misericordioso y fiel, un Dios que se encarnó en la persona de Cristo, que se hizo carne y cargó sobre sí mismo nuestro pecado, un Dios que dio su vida por nosotros. Entonces, esas doctrinas, como la justificación y la santificación, dejan de ser conceptos lejanos. No me digas que no te interesan esos temas, porque si no te interesan, puedo decirte por qué tienes algunos de los problemas que tienes. Romanos, los capítulos del 1 al 11, es teología, es doctrina. Entonces, ¿cómo podemos ser libres del pecado a la luz de lo que sabemos acerca de Dios, de sus caminos y de su salvación? Basadas en la doctrina, en la teología, ¿cómo podemos andar en novedad de vida? ¿Cómo podemos vivir en el poder del Espíritu? ¿Por qué importa eso? ¿Cómo afecta mi vida hoy? Efesios, los capítulos del 1 al 3, hablan del conocimiento de Dios, del conocimiento de sus caminos y del Evangelio. Y en los capítulos del 4 al 6 vemos cómo eso impacta tu matrimonio, cómo afecta tu adoración, cómo influye en la manera que vives en la iglesia, cómo transforma tu crianza, cómo cambia la forma en que trabajas. Y todo está fundamentado en la teología. Así que cuando enfrentamos problemas y luchas con distintos nombres, distintas formas, en diferentes temporadas de la vida, tenemos que volver una y otra vez a esta pregunta. ¿Cuál es mi visión de Dios? ¿Es mi doctrina bíblica? ¿Está mi vida arraigada en la verdad? Conocerán la verdad y la verdad los hará libres. Dios envió su palabra. ¿Y quién es la palabra? Es Jesús. Dice, y los sanó. Toda la sanidad que Jesús realizó aquí en la tierra, la sanidad física que fue maravillosa, impresionante, atrajo multitudes. Pero era una imagen terrenal de una realidad celestial que está destinada a ser verdad para cada una de nosotras, que en Cristo podemos vivir como personas completas. Puede que hayamos sido heridas en el pasado. Puede que estemos viviendo ahora mismo en circunstancias dañinas, peligrosas o dolorosas. Pero en Cristo estamos completas. No tenemos que depender de consejeros humanos, de medicamentos o de sustancias que nos levanten o nos adormezcan, como las drogas o los narcóticos. La suficiencia de Cristo es una verdad extraordinaria en la palabra de Dios. Él envió su palabra. Él envió a Cristo y lo sanó. Y una mujer me compartió cómo Dios la ha estado guiando a través de un proceso de muchos años tratando con la depresión. Durante años ella vivió dependiendo de las soluciones que el mundo le podía brindar, de sus alternativas y programas. Pero llegó a descubrir que en su caso, aunque la depresión era muy real, era el fruto de una teología equivocada, de una visión incorrecta o insuficiente de Dios. Y a medida que su teología y su doctrina, su visión de Dios y su comprensión del Evangelio crecieron, descubrió que no necesitaba apoyarse en las muletas de este mundo. La verdad la hizo libre. Oh Señor, presento delante de ti a cada mujer que nos escucha hoy. No sé qué tormentas, qué olas, qué turbulencias están enfrentando. No sé qué situación puedan estar viviendo con un esposo, con un hijo, con un padre, con una pérdida, con una necesidad financiera o con un problema en el trabajo. Pero tú lo sabes, Señor. Gracias porque tú controlas esos vientos. Tú eres quien determinas el alcance, la intensidad y el momento. Y ni un solo viento ni una sola ola puede entrar en nuestras vidas sin tu permiso. Así que, Señor, oro por cada una de estas mujeres, en cualquier temporada de la vida en que se encuentre, especialmente por aquellas que están enfrentando vientos fuertes, momentos difíciles en este momento. Oh Dios, dales de tu gracia. Y juntas te decimos gracias, porque tu gracia es suficiente para cada mujer que me escucha. En cada momento, en cada temporada de la vida, no hay situación en la que seamos tan débiles que tu gracia no sea mayor. No hay nada que enfrentemos hoy
que tú no estés enfrentando en nosotros.

0: nosotras, por medio de nosotras y a favor de nosotras. Gracias, porque no tenemos que manejar estas cosas por nuestra cuenta. Oro para que cada mujer corra a ti, se vuelva a ti y te encuentre como quien levanta su cabeza. Fortalece y anima a tu pueblo, oh Señor, por medio de tu gracia. Y Señor, que nuestra respuesta a las tormentas, al sufrimiento y a las pruebas, hagamos que el cielo aplauda al ver que te amamos y te adoramos, no por tus dones, sino porque tú eres Dios. Ayúdanos a confiar cuando no podemos ver, a cantar y a alabar, aun cuando nuestros ojos estén llenos de lágrimas. Y en medio de todo, que tú seas glorificado. Porque de eso se trata todo, y eso es lo único que realmente importa. No es lo más importante que sobrevivamos a la tormenta. Lo que verdaderamente importa es que tú seas exaltado. Te lo pedimos en el nombre de Jesús. Amén.
1: Si estás atravesando una tormenta emocional en este momento, espero que hayas estado orando junto con Nancy DeMoss Wolgemuth. Este mensaje forma parte de una serie titulada Refugio en la Tormenta. Permíteme añadir que si estás teniendo pensamientos suicidas o te preocupa alguien más, busca ayuda inmediata. Comunícate con una línea de atención en crisis con un profesional de la salud o llama a los servicios de emergencia. No enfrentes esto sola. Hay personas dispuestas a escucharte y ayudarte. Mañana Nancy regresará para animarte a cantar en medio de la tormenta. Espero que nos acompañes de nuevo aquí en Aviva Nuestros Corazones.

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2: 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Este es el versículo de la semana que se encuentra en Mateo 7:7 y dice: pedid y se os dará, buscad y hallaréis, llamad y se os abrirá, porque todo el que pide recibe y el que busca halla. Una vez más, Mateo 7:7 dice: pedid y se os dará, buscad y hallaréis, llamad y se os abrirá, porque todo el que pide recibe y el que busca halla.

0: si hubieras visto la grama en la parte delantera de nuestra oficina, no te habrías dado cuenta de un cambio internamente. La única evidencia era un montón inusual de paneles rotos. Los cambios estaban en el segundo piso, justamente encima de ese montón donde dos pequeñas oficinas se habían convertido en una sola oficina grande. Un empleado entró y se encargó de la pared provisional que dividía los espacios en esa sala y la arrancó en un abrir y cerrar de ojos. Te aseguro que se sentía muy diferente allí dentro sin esa pared. Ojalá todas fueran tan fáciles de derribar. Hoy quiero tener una palabra contigo acerca del tema, el gran destructor de paredes. Vamos a otro salón en el piso de arriba con muchas paredes. Esta habitación es una en el aposento de arriba en Hechos capítulo 2, donde encontramos nuestra palabra para hoy de la palabra de Dios. En cierto sentido, había muchas paredes allí. Cuando los discípulos llegaron, subieron al aposento alto donde se hospedaban. Y luego enumera algunas de las personas que se encontraban allí. Pedro era muy diferente que los demás nombrados en la lista, por ejemplo, Tomás. Pedro iba siempre hacia adelante, era como si estuviera saturado de emociones. Tomás no era de ese mismo estilo. Era el cerebral, el pensador, siempre tenía una pregunta intelectual. Y luego habla de Mateo. Bueno, él había trabajado para el gobierno como recaudador de impuestos. Y luego menciona a Simón el Zelote, él había sido un revolucionario. De hecho, solo unas semanas antes, todos esos hombres que estaban juntos en el aposento alto habían estado discutiendo quién iba a ser el más importante. Escuchen lo que sucede. Todos, en un mismo espíritu, se dedicaban a la oración. El capítulo 2, versículo 1 dice: cuando llegó el día de Pentecostés, estaban todos juntos en el mismo lugar. Luego, el versículo 42 dice: se mantenían firmes en la enseñanza de los apóstoles, en la comunión, en el partimiento del pan y en la oración. La palabra comunión significa cercanía íntima. El versículo 44 dice: todos los creyentes estaban juntos y tenían todo en común. El libro de los Hechos continúa hablando de esos momentos cuando las personas oran juntas, y esto literalmente las une. Si quieres derribar una pared entre habitaciones, usa una pata de cabra. Si quieres derribar paredes entre personas, usa la oración. La verdadera oración es cuando la gente se une y expresa cuánto necesita al Señor. Adorarlo por cosas específicas que ha hecho recientemente. Luchan juntos, de rodillas, por la vida de las personas que les importa. Se enfrentan a Satanás y a la fortaleza de la oscuridad que ambos saben que está ahí. Admiten su lucha. Buscan apasionadamente la fortaleza de Dios, las respuestas de Él, y las paredes comienzan a derrumbarse. Toda pareja casada necesita orar junta diariamente. Es el vínculo más fuerte entre las personas. Compañeros de trabajo cristianos, padres e hijos, amigos cristianos, vayan ante el Padre juntos. De hecho, la persona con la que tienen más dificultades es probablemente con quien más necesitan orar. Cuando entramos en la presencia del Padre, algo distantes los unos de los otros, casi siempre salimos de la presencia de Él más unidos. La oración ablanda los corazones y nos ayuda a ver a las personas y a las situaciones con los ojos de Dios. Y la oración es la gran derribadora de paredes. Contáctanos en unapalabracontigo@transmundial.org.
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0: Dios nos advierte en su palabra que podemos resbalar. 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
2: Bienvenido de nuevo, amable oyente, a nuestro estudio para el día de hoy. Yo estoy gozoso de que usted me puede acompañar en el estudio de la vida de Jesucristo. Y no sería completo el estudio de la vida de Jesucristo sin estudiar los discursos de su despedida. Claro, por el título podemos ya notar que estamos estudiando las últimas etapas de la vida de nuestro Señor Jesucristo. Hoy entraremos a la lección 19. Y permítame dar un poco de introducción y luego estaremos estudiando los 5 mensajes o discursos de despedida. Al comenzar este estudio acerca de los mensajes de despedida que dio Jesús, es necesario que tengamos presente que en realidad, amable oyente, la porción que encontramos en los capítulos 13 al 16 del Evangelio según San Juan forman un solo mensaje, interrumpido solamente por las preguntas de los discípulos y el cambio de lugar indicado en Juan 14:31. Aunque Jesús no lo dividió, nosotros lo haremos por capítulos. Esto lo hacemos para hacer más fácil nuestro estudio de estas sublimes y preciosas palabras. El propósito del mensaje de Jesucristo en esta porción de Juan se observa en la frase que se repite 7 veces. Esta frase es: estas cosas os he hablado. Y tal vez puede resumirse en las siguientes 4 frases. Primero, que mi gozo esté en vosotros y vuestro gozo sea cumplido. Segundo, para que no os escandalicéis. Tercero, para que cuando aquella hora viniere, os acordéis que yo os lo había dicho. Y cuarto, para que en mí tengáis paz. El Señor bien sabía, amable oyente, cuán grande sería el desengaño y la soledad que sentirían los discípulos cuando Él se fuera. Así que en aquellas últimas horas quiso prepararles para el tiempo que venía. Bien, pasemos entonces a estudiar los discursos de despedida. El primero, su mensaje sobre el destino. De Juan 13, verso 31, a Juan 14, verso 31. Aunque en repetidas ocasiones el Señor Jesucristo les había dicho a sus discípulos que era necesario que Él muriera, ellos no habían llegado a comprenderlo y no se sentían preparados para tan triste suceso. Cristo aquí les declaró que iba a ser glorificado a través de la obra que iba a cumplir, diciéndoles también: donde yo voy, vosotros no podéis venir. Junto con esto les enseñó que el distintivo de los discípulos era el amor entre ellos y para con los del mundo. Las palabras de Cristo dieron lugar para que Pedro le preguntara: ¿a dónde vas? La contestación a esta interrogación ha sido una porción que ha infundido aliento a los creyentes a través de los siglos, ya que Jesucristo reveló el destino que tendrá todo aquel que en Él cree. Esto es, ¿irá a la casa del Padre Celestial? ¿Será un lugar donde hay muchas y espaciosas moradas? ¿Será un lugar preparado por el bendito Hijo de Dios? Y será un lugar al cual seremos introducidos por el mismo Hijo. Pero también vemos que inmediatamente Tomás, otro de los apóstoles, preguntó: ¿cómo pues podemos saber el camino? A lo cual Cristo respondió con lo que se ha considerado el dicho filosófico y teológico más completo y perfecto que jamás se haya pronunciado. Cristo dijo: yo soy el camino que les conducirá de esta vida al más allá de la tumba. Yo soy la verdad, que tan ansiosamente es buscada por todos los sabios, y yo soy la vida que todos anhelan tener. Es sólo en Cristo, apreciable oyente, que estas tres cosas se hallan y nadie puede venir al Padre si no es por Él. El hecho es que los discípulos no tenían claridad en cuanto a la maravillosa persona de Jesús. Pues si le hubieran conocido a Él, al Padre también le hubieran conocido. A esto decimos, ¡gloria a Dios!, que esto fue revelado y aclarado en ellos sin ninguna duda después de la resurrección. También vemos que otro apóstol, Felipe, le interrumpió diciendo, «Señor, muéstranos al Padre y nos basta». Esta expresión es una expresión de los sentidos y los sentimientos, los cuales son la base de toda idolatría. Parecería que el hombre quiere ver al objeto de su adoración, pues no bastan las definiciones teológicas y distinciones metafísicas, sino que desea ver y palpar para adorar. Pero según lo que Cristo responde, vemos que nadie puede ver al Padre, sino que Él mismo es quien lo revela a través de su persona, a través de sus palabras y a través también de sus obras. Esto concuerda con lo que dice Hebreos capítulo 1, verso 3, esto es, que Él es el resplandor de su gloria y la imagen misma de su sustancia. Después de haber contestado la pregunta de Felipe, sabemos que el Señor Jesucristo continuó con sus enseñanzas, capacitándoles para vivir la vida diaria después de que Él fuera sacrificado. Les exhortó, en primer lugar, a orar, ya que todo cuanto pidieran en su nombre, Él lo haría, dijo Jesús. En segundo lugar, les exhortó a que se mantuvieran obedientes. Y en tercer lugar, les exhortó que mantuvieran la comunión con el Espíritu Santo, el Consolador. Estas mismas tres exhortaciones son para nosotros el día de hoy, apreciable oyente. Vemos que otra vez a Cristo se le interrumpe con una pregunta, y esta vez la hace Judas, pero no Judas el Iscariote. Dice Judas, ¿cómo es que te manifestarás a nosotros y no al mundo? Y en su contestación, el Señor nos deja entrever que la actitud del individuo es realmente lo que gobierna la revelación, es decir, la manifestación hacia la persona. Él se revela solo a aquellos que le aman y le obedecen. A aquellos que no le aman ni le obedecen, el Señor no se manifestará. Finalmente, el Señor les recordó que cuando Él se fuera, no les dejaría solos, no les dejaría huérfanos, sino que enviaría al Espíritu Santo, el cual vendría para enseñarles, y no solo enseñarles, sino también para recordarles lo que Él les había dicho. Termina su mensaje con aquellas palabras llenas de gracia y de verdad. La paz os dejo, mi paz os doy. Sus corazones no deberían de estar turbados, sino más bien deberían estar tranquilos y a la vez gozosos, dijo Jesús. Bien, ese fue el primer mensaje, el mensaje sobre el destino. Pero veamos ahora el mensaje sobre los diferentes deberes. Este mensaje, Cristo lo inicia en el capítulo 15 del Evangelio según San Juan, del primer verso hasta el verso número 27. En su andar diario, el Señor Jesucristo acostumbraba a enseñar en cada momento a los discípulos, y ahora, encaminándose al Getsemaní, aprovechó la figura de la vid para enseñarles a sus discípulos y a todos los que creen en él una muy pero muy importante lección, apreciable oyente. En primer lugar, dijo Jesús que cada creyente tiene ciertos deberes para con Cristo. Esto los hemos dividido en cuatro hechos de mucha importancia. En primer lugar, vemos la posición o el lugar del cristiano de verdad frente a Jesucristo. Él le dice, «Yo soy la vid, vosotros los pámpanos». Aquí vemos que la posición del cristiano es estar en Cristo. Si estamos en Él, entonces el Padre Celestial, quien es el labrador, cuidará de nosotros. Hay mucho en nosotros que necesita ser atendido. A veces tenemos que decir en forma muy severa, a veces en forma tierna y bondadosa, pero sea cual sea la necesidad, apreciable oyente, es el Padre el que siempre nos cuida. En segundo lugar, vemos el tema de la prosperidad del cristiano. El propósito del cristiano debe ser el de llevar fruto en su vida. Juan 15, 16 dice así: No me elegisteis vosotros a mí, sino que yo os elegí a vosotros, y os he puesto para que vayáis y llevéis fruto, y vuestro fruto permanezca, para que todo lo que pidiereis al Padre en mi nombre, Él os lo dé. Si permanecemos en Cristo, llevaremos más y más fruto, dice San Juan 15, verso 2. Fruto hasta que abunde, dice el verso 16. Pero a la vez que podemos llevar mucho fruto, es necesario considerar que, al no permanecer en Cristo, sí es posible, apreciable oyente, llegar a estar estancados y sin fruto completamente. Otro de los hechos importantes en cuanto a los deberes para con Cristo es el hecho de el poder del cristiano. En el sentido negativo, el que no está en la vid verdadera llega a ser impotente. Pero en lo positivo, el que sí está en la vid, todo lo puede. ¡Qué tremenda enseñanza es esta, apreciable oyente! El que está en la vid, es decir, en Cristo, todo lo puede. Bien, otro de los hechos de mucha importancia en cuanto a los deberes para con Cristo es el hecho del gozo del cristiano. Dice la Biblia que Cristo nos enseña que el estar en Cristo y llevar mucho fruto glorifica al Padre, lo cual debe ser el sumo bien del cristiano. Esto nos proporciona también una relación sumamente íntima con Él y con el Padre, lo cual hace que nuestro gozo, dice la Biblia en el capítulo 15, verso 11, sea cumplido. Permítame leer, querido oyente, lo que dice Juan 15, del verso 8 hasta el verso 11. En esto es glorificado mi Padre, en que llevéis mucho fruto y seáis así mis discípulos. Como el Padre me ha amado, así también yo os he amado. Permaneced en mi amor. Si guardareis mis mandamientos, permaneceréis en mi amor, así como yo he guardado los mandamientos de mi Padre, y permanezco en su amor. Estas cosas os he hablado, para que mi gozo esté en vosotros, y vuestro gozo sea cumplido. Bien, ahora vamos a tocar el tema de los deberes para con los creyentes. Ya hemos dicho que en esta lección, la número 19, estamos viendo los 5 discursos de despedida de la vida de Jesucristo. Ya hemos visto su mensaje sobre el destino. Ahora estamos tratando las 3 partes del mensaje sobre diferentes deberes. Acabamos de estudiar los deberes para con Cristo. Ahora vamos a ver los deberes para con los creyentes. Esta porción del discurso de Jesús se encuentra en el Evangelio según San Juan, capítulo 15, del verso 12 hasta el 17. Pero estamos viendo el tiempo, amable oyente, y nos indica que aquí tenemos que terminar. En la próxima reunión le espero para más estudio.
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1: Este es el versículo de la semana que se encuentra en Mateo 7:7 y dice, «Pedid y se os dará, buscad y hallaréis, llamad y se os abrirá, porque todo el que pide recibe y el que busca halla». Una vez más, Mateo 7:7 dice, «Pedid y se os dará, buscad y hallaréis, llamad y se os abrirá, porque todo el que pide recibe y el que busca halla».
0: Esta semana, Radio La Paz se une a Radio Amistad. Saludos, Dolly Martín con el reporte misionero. Estamos tan felices que el Señor está abriendo un nuevo horizonte para Radio Amistad en Panamá. La emisora Radio La Paz está ahora transmitiendo la programación de Radio Amistad a través de su emisora, que ya tiene programación en el idioma Navere y ahora está añadiendo español. Está en la ciudad de Tolé, Chiriquí, Panamá, con una población de más o menos 3,500. Y estamos tan felices de que ahora en 1240 AM están escuchando la programación de Radio Amistad desde aquí en Houston, Texas. Ruego sus oraciones por nuestros amigos en Panamá para que el Señor use Radio Amistad en sus vidas y que pueda ser de gran bendición para nuestros amigos allá en Panamá. El Señor está usando a Radio Amistad en muchos países de Centro y Sudamérica, no solo a través de radio, sino a través de nuestra señal en Internet. Un amigo nos escribe regularmente y en su última misiva dice, «Las prédicas y alabanzas fortalecen mi alma y mi vida». Gracias, querido amigo, escuchándonos desde Mérida, Yucatán, en México. Nos alegramos que el Señor está usando a Radio Amistad allí, en su hogar, y está siendo fortalecido. Escríbenos, ¿dónde nos escucha? Ya sea aquí en Houston o en cualquiera de las 18 emisoras en Estados Unidos o fuera de Estados Unidos. Escríbenos por WhatsApp al 713-691-9276 o nos puede mandar un correo electrónico a través de nuestra página radioamistad.net, radioamistad.net y presione contáctenos. Este es el reporte financiero. 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Hasta la próxima vez en que conversemos juntos, atentamente les saluda Dolly Martín.

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1: Bueno, en este estudio de la Epístola del apóstol Pablo a los Romanos, hemos visto, según el capítulo 15, cómo fue que el apóstol Pablo pudo mantener su perspectiva y disciplina correcta en cuanto a su vida terrenal, personal y también en su ministerio público por la causa de Cristo. Bueno, los versos 14 al 33 del capítulo 15 de Romanos, podemos descubrir también cómo fue que Pablo pudo mantener esta dinámica espiritual en su vida y a través de su ministerio. Primero, Pablo tomó los pasos para estar seguro que lo que él iba a hacer tenía parte de un fundamento bíblico. Siempre pregúntese usted, ¿tengo yo un fundamento bíblico para considerar tal o cual proyecto o actividad de mi vida? Bueno, usted encontrará una energía interna y el poder de Dios, si es que lo que usted quiere hacer y está haciendo tiene un fundamento que es realmente bíblico. Segundo, el apóstol Pablo se aseguraba que lo que él hacía era bañado en oración. Según Romanos 15:30, les pedía a sus hermanos en Cristo que se uniesen a él en oración, especialmente en cuanto a sus luchas que tenía por delante. Pregúntese usted, ¿he orado yo suficientemente en cuanto a este o aquel asunto? ¿Puedo yo contar con el apoyo en oración de otras personas? No esperemos recibir la bendición de Dios sin este apoyo en oración. Tercero, el apóstol Pablo reconoció la importancia de actuar como equipo en comunicación y conjunción con el trabajo de otros. Pablo sabía muy bien que él no podía hacer lo que él tenía que hacer sin la ayuda de otras personas. En Romanos 15, verso 30, leemos, «Os ruego que me ayudéis». Sí, «os ruego que me ayudéis». Miremos entonces la lista de nombres de los que le ayudan a Pablo. Esta lista aparece en Romanos capítulo 16. Cada una de estas personas eran parte del equipo de Pablo y tuvieron una parte estratégica en la vida personal y el ministerio del apóstol Pablo. Es verdad que Pablo trabajó en forma deliberada en su vida. Él sabía dónde había estado y lo que él había logrado. Sabía dónde se encontraba y para dónde iba. Tenía un fuerte propósito motivador para su vida. Y él tenía metas claras mientras se dirigía de un lugar a otro. El apóstol Pablo trabajó duro y parejo para llevar a cabo sus tareas y sus objetivos. No es sorprendente entonces que él tuvo éxito. Usted puede obtener ese éxito también si usted mantiene la correcta perspectiva en cuanto a su vida, la disciplina y dinámica espiritual en su vida y en su ministerio para la causa de Cristo. Mi oración es que esto sea la verdad en su vida y para la honra y gloria de Dios.

0: en cuanto al perdón. De modo que si alguno está en Cristo, nueva criatura es. Las cosas viejas pasaron, he aquí todas son hechas nuevas. 2 Corintios 5:17. Hijitos míos, estas cosas os escribo para que no pequéis. Y si alguno hubiere pecado, abogado tenemos para con el Padre a Jesucristo el justo. 1 Juan 2:1. Si confesamos nuestros pecados, Él es fiel y justo para perdonar nuestros pecados y limpiarnos de toda maldad. 1 Juan 1:9. Deje el impío su camino y el hombre inicuo sus pensamientos y vuélvase a Jehová, el cual tendrá de él misericordia, y al Dios nuestro, el cual será amplio en perdonar. Isaías 55:7. Y cuando estéis orando, perdonad si tenéis algo contra alguno, para que también vuestro Padre, que está en los cielos, os perdone a vosotros vuestras ofensas. Marcos 11:25. Venid luego, dice Jehová, y estemos a cuenta. Si vuestros pecados fueren como la grana, como la nieve serán enblanquecidos. Si fueren rojos como el carmesí, vendrán a ser como blanca lana. Isaías 1:18. Yo soy el que borro tus rebeliones por amor de mí mismo y no me acordaré de tus pecados. Isaías 43:25. Bienaventurado aquel cuya transgresión ha sido perdonada y cubierto su pecado. Bienaventurado el hombre a quien Jehová no culpa de iniquidad y en cuyo espíritu no hay engaño. Salmo 32:1-2.
1: Confía en el Señor de todo tu corazón y no en tu propia inteligencia. Reconócelo en todos tus caminos y Él allanará tus sendas. Proverbios 3:5-6 nos habla de confiar en Dios. Cuando ponemos nuestra vida y nuestros caminos, nuestros deseos en las manos de Dios, Él las bendice, lo transforma, lo cambia para nuestro bien. Este es el mensaje de la palabra de Dios y de sus amigos en la red de Radio Amistad.
2: ¿Qué dice la Biblia acerca de lo que debemos hacer con el gran problema del pecado?
3: Si usted no entiende el pecado por lo que es, nunca lo enfrentará ni buscará el remedio que Dios ha provisto. Si usted cree que el pecado es simplemente un problema que debe ser arreglado, buscará cómo solucionarlo en vez de buscar perdón y limpieza. La primera epístola de Juan nos dice cómo enfrentar el problema del pecado y cómo tener comunión con Dios. Niños, jóvenes y adultos en nuestros días han perdido todo el concepto de pecado. Y en general, parece que los seres humanos no entienden, o más bien no quieren entender, lo que es el pecado. Los evolucionistas dicen que estamos en un camino ascendente, que el tiempo eliminará la bestia que existe en nosotros. Solo es cuestión de tiempo y seguiremos evolucionando hacia la perfección. Escúcheme, yo no estoy emparentado de ninguna manera con King Kong. Usted puede creer eso si así lo desea. No voy a argumentar con usted acerca de su árbol genealógico.
2: Hola y sean bienvenidos a El Amor que Vale. Les saluda Irving Ravelo. Es increíble ver todo lo que la gente cree en el campo religioso. Aprendemos muchas cosas, pero no necesariamente las más importantes y eternas. e ignoramos con frecuencia las distracciones que a nosotros llegan para que no fijemos los ojos en estas cosas eternas. Abra su Biblia, por favor, en la primera epístola de Juan, capítulo 1. Hoy el doctor Adrián Rogers, en la voz del pastor Lenny de Llanón, nos entrega la primera parte de su estudio bíblico, Lo que obstruye la comunión.
3: Por favor, busque en su Biblia, primera de Juan, capítulo 1. De esta epístola estamos aprendiendo cómo tener la más dulce comunión sobre la tierra. Hoy vamos a ver las cosas que impiden o estorban el tener esa comunión. Recuerde que tenemos el potencial para esa comunión, pero podemos dejar que ciertas cosas vengan a nuestras vidas que nos defraudarán de esa comunión que es nuestra herencia en el Señor Jesucristo. Días atrás estuve escuchando a Billy Graham en un programa de radio y él contó una historia que me gustó mucho. Dijo que un jovencito entró en una farmacia y preguntó si podía usar el teléfono. Le dijeron que sí. El muchacho llamó al único almacén tienda de comestibles que había en ese pequeño pueblo y cuando le contestaron preguntó, ¿no necesitan un empleado para que limpie y reabastezca los anaqueles y arregle diariamente la mercancía y barra los pisos y mantenga el lugar siempre limpio? El hombre que estaba atendiendo la llamada le dijo que no, porque ya tenían un joven empleado que hacía ese trabajo. Pero el joven preguntó, ¿pero esa persona hace un buen trabajo? ¿Están ustedes satisfechos con su rendimiento? A lo mejor necesitan contratar a otro empleado. Y el hombre le respondió con un tono de satisfacción en la voz, el joven que hace ese trabajo es muy competente, honesto y buen empleado. Estamos muy complacidos con él. Entonces el jovencito agradeció y colgó el teléfono. El farmacéutico, que sin proponérselo había escuchado toda la conversación, le dijo al joven, siento mucho que no pudiste conseguir ese empleo. Y el muchacho sonriendo le dijo, oh, no se preocupe, yo soy el empleado de ese almacén. Esa llamada fue para saber cómo estaba realizando mi trabajo y si estaban satisfechos con mi rendimiento. ¡Qué muchacho tan ingenioso! Ahora, lo que quiero es que usted examine su corazón y su vida y vea si hay algo que está impidiendo el que goce de verdadera comunión. Por lo general, es el pecado, las faltas secretas que causan terremotos morales. Estas faltas secretas a veces son muy abundantes y las tratamos de ocultar, de disfrazarlas. Pero estas son las que nos mantienen apartados de la comunión con Dios. Veamos 1 de Juan 1, desde el verso 5. Este es el mensaje que hemos oído de Él y os anunciamos. Dios es luz y no hay ninguna tinieblas en Él. Si decimos que tenemos comunión con Él y andamos en tinieblas, mentimos y no practicamos la verdad. Pero si andamos en la luz como Él está en luz, tenemos comunión unos con otros, y la sangre de Jesucristo, su Hijo, nos limpia de todo pecado. Si decimos que no tenemos pecado, nos engañamos a nosotros mismos y la verdad no está en nosotros. Si confesamos nuestros pecados, Él es fiel y justo para perdonar nuestros pecados y limpiarnos de toda maldad. Si decimos que no hemos pecado, le hacemos a Él mentiroso, y su palabra no está en nosotros. Sigamos ahora en el capítulo 2, comenzando con el primer versículo. Hijitos míos, estas cosas os escribo para que no pequéis. Y si alguno hubiere pecado, abogado tenemos para con el Padre, a Jesucristo el justo. Y Él es la propiciación de nuestros pecados, y no solamente por los nuestros, sino también por los de todo el mundo. Y en esto sabemos que nosotros le conocemos si guardamos sus mandamientos. El que dice, yo le conozco, y no guarda sus mandamientos, el tal es mentiroso, y la verdad no está en él. Pero el que guarda su palabra, en este verdaderamente el amor de Dios se ha perfeccionado. Por esto sabemos que estamos en Él. El que dice que permanece en Él debe andar como Él anduvo. Mi amigo, la Biblia es el único libro en el mundo que tiene la respuesta para el problema del pecado y enfrentarlo, reconociendo que el pecado es eso, pecado. La generación presente ni siquiera quiere oír la palabra pecado. Se dice que es una palabra pasada de moda. El único pecado hoy en día es el llamar pecado al pecado. Ahora, se lo identifica con nombres más modernos: error, equivocación, malinformación, influencia ambiental, desarreglo hormonal, etcétera, etcétera. Escúcheme, y escúcheme bien. Jesús no murió por nuestros errores o equivocaciones o desarreglos hormonales. Jesús murió por nuestros pecados. Vivimos en una época de psicología del comportamiento, cuando los psicólogos dicen que somos la suma total de nuestros genes, cromosomas y medio ambiente. Por lo tanto, el hombre no es depravado, sino débil. No es pecador, sino que está enfermo. Por lo tanto, nunca realmente enfrentamos el problema porque nunca llegamos a su raíz. El hombre fue creado a la imagen de Dios. Y el hombre pecó voluntariamente. Y el pecado no es ni un accidente ni un incidente. Es alta traición contra Dios. Si usted no entiende el pecado por lo que es, nunca lo enfrentará ni buscará el remedio que Dios ha provisto. Si usted cree que el pecado es simplemente un problema que debe ser arreglado, buscará cómo solucionarlo en vez de buscar perdón y limpieza. Pero aquí en esta epístola, Juan nos dice cómo hay que enfrentar el problema del pecado y tener comunión con Dios. Niños, jóvenes y adultos en nuestros días han perdido el concepto del pecado. Y en general parece que los seres humanos no entienden, o más bien debería decir, no quieren entender lo que es el pecado. Los evolucionistas dicen que estamos en un camino ascendente, que el tiempo eliminará la bestia que existe en nosotros. Solo es cuestión de tiempo y seguiremos evolucionando hasta la perfección. Bueno, escúcheme. Yo no estoy emparentado de ninguna manera con King Kong. Ahora, usted puede creer eso, si así lo desea. Y yo no voy a argumentar con usted acerca de su árbol genealógico. Dicen que lo que necesitamos hacer es educar a la gente. Y que cuando la gente esté educada, podremos enfrentar el problema del pecado. ¿Es eso cierto? Bueno, hablemos de historia. ¿Qué de la alemana nazi? Los nazis fueron sumamente educados. Sin embargo, fueron los autores del Holocausto. ¿Qué es lo que está sucediendo en muchas universidades en nuestros días? Se han convertido en centros de estudios superiores y de pecado. Cuando estudiaba en el colegio, tuve un profesor de psicología y lógica a quien admiraba mucho. Fue uno de los hombres más inteligentes que he conocido. Sin embargo, se suicidó. La ciencia dice que a lo mejor la ingeniería genética puede crear al hombre biónico y a la mujer maravilla para producir una nueva raza. Y en la actualidad, algunos padres, convencidos de esa ingeniería genética, están arreglando o rearreglando el nacimiento de sus hijos. Los sociólogos dicen que solo hay que cambiar el medio ambiente y que el hombre mejorará. Si esto es verdad, deberíamos esperar que personas que viven en un mejor ambiente desconocerían lo que es el pecado. Pero eso no es cierto. El pecado no respeta ni la educación, ni la ciencia, ni el medio ambiente. Está presente en las villas miseria, tanto como en las suites de lujo. Y no se olvide que Adán y Eva pecaron estando en el jardín del Edén. Y de lo que yo sé, jamás ha existido mejor medio ambiente que ese. Los psicólogos y los psiquiatras dicen que el pecado no es más que sentimientos negativos que hemos generado dentro de nosotros mismos y que necesitamos despojarnos de esos sentimientos de culpa. Pero la verdad es que no necesitamos despojarnos de esos sentimientos de culpa, sino de la culpa que causa esos sentimientos. Y gracias a Dios por su palabra, a la Biblia, el único libro, permítame enfatizarlo, el único libro que tiene la respuesta para el problema del pecado. ¿Cómo? Cuando recibo a Jesucristo como mi Salvador personal y cuando me arrepiento de mi pecado y confío en Él y por fe lo recibo en mi corazón, soy nacido de nuevo y como resultado de eso judicialmente, o sea, legalmente, Dios perdona mi pecado para siempre. Busque Hebreos 8, verso 12, porque seré propicio a sus injusticias. Y nunca más me acordaré de sus pecados y de sus iniquidades. Cuando usted es salvo, Cada pecado del pasado, del presente y del futuro está enterrado en la tumba del olvido de Dios. Pero usted debe entender bien esto. Vayamos a Isaías 43. Yo soy el que borro tus rebeliones por amor a mí mismo, y no me acordaré de tus pecados. Amigo, esas son buenas noticias del Evangelio de la gracia de Dios. Y ahora mire lo que dice Jeremías 31:34. Porque perdonaré la maldad de ellos, y no me acordaré más de su pecado. Y no debemos olvidarnos de la promesa que encontramos en Isaías 1:18. Venid luego, dice Jehová, y estemos a cuenta. Si vuestros pecados fueren como la grana, como la nieve serán emblanquecidos. Si fueren rojos como el carmesí, vendrán a ser como blanca lana. Ahora ponga mucha atención. Cuando Dios dice que no se acordará nunca más de nuestras iniquidades, eso no significa que no puede recordarlas. Dios no está hablando de un recordar intelectual. Dios recuerda nuestros pecados, pero los recuerda como pecados que ya han sido perdonados. Yo nunca puedo olvidar intelectualmente los pecados que he cometido, pero ya no son pecados que Dios tiene en mi contra, porque por su gracia Él los ha perdonado. Esa es la forma como Dios enfrenta nuestro pecado judicialmente. Bienaventurado el varón a quien el Señor no inculpa del pecado. Si Dios pusiera solo la mitad de cualquiera de mis pecados en mi récord policial, esa sola mitad sería más que suficiente para condenarme para siempre. Si voy a ser salvo, tengo que ser salvado por la gracia de Dios. Espero haya entendido este importantísimo punto. Ahora, ¿cómo Dios maneja la situación de nuestros pecados cotidianamente? ¿Cómo Dios maneja mi situación diaria cuando soy orgulloso o arrogante, o cuando miento, o cuando exagero, o cuando tengo pensamientos lujuriosos? ¿Cómo Dios actúa en esos casos? Escúcheme. Dios no actúa como juez, sino como padre. No estoy hablando de juzgamiento legal, sino de cómo Dios actúa como padre. Porque como creyentes tenemos dos puntos vitales de relación con Dios. Como hijo o hija de Dios, cuando nazco en la familia de Dios. Esta realidad de hijos de Dios nunca cambia. Por ejemplo, yo nací biológicamente en la familia Rogers. No hay nada que pueda deshacer ese evento. Y seré parte de la familia Rogers aunque esté muerto. Y eso mismo sucede cuando usted nace de nuevo. Nace en la familia de Dios y es parte de la familia de Dios. Usted es hijo o hija de Dios por medio de una relación filial espiritual. Pero hay otra relación que puede cambiar y que se llama comunión. Y de eso habla el apóstol Juan en esta epístola. Verá, yo soy el hijo de mi padre y cuando crecí tuve esa relación de hijo-padre, pero no siempre tuve comunión con mi padre. Hubo momentos cuando yo hice lo que quise hacer, no lo que mi padre me dijo que hiciera. Y hubo momentos cuando hice cosas que mi padre me dijo que no hiciera. Cuando eso sucedía, yo no perdía mi condición de hijo. Pero la comunión con mi padre se rompía. Y mi padre me llevaba atrás de la casa y aplicaba la tabla de la disciplina en el lugar en donde la espalda pierde su elegante nombre. Y reconozco que mi padre me disciplinaba porque me amaba. Y el escritor de Hebreos dice, porque el Señor al que ama disciplina y azota a todo el que recibe por hijo. La condición de hijo se establece por medio del nacimiento. La relación de comunión se determina por la conducta. De acuerdo a Juan, el perdón y la limpieza diaria de nuestros pecados, Dios los enfrenta no como juez, sino como padre. Veamos 1 Juan 1:3. Lo que hemos visto y oído, eso os anunciamos, para que también vosotros tengáis comunión con nosotros, y nuestra comunión verdaderamente es con el Padre y con su Hijo Jesucristo. ¿Lo notó? No está hablando de un perdón judicial o legal. Está hablando de un perdón paternal. Aún la oración que Jesús enseñó a sus discípulos es una oración familiar. Padre nuestro. danos el pan cotidiano, perdona nuestras transgresiones, no nos dejes caer en tentación, líbranos del maligno. Muchos de ustedes seguramente son salvos y van rumbo al cielo, pero van en asientos de segunda clase porque no están gozando de la comunión, de la koinonía de la cual estamos hablando. Entonces, ¿cómo podemos restaurar esa comunión? ¿Cómo podemos librarnos de esas faltas secretas, de esos pecados escondidos que nos separan del Padre y que no nos permite tener esa dulce y maravillosa comunión con Dios? Bien, veamos algunos puntos importantes desde el verso 5 que dice: este es el mensaje que hemos oído de Él y os anunciamos. Dios es luz y no hay ninguna tinieblas en Él. Si decimos que tenemos comunión con Él y andamos en tinieblas, mentimos y no practicamos la verdad. Pero si andamos en luz, como Él está en luz, tenemos comunión unos con otros y la sangre de Jesucristo, su Hijo, nos limpia de todo pecado. En 1 de Juan 1, los versos 8 y 10 leemos: si decimos que no tenemos pecado, nos engañamos a nosotros mismos y la verdad no está en nosotros. Si decimos que no hemos pecado, le hacemos a Él mentiroso y su palabra no está en nosotros. Yo no sé si usted que me escucha este momento camina en luz o en tinieblas espirituales. Solo Dios y usted lo saben. Si camina en la luz, quiere decir que ya es hijo o hija de Dios. Si camina en tinieblas, no lo es. Y si aún no tiene esa relación y comunión con Dios por medio de Jesucristo, no quisiera hacer esa decisión ahora mismo. Si así lo desea, permítame guiarle en una sencilla oración. Dios eterno y Padre celestial, reconozco que no tengo una relación personal contigo, pero quiero tenerla. Sé que soy pecador y que estoy perdido y que mi pecado merece tu juicio, pero vengo a pedir tu gracia y tu misericordia. Señor Jesús, para pagar por la culpa de mis pecados, tú sacrificaste tu propia vida en la cruz y te agradezco por eso. Este momento, con la fe que tengo, te invito a que vengas a morar en mi corazón y seas mi Salvador y mi Señor. Te entrego el control de mi vida. Haz de mí la clase de persona que tú quieres que sea y ayúdame para ser un fiel testigo de tu gracia y tu misericordia. Lo pido en tu santo nombre. Amén.
4: ¿Sabe? El mayor deseo de nuestro ministerio es compartir la verdad de la palabra de Dios y traer personas al conocimiento de Cristo Jesús como su Señor y Salvador. Por ello, si entregó su corazón a Jesús, háganoslo saber. 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
1: Nos contenta muchísimo recibir la carta de José. Él nos escribe: "He recibido a Cristo como mi Salvador. Tuve el privilegio de entender a través del mensaje del amor que vale que el Señor Jesús es mi Salvador personal. Y desde ese momento, tengo un gozo en mi alma que todo lo que me pasa lo acepto con amor. Al Señor damos gracias por utilizar nuestro programa para continuar trayendo personas a Cristo". Estamos muy agradecidos con todos ustedes que nos escriben diariamente, animándonos a continuar, comunicándonos cómo el Señor Jesús le edifica a través del amor que vale y confirmándonos que efectivamente oran por nosotros. Nos gozamos y agradecemos al Señor por ustedes cuando recibimos su correspondencia, su testimonio y palabras de motivación. 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Una vez más, muchas gracias por escucharnos. Soy Irving Dravelo. Me despido orando que las enseñanzas claras y prácticas del pastor Adrian Rogers le ayuden a conocer el amor de Cristo profundamente y que usted crezca y se acerque aún más a Él a través de lo que Dios revela a su corazón al escuchar El Amor que Vale.
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1: Este es el versículo de la semana que se encuentra en Mateo 7:7 y dice: Pedid y se os dará, buscad y hallaréis, llamad y se os abrirá, porque todo el que pide recibe y el que busca halla. Una vez más, Mateo 7:7 dice: Pedid y se os dará, buscad y hallaréis, llamad y se os abrirá, porque todo el que pide recibe y el que busca halla.
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0: Hola, le habla Todd Nettleton y esta es La Voz de los Mártires. En Benín, cuando Mark, de 21 años, fue sanado de una enfermedad después de entregarse a Cristo, su padre, practicante del vudú, respondió con violencia. Después del bautismo de Mark, su padre contrató a unos hombres para que lo golpearan y lo expulsó de su hogar por negarse a participar en los rituales vudú. Aunque sus familiares intentaron obligarlo a regresar al paganismo al encerrarlo en una habitación, Mark se escapó por una ventana. Ahora vive con la familia de un pastor y sueña con predicar el evangelio a pesar de la constante persecución. Lo que me permitió tener valor es que Jesús dice en la Biblia, «Nunca te abandonaré», dijo Mark. Ore por protección y provisión para que Mark permanezca firme en su fe.
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0: Dios nos revela su corazón en su palabra. En 1 de Timoteo capítulo 2, versículo 8 leemos: Quiero pues que en todas partes los hombres levanten las manos al cielo con pureza de corazón, sin enojos ni contiendas. Si usted y yo queremos complacer a Dios, debemos confesar nuestros pecados y venir ante Él con un corazón limpio. 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
1: Es muy bueno ponerse zapatos nuevos, pero ¿ha notado usted que por lo general es preciso aprender a andar con esos zapatos nuevos? Nuestros pies necesitan ajustarse a esos zapatos nuevos. Y los zapatos nuevos deben ajustarse a la forma y configuración de nuestros pies. Algo similar ocurre en cuanto a aprender a andar en amor. 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
2: Pues bien, gracias por acompañarnos hoy, al continuar estudiando las instrucciones que Pablo incluye en la carta que les envió a los creyentes en la ciudad de Éfeso. Pero, como todo en las Sagradas Escrituras, no fueron simplemente instrucciones para las personas en el siglo o tiempo cuando fueron escritas. Por inspiración del Espíritu Santo y por la gracia de Dios, también son aplicables y útiles para nosotros en este siglo y en este tiempo. 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Ahora, concluyamos nuestra consideración del tema Andando en Amor.

se la usaba para describir los cadáveres descomponiéndose en una tumba. La tercera palabra que Pablo menciona bajo la categoría de inmoralidad es la palabra avaricia. La avaricia y la codicia se hallan en la esencia de la inmoralidad, porque la inmoralidad es lujuria egocéntrica que busca la gratificación personal. Es lo opuesto exacto del amor. El amor busca el mejor interés del ser amado. La lujuria es el deseo de buscar el interés propio y la gratificación propia. Hay muchos ejemplos de este sistema falsificado. Estoy seguro de que algunos de esos ejemplos ya han pasado por su mente. Están en todas partes presentes en el mundo en que vivimos. Hacen su residencia en esta ciudad. ¿Lo sabían? Pornografía, relaciones sexuales fuera del matrimonio, homosexualidad, transgénero, divorcio, abuso sexual, incluyendo el abuso de niños. La Biblia dice que tales prácticas de inmoralidad ni siquiera se deben nombrar entre los cristianos. Esto no quiere decir que no se debe hablar de eso, puesto que se mencionan en esta carta, sino que las cosas que describen estas palabras nunca ser parte de quienes siguen a Cristo. John Stott escribe: todo esto es corrupción del amor de Dios por nosotros. Todas estas son violaciones del plan de Dios para nuestras vidas. No solo que debemos evitar el ceder a ellas, sino que también debemos evitar el pensar y hablar de ellas de manera tan completa a fin de que queden desterradas de la comunidad cristiana. Luego menciona impureza. No son solo nuestras acciones. La inmoralidad tiene que ver con acciones, pero la impureza tiene que ver con el habla. La primera es en cuanto a nuestro andar. La segunda es en cuanto a nuestro hablar. Efesios 5, versículo 4 dice: tampoco haya obscenidades, ni necedades, ni groserías, que no son apropiadas, sino más bien acciones de gracias. Pablo ahora pasa de la inmoralidad a la impureza. Obscenidades son las palabrotas o palabras sucias. Es un término que significa algo obsceno y vergonzoso. De hecho, Pablo usa esta palabra de nuevo en el versículo 12 del mismo capítulo. Porque es vergonzoso aún hablar de las cosas que ellos hacen en secreto. Necedades procede de una palabra que se puede traducir bufonadas. Es la conversación insulsa que oímos tanto en las películas y en los programas de televisión en estos días. Y luego, groserías describe tomar algo que estaba destinado para el bien y ponerlo de cabeza a fin de que se vuelva malo. Es cuando arrastramos una idea o lo que dicen otros a la arena de color subido para hacer reír. Pablo dice que tal lenguaje no es propio para los seguidores de Cristo. Se nos debe conocer por habla de gracia y por palabras de gracias. Pablo dice que esa clase de habla no es apropiada para los seguidores de Cristo. Se nos debe conocer por habla amable y palabras de gracia. ¿Ve lo que está diciendo? Está tratando de ayudar a estos creyentes en Éfeso y a todos los demás en la historia del cristianismo, incluso nosotros, a entender que cuando uno dice que es cristiano, hay una diferencia creativa en uno y uno no puede hacer cohabitar la vida vieja en eso. No es propio decir, casi soy cristiano, pero me gusta algo de lo anterior también. Así que usted trata de hacer cohabitar esos impulsos. No, ni siquiera debe mencionarlo, ni siquiera puede debatirlo. Luego, el costo de no andar en amor, en los versículos 5 al 7. Si usted es como yo, se preguntará por qué alguien tomaría una medicina que viene con tantas advertencias. Por alocadas que suenan algunas advertencias, todos necesitamos advertencias en nuestras vidas. Las señales de advertencia en las carreteras informan a los conductores lo que hay por delante. Advierten que hay un semáforo, una curva o que algún venado puede cruzarse en el camino. Esos letreros ayudan a evitar el daño e incluso la muerte en la carretera. En el camino espiritual también hay señales de advertencia. Estas señales nos advierten acerca de nuestra vida espiritual. ¿Por qué tanto revuelo? ¿Por qué es algo que debemos considerar? Por lo que dice Efesios 5, versículo 5. Porque con certeza ustedes saben esto,
que ningún inmoral, impuro o avaro, que es idólatra, tiene herencia en el reino de Cristo y de Dios. Vaya, eso sí que es duro. En este versículo, Pablo usa tres de las mismas palabras que acaba de usar en el versículo 3. Añade una cuarta para describir la avaricia como idolatría. Al hacerlo, Pablo nos recuerda que los que se caracterizan por esas cosas no son creyentes. No está diciendo que si alguien comete uno de esos pecados, ya no será creyente. Lo que está diciendo es esto: no se puede ser hijo de Dios y vivir como hijo del diablo. Ese es un cuadro imposible, y voy a decirles por qué. Segunda a los Corintios capítulo 5, versículo 17. De modo que si alguno está en Cristo, nueva criatura es. Las cosas viejas pasaron, ahora han sido hechas nuevas. No se puede ser un nuevo cristiano con vida vieja. No es posible. Tito capítulo 2, versículos 11 y 12. Porque la gracia de Dios se ha manifestado, trayendo salvación a todos los hombres, enseñándonos que negando la impiedad y los deseos mundanos, vivamos en este mundo sobria, justa y piadosamente. Eugene Peterson dice: las personas a quienes Dios ha concebido y traído a la vida no hacen del pecado una práctica. ¿Cómo podrían? La simiente de Dios está hondo en ellas, haciéndoles ser lo que son. No es la naturaleza del engendrado por Dios practicar y hacer gala del pecado. Así es como se nota la diferencia entre los hijos de Dios y los hijos del diablo. El que no practica los caminos justos no es de Dios, ni tampoco quien no ama a su hermano o hermana. Eso es simplemente una prueba. Los cristianos no están libres del pecado, pero pecan menos. ¿Me entiende? Es algo poderoso en que pensar. No, ninguno de nosotros va a aparecerse en el cielo sin jamás haber pecado una vez que se convirtió a Cristo. Eso no es posible, porque tenemos la vieja naturaleza todavía en nosotros y lo sabemos. Pero preste atención, no use eso como una excusa para no tratar de ser santo. La Biblia dice que no seremos impecables, pero debemos pecar menos si Jesucristo es nuestro Salvador y el Espíritu Santo, cuyo nombre es Santo, vive en nuestros corazones. Así que los cristianos deben ser mejores personas que los que no lo son, y eso es lo que Pablo está diciendo. No se engañe pensando que es cristiano si todavía está viviendo como solía vivir antes de que dijera que es cristiano. Eso no es posible. La Biblia dice que cuando uno nace de nuevo, el Espíritu Santo viene a morar en uno y lo convence de pecado. ¿Cuántos saben cómo es eso? Usted ni siquiera sabía algunas de las cosas que estaba haciendo mal hasta que se convirtió a Cristo. Y entonces el Espíritu Santo empezó a ladrarle, ¿verdad? Y de repente usted dice: ah, vaya, eso no está bien. John Phillips tiene un poderoso comentario. Una forma barata de cristianismo está en circulación hoy. En realidad no es cristianismo para nada, sino simplemente una falsificación popular. Las personas hacen una profesión de fe que no implica arrepentimiento, ni conversión genuina, ni regeneración por el Espíritu Santo, ni dinámica vida nueva en Cristo. Tales personas pueden engañarse y pensar que son cristianas, pero no ven la necesidad, ni sienten impulso de parte del Espíritu Santo morando en ellas, para dejar las prácticas de pecado o resistirlas. Son negocio como todos los días. Tales personas están tan perdidas como lo estaban antes de hacer los movimientos insulsos de profesar ser creyentes, ser bautizados y unirse a iglesias locales. Si Cristo no está cambiando su vida, si usted no está llegando a ser una nueva persona y hay cosas viejas que han pasado y tienen lugar cosas nuevas, si eso no es algo que está sucediendo, si ni siquiera puede mirar a algún rincón de su vida que es diferente a lo que era antes de que se convirtiera a Cristo, no es posible que sea cristiano, porque cuando Cristo viene, Él viene para transformarlo. Alguien dijo: si te arrestaran por ser cristiano, ¿hallarían suficiente evidencia para declararte convicto? Ese es el asunto. En los días de Pablo, él vio todo esto. Vio que sucedía en Éfeso.
vio que había quienes estaban siendo continuamente influidos por la maldad de la ciudad y el templo de Diana y todo lo que habían hecho antes, y a veces queriendo combinar lo que habían tenido antes y lo que tenía ahora. Y él dice, no, no puedes ser cristiano y vivir como solías vivir. Si eres cristiano, vas a ser una nueva persona. No siempre vas a ser perfectamente nuevo al principio, pero poco a poco debes poder mirar hacia atrás en tu vida y decir, hay algunas cosas en mi vida que son diferentes este año de lo que fueron el año pasado. Todos los que somos cristianos debemos poder decir eso. En los días de Pablo había algunos en la iglesia en quienes habían influido los filósofos paganos y enseñaban que ningún acto físico puede hacerle daño al espíritu. Por consiguiente, el creyente puede continuar siendo sexualmente promiscuo y no manchar su relación con Dios. Pablo nos advierte que no debemos prestar atención a los que tratan de decirnos que está bien vivir en el pecado. Efesios 5, versículos 6 y 7 dice, que nadie los engañe con palabras vanas, pues por causa de estas cosas, la ira de Dios viene sobre los hijos de desobediencia. Por tanto, no sean partícipes con ellos. No sé si ustedes lo han notado. Cada vez que uno alza la vista hoy en nuestra cultura cristiana, alguien está promoviendo más tolerancia. Eso es simplemente la cultura del mundo filtrándose a la iglesia cristiana. ¿Alguna vez ha visto cosas así, cuando nadie es castigado por hacer el mal? Y si los meten en la cárcel, ponen fianza y salen al día siguiente para volver a hacerlo. No hay castigo por el pecado y el crimen se ha desbocado en nuestro país, porque simplemente hemos desechado todas las cosas en que solíamos creer, de que el mal es mal y que cuando alguien hace el mal, debe ser castigado por eso. Esa es la única manera en que una cultura puede funcionar. Yo me preocupo por eso, pero ¿saben algo? Me preocupo más por la iglesia, porque veo que está sucediendo en la iglesia. Hay personas que tienen convicciones de cosas que distan mucho de lo que sabemos que dice la Biblia. Uno no tiene que decir, ¿cómo sé que eso es correcto? Porque Dios dice que lo es. ¿Cómo sé que es malo? Dios dice que es malo. Dios no ha cambiado de parecer. Él no se despertó esta mañana y dijo, ¡ah, válgame! Esta es una nueva cultura y por consiguiente, debo preparar una nueva versión de la Biblia. Dios no ha emitido una nueva versión, pero lo que sí tenemos es un conjunto de nuevas perversiones que se popularizan, diciendo que lo que solía ser malo, ahora está bien, porque es un asunto cultural. Y cuando dicen que Dios no quería decir lo que dijo, me enferma. Porque, ¿saben? Algunas de estas normas son igual de duras para mí como lo son para usted, pero son las normas de Dios. Y estoy agradecido por eso. Estoy agradecido por la verdad, porque cuando uno sabe la verdad, tiene algún lugar a donde ir. Si no sabe la verdad, usted está perdido. Lamento por las personas en esta cultura que están dejándose convencer por la idea de que se puede cambiar la palabra de Dios para hacerla que encaje en la cultura a fin de seguir haciendo lo que quieren hacer y no ser diferentes. Dios no nos da estas verdades debido a que no nos quiere y está tratando de hacernos desdichados. Dios no dijo, veamos, enviaré a mi hijo a la tierra y él dará su vida por esas personas y luego pasaré el resto de su tiempo en la tierra tratando de hacerlos tan desdichados como pueda hasta que finalmente los lleve al cielo. Así es como algunos piensan. Efesios 5 empieza animándonos a seguir a Cristo y ser imitadores de Él. Y esta sección termina con la conclusión de andar en amor. Algunos pensamientos que brotan de este pasaje, por duro que sea. Estas son unas cuantas cosas que recordar. Primero, al pensar en este pasaje, recuerde en el amor de Dios. En su comentario sobre Efesios, Brian Chappell dice, obedecemos porque somos amados. No somos amados debido a que obedecemos. ¿Cómo debes alejar a otros del pecado? ¿Debes advertirles? Sí. ¿Debes ordenar que se eviten? Sí. ¿Debes condenar la participación? Sí. ¿Pero qué primero? Primero recuerda a los que aman a Dios y se afligen por su fracaso, que son sus hijos amados. Di, eres un hijo maravilloso, un hijo precioso de Dios muy amado. Eres precioso para Él. Vive como alguien muy amado. Sé lo que eres en Cristo. En una revista sobre el liderazgo, Henry Nouwen dijo,
No puedo continuamente decir que no a esto y no a esto otro, a menos que haya algo 10 veces más atractivo que escoger. Decir que no a mi lujuria, mi avaricia, mis necesidades y los poderes del mundo exige una cantidad enorme de energía. La única esperanza es hallar algo tan obviamente real y atractivo que pueda dedicar todas mis energías para decir que sí. Una de tales cosas a las que puedo decir que sí es cuando entro en contacto con el hecho de que soy amado por el Dios Todopoderoso. Una vez que he hallado que en mi total quebrantamiento todavía soy amado, soy libertado de la compulsión de hacer cosas de pecado. Así que recuerde el amor de Cristo. La razón por la que Dios pone todo esto en las Escrituras es porque lo ama. Él sabe el fin de estas cosas en su vida. Usted también las sabe porque ve televisión, ve a personas que viven este estilo de vida y mueren jóvenes, y mueren en desdicha, y mueren sin esperanza, y sus familias son un caos, y no les lleva a donde quieren ir, y tal vez ni siquiera vieron las señales de advertencia, o tal vez no crecieron en una cultura cristiana en donde había alguien en su vida que los amara lo suficiente como para decirles, no hagas eso porque arruinará tu vida. Estas cosas que Dios dice y que nos suenan tan duras y de las que Pablo escribe, no se nos dan para hacernos desdichados. Son señales de advertencia para decirle, te amo. Son del tipo de conversación que tenemos con nuestros hijos cuando empiezan a salir por cuenta propia. Los reunimos en la sala y les decimos, sí, puedes salir esta noche, pero escucha. Y les damos 10 reglas antes de que salgan. ¿Y por qué lo hacemos? Queremos que vuelvan a nosotros porque los amamos y Dios quiere que volvamos a Él porque el amor es una parte integral de quién es Él y cómo lo considera a usted. Usted tal vez me esté escuchando y piensa, ¿sabe? Eso no es para mí. Yo ya estoy más allá de ese punto. Ya he cruzado el Rubicón. He hecho esto y lo otro. Déjeme decirle algo. Si usted en realidad es cristiano y sabe que algo anda mal en su vida y siente convicción al respecto, vuelva a Dios y ¿sabe lo que hallará cuando vuelva a Él? Él está esperándolo. Él quiere que usted vuelva. Le ama, es su Padre. Así que recuerde el amor de Dios. Número 2, y aquí está lo opuesto hasta cierto grado, respete la ira de Dios. Usted puede oponerse a la enseñanza bíblica en cuanto a la ira de Dios, pero considere esta analogía. Mientras más un padre ama a su hijo, más detesta en él al borracho, al mentiroso y al traidor. El enojo no es lo opuesto al amor, el odio lo es, y la forma final del odio es la indiferencia. Para ser verdaderamente bueno, uno tiene que enfadarse por el mal y total e implacablemente ser hostil a la injusticia. Eso es lo que Pablo está diciendo en Efesios 5. Dios detesta las cosas que destruyen a las personas. Está obrando en contra de la inmoralidad y la impureza. Quiere que luchemos contra las cosas que destruyen la vida y quiere que abracemos las cosas que dan vida. N.T. Wright usa la siguiente ilustración para describir cómo debemos evitar el pecado y abrazar la nueva vida que tenemos en Cristo. Piensa en un animal al que realmente le tienes miedo, sea un rinoceronte furioso o una enorme araña. Si das la vuelta en una esquina y te lo hallas al frente, ¿qué harías? Correr, por supuesto. Pues bien, como cristiano, así es como deberías sentirte en cuanto a un estilo de vida de avaricia, lujuria, celos, injusticia y otros patrones de pecado. Luego piensa cómo te sentirías si vieras a la persona a quien amas más en el mundo entero, a quien no has visto por años, viniendo por la calle. ¿Qué harías? Vamos, correr a él o ella, por supuesto. Así es como deberías comportarte cuando piensas de Jesús y la nueva vida que Él te ofrece a ti y a todo el mundo. Correr para alejarse o correr para acercarse. Usted corre para alejarse del pecado, pero corre para alejarse del pecado a fin de correr para acercarse a Dios. En tercer lugar,

0: las cosas que ya posee. La lógica de la avaricia requiere que estés descontento con lo que ya tienes y prestes atención a todo lo que no tienes. La lógica de la gratitud requiere que enfoques lo que ya has recibido y desbordar gratitud. La gratitud es lo opuesto de pecar. Un buen esposo, una buena esposa, una familia excelente, una vida buena, un buen trabajo, lo que sea. Usted ya ha recibido todas estas cosas y debe sentirse abrumado de agradecimiento. La gratitud es lo opuesto del pecado. Es difícil ser verdaderamente agradecido y pecar. Estas son palabras duras. Son palabras en las cuales pensar, pero son palabras en las cuales pensar porque eso nos las ofrece nuestro Padre por su apóstol. Y espero que usted las escuche de su pastor. Dios le ama, Dios me ama. Ha establecido unas cuantas señales de advertencia y quiere que seamos como Él. Y nos dice, si quieres ser como yo, estos son unos cuantos desvíos que debes evitar. ¿Estamos imitando a Dios? De modo que cuando Dios ha aplicado esto a nuestras vidas, ¿la gente lo ve? Quiero decir, nunca alguien se ha acercado a mí para preguntarme si yo soy Jesús. Probablemente a usted tampoco. Pero no es de eso de lo que estoy hablando. De lo que estoy hablando es que cuando andamos con el Señor e imitamos a Dios y llegamos a ser personas que aman y perdonan, hombres y mujeres de Dios en este mundo caótico en que vivimos, el mundo debe poder mirarnos y decir, ¿hay algo diferente en él o ella? ¿Hay algo singular en él o ella? En un par de ocasiones alguien me ha preguntado, ¿por qué usted es como es? La Biblia dice que debemos estar listos para dar respuesta a quienes nos hacen esa pregunta. ¿Por qué somos lo que somos? Viva una vida santa. En este mundo trastornado, vivir una vida santa se destacará cada día más, ¿verdad? Tal vez por eso es que nos están dando tanta atención. Más y más en un mundo de tinieblas, los hijos de la luz brillan. Somos los mensajeros de Dios en este mundo trastornado. Este es un breve poema para terminar el mensaje. Tú estás escribiendo un evangelio, un capítulo por día, por las obras que haces y por las palabras que dices. Los hombres leen lo que escribes, sea sin fe o verdad. Veamos, ¿qué es el evangelio según tú? ¿Qué es el evangelio según yo? ¿Qué ven los hombres en mí que les hacen querer conocer a Dios? Así es como debemos vivir. Señor, hazme como tú, hazme como tú. Y entonces andamos, y vamos a salir, y vamos a caminar, y vamos a volver al mundo, volver a nuestro empleo, volver a nuestra familia. Y como saben, a veces recibimos un mensaje como este, y nos entusiasmamos y queremos cambiarlo. Pero no, simplemente camine, dé un paso a la vez. Conforme Dios le habla al corazón, haga lo que le dice que haga. Dé el próximo paso. En eso consiste andar, ¿verdad? Simplemente dé el próximo paso. Andar significa poner un pie por delante del otro. Y uno tiene algo de fe de que el pie que pone por delante del otro va a pisar tierra sólida y le va a llevar al lugar a donde va. Así que andemos. ¿Y cómo se supone que debemos andar? Trate de ser como Jesús. Espero que esa sea su esperanza hoy. De modo que sí es posible aprender a andar en amor con otras personas, incluso al hablarles con claridad y con la debida cortesía en cuanto a nuestra fe en el Señor Jesucristo, y cómo esa fe se traduce en nuestro comportamiento diario. El día de mañana pasamos al pasaje que sigue en la carta de Pablo a los Efesios y empezaremos una lección titulada Deje la luz encendida, que concluiremos el día jueves. El día viernes empezaremos una lección titulada Andando en sabiduría, que concluiremos en la edición de Momento Decisivo del día lunes. Luego, el día martes de la semana entrante, empezaremos una lección titulada Matrimonio, y concluiremos la semana con una lección titulada Padres e Hijos. Continuaremos estudiando el resto de la carta de Pablo a los Efesios en los días que restan en este mes de agosto.
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0: para escribirnos una carta en respaldo del ministerio. 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
3: Este es el versículo de la semana que se encuentra en Mateo 7:7 y dice: Pedid y se os dará, buscad y hallaréis, llamad y se os abrirá, porque todo el que pide recibe y el que busca halla. Una vez más, Mateo 7:7 dice: Pedid y se os dará, buscad y hallaréis, llamad y se os abrirá, porque todo el que pide recibe y el que busca halla.

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1: Una crisis puede ser espantosa, pero también es una oportunidad para el crecimiento. Mi nombre es Blair, y mi primera crisis ocurrió a la edad de 14 años cuando mis padres se separaron. Yo luché con sentimientos de inseguridad y fracaso. No obstante, fui designado para la Academia Naval de los Estados Unidos y rendí bien los primeros 2 años, aunque era un solitario. Conformé el equipo de la tripulación y mis calificaciones eran buenas. En mi tercer año ocurrió mi segunda crisis a medida que las clases se hacían más difíciles. Mi compañero de cuarto me invitó a un estudio bíblico, pero yo no tenía tiempo para Dios. Bajé de peso, me volví deprimido y probé la consejería. Dejé el equipo de la tripulación, pero aún faltaban mis clases. Luego me interné en un hospital psiquiátrico. 7 semanas más tarde, aún nada mejor, contemplé el suicidio, pero huí en vez de eso. De vuelta a casa me registré en un segundo hospital psiquiátrico. Luego regresé a la academia, pero mi ambición desapareció, así que me mudé a California. Allí fui a un estudio bíblico y oré para recibir a Cristo cuando aprendí que, siendo aún pecadores, Cristo murió por nosotros. Fui a la iglesia con mi mamá esporádicamente, pero aún huía de Dios porque aún me sentía un fracaso. Me casé y una crisis en nuestro matrimonio reavivó mi amor y necesidad por Dios. Escuché Desencadenados, donde oí historias como la mía, de personas que Dios restauró. Mi esposa también entregó su vida a Cristo. El conocer a Dios ha unido más a nuestra familia. Él permite las crisis en nuestras vidas para que podamos crecer en la fe. Recuerde que Jesús vino a darnos vida y vida en abundancia. 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

0: 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Mateo capítulo 5, versículos 14 al 16 dice: "Vosotros sois la luz del mundo. Una ciudad asentada sobre un monte no se puede esconder, ni se enciende una luz y se pone debajo de un almol, sino sobre el candelero, y alumbra a todos los que están en casa. Así alumbren vuestra luz delante de los hombres, para que vean vuestras buenas obras y glorifiquen a vuestro Padre que está en los cielos."
1: 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Para hacerlo va a tener que amar en forma desinteresada. 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
1: ¿Cuántos amigos verdaderos tiene que son fieles, consagrados, afectuosos y genuinos? Una de las razones por qué no tenemos muchos amigos verdaderos es simplemente, antes que nada, porque no le dedicamos el tiempo que se necesita para construir y cimentar ese tipo de relación. En segundo lugar, nos cuesta encontrar personas con quienes podemos confiar nuestra vida, con quienes podemos ser abiertos y transparentes, decirles cómo nos sentimos, cuáles son nuestras necesidades y cómo percibimos los diferentes aspectos de la vida, diferencias que al comunicarlas pueden a su vez causar conflictos en nuestras relaciones. Ahora bien, al enfocar este lema de las amistades, quiero que recuerde las palabras de Dios poco después que creó a Adán y lo colocó en el maravilloso jardín del Edén. En Génesis 2:18 leemos, "Y dijo Jehová Dios, no es bueno que el hombre esté solo. Dios creó a Eva para que ella y Adán tuvieran una relación de completa amistad y compañerismo. Dios también nos ha creado a cada uno de nosotros para entrar en relaciones de amistad y compañerismo con otros. No es bueno que estemos solos." A continuación, quiero compartir una lista de las cosas que creo se deben tomar en cuenta si queremos actuar con sabiduría y llegar a forjar relaciones sólidas, reales y profundas. Primero, quiero mencionar que podemos comenzar a forjar relaciones sólidas cuando estemos dispuestos a conversar y compartir algún interés o preocupación personal. Y ciertamente, todos los que somos creyentes en Cristo tenemos un maravilloso interés mutuo que nos puede unir en forma mucho más estrecha que cualquier otra cosa. Si usted tiene una amistad en la que casi no puede ni mencionar el nombre de Jesucristo, ni mucho menos compartir su fe, creo que algo anda mal. A no ser que su objetivo inmediato sea que esa persona pueda entrar en una relación personal con Jesucristo. Pero si estamos hablando de sabiduría en el desarrollo de amistades leales, fervientes, afectuosas y profundas, lo que se necesita desde el comienzo es un interés profundo que ambos tengan en común. Un aspecto básico que necesitamos tomar en cuenta si esperamos tener sabiduría para establecer relaciones sólidas es que tenemos que concentrarnos en cómo ayudar a satisfacer las necesidades del amigo o amiga y no pensar en cómo satisfacer nuestros propios deseos y necesidades. Si yo busco una amistad basada solamente en lo que yo necesito, le aseguro que esa relación no durará. Por otra parte, creo que Dios quiere que todos lleguemos a darnos cuenta que Él es absolutamente suficiente en todo lo que tenga que ver con nuestras vidas. Esta relación con Dios puede hacernos pensar que no necesitamos a nadie. Pero comprenda muy bien que no estoy diciendo que no debemos entrar en relaciones ni amistades con otros, pues Dios actúa casi siempre por medio de personas. Así que, Tenemos que mantenernos abiertos a cómo Dios quiera trabajar por medio de las relaciones que podemos tener con otros. El Señor Jesucristo, al actuar en nuestros corazones, nos da la suficiencia, contentamiento e integridad para que podamos ser sabios y forjar relaciones sólidas realmente motivadoras, transparentes y estimulantes. Este resultado tan positivo proviene básicamente porque no estaremos pensando en nuestras propias necesidades, sino en cómo podremos ayudar a suplir las necesidades de la otra persona. Al librarnos del yo necesito, podemos dar, dar y volver a dar. Sin embargo, no debemos olvidarnos que la persona necesitada, la que está recibiendo todo el tiempo, puede estar muy consciente de su situación, sentirse humillada y tratar de resistir nuestros intentos por ayudarle. Si esto ocurre, hágale comprender que realmente está interesado en la situación en que se puede encontrar y con paciencia dele la oportunidad para explicarle su posición en cuanto a su situación y las necesidades que pueda tener. Por otra parte, si nosotros queremos sabiduría para forjar relaciones sólidas y profundas, tenemos que aceptar el riesgo del dolor y del rechazo. Siendo que somos seres humanos imperfectos, podemos llegar a tener una relación de verdadera amistad y, sin embargo, es más que seguro que uno de los dos va a decir o hacer algo que cause que la otra persona se sienta herida o rechazada y diga, no pensaste en mí o no soy lo suficientemente importante para ti. Aún en el mejor de los casos, ya sea en un matrimonio o en una relación de amistad, le aseguro que habrá días cuando vengan los problemas y el dolor. Le advierto desde ya que si está buscando a alguien que nunca le vaya a causar dolor, que nunca le haga sentirse rechazado, cuyo estilo de vida nunca le lastime, usted no va a poder encontrar con quien establecer una relación de amistad profunda y verdadera. Aún en el caso de Jesús, es seguro que él fue herido por la falta de comprensión de sus propios discípulos. Y por otra parte, sus discípulos, como por ejemplo Pedro, fue humillado ante los otros al ser reprendido por Jesús con las palabras, «Apártate de mí, Satanás». Por lo tanto, si quiere establecer relaciones sólidas, tiene que estar dispuesto a sufrir un poco de rechazo, incomprensión y dolor. Sí, vale la pena y el rechazo que pueda sentir a través de una vida integrada en una relación de amistad que es genuina, verdadera, cariñosa, leal, profunda y duradera. Vale la pena, sí, vale la pena. Sin embargo, nunca podrá entrar en esa relación si no está dispuesto a sufrir un posible rechazo o dolor. Por otra parte, si está dispuesto a hacerlo, podrá mantener o profundizar su relación con su amigo o amiga sin importar lo que venga o no venga. ¿Quiere forjar relaciones y amistades que sean fuertes, profundas y duraderas? Para hacerlo va a tener que amar en forma desinteresada. Si amo así, yo puedo dar sin la precondición de recibir nada. Puedo dar, aunque tenga mis propias necesidades, sin tener que mencionarlas. Si estoy dispuesto a amar en forma sacrificada, quiere decir que estoy dispuesto a marginar mi propia vida y mis necesidades y deseos con el fin de traerle alegría y contentamiento a la vida de la otra persona. Si usted no sabe cómo amar, ¿cómo va a poder desarrollar relaciones sólidas, genuinas y duraderas? Son muchos los que tratan de establecer amistades que no están basadas en el amor, que no se preocupan por el bienestar ni las necesidades de la otra persona. Si queremos amistades que perduren, tenemos que ser transparentes, abrir nuestros corazones y revelar nuestros pensamientos, aunque sean mal comprendidos. Si ese amigo o amiga siempre va a estar de acuerdo en todo con nosotros, no puede ser realmente un amigo genuino y verdadero. Hay amigos que están dispuestos a confrontarnos, pero los amigos verdaderos lo harán con amor. Su motivación será la de edificar, fortalecernos y ayudarnos a comprender nuestra relación con Dios y lograr lo mejor para nuestras vidas. Pero hay que tomar en cuenta que para forjar relaciones y amistades serias y duraderas, se necesita esfuerzo, energía y un corazón abierto. Quizás esto le haya pasado a usted. Ha tratado de establecer relaciones de amistad con alguien y al hacerlo ha abierto su corazón, su espíritu, su alma y todo su ser, sin esconder nada. Pero la otra persona no ha abierto ni un milímetro de su corazón. No está dispuesto a compartir nada de su vida personal. Es como si estuviera escondida detrás de un muro. ¿Qué pasa con los que son así? Pues resulta casi imposible establecer una amistad real con los que así actúan. Pasemos ahora a considerar qué puede ocurrir con la amistad cuando pasamos por tiempos difíciles. Usted se abre y da a conocer todo lo que le esté pasando, pero ese amigo o amiga, aunque se vea en muchos problemas, se porta como si absolutamente todo le va bien. Dice cosas como, me va muy bien, fantástico, todo anda de lo mejor. Pero usted sabe muy bien que está encarando dolores profundos. ¿Por qué será que hay gente así que no admite sus problemas y preocupaciones? La razón es que temen ser tomados por débiles. Pero la realidad es que todos somos débiles y que por eso nos necesitamos mutuamente. Todos necesitamos las oraciones, la comunión, la lealtad, la devoción y mucho más de otros. Quizás no seamos necesitados, pero siempre tendremos necesidades. Así vemos que si una persona no es transparente, es realmente imposible entablar una verdadera amistad. Y por eso es que tantas amistades son superficiales y pasajeras. La tragedia es que la gente que es así no se da cuenta que al no permitir acceso del exterior a sus vidas, se están encerrando en su propia soledad. Me conmueve saber que haya tanta gente que vive encerrada en su pequeño mundo, temerosa de arriesgarse a sufrir rechazo o dolor. ¿Vamos a sufrir dolor? Sí. ¿Rechazo? También. ¿Vale la pena? Claro que sí. Intente iniciar una relación con tales personas diciendo cosas como, mire, no soy perfecto. Esto es lo que ha pasado en mi vida y necesito ayuda. Necesito que me comprenda. Necesito sus oraciones. Si queremos establecer una amistad cercana y feliz, debemos estar dispuestos no solo a servir a la persona necesitada, sino a hacerlo con alegría. Puede que usted responda, pero yo no tengo el don de servir. Esa no es una excusa válida. Todos tenemos dones diferentes y el Señor Jesucristo ciertamente tenía dones de exhortación, enseñanza, de hacer milagros. Y sin embargo, Él declaró según Marcos 10:45 que el Hijo del Hombre no vino para ser servido, sino para servir. Por otra parte, si usted es un amigo real de alguna persona, esta nunca le dirá, por favor, sírvame. Usted le ayudará porque quiere servirle. Más aún, estará buscando maneras para alentarle y darle ánimo. Si alguien es su amigo, usted buscará maneras de ayudarle y de servir. Para poder forjar esa clase de relaciones y amistades, ambos tienen que poder decir, por favor, perdóname. Y claro, ambos tienen que perdonarse mutuamente. Si usted no puede decir, me equivoqué, ay, metí la pata. No estaba pensando en ti, solo estaba pensando en mí. Por favor, ¿podrías perdonarme? Si no puede expresarse así, le va a ser muy difícil, casi imposible, forjar amistades sólidas y perdurables. ¿Seremos heridos? Sí. ¿Y cómo debemos reaccionar cuando somos lastimados? ¿Debemos esconder nuestra relación y comportarnos como si no ha pasado nada? ¿O debemos perdonar? ¿Cómo reacciona usted cuando siente que ha sido rechazado? ¿Esconde su reacción o perdona? ¿Cómo reacciona si siente que no lo han tomado en cuenta? ¿Qué ha sido pasado por alto? ¿Cuál es su reacción si escucha algún comentario negativo e hiriente en su contra? ¿Cómo podremos no perdonar a alguien si Dios nos ha perdonado durante toda nuestra vida? Si yo amo a una persona, si tengo una relación de amistad genuina y duradera, mis críticas van a ser motivadas solamente por mi amor hacia esa persona. ¿Por qué? Porque, como ya lo establecimos, una de las recompensas de la verdadera amistad será la de poder ayudar al amigo o a la amiga a crecer espiritualmente. Entonces, si mi amistad es genuina y tú me criticas, y si tu amistad conmigo es real, reconozco que si me criticas, debo escucharte. ¿Por qué? Y esto es muy importante. Si yo estoy persuadido que realmente me amas, voy a poder aceptar tus críticas porque sé que estás velando por mi propio bien. Reconozco que ves cosas que a veces no veo y me amas lo suficiente como para decirme que me he equivocado. La verdad es que si no tenemos esa clase de transparencia y aceptación en nuestras relaciones, no será muy difícil formar nexos de amistad que sean genuinos y duraderos. Por otra parte, si no sabemos cómo hacerlo, no será casi imposible forjar y cimentar las relaciones que forman la base de todo buen matrimonio. Es que la alabanza y la crítica son parte integrales de nuestra vida. Para establecer relaciones sabiamente, debo estar comprometido con el crecimiento espiritual de esa persona. Y si estoy realmente comprometido con esa meta, puedo forjar una relación maravillosa. Quiero animarle a leer, a estudiar y comprender la palabra de Dios y aprender cómo es que Dios actúa. Quiero alentarle a orar y además estoy dispuesto a orar con esa persona. Cuando me pongo a conversar acerca del Señor Jesucristo, me siento en completa libertad para expresar lo que creo que Dios esté diciendo. Qué maravilloso es poder decirle a una persona: permítame compartir lo que creo que el Señor me ha dicho en cuanto a este tema. Y lo que quiero es que oremos juntos en cuanto a esta situación y veamos si usted recibe la misma confirmación sobre este tema que yo. Cuando pienso en tratar de ayudar a alguien a crecer en su vida espiritual, estoy sumamente agradecido por la maravillosa oportunidad que se me da. Esto solo puede ocurrir entre amigos genuinos, amigos que participen de una misma fe. ¿Qué quieren comprobar? Su deseo es que ambos puedan ayudarse a crecer hasta alcanzar la madurez espiritual. Lo que pasa es que a medida que una persona crece, influye directamente en el crecimiento de la otra. Cuando realmente queremos desarrollar relaciones sólidas, genuinas y profundas, lograremos hacerlo cuando los principios bíblicos dirigen nuestras relaciones. Podemos decir: yo ciertamente quiero ser su amigo y estoy interesado en desarrollar una relación de amistad con usted, pero quiero que decidamos desde el comienzo que la palabra de Dios va a gobernar nuestra amistad. Gobernará lo que digamos, gobernará cómo reaccionaremos, gobernará nuestra conducta, ya sea en público como en privado. Dirigirá cada aspecto de nuestras vidas porque deseamos una relación virtuosa y agradable ante Dios. Si decide escoger una relación de amistad gobernada por principios bíblicos, verá que va a establecer una relación fantástica, cariñosa, leal, incomparable e indescriptible, la que le llevará a experimentar el mayor sentimiento de contentamiento, gozo y paz en su vida, sin importar lo que venga o no venga. Su mayor recurso será esa clase de amigos. Pero recuerde que esas amistades no son baratas, no se forman rápidamente, necesitan desarrollarse durante cierto periodo de tiempo. Si usted no está dispuesto a invertir el tiempo y el esfuerzo que se requiere, no va a poder forjar relaciones sólidas y verdaderas. Pero si está dispuesto a hacerlo, esta amistad llegará a ser el recurso más valioso de toda su vida y le traerá la mayor alegría y gozo. A continuación, quiero enfatizar un tipo de amistad en particular. La amistad más importante que podamos tener. Esa es la amistad que tenemos con nuestro Señor Jesucristo. Quiero advertirle: si nunca ha confiado en Jesucristo como su Salvador, no importa cuántos amigos tenga, siempre habrá ese vacío en su corazón. Siempre será un vacío, porque fue creado para ser llenado por Jesucristo, el mejor amigo que jamás pueda tener. Él está listo para hacerlo si solo se lo pide. Dígale: Señor Jesús, perdona mis pecados. Yo creo que tu muerte en la cruz del Calvario ha pagado toda mi deuda de pecado. Te pido que me perdones y confío que vas a ser mi Salvador, mi Señor, y ciertamente quiero que seas mi mejor amigo. ¿Sabe cuánto se demorará Dios en responder? Lo hará inmediatamente. Jesucristo está listo para establecer una amistad con usted, la que le satisfará por siempre y siempre, durante toda la eternidad.
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0: vida de humildad. Eso es lo que somos. Las cosas no han cambiado. La Biblia no ha cambiado. La verdad es que estamos predestinados como seguidores de Cristo a pasar la eternidad sirviendo a Dios. Ahora usted dirá, bueno, pero ¿cómo vamos a servirle? Nuestro lugar de servicio, según la Escritura, va a ser dependiendo de cómo vivamos aquí en la tierra. Somos siervos de Dios y cuando la iglesia de Jesucristo, cuando el cuerpo de Cristo finalmente comienza a darse cuenta de quiénes somos realmente, entonces vamos a poder influir en este mundo que es absolutamente irresistible. Somos siervos del Dios vivo, caminando en humildad ante Él, reconociendo que Él es nuestro Señor y Maestro, y que nuestra responsabilidad es simplemente obedecerle.
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0: La Biblia dice, no digas, yo me vengaré. Espere a Jehová y Él te salvará. 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Y ahora, el pronóstico del tiempo para Houston en Radio Amistad. Se reporta 79 grados y templado. Hoy tormentas eléctricas con una temperatura máxima cerca de 98 grados. Esta noche, despejado, con una temperatura mínima cerca de 78 grados. Después mañana, tormentas eléctricas con una temperatura máxima cerca de 98 grados. Mañana por la noche, despejado, con una temperatura mínima cerca de 78 grados. El pronóstico del tiempo en KHCB Houston.
1: 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Una vez más, Mateo 7:7 dice, «Pedid y se os dará, buscad y hallaréis, llamad y se os abrirá, porque todo el que pide recibe y el que busca halla». Son RRA Noticias, reporta Miguel Ángel Jacinto desde Houston, Texas. El presidente Donald Trump reaccionó con dureza después de que el régimen iraní negara estar negociando con los Estados Unidos. El mandatario aseguró que el bloqueo militar estadounidense continuará hasta que Teherán acepte un acuerdo o una rendición total. Trump acusó a Irán de ser engañoso por afirmar abiertamente que no está en conversaciones, pese a lo que, según él, son contactos reales. Ya sea que Irán quiera admitirlo o no, de hecho estamos hablando de una solución a un problema que ellos han causado durante décadas, dijo Trump. El veterano estratega demócrata James Carville lanzó una dura advertencia contra el streamer de izquierda Hassan Piker. Carville afirmó que no compartiría partido con él y que estaría dispuesto a irse si Piker se convierte en una figura influyente dentro de los demócratas. El choque refleja la tensión que atraviesa actualmente el Partido Demócrata entre quienes defienden un enfoque más moderado, orientado a ganar el centro, y quienes impulsan una agenda más radical socialista. Carville aseguró que una mayoría aplastante de los demócratas comparte su rechazo a figuras extremas como Piker marquen el rumbo del partido. Un millonario británico se ha comprometido a financiar personalmente la representación legal de los predicadores cristianos callejeros que se enfrentan a acciones policiales, afirmando estar indignado y conmocionado por las detenciones y advirtiendo que Gran Bretaña ha desarrollado un doble rasero contra los cristianos. El empresario Samuel Leeds declaró estar indignado y conmocionado al ver a cristianos arrestados por predicar en un país cristiano. Leeds advirtió que Gran Bretaña ha desarrollado un doble rasero contra los cristianos e hizo el llamamiento al país para que vuelva a Dios y argumentó que la presión sobre el cristianismo no proviene de los inmigrantes, sino de las propias instituciones británicas. Estas han sido RRA Noticias con permiso de La Voz Media y Mundo Cristiano, reportó Miguel Ángel Jacinto para la red de Radio Amistad.
0: Muy buenos días, ¿cómo está usted en esta mañana? Dolly Martín acompañándole aquí en Radio Amistad. Qué gusto que estemos juntos en esta mañana, el día que el Señor nos ha regalado. No volvemos a tener este día, así que vivámoslo con todas nuestras ganas para el Señor, quien es nuestro Rey y que nos está mirando y está evaluando y también preparando regalos, premios por los suyos que viven de acuerdo a su voluntad. Voluntariamente estamos viviendo de acuerdo a sus reglas y Él lo toma en cuenta, toma nota de toda palabra que sale de nuestra boca es registrada. Así que tengamos mucho, mucho cuidado qué palabras decimos, aún susurrando debajo de nuestra respiración. El Señor conoce esas palabras también. Muy bien, tenemos un otro día calentito, 98 con índice de calor 106 aquí en Houston. Y más o menos mañana seguirá igual. 92 para Seadrift. Vemos en el norte un cielo soleado. Y 96 a 97. Eso igual en Texarkana como en Hot Springs. Con el índice también en los 100 por allí. En Allentown viendo temperatura 85 sol hoy. Y 84 mañana. Qué lindo. Un poquito menos calor. En el área de Palm Coast, la lluvia está en el pronóstico por la tarde. Igual en Georgia, un 50% posibilidad de lluvias después de las 2 de la tarde. Aún así, el índice de calor cerca de los 100 grados. Y en Carolina del Sur, también lluvia después de las 2. Y la cantidad podría ser un poquito, muy poco, no grandes cantidades, pero va en Carolina del Sur a lluvia hoy, mañana, pasado, hasta el jueves, mirando para adelante, ya para el viernes parece que se va a aplacar. Así que una semana de lluvias allí. Muy bien, le animo a acompañarme. Vamos a la presencia del Señor con oración. Padre, gracias por este nuevo día. Gracias que nos das el honor y privilegio de tener acceso a tu trono. La puerta está abierta a tu trono. Gracias por no cerrar la puerta. Gracias por admitirnos. Gracias por perdonarnos y limpiarnos de toda maldad cuando confesamos nuestros pecados. Gracias por la oportunidad de interceder por otros, por traer delante de ti aquellos que son nuestros amigos, nuestros conocidos, aquellos que ni siquiera conocemos que han pedido oración. Padre, gracias por la oportunidad de orar por iglesias. Gracias por orar por amigos que están pasando por problemas, especialmente por matrimonios que están sufriendo, no están llevándose bien porque el enemigo ahí ha llenado espinas. Y Señor, te pedimos que tú seas el que traiga perdón y que traigas reconciliación. Pedimos por aquellos que están sufriendo físicamente problemas de salud. Señor, entregamos en tus manos sus cuerpos para que, Señor, tú toques cada célula y traigas restauración. Señor, gracias que tú eres el mejor doctor. No necesitas medicina, aunque a veces usas medicina. Pedimos, Padre, que tú seas obrando en nuestros amigos en este día. Pedimos en el nombre del Señor Jesucristo. Amén.

Hola, soy Johnny Erickson Tada. Aunque nunca la conocí, siempre he sentido que mi abuela, Ana Verona, oraba por mí. Ella crió cuatro varones a principios de los años 1900 y mi padre solía decirme que su madre era una mujer de visión y oración. Al considerar que todas mis hermanas son cristianas, así como mis primos, me doy cuenta que eso no sucede sin que alguien ore, ¿verdad? Siempre nos hemos preguntado quién oró por nosotros, y mis hermanas y yo estamos convencidas que ese alguien fue nuestra abuela Ana Verona. Solo una mujer con verdadera visión tendría la capacidad para orar con tanta fe por los nietos que nunca tuvo la oportunidad de conocer. Aunque nunca la conocí personalmente, estoy cosechando los frutos de vida de su oración. Así que te animo a que ejercites tu visión espiritual y ores por las generaciones de tu familia que quizás nunca verás. ¿Quién sabe? Algún día un tataranieto te lo agradecerá.

La oración es uno de los muchos regalos que Dios nos ofrece. Un regalo porque podemos entrar a su misma presencia y hacer cambios en el mundo entero con nuestras oraciones. Susana Allen, esta es mi oración.

0: Esta semana, Radio La Paz se une a Radio Amistad. Saludos, Dolly Martín con el reporte misionero. Estamos tan felices que el Señor está abriendo un nuevo horizonte para Radio Amistad en Panamá. La emisora Radio La Paz está ahora transmitiendo la programación de Radio Amistad a través de su emisora, que ya tiene programación en el idioma Navere y ahora está añadiendo español. Está en la ciudad de Tolé, Chiriquí, Panamá, con una población de más o menos 3,500. Y estamos tan felices de que ahora en 1240 AM están escuchando la programación de Radio Amistad desde aquí en Houston, Texas. Ruego sus oraciones por nuestros amigos en Panamá para que el Señor use Radio Amistad en sus vidas y que pueda ser de gran bendición para nuestros amigos allá en Panamá. El Señor está usando a Radio Amistad en muchos países de Centro y Sudamérica, no solo a través de radio, sino a través de nuestra señal en Internet. Un amigo nos escribe regularmente y en su última misiva dice: las prédicas y alabanzas fortalecen mi alma y mi vida. Gracias, querido amigo, escuchándonos desde Mérida, Yucatán, en México. Nos alegramos que el Señor está usando a Radio Amistad allí, en su hogar, y está siendo fortalecido. Escríbenos, ¿dónde nos escucha? Ya sea aquí en Houston o en cualquiera de las 18 emisoras en Estados Unidos o fuera de Estados Unidos. Escríbenos por WhatsApp al 713-691-9276 o nos puede mandar un correo electrónico a través de nuestra página radioamistad.net, radioamistad.net, y presione Contáctenos. Este es el reporte financiero. 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Hasta la próxima vez en que conversemos juntos. Atentamente les saluda Dolly Martín. Continuamos con la lectura pública de la Biblia. Hoy llegamos a Nehemías capítulo 8, donde el profeta Esdras está llegando a la escena para leer la palabra de Dios en público. Van a tener una reunión allí al aire libre en el libro de Nehemías capítulo 8. Siga con nosotros ahora en Radio Amistad.
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3: El libro de Salmos, Salmo 88, versículos 8 al 12.
4: Alejaste a mis amigos al hacerme repulsivo para ellos. Estoy atrapado y no hay forma de escapar. Los ojos se me cegaron de tantas lágrimas. Cada día suplico tu ayuda. ¡Oh, Señor! Levanto a ti mis manos para pedirte misericordia. ¿Acaso tus obras maravillosas sirven de algo a los muertos? ¿Se levantan ellos y te alaban? ¿Pueden anunciar tu amor inagotable los que están en la tumba? ¿Pueden proclamar tu fidelidad en el lugar de destrucción? ¿Puede la oscuridad hablar de tus obras maravillosas? ¿Puede alguien en la tierra del olvido contar de tu justicia?
3: El libro de Nehemías, capítulo 8. Todo el pueblo se reunió con un mismo propósito en la plaza, justo detrás de la puerta del agua. Le pidieron al escriba Esdras que sacara el libro de la ley de Moisés, la cual el Señor había dado a Israel para que la obedeciera. Así que el 8 de octubre, el sacerdote Esdras llevó el libro de la ley ante la asamblea, que incluía a los hombres y a las mujeres y a todos los niños con edad suficiente para entender. Se puso frente a la plaza, justo dentro de la entrada de la puerta del agua, desde temprano por la mañana hasta el mediodía, y leyó en voz alta a todos los que podían entender. Todo el pueblo escuchó atentamente la lectura del libro de la ley. El escriba Esdras estaba de pie sobre una plataforma de madera que se había construido para la ocasión. A su derecha se encontraban Matatías, Sema, Anías, Urías, Hilcías y Maaseías. A su izquierda estaban Pedaías, Misael, Malquías, Asum, Asbadana, Zacarías y Mesulam. Esdras estaba de pie en la plataforma a plena vista de todo el pueblo. Cuando vieron que abría el libro, se pusieron todos de pie. Entonces, Esdras alabó al Señor, el gran Dios, y todo el pueblo con las manos levantadas exclamó:
5: ¡Amén! ¡Amén!
3: Luego se inclinaron y con el rostro en tierra adoraron al Señor. Entonces los levitas, Jesúa, Bani, Serebías, Jamín, Acub, Sabetai, Odías, Maaseías, Kelita, Azarías, Josabed, Anán y Pelaías instruyeron al pueblo en la ley mientras todos permanecían en sus lugares. Leían del libro de la ley de Dios y explicaban con claridad el significado de lo que se leía. Así ayudaban al pueblo a comprender cada pasaje. Luego Nehemías, el gobernador, Esdras, el sacerdote y escriba, y los levitas que interpretaban para el pueblo dijeron:
6: No se lamenten ni lloren en un día como este, pues hoy es un día sagrado delante del Señor su Dios.
3: Pues todo el pueblo había estado llorando mientras escuchaba las palabras de la ley. Nehemías continuó diciendo:
6: Vayan y festejen con un banquete de deliciosos alimentos y bebidas dulces, y regalen porciones de comida a los que no tienen nada preparado. Este es un día sagrado delante de nuestro Señor. No se desalienten ni entristezcan, porque el gozo del Señor es su fuerza.
3: También los levitas clamaban al pueblo y decían:
7: ¡Cállense! ¡No lloren!
8: ¡Pues este es un día
9: es
8: sagrado!
9: ¡Es un día sagrado!
3: Así que el pueblo se fue a comer y a beber en una gran fiesta, a compartir porciones de la comida y a celebrar con gran alegría porque habían oído y entendido las palabras de Dios. El 9 de octubre, los jefes de familia de todo el pueblo, junto con los sacerdotes y los levitas, se reunieron con el escriba Esdras para repasar la ley más detalladamente. Mientras estudiaban la ley, descubrieron que el Señor había ordenado, por medio de Moisés, que los israelitas debían vivir en enramadas durante el festival a celebrarse durante ese mes. Él había dicho que debía proclamarse al pueblo en todas sus ciudades y en Jerusalén, que fueran a las colinas a buscar ramas de olivo, olivo silvestre, mirto, palmeras y otros árboles frondosos. Con esas ramas debían construirse enramadas para que habitaran en ellas durante el festival, como está establecido en la ley. Así que el pueblo salió y cortó ramas, y las usó para levantar enramadas en las azoteas de sus casas, en sus patios, en los atrios del templo de Dios o en las plazas justo detrás de la puerta del agua y de la puerta de Efraín. Entonces, todos los que habían regresado del cautiverio vivieron en las enramadas durante el festival, y todos ellos se llenaron de alegría. Los israelitas no habían celebrado de esa forma desde los días de Josué, hijo de Nun. Esdras leyó del libro de la ley de Dios en cada uno de los 7 días del festival. Luego, al 8º día, realizaron una asamblea solemne, tal como lo exigía la ley.
9: El libro de Nehemías, capítulo 9, versículos 1 al 18.
3: El 31 de octubre, el pueblo volvió a reunirse en asamblea. Esta vez ayunaron, se vistieron de tela áspera y se echaron polvo sobre la cabeza. Los de ascendencia israelita se separaron de todos los extranjeros para confesar sus propios pecados y los pecados de sus antepasados. Permanecieron de pie en el mismo lugar durante 3 horas, mientras se les leía en voz alta el libro de la ley del Señor su Dios. Luego confesaron sus pecados y adoraron al Señor su Dios durante 3 horas más. Los levitas, Jesúa, Bani, Cadmiel, Sebanías, Buni, Serebías, Bani y Kenaní, estuvieron de pie en la escalera de los levitas y clamaron al Señor su Dios en voz alta. Luego los jefes de los levitas, Jesúa, Cadmiel, Bani, Asabnías, Serebías, Odías, Sebanías y Petaías, llamaron al pueblo.
10: ¡Levántense y alaben al Señor su Dios! ¡Porque Él vive desde la eternidad hasta la eternidad!
3: Entonces oraron.
11: ¡Que tu glorioso nombre sea alabado! ¡Que sea exaltado por sobre toda bendición y alabanza!
10: ¡Solo tú eres el Señor! ¡Tú hiciste el firmamento, los cielos y todas las estrellas! Hiciste la tierra, los mares y todo lo que hay en ellos. Tú los preservas a todos, y los ángeles del cielo te adoran.
12: Eres el Señor Dios, quien eligió a Abraham y lo sacó de Ur de los Caldeos y le dio un nuevo nombre, Abraham. Cuando demostró ser fiel, hiciste un pacto con él para darle a él y a sus descendientes la tierra de los cananeos, de los hititas, de los amorreos, de los fereceos, de los jebuseos y de los jerjeseos. Y has cumplido lo que prometiste, porque tú siempre eres fiel a tu palabra.
13: Tú viste la miseria de nuestros antepasados en Egipto y escuchaste sus lamentos cuando estaban junto al Mar Rojo. Realizaste señales milagrosas y maravillas contra el faraón, sus funcionarios y su pueblo, porque tú sabías con cuánta arrogancia trataban a nuestros antepasados. Tú tienes una gloriosa reputación que jamás ha sido olvidada. Dividiste el mar para que tu pueblo pudiera cruzarlo por tierra seca. Luego arrojaste a sus perseguidores a las profundidades del mar. Se hundieron como piedras en aguas turbulentas. Guiaste a nuestros antepasados mediante una columna de nube durante el día y una columna de fuego durante la noche para que pudieran encontrar el camino.
14: Bajaste al monte Sinaí y les hablaste desde el cielo. Les diste ordenanzas e instrucciones justas y decretos y mandatos buenos. Les diste instrucciones acerca de tu sagrado día de descanso. Además, por medio de tu siervo Moisés, les ordenaste que obedecieran todos tus mandatos, decretos e instrucciones. Les diste pan del cielo cuando tenían hambre y agua de la roca cuando tenían sed. Les ordenaste que fueran y tomaran posesión de la tierra que habías jurado darles.
12: Sin embargo, nuestros antepasados fueron arrogantes y tercos y no prestaron ninguna atención a tus mandatos. Se negaron a obedecerte y no se acordaron de los milagros que habías hecho a favor de ellos. En cambio, se pusieron tercos y nombraron a un líder para que los llevara de regreso a su esclavitud en Egipto. Pero tú eres Dios de perdón, bondadoso y misericordioso, lento para enojarte y rico en amor inagotable. No los abandonaste, ni siquiera cuando se hicieron un ídolo en forma de becerro y dijeron: ¡Este es tu Dios que te sacó de Egipto! Cometieron terribles blasfemias.
9: La primera carta de Pablo a los Corintios, capítulo 3.
15: Amados hermanos, cuando estuve con ustedes, no pude hablarles como lo haría con personas espirituales. Tuve que hablarles como si pertenecieran a este mundo o como si fueran niños en Cristo. Tuve que alimentarlos con leche, no con alimento sólido, porque no estaban preparados para algo más sustancioso. Y aún no están preparados, porque todavía están bajo el control de su naturaleza pecaminosa. Tienen celos unos de otros y se pelean entre sí. ¿Acaso eso no demuestra que los controla su naturaleza pecaminosa? ¿No viven como la gente del mundo? Cuando uno de ustedes dice, yo soy seguidor de Pablo, y otro dice, yo sigo a Apolos, ¿no actúan igual que la gente del mundo? Después de todo, ¿quién es Apolos? ¿Quién es Pablo? Nosotros solo somos siervos de Dios, mediante los cuales ustedes creyeron la buena noticia. Cada uno de nosotros hizo el trabajo que el Señor nos encargó. Yo planté la semilla en sus corazones y Apolos la regó, pero fue Dios quien la hizo crecer. No importa quién planta o quién riega. Lo importante es que Dios hace crecer la semilla. El que planta y el que riega trabajan en conjunto con el mismo propósito, y cada uno será recompensado por su propio arduo trabajo. Pues ambos somos trabajadores de Dios, y ustedes son el campo de cultivo de Dios, son el edificio de Dios. Por la gracia que Dios me dio, yo eché los cimientos como un experto en construcción. Ahora otros edifican encima, pero cualquiera que edifique sobre este fundamento tiene que tener mucho cuidado. Pues nadie puede poner un fundamento distinto del que ya tenemos, que es Jesucristo. El que edifique sobre este fundamento podrá usar una variedad de materiales: oro, plata, joyas, madera, heno o paja. Pero el día del juicio, el fuego revelará la clase de obra que cada constructor ha hecho. El fuego mostrará si la obra de alguien tiene algún valor. Si la obra permanece, ese constructor recibirá una recompensa. Pero si la obra se consume, el constructor sufrirá una gran pérdida. El constructor se salvará, pero como quien apenas se escapa atravesando un muro de llamas. ¿No se dan cuenta de que todos ustedes juntos son el templo de Dios y que el Espíritu de Dios vive en ustedes? Dios destruirá a cualquiera que destruya este templo, pues el templo de Dios es santo y ustedes son este templo. Dejen de engañarse a sí mismos. Si piensan que son sabios de acuerdo con los criterios de este mundo, necesitan volverse necios para ser verdaderamente sabios. Pues la sabiduría de este mundo es necedad para Dios. Como dicen las Escrituras, Él atrapa a los sabios en la trampa de su propia astucia. Y también, el Señor conoce los pensamientos de los sabios, sabe que no valen nada. Así que no se jacten de seguir a un líder humano en particular, pues a ustedes les pertenece todo, ya sea Pablo, o Apolos, o Pedro, o el mundo, o la vida y la muerte, o el presente y el futuro. Todo les pertenece a ustedes, y ustedes pertenecen a Cristo, y Cristo pertenece a Dios.
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1: Y ahora, el pronóstico del tiempo para Houston en Radio Amistad. Se reporta 78 grados y templado. Hoy tormentas eléctricas con una temperatura máxima cerca de 98 grados. Esta noche, despejado, con una temperatura mínima cerca de 78 grados. Después mañana, tormentas eléctricas con una temperatura máxima cerca de 98 grados. Mañana por la noche despejado con una temperatura mínima cerca de 78 grados. El pronóstico del tiempo en KHCB Houston.

0: Este es el versículo de la semana que se encuentra en Mateo 7:7 y dice: Pedid y se os dará, buscad y hallaréis, llamad y se os abrirá, porque todo el que pide recibe y el que busca halla. Una vez más, Mateo 7:7 dice: Pedid y se os dará, buscad y hallaréis, llamad y se os abrirá, porque todo el que pide recibe y el que busca halla.
1: Pero levantas tus manos conmigo.
2: Estas son RRA Noticias. Dolly Martín reportando desde Houston para Radio Amistad. Un Donald Trump visiblemente molesto por la increíble hipocresía de los líderes iraníes lanzó un ultimátum al régimen de los ayatolás al ofrecerles la última oportunidad antes de la decapitación para firmar un buen acuerdo. El presidente volvió a insistir en que las negociaciones que él mismo había anunciado tras suspender los devastadores ataques previstos para el fin de semana, se estaban llevando a cabo pese a los desmentidos de Teherán. Durante una entrevista concedida al analista conservador Dinesh D'Souza al la Premio Nobel de la Paz 2025 y líder opositora venezolana María Corina Machado, trazó las líneas de lo que considera la hoja de ruta para la reconstrucción de Venezuela. Machado remarcó la afinidad cultural y política entre los pueblos de Estados Unidos y Venezuela, asegurando que una Venezuela libre restablecerá la alianza estratégica con Washington en materias clave como energía, comercio, cultura y seguridad regional. Las delegaciones libanesa e israelí tenían previsto reanudar negociaciones en Roma, Italia, este martes. Las conversaciones se centrarían en evaluar los resultados de la primera fase de la retirada israelí de dos zonas piloto. Entre tanto, la organización terrorista Hezbollah, principal objetivo de las negociaciones, pero que se opone abiertamente a ellas, continuó arremetiendo contra los contratos directos del gobierno con Israel, al tiempo que intentaba vincular nuevamente dichas negociaciones con las conversaciones paralelas entre Estados Unidos e Irán. Dolly Martín reportando desde Houston para RRA Noticias con permiso de Voz Media y All Israel News. Buscad a Jehová y su poder, buscad siempre su rostro. Gracias por acompañarnos, Dolly Martín, aquí con usted en las 7 de la mañana con 4 minutos. Vamos a continuar con música y después el Pastor Lutzer en el programa Correr para Ganar. 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Este es Daniel Calvetti, tú eres Dios.

0: No hay pecado del cual Dios no le pueda limpiar. El grupo Blessed con esta canción, Limpio Soy. Acercaos a Dios, dice el libro de Santiago, y Él se acercará a vosotros. Pecadores, limpiad las manos, y vosotros, los de doble ánimo, purificad vuestros corazones. Vamos a continuar ahora con Correr para Ganar. Erwin Lutzer compartiendo la palabra de Dios aquí en Radio Amistad, compartiendo esperanza.
1: Corramos con resistencia la carrera que tenemos por delante. Mirando a Jesús, el fundador y perfeccionador de nuestra fe. Los filósofos han luchado durante mucho tiempo con la raíz del mal. Una de las principales causas es nuestro enemigo Satanás, quien busca destruir de cualquier forma que pueda. Hoy, una mirada sobre cómo las personas pueden ser influenciadas por el diablo para perpetrar sus actos. Desde la Iglesia Moody en Chicago, esto es Correr para Ganar con el Dr. Erwin Lutzer, cuya enseñanza clara nos ayudará a cruzar la línea de llegada. Hoy continuamos con una serie de tres mensajes titulada Deja que Dios redima tu historia. Y ahora el Pastor Lutzer nos trae el tercer mensaje.
2: Los últimos mensajes que he predicado han sido sobre el abuso sexual y cómo dejar que Dios redima tu historia. Si no escuchaste los mensajes, por supuesto, pueden ser escuchados de varias maneras. Te animo a que los escuches. Escríbenos a la dirección que damos al final de este mensaje o búscanos en Facebook o Twitter. Mientras estaba pensando en esta serie de mensajes, me di cuenta de que tal vez deberíamos profundizar un poco más, porque aquellos que tienen todo tipo de luchas internas, a veces descubren que en el fondo de ellos hay algún otro poder que los mantiene atados y retenidos bajo el dominio de su pecado. Y ese, por supuesto, es Satanás y sus demonios. En un momento te voy a pedir que busques un pasaje de las Escrituras en el que nos encontramos con un hombre poseído por un espíritu inmundo, o, para ser más exacto, por cientos de espíritus inmundos. Y sé que es un caso extremo. Muchos de los que escuchan pueden decirse a sí mismos que esto no puede referirse a ustedes porque no están habitados por espíritus malignos. Sin embargo, lo que debes entender es que hay personas que todavía están luchando con Satanás. De hecho, todos lo hacemos. A pesar de que no habita en nosotros, nos tienta, nos oprime y hace tanto daño como puede para arruinar nuestra fe, y por lo tanto, de cierta forma, todos estamos involucrados. Ahora bien, si me preguntas por qué este hombre tenía tantos espíritus inmundos, la Biblia no nos lo dice. Por supuesto, hay formas mediante las cuales sabemos que suceden este tipo de cosas. En primer lugar, posiblemente fue por algo que él había hecho. Por ejemplo, si él y su familia estaban involucrados en el ocultismo y había mucha maldad en su familia en la cual él también participó, eso podría haberle dado entrada a esa multitud de espíritus malignos. Esa es una de las posibilidades. Otra posibilidad es que haya sido por algo que le hicieron. Fíjate, a veces, cuando la gente nos hace el mal, hay casi como una transferencia de sus poderes, independientemente de cuán malvados sean esos poderes. El pastor Steve Manson y yo atendimos en consejería a una mujer. De hecho, hace algún tiempo estaba enseñando y dando algunas instrucciones a unas 20 personas que habían venido al frente en una oportunidad cuando hablé sobre el ocultismo. Y me sorprendió la cantidad de personas que están involucradas en el ocultismo y ni siquiera lo saben. Tablas de Ouija, horóscopos, brujerías de varios tipos. Hay al menos 30 o 40 formas diferentes de involucrarse en el ocultismo. Había una mujer que iba a salir de la sala. La llamé y le dije, «No te vayas, ven y siéntate justo al frente». Ella quería irse justamente como algunos de ustedes quieren dejar de escuchar este mensaje. Te vas a sentir muy incómodo. Te animo a que no dejes de escucharlo. Mientras otro pastor y yo orábamos por ella, nos enteramos de que había sido agredida sexualmente, y como resultado de eso tenía problemas con toda una gama de relaciones, y Dios maravillosamente la liberó de un poder extraño, y fue una bendición verla el domingo siguiente llena de alegría, y nos envió a los dos una carta de agradecimiento. Era para recordarnos a nosotros mismos que estamos en una guerra espiritual sin importar cuál sea el nivel. quizás sea solo una tentación, quizás sea una especie de fortaleza. A veces no conocemos el nivel. Y la buena noticia es que no necesitamos saberlo para buscar la liberación del Señor y comprender la liberación. Así que en esa dirección es hacia donde va este mensaje. Gracias por acompañarme en este viaje y espero que todos estemos aquí al final del mensaje. Lo que me gustaría hacer es orar una vez más. Un mensaje como este se toma muy en serio porque les puedo asegurar que es conocido en el mundo espiritual, así que oremos. Padre, pido en el nombre de Jesús que el único espíritu que esté presente aquí hoy sea tu Espíritu Santo. Y oro contra todos esos poderes que quieren interrumpir, que quieren distraer, que quieren dar a la gente racionalizaciones. Oro para que nada de lo que pueda decir sea dañino, sino que todo pueda ser edificante, esclarecedor y, sobre todo, sea un medio de liberación. Pero, Señor, tú tienes que hacerlo todo. No le aporto nada a esto excepto mi necesidad. Nuestra expectativa proviene solo de ti, porque estamos en situaciones en las que solo tú puedes ayudar. No hay más a dónde acudir. En el nombre de Jesús oro. Amén. Bueno, con esa introducción quiero que tomes tu Biblia y busques Marcos capítulo 5 en el Nuevo Testamento, donde encontramos que allí se desarrollaba una historia muy interesante. Jesús cruzó el mar de Galilea y la Biblia en Marcos capítulo 5, capítulo 1 dice que llegó a la tierra de los gadarenos. Ese era un territorio de gentiles. Si imaginas un mapa, está al otro lado del mar de Galilea y hoy básicamente abarca las áreas del norte de Siria y el reino de Jordania. Y Jesús estaba allí. Y te darás cuenta de que cuando él salió de la barca, inmediatamente vino a su encuentro, de entre los sepulcros, un hombre con un espíritu inmundo. Todos entendemos la inmundicia, ¿verdad? Todos sabemos lo que es la inmundicia. Si hoy tienes una relación sexual con alguien que no es tu esposa o tu esposo en una relación matrimonial de un solo hombre, una sola mujer, si tienes alguna relación fuera de eso, sabes lo que es la inmundicia, ¿verdad? Si alguna vez te ha gustado ver pornografía, sabes lo que es la inmundicia. Si has estado en el ocultismo, entonces sabes lo que es la inmundicia. Eso es un espíritu inmundo. Y Jesús se encontró con él fuera de los sepulcros. Él vivía entre las tumbas y ya nadie podía atarlo, ni siquiera con una cadena, porque a menudo lo habían atado con grillos y cadenas, pero rompía las cadenas, rompía los grillos en pedazos. Nadie era tan fuerte como para dominarlo. Vamos a detenernos aquí por el momento. Voy a responder rápidamente varias preguntas acerca de ese hombre y luego comenzaremos a hablar sobre nuestra propia comprensión de la liberación. En primer lugar, podemos responder a la pregunta, ¿dónde vivía? Él vivía entre los sepulcros. Él vivía aislado. Posiblemente era porque la gente del pueblo quería que se quedara allí. Ellos no sabían qué hacer con él. Lo ataban con cadenas y las rompía, y por eso lo echaron del pueblo. Esa es parte de la razón. La otra parte de la razón es que cuando estás pasando por este tipo de depresión, y este es un tipo de depresión único, con espíritus malignos, tú no quieres estar con otras personas, especialmente si ellas están alegres. Tú quieres estar aislado. Es interesante que cuando se hacen análisis sobre quienes disparan en algunos de los tiroteos que se han presentado en escuelas de secundarias, los medios dicen que los tiradores eran solitarios, atormentados por su propio dolor y sus propios problemas, y tal como lo veremos, atormentados por su propia autopercepción. Así que allí estaba ese hombre viviendo entre los sepulcros, y posiblemente también esa era su preferencia. Porque cuando estás tan estrechamente asociado con los espíritus inmundos, básicamente llevas la muerte contigo donde quiera que vas. Por lo tanto, podríamos imaginar que él se sintió como si estuviera viviendo en un estado mental deprimido y desolado, y que merecía un lugar deprimido y desolado para vivir. Por esa razón, vivía entre los sepulcros, buscando en su entorno un estado de ánimo igual al de su corazón. Otra pregunta que podríamos hacernos es, ¿cómo actuó? Bueno, por supuesto, actuó obsesionado y demencialmente. Observa que El texto dice que intentaron atarlo con cadenas y no pudieron. Él era como un hombre salvaje. Ahora bien, si piensas que esto es extraño, Rebeca y yo conocemos a una mujer que fue a una reunión y allí habían algunos falsos profetas. Siempre ten cuidado con los falsos profetas porque pueden tener el espíritu equivocado. Y ella fue al frente y oraron por ella. Le impusieron las manos y luego fue necesario que la policía se llevara a esa pequeña mujer cuando finalmente pudieron someterla para trasladarla en busca de ayuda. Y tú te preguntas, ¿de dónde viene toda esta fuerza? Y de hecho, eso también puede suceder hoy. Ten mucho cuidado con quien te impone las manos. Esa fue la gran lección allí. Entonces, él tenía fuerza física y día y noche lloraba y gritaba. Era comprensible que la gente quería mantenerse alejada de él. No sabían qué hacer y no confiaban en él. Déjame hacerte esta pregunta. Si te acercas a él y trataras de demostrarle amor, ¿lo recibiría? Por supuesto que no. Él se diría a sí mismo, no soy digno de amor, ¿no lo entiendes? Estoy en mi propio mundo y aquí estoy haciendo mis propias cosas. Una persona así hoy estaría en una celda acolchada y, por supuesto, sometida a los medicamentos necesarios para calmarla. Debo decir que no creo que todas las personas con enfermedades mentales estén poseídas por el demonio. Algunos tienen trastornos, por lo cual están tomando medicamentos, que pueden tener una base física y química, y los animo a que tomen esos medicamentos, y no soy nadie para juzgarlos, solo sé que hay algunos casos, y esta por supuesto fue una demostración donde podía haber habido mucha actividad demoníaca involucrada. Bueno, soy el pastor Lutzer, esta es una historia trágica, ¿verdad? Ese hombre que estaba viviendo entre las tumbas gritaba desesperadamente. Lo bueno es que Jesucristo lo enfrentó y, por supuesto, espero que sigas escuchando Correr para Ganar porque la próxima vez vamos a contar el resto de la historia de su liberación y continuaremos con las lecciones que todos debemos saber en lo que respecta a este asunto de posesión demoníaca y el tremendo poder que Dios les permite tener sobre los seres humanos. Pero, por favor, escucha atentamente. Cuando te digo esto, Dios nos ha dado autoridad en Jesucristo. Eso no significa que tengamos poder, sino que tenemos autoridad. Hay una gran diferencia, ¿verdad? Tú sabes que un policía puede pararse en medio de la calle, levantar la mano y hacer que enormes camiones y carros se detengan. No es que el policía tenga más poder que los vehículos, simplemente actúa sobre la base de la autoridad. Y no importa cuán débil te sientas hoy, el hecho es que Dios en Cristo nos ha dado autoridad. Y esos espíritus demoníacos pueden estar atormentándote. Y para las luchas y los miedos que ellos han traído a tu vida, hay victoria. Pero lo que debemos hacer es mantenernos firmes en insistir en la victoria de Jesucristo, tal como se aplica a nuestras propias vidas individuales. Dios quiere sanar tu historia. Él quiere redimirla. Quiere llevarte y liberarte. Puede que lo haga de diferentes maneras, pero no lo hará independientemente de Jesucristo y de la tremenda victoria que Él obtuvo en la cruz. La Biblia dice que Jesús desarmó principados y potestades. Acepta eso. Muchas gracias por tu apoyo, por tu amor y por tus oraciones, porque estamos en una batalla espiritual, pero creo que podemos ganarla.
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0: 7:32, aquí en Radio Amistad, siga con nosotros. Y a continuación, música, recordándonos que hay que sonreír, hay que tener gozo. Recordando que en medio de los problemas, el Señor está allí y Él quiere que busquemos, acudamos a Él. Él nos permite pasar por problemas para ver si vamos a acudir a Él. Así que hay que sonreír. MMAC, a continuación aquí en Radio Amistad.

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1: La palabra de Dios nos exhorta a caminar siguiendo las huellas de nuestro Señor Jesús. Y nuestro Dios hace la pregunta, ¿qué pide Dios de ti? Y la respuesta es que tenemos que andar en sus caminos, porque tenemos una vida nueva. Ya no vivimos más en el pasado, ya no vivimos más llenos de pecado y haciendo las cosas que a nosotros nos agradaba. Tenemos una nueva vida, tenemos una nueva dirección y tenemos entonces que caminar de acuerdo a lo que nuestro Dios nos dice. Por eso, Pablo, al escribir en 1 Corintios 10, hablando del pueblo de Israel y todos los errores y pecados que hicieron y todas las decisiones equivocadas por dejar a Dios, ahora son un ejemplo vívido para nosotros para no hacerlas. No que aprendamos nosotros haciendo esas cosas, sino al revés, para que al saber de ellas, ni siquiera practicarlas y ni siquiera hacerlas. Por eso es de que Pablo dice, mas estas cosas sucedieron como ejemplos para nosotros, para que no codiciemos cosas malas. Para que no codiciemos cosas malas, ni seamos idólatras, ni forniquemos, ni tentemos al Señor y ni murmuremos. Ya estuvimos mirando acerca de la fornicación, pero vamos a terminar hablando un poquito más de ello. Pero antes de eso, nuestro Señor en 1 Corintios 6:20 nos dice unas palabras de grande importancia en nuestra nueva vida como creyentes, porque habéis sido comprados por precio. Si tan solo pensáramos lo que le costó a nuestro Señor el darnos la libertad, el darnos esta nueva vida, y si es de que yo estoy a punto de hacer algo que le deshonra, si tan solo yo pensara lo que le costó, ojalá y de que eso sirviera para pararme y para no hacer ese pecado por el cual nuestro Señor pagó en aquella cruz. Y por eso, al considerar y saber en la forma en que fuimos comprados, por eso Pablo aún como que lo amplifica, dice por precio. No fue algo regalado, no fue algo simplemente que nadie tuvo que hacer nada. Al todo lo contrario, nuestro Señor tuvo que dar su vida en la cruz del Calvario para terminar con la maldición del pecado. Por eso dice Pablo, porque habéis sido comprados por precio. Entonces, ¿qué es lo que se espera de nosotros? Glorificar a Dios, pues, en vuestro cuerpo y en vuestro espíritu, los cuales son de Dios, ya no son míos, ahora le pertenecen a Dios. Tengo que honrarle y glorificarle a través de mi vida, a través de mi mente, y tenemos que tener mucho cuidado al estar hablando de fornicación y de adulterio. Normalmente pensamos nosotros, bueno, yo no he cometido adulterio, yo no he cometido fornicación, porque no me... simplemente no he desobedecido a Dios en eso. Pero déjame preguntarte algo. ¿Y tu mente? ¿Lo pensaste? ¿Lo viviste en tu mente el proceso de todo esto? Y ahí es donde tenemos un grande problema, porque ciertamente, tal vez físicamente no lo hemos hecho, pero al estar encerrado en mi cuarto yo solo, o al estar fuera de mi hogar y estoy yo solo, ¿qué es lo que está sucediendo en mi mente? Porque voy a mirar mujeres pasando enfrente mío. ¿Qué pasa si voy de vacaciones con mi familia y voy a una playa? Ya se imaginan cómo está nuestra mente. Por eso la palabra de Dios nos exhorta, pero fornicación y toda inmundicia o avaricia ni se nombre entre vosotros como conviene a santos. Yo soy santo delante del Señor y Él quiere que yo mantenga esto, que es esta santidad que Él me ha dado. Por eso fornicación ni siquiera se debe de nombrar. También en Tesalonicenses se nos dice de que la voluntad de Dios es vuestra santificación, que os apartéis de fornicación. Primera de Corintios 6:18, tengo que huir de la fornicación. Tengo que hacer lo mismo que hizo José. Si tengo que dejar mi ropa, la dejo y yo salgo corriendo para no cometer pecado en contra de mi Dios, porque me recuerdo el grande precio que Él pagó para libertarme, para darme ahora esta nueva vida, y si realmente le amo, y si realmente ese cambio fue hecho en verdad, no lo voy a hacer. Queridos hermanos, hermanas, somos llamados a vivir vidas santas que honren y glorifiquen a Dios por siempre.
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1: Y ahora, el pronóstico del tiempo para Houston en Radio Amistad. Se reporta 78 grados y despejado. Hoy tormentas eléctricas con una temperatura máxima cerca de 98 grados. Esta noche, despejado, con una temperatura mínima cerca de 78 grados. Después mañana, tormentas eléctricas con una temperatura máxima cerca de 98 grados. Mañana por la noche, despejado, con una temperatura mínima cerca de 78 grados. El pronóstico del tiempo en Radio Amistad.
2: Este es el versículo de la semana que se encuentra en Mateo 7:7 y dice: Pedid y se os dará, buscad y hallaréis, llamad y se os abrirá, porque todo el que pide recibe y el que busca halla. Una vez más, Mateo 7:7 dice: Pedid y se os dará, buscad y hallaréis, llamad y se os abrirá, porque todo el que pide recibe y el que busca halla. Son RRA Noticias, reporta Miguel Ángel Jacinto desde Houston, Texas. El Senado de Massachusetts dio luz verde a un proyecto de ley para legalizar el aborto hasta el momento del nacimiento, incluso en el caso de que se trate de un bebé completamente sano. La norma ya está en el despacho de la gobernadora, la demócrata Maura Haley, de quien se espera que firme. Los demócratas aceleraron todo lo posible para conseguir sacar la norma y se saltaron la tramitación de la medida para eludir el proceso de la comisión plenaria. Así consiguieron que los legisladores dieran luz verde. El proyecto de ley de la Cámara 5595 ya había sido aprobado el pasado 22 de julio en la Cámara de Representantes, de mayoría abrumadoramente demócrata, con 119 votos a favor y 33 en contra. La presidenta de Massachusetts Citizens for Life, Myrna Maloney Flynn, afirma que el proyecto de ley no contribuye en absoluto a ayudar a las mujeres que se enfrentan a complicaciones reales, y denunció que este proyecto de ley garantiza un aumento de los beneficios de la industria del aborto y procedimientos en etapas avanzadas del embarazo financiados con dinero de los contribuyentes, aseguró Maloney. Las escrituras afirman que la vida humana es sagrada desde su inicio, pues el hombre es creado a la imagen de Dios, según Génesis 1:27. El salmista declara diciendo: Tú formaste mis entrañas, me hiciste en el vientre de mi madre, Salmo 139:13, revelando que el no nacido es objeto del cuidado divino. Asimismo, Jeremías 1:5 enseña que Dios conoce y llama antes del nacimiento, mostrando dignidad y propósito desde la concepción. El Estado, como instrumento de orden establecido por Dios según Romanos 13, tiene la responsabilidad de proteger la vida inocente y castigar la injusticia. Cuando se legisla en contra de los más vulnerables, se distorsiona su propósito divino. Proverbios 31:8 exhorta: Abre tu boca por los mudos, por los derechos de todos los desvalidos. Por tanto, defender al no nacido no solo es un asunto moral, sino un mandato que refleja la justicia, la compasión y el carácter santo de Dios. Estas han sido RRA Noticias, con permiso de La Voz Media, reportó Miguel Ángel Jacinto para la red de Radio Amistad.
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4: La tragedia de cualquier charla sobre la oración es que se queda simplemente en eso, una charla. No se trata de que si creemos o no en la oración. Estoy seguro de que usted no continuaría escuchando este mensaje si no creyera en la oración. La oración es una parte vital de la vida cristiana, pero el llevar esto de la teoría a la práctica en la vida real es casi imposible.

No es casualidad que la Biblia contenga varias oraciones. Oraciones de reyes, pastores, profetas, apóstoles, de gente común y corriente como nosotros, al igual que de nuestro Señor Jesús. Bienvenido a esta edición de Visión para Vivir, donde el pastor Carlos Azazueta nos enseñará cómo la oración puede ayudarle a usted en su situación específica. Ahora, si puede, abra su Biblia en la segunda carta a los Tesalonicenses para comenzar el mensaje que hemos titulado: Orar por otros, un deber.

0: Hay muchas cosas que se asumen en esta vida. Por ejemplo, los perros ladran, las mulas trabajan, los bebés lloran, la lluvia cae, los chefs cocinan, las flores brotan, el sol brilla, y los cristianos oran. Sí, si alguien hiciera una lista de las cosas que se esperan que hagan los cristianos, de seguro la oración estaría incluida en esa lista. Cuando la gente piensa en los cristianos, piensa en gente que ora. Puede ser que nuestras oraciones no sean largas o elocuentes, o dichas de pie en público, o expresadas de rodillas en privado. Sin embargo, la oración está presente en nuestras vidas. Muchas personas se acercan a la familia de Dios debido a la oración. La oración es esa fuerza invisible que sostiene a iglesias y organizaciones cristianas de pie hoy en nuestros días. Periódicamente es necesario que retomemos el tema de la oración, aunque sea un supuesto o algo que se asuma. El día de hoy vamos a apreciar el valor de la oración y nos vamos a dar cuenta de que la oración no debe ser una opción casual, sino un involucramiento esencial. Tenemos una definición de lo que es la oración dada por el escritor Robert Mulholland. Él dice lo siguiente: la oración es el acto mediante el cual el pueblo de Dios se incorpora a la presencia y la acción de Dios en el mundo. La oración llega a ser una ofrenda de sacrificio de nosotros mismos hacia Dios, para ser agentes de cambio de la presencia y las acciones de Dios en los eventos y las situaciones diarias de nuestras vidas. El apóstol Pablo predicaba fervientemente en Corinto, y según el libro de los Hechos, capítulo 18, los primeros 5 versículos, sus queridos amigos creyentes en Tesalónica estaban experimentando gran persecución. Él deseaba poder hacer algo, cualquier cosa, para poder ayudar a esos creyentes a los que amaba tanto. Es muy difícil encontrarse en una posición en la cual aquellos a quienes uno tanto ama están sufriendo, ¿no es cierto? Y aun cuando estamos con ellos, ¿con cuánta frecuencia sentimos que no tenemos el poder suficiente para ayudarles? Y a manera de disculpa, nos acercamos a ellos y les decimos: amigo, estaré orando por ti. A veces usamos esa frase como alguna manera de debilidad, porque no sabemos qué otra cosa podemos hacer, como si esto fuera nuestro último recurso. Pero nada puede estar más alejado de la realidad. Recuerdo a un escritor que dice las siguientes palabras. Dice: usted nunca podrá hacer nada más allá de la oración hasta que usted haya orado. La oración debe ser nuestra primera prioridad. Valga la redundancia, porque la palabra prioridad enfatiza algo que es prioritario, una sola cosa. Y la forma más poderosa que tenemos de ayudar a los demás, ¿sabe cuál es? La oración. ¿Por qué? Porque en la oración participamos activamente en lo que Dios está haciendo para llevar a cabo su voluntad en cualquier situación. Nos volvemos colaboradores de Dios cuando oramos. Así como lo dijo el autor Mulholland, para ser agentes de cambio de la presencia y las acciones de Dios en los eventos y situaciones diarias de nuestras vidas. Pablo reconoció que la oración era un gran don, un gran regalo, y fue ejemplo para nosotros no solo en cómo interceder por los demás, sino también en cómo infundirles nuevas fuerzas en el Señor para que hicieran la voluntad de Dios. Para poder apreciar completamente este privilegio dado por Dios en la oración, debemos entender qué es la oración y qué es lo que hace la oración en nuestras vidas. Comenzaremos leyendo el texto escogido para el mensaje de hoy, en la segunda carta a los Tesalonicenses, capítulo 1, versículos 11 y 12. Solamente 2 versículos. Dice la palabra de Dios: por lo cual, asimismo oramos siempre por vosotros, para que nuestro Dios os tenga por dignos de su llamamiento, y cumpla todo propósito de bondad y toda obra de fe con su poder, para que el nombre de nuestro Señor Jesucristo sea glorificado en vosotros, y vosotros en Él, por la gracia de nuestro Dios y del Señor Jesucristo. Una de las tareas importantes de todo predicador es la de motivar a la gente a salir de una pasividad y entrar en acción. A veces requiere años mover a la acción a un grupo de personas, pero curiosamente, en otras ocasiones es asombroso ver cómo esto puede ocurrir de la noche a la mañana. A veces la gente pasa de ser meramente espectadores a ser participantes, y esto sucede en cuestión de segundos. Es como la historia que recuerdo de aquel viejo guardabosques llamado Jacobo y un pescador llamado Samuel. Jacobo siempre se asombraba de ver a Samuel, que regresaba todas las tardes con dos o tres cordeles llenos de pescados. Esto ocurría incluso cuando los demás pescadores regresaban apenas con uno o dos pescados de pequeño tamaño. En aquel lago en particular abundaban los peces, pero parecían eludir a todos los demás pescadores, de modo que no había límite en cuanto al número de pescados que podían atrapar por día. El límite tenía que ver solamente con el tamaño, a fin de proteger la provisión continua. Todos los que pescaba Samuel eran suficientemente grandes como para poder llevárselos a casa. La curiosidad del guardabosques creció hasta que finalmente decidió averiguar su secreto. Él dijo: Samuel, me gustaría saber cuál es tu secreto. Samuel, que no era un hombre de muchas palabras, le dijo: bueno, si quieres, te veo aquí mañana por la mañana. Así que el día siguiente, antes del amanecer, el guardabosque se hallaba en el lugar convenido. Samuel llegó y encendió el motor del bote. Como en una media hora o 45 minutos más tarde, ambos hombres se encontraban en un lugar completamente retirado. Para Samuel era muy importante que nadie los viera. Cuando apagó el motor de la lancha, todo lo que oyeron fue un profundo silencio. Jacobo dedicó a ponerse cómodo en su asiento y ver lo que Samuel hacía. Samuel abrió su caja de herramientas de pesca, sacó un cartucho de dinamita, encendió la mecha, esperó unos segundos y luego lo lanzó al aire. Cuando el cartucho cayó en la superficie del lago, hubo una tremenda explosión. En cuestión de segundos, peces muertos de todo tamaño aparecían flotando por todas partes. Sin decir ni una sola palabra, Samuel empezó a remar y con su red recogía los pescados más grandes y los ensartaba en su cordel. Pues bien, usted podrá imaginarse lo que el guardabosques gritó a todo pulmón: ¡un momento! ¡Pescar con dinamita está prohibido! ¡Tendré que ponerte una multa o irás a parar a la cárcel! ¿Cómo se te ocurre? En ese momento, Samuel, con la calma que le caracterizaba, metió su mano nuevamente en su caja de herramientas, sacó otro cartucho de dinamita, encendió la mecha y lo tiró entre las piernas de Jacobo mientras le decía: ¿vas a quedarte allí sentado todo el día o te vas a poner a pescar? Es asombroso poder ver cómo alguien puede pasar de un espectador a un participante en cuestión de segundos, ¿no es cierto? Si hubiera una manera en la que yo, querido oyente, pudiera arrojarle un cartucho de dinamita entre sus piernas y lograr que usted se involucrara más en cuanto a la oración, de verdad que lo encendería sin vacilar. A mi parecer, la tragedia de cualquier charla sobre la oración es que se queda simplemente en eso, una charla. No se trata de que si creemos o no en la oración. Estoy seguro de que usted no continuaría escuchando este mensaje si no creyera en la oración. La oración es una parte vital de la vida cristiana, así como la respiración misma lo es para nuestra vida física. Pero el llevar esto de la teoría a la práctica en la vida real es casi imposible. No creo haber encontrado jamás a un creyente que se sienta completamente satisfecho y orgulloso de la vida de oración que lleva. La mayoría de nosotros tendría que confesar que entre lo que creemos que la Biblia dice respecto a la oración y lo que hacemos, hay una diferencia abismal. El asunto no es tanto si creo o no en la oración, sino si realmente la practico o no. Y déjeme preguntarle algo a usted. ¿Practica usted la oración? ¿De verdad lo hace? No es mi deseo añadir peso a sus sentimientos de culpa. Yo sé que ya se siente culpable lo suficiente. ¿Y sabe qué? Yo estoy con usted. También yo batallo con mi vida de oración. No hay ningún beneficio duradero en que yo lo haga a usted sentir culpable. Mi deseo es poder ayudarle a recordar que usted y yo tenemos un poder dinámico que solo usted, mi querido hermano o hermana, puede aprovechar en su esfera de influencia. Todo lo que se requiere es lo que usted quiere aprovechar. Es posible que usted esté envejeciendo antes de lo debido. Yo lo estoy haciendo. Es posible que le hayan aparecido algunas arrugas en la frente en estos últimos años que usted ha vivido. Y estas se originan por la preocupación o la ansiedad. Usted está activamente dedicado a complicar la obra de Dios porque no deja las preocupaciones en manos del Señor en oración. Yo entiendo que usted dice que le permite a Dios obrar. Y usted dice que espera en Dios. Y usted dice que Dios tiene el control. Pero si somos verdaderamente honestos, no lo hacemos. Mi deseo es que después de escuchar este mensaje, usted participe más directamente en la oración, en lugar de limitarse solamente a cruzarse de brazos y contemplar a otros que lo están haciendo, así como el guardabosques y el pescador, ¿recuerda? ¿Pero qué es la oración? Permítame comenzar con una definición. Si se me dieran dos palabras, diría que la oración es una disciplina invaluable. Es una disciplina, sí, pero es invaluable. Usted gana más en 5 minutos de oración que en 5 días de trabajo. Usted obtiene más poder en 1 minuto de oración que en 1 año entero de ansiedad. Es una disciplina invaluable. Mediante la oración, usted puede alcanzar al otro lado de la calle, puede alcanzar al otro lado del país, o incluso puede alcanzar el otro lado del mundo. Usted puede ponerse en los zapatos de otra persona en ese momento y representarlo delante de Dios. No conozco ninguna otra cosa que tenga ese poder. ¿Usted sí? Lo hermoso de todo esto es que Dios está en su trono y Él nota cuando oramos y cuando no lo hacemos. Dios, por lo general, tiene que pasar por alto mucha de nuestra actividad. Una definición un poquito más precisa sería: la oración es hacer contacto deliberado con Dios, en palabra o en pensamiento. Es un contacto deliberado. No es un bostezo como diciendo, ojalá que Dios intervenga en esto, ñam, ñam. O, Señor, hazte cargo de esto, como si fuera un asunto casual. No, es una conexión planificada. Es un propósito determinado. Señor, esta es mi necesidad. O, Señor, en ti me concentro en este momento. Señor, aquí estoy. Hazte cargo, Señor. Glorifícate. Expresa y deliberadamente me dirijo a ti en esta situación. Hice la siguiente lista de las formas en que lo hacemos. Por ejemplo, nosotros expresamos en oración nuestra alabanza. Expresamos con una oración cuando nos confesamos nuestros pecados. Expresamos en oración cuando pedimos ayuda. Declaramos nuestras necesidades por medio de la oración. Expresamos nuestra gratitud a través de la oración y entramos en el mundo de otra persona en lo que llamamos una oración de intercesión. Que por cierto, esta es una de las principales preocupaciones de este mensaje. La Biblia en Hebreos capítulo 4, versículo 16, dice que la oración nos acerca confiadamente. Encontramos en Santiago 5, 16 que por medio de la oración adquirimos sabiduría. En Mateo 7, versículos 7 y 8, nos dice que la oración buscamos, pedimos, llamamos y encontramos. En Filipenses 4 leemos que en la oración nos libramos de la ansiedad. En Efesios capítulo 6, versículo 18, después de habernos puesto toda la armadura, dice que somos inútiles sin la oración. Si no oramos, al habernos vestido de la armadura, simplemente seremos más pesados, mucho más torpes. Si no oramos poniéndonos esa armadura, somos inútiles. Mientras preparaba este mensaje, me llamó la atención una declaración en la primera carta de Pablo a los Tesalonicenses, precisamente el capítulo 5, versículo 17, que tiene que ver con oración. Tan pronto cuando usted la lea, va a recordar este versículo de memoria, estas palabras. ¿Recuerda usted dónde se encuentra? Es posible que usted lo haya usado muchas veces. Dice tres palabritas nada más. Orad sin cesar. Orad sin cesar. Es, a decir verdad, una declaración un tanto extraña, ¿no es cierto? Nuestro Dios es un Dios realista. No espera que andemos noche y día con los ojos cerrados o que nos pasemos 24 horas del día constantemente en una oración verbal. Me gusta la forma como lo dijo alguien. Escuche. Orad sin cesar. No quiere decir que debemos irnos a algún monasterio o andar todo el día con las manos juntas y con los ojos cerrados. quiere decir más bien vivir con Cristo de tal manera que uno puede hablar con Él o escucharle en cualquier momento. Qué maravilloso es andar de camino y ver el paisaje y decir, Señor, gracias por hacer algo tan hermoso como esto. Si usted ve ovejas en el campo y se acuerda de que alguien tiene ovejas, le dice, Señor, bendice a tal o cual persona. Luego, si se ríe por algo que alguien con buen sentido del humor le dice, agradézcale a Dios por el buen sentido del humor y la dádiva de la risa. Si usted mantiene la perspectiva correcta, puede hablar con el Señor todo el día. Respecto a una multitud de asuntos que le vienen a la mente, dice, Él está justo a su lado. Él está allí. Él quiere que usted ore sin cesar. Quiere decir vivir con Él en todo momento, de modo que no haya nada entre su alma y el Salvador. Alguien le preguntó a una mujer que trabajaba limpiando casas cuál era su método de oración favorito. Me encantó su respuesta. Ella dijo, no sé nada de métodos, pero sí mucho en cuanto a la oración. Cuando oro, lo que hago es esto. Estoy lavando la ropa y le digo al Señor, Señor, lava mi corazón para que sea limpio. Más tarde, cuando estoy planchando, le digo, Señor, alisa esos problemas acerca de los cuales yo no puedo hacer nada. Y cuando barro la casa, digo, Señor, barre en todos los rincones de mi vida. Eso es a lo que yo llamo, de verdad, orar sin cesar. Tal vez usted sea un estudiante y todo el día está dedicado a hacer tareas y resúmenes e informes. Usted puede llenar su día de oración sin necesidad de cerrar los ojos. Muchas personas piensan que es pecado abrir los ojos al orar. Yo conozco personas así. Es más, en ocasiones me han criticado a mí. Espero que ellos mantengan sus ojos bien abiertos cuando oran y cuando van manejando, eso sí. Pero he aprendido una valiosa lección. No se necesita un templo para orar. No se necesita ninguna catedral. No se necesita música de órgano o de piano. Ni siquiera se necesita de un lugar completamente tranquilo. Puede hacerse en cualquier lugar, a cualquier hora y por cualquier razón. Es simplemente hacer contacto deliberado con el Dios viviente y conectarlo con el mundo en el cual nosotros vivimos, en cualquier momento y cualquiera que sea nuestra necesidad. A veces simplemente empiezo a cantar y le digo al Señor, Señor, esto es para ti. Otras veces ni siquiera puedo pronunciar palabras y me echo a llorar. También le digo al Señor, no puedo decirte nada. Pero ¿sabe qué? Me reconforta saber que el Señor lee mis pensamientos. Me alegro que aquí diga Pablo, sin cesar. La expresión quiere decir incesantemente, incansablemente. Alguien la parafraseó diciendo, orar con el fervor de una tos persistente. ¿Se pone a pensar usted en eso? ¿Una tos persistente? A veces escuchamos a alguien toser tanto que nos incomoda y parece que no se le puede acabar esa tos. Bueno, alguien lo tradujo de esta manera. Orar sin cesar es como esa tos persistente que vuelve una y otra vez. Esa es la idea. Es como una dieta regular en su vida, conectarse regularmente con Dios. ¿Recuerda usted aquel hermoso himno que dice estas palabras? ¿Vive el hombre desprovisto de paz, gozo y santo amor? Eso es porque no llevamos todo a Dios en oración. Ya vimos lo que es la oración, pero ¿por qué es importante? Bueno, yo hice una lista de 4 razones por las cuales orar es importante. Estas 4 razones se encuentran en diferentes pasajes del Nuevo Testamento. Primero, la oración enfoca mejor mi perspectiva. Sin la oración veo solo en 2 dimensiones. Con la oración veo una tercera dimensión. Sin la oración veo solo lo visible. En oración veo lo invisible. Dios me lo muestra en oración. Así que la oración reenfoca mi perspectiva. Sopla el polvo de los lentes de mi vida y me permite ver a una distancia que yo nunca imaginé. En segundo lugar, la oración calma mis temores y mis nervios. No recuerdo jamás haber terminado de orar y todavía sentirme nervioso. Me parece que siempre que acudo a la oración nervioso y lleno de ansiedad, en caso de necesidad y esa petición de intercesión, nunca continúo o la termino sintiéndome nervioso o con ansiedad. La oración calma mis temores y mis nervios. Tercero, la oración transfiere las cargas. Así es, la oración me quita de los hombros ese gran peso que había estado llevando y lo pone en hombros que pueden llevarlo. La oración transfiere esa carga de mí hacia el Señor. Cuarto lugar, y esta sobre todo es lo que quiero hablar con más detalle. La oración eleva a otros que están en necesidad. Así es, la oración toma las necesidades de los demás, las saca de mi mente y corazón, así como la de ellos, y se las presenta a aquel que sabe que es lo mejor para nosotros, y ese es Dios. Antes de concentrarnos en esta segunda carta a los Tesalonicenses, en el capítulo 1, quisiera que viéramos brevemente lo que dice la carta a los Colosenses, capítulo 4, versículo 12. Aquí tenemos a un gran intercesor, un hombre del cual usted quizá no haya escuchado mucho en su vida cristiana, pero es alguien que debiéramos conocer mejor. Él se llama Epafras. Colosenses 4:12 dice, «Os saluda Epafras, el cual es uno de vosotros, siervo de Cristo, siempre rogando encarecidamente por vosotros en sus oraciones, para que estéis firmes, perfectos y completos en todo lo que Dios quiere». Epafras, qué nombrecito, ¿verdad? Ya sabe qué nombre ponerle a su siguiente niño cuando nazca. No es cierto. Epafras era de Colosas y estuvo visitando a Pablo. Observe lo que dice en cuanto a él y anote en el margen de su Biblia la palabra intercesión. La intercesión tiene lugar cuando pedimos fervientemente en oración a favor de otra persona. Yo animaría a usted en su iglesia que comenzara un círculo de Epafras. Personas que estén intercediendo por otras personas con esa característica especial que él tenía, esa agonía que él experimentaba. La palabra castellana agonía se deriva de la luz griega de esa palabra. Epafras agonizaba en oración, pero no indica una agonía de morir, por ejemplo, o mejor dicho, es una agonía de un esfuerzo intenso y fervoroso. Lo que está diciendo es que Epafras se esforzaba arduamente al tomar las cargas y las necesidades que acosaban a aquellos hermanos, y con sus labios, con su mente, con su lengua y con su garganta se las presentaba a Dios en oración. Qué hermoso es poder tener cerca a personas como Epafras. Pero ¿no sería más hermoso que usted que me escucha y yo pudiéramos ser como este hombre, persona de intercesión? No intercedemos por otros cuando no conocemos sus necesidades, ni tampoco presentamos delante de Dios para que Él intervenga en las vidas de gente que no conocemos. A veces tenemos muchos problemas cuando queremos orar por personas que no conocemos. Sí, nos dan la lista de los misioneros que están en otro lado del mundo y oramos por ellos, pero no lo hacemos con esa intensidad que debiéramos hacerlos. ¿Por qué? Porque nos hace falta conocerles. Todo eso es teoría. Si lo único que consigo es lograr que usted me observe a mí cuando oro o escuche mis palabras. Lo que quiero es poner un cartucho de dinamita sobre sus piernas. Quiero ver que usted lo haga. De verdad que sí dará resultado. Lo que usted diga y cómo lo haga, así como la manera en que usted se dirige al Padre Celestial, eso es asunto suyo. Si lo hace parado, si lo hace sentado, si lo hace de rodillas o postrado, o incluso acostado, no importa. Lo que tiene que hacer es tirar el anzuelo, pesque, ore. Deje de estudiar acerca de la oración. Deje de ir y aprender qué es la oración. Deje de dar a la gente peticiones de oración. Mejor póngase a orar.
1: Definitivamente la oración no es una sugerencia, sino un mandato. 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
5: Con 31 minutos aquí en Radio Amistad, Hora del Centros. 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A continuación vamos a la música y tenemos el tema de Jimmy Roa, Dios hablando de la oración aquí en Radio Amistad.

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2: ¿Se encuentra usted en una situación difícil de la que desea salir lo antes posible? Esto es Pautas para Vivir. Andrés necesita un nuevo trabajo. Ha llegado al límite en su puesto actual. No hay oportunidades de crecimiento. Sabe que podría ganar más y su búsqueda de empleo parece no avanzar. Con el paso del tiempo, la frustración ha dado lugar a la amargura y cada día se siente más molesto con su empleador y con su situación. Los psicólogos explican que, cuando no podemos cambiar de inmediato una circunstancia indeseable, necesitamos practicar algo llamado aceptación. Resistirnos constantemente a lo que no podemos modificar no mejora la situación, por muy injusta o dolorosa que sea. Para el creyente, oponerse a lo que Dios permite en su vida solo consume energía emocional y espiritual. Aceptar no significa rendirse ni abandonar el deseo de que las cosas cambien. Significa estar dispuesto a recibir lo que Dios nos permite hoy, mientras confiamos en que Él obrará en el momento adecuado. El apóstol Santiago escribió que debemos esperar como el agricultor, quien confía en que la lluvia temprana y la tardía llegarán a su tiempo. Tal vez usted se siente empapado por las dificultades actuales y no puede imaginar seguir esperando. Pero recuerde esto, hoy usted está exactamente donde Dios lo ha colocado. Él no comete errores y tiene el poder de transformarlo a usted, aun cuando las circunstancias externas todavía no cambian.
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0: Dos minutos falta para la hora aquí en Radio Amistad. El pastor Ricardo Robinson esta semana nos está hablando de la tentación. Eso viene en unos dos minutos después del versículo y las noticias de esta hora. 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
1: 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Este es el versículo de la semana que se encuentra en Mateo 7:7 y dice: pedid y se os dará, buscad y hallaréis, llamad y se os abrirá, porque todo el que pide recibe,

0: y el que busca, halla. Una vez más, Mateo 7:7 dice, pedid y se os dará, buscad y hallaréis, llamad y se os abrirá, porque todo el que pide recibe, y el que busca, halla.
1: 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Dolly Martín reportando desde Houston para Radio Amistad. La Junta de Paz de Gaza confirmó el lunes que la retirada militar israelí de la Franja de Gaza se llevará a cabo únicamente después de que Hamas haya entregado todas sus armas. Esto calma las inquietudes de Israel, pero podría poner en peligro la aprobación del acuerdo alcanzado la semana pasada por parte del grupo terrorista. Tras una reunión entre el alto representante Nikolai Mladenov y el primer ministro israelí Benjamin Netanyahu, la Junta confirmó que, contrariamente a informaciones inexactas, la retirada de las FDI solo tendrá lugar una vez que se haya completado el desarme. Las exportaciones de petróleo de Venezuela sufrieron una contracción del 25% durante el mes de julio, alcanzando un promedio de 856 mil barriles diarios. El retroceso responde principalmente a que las compras procedentes de India se redujeron a la mitad en comparación con el mes anterior. Durante junio, las refinerías indias habían incrementado sustancialmente su demanda para abastecer sus complejos sistemas de refinación con crudo pesado de menor costo. Sin embargo, la normalización progresiva de los suministros globales moderó el apetito por los cargamentos venezolanos. La Universidad Nacional Evangélica de la República Dominicana conmemoró su 40 aniversario reafirmando su compromiso con una educación superior sustentada en la integración de la formación académica, la práctica profesional y los valores cristianos durante una semana entera de actividades académicas, espirituales y de integración celebradas en su recinto Santo Domingo. A lo largo de estos 40 años, la Universidad Nacional Evangélica ha consolidado un modelo educativo que integra fe, innovación y compromiso social. Dolly Martín reportando desde Houston para RRA Noticias con permiso de Voz Media, All Israel News y Evangélico Digital.
2: Bienvenido una vez más a otra entrega de El Contacto Cristiano. En este programa hacemos un énfasis especial en el estudio de la Palabra de Dios porque creemos que la Biblia contiene principios divinos que son fundamentales para nuestra vida. Por eso queremos regalarle una serie de estudios bíblicos que usted debe pedir a la dirección que le daré en unos minutos. Aquí viene Ricardo para guiarnos en el estudio de hoy titulado La naturaleza de la tentación, de la serie Tentación.
3: Santiago 1:12 nos dice, Bienaventurado el varón que soporta la tentación, porque cuando haya resistido la prueba, recibirá la corona de vida que Dios ha prometido a los que le aman. ¿Qué es tentación? El término tentación tiene dos significados y las dos se usan en la Biblia. En primer lugar, a veces su significado es poner a prueba, y en segundo lugar, a veces significa un llamado en cometer lo malo. La tentación es usada en relación a las acciones de ambos Dios y Satanás. Génesis 22:1-2 nos cuenta el relato de que Dios tentó a Abraham, instruyéndole en ofrecer a su hijo Isaac como una ofrenda. En este sentido, la fe y obediencia de Abraham fue probada por Dios. Por otro lado, la Biblia repetidamente hace referencia a la seducción de Satanás en llamar a los hombres a cometer pecado. Algunas veces la palabra significa ambas cosas, prueba y seducción. Dios pone a prueba y Satanás trata de seducir. Nuestra actitud y respuesta a la tentación determina si resistimos la prueba o si somos involucrados en pecado. Todo llamado a cometer lo malo es obra de Satanás. Jesús fue llevado al desierto para ser tentado por el diablo. Pablo estaba preocupado por los creyentes en Tesalónica, que el tentador tentaría a los hermanos y que su trabajo en ese lugar habría sido en vano. Santiago escribe en el capítulo 1, versículo 13, las siguientes palabras. Cuando alguno es tentado, no diga que es tentado de parte de Dios, porque Dios no puede ser tentado por el mal, ni Él tienta a nadie. Solo existen dos fuerzas que operan en el mundo. Las fuerzas buenas son encabezadas por la persona de Dios, mientras que las fuerzas malignas son encabezadas por la persona de Satanás. Si el llamado al pecado no origina en Dios, entonces viene de Satanás. Debemos tener cuidado por lo consiguiente, porque cualquier cosa que nos llama a cometer lo malo tiene su origen en Satanás. Tengamos cuidado. Efesios 6, 11 al 13 nos dice, «Vestíos de toda la armadura de Dios, para que podáis estar firmes contra las acechanzas del diablo. Porque no tenemos lucha contra sangre y carne, sino contra principados, contra potestades, contra los gobernadores de las tinieblas de este siglo, contra huestes espirituales de maldad en las regiones celestes. Por tanto, tomad toda la armadura de Dios para que podáis resistir en el día malo». La tentación aparece en tres áreas: deseos carnales, aprecio de lo bello y el sentido del orgullo. Eso nos es expresado en 1 de Juan 2, 15 y 16. No améis al mundo ni las cosas que están en el mundo. Si alguno ama al mundo, el amor del Padre no está en él. Porque todo lo que hay en el mundo, los deseos de la carne, los deseos de los ojos y la vanagloria de la vida, no provienen del Padre, sino del mundo. ¿Entendimos? Número 1, los deseos de la carne. Número 2, los deseos de los ojos. Y número 3, la vanagloria de la vida. En estos tres áreas es que lo malo trata de atraparnos. Pensemos en la caída original del hombre en el jardín del Edén. Satanás llegó a Eva para invitarla a comer del fruto de un árbol de que Dios había dicho, «No comerás, porque el día que de él comieres, ciertamente morirás». Eso se encuentra en Génesis 2:17. Satanás hacía interrogativas en cuanto al trabajo de Dios. Él preguntó, ¿con que Dios os ha dicho, no comáis de todo árbol del huerto? Después negó la palabra de Dios diciendo, no moriréis. Después interrogó los motivos de Dios. ¿Sabe Dios que el día que comáis de él, serán abiertos vuestros ojos, y seréis como Dios, sabiendo el bien y el mal? Después encontramos estas palabras trágicas en Génesis 3:6. Y vio la mujer que el árbol era bueno para comer, y que era agradable a los ojos, y árbol codiciable para alcanzar la sabiduría. Y tomó de su fruto y comió, y dio también a su marido, el cual comió así como ella. Relacionemos las tres declaraciones de 1 de Juan 2:16 con las declaraciones de Génesis 3:6. Los deseos de la carne, y vio la mujer que el árbol era bueno para comer. Los deseos de los ojos, y que era agradable a los ojos. Y la vanagloria de la vida. Árbol codiciable para alcanzar la sabiduría. Sí, la tentación original del humano vino en los tres áreas que nos afectan hoy. Mateo capítulo 4 y Lucas capítulo 4 nos cuentan del ayuno de 40 días y la consecuente tentación de Jesús. Siguiendo su bautismo y unción del Espíritu Santo, presenciado por el Padre, Jesús fue llevado por el Espíritu al desierto para ser tentado por el diablo. Por 40 días Jesús ayunó. ¿El diablo vino a él después para tentarle en los mismos tres áreas que nos tienta a nosotros? Examinemos las tres tentaciones de Jesús a la luz de 1 de Juan 2:16. Número 1. Los deseos de la carne. Si eres el Hijo de Dios, di a estas piedras que se conviertan en pan. Número 2. Los deseos de los ojos. Y le llevó el diablo a un alto monte, y le mostró en un momento todos los reinos de la tierra. Y le dijo el diablo, a ti te daré toda esta potestad y la gloria de ellos, porque a mí me ha sido entregada, y a quien quiero la doy. Si tú postrado me adorares, todos serán tuyos. Número 3. La vanagloria de la vida. Y le llevó a Jerusalén, y le puso sobre el pináculo del templo y le dijo, si eres hijo de Dios, échate de aquí abajo, porque escrito está, a sus ángeles mandará acerca de ti que te guarden, y en las manos te sostendrán para que no tropieces con tu pie en piedra. ¿Te asombra el hecho de que Jesús fuese tentado de la misma manera en que todos somos tentados? No debería asombrarte. De hecho, Jesús era hombre. Eso sí, era hombre perfecto. en vez de asombrarnos, debería animarnos y consolarnos. Jesús soportó la tentación. La Biblia usa esa verdad como base de enseñanza para que comprendamos que Jesús entiende y puede ayudarnos cuando somos tentados. Hebreos 4, 15 y 16 nos dice, porque no tenemos un sumo sacerdote que no pueda compadecerse de nuestras debilidades, sino uno que fue tentado en todo según nuestra semejanza, pero sin tener pecado. Acerquémonos pues confiadamente al trono de la gracia para alcanzar misericordia y hallar gracia para el oportuno socorro. Nuevamente Hebreos 2:18 nos dice, pues en cuanto él mismo padeció siendo tentado, es poderoso para socorrer a los que son tentados. Socorrer significa que nos ayuda, nos rescata. Debemos tener la seguridad, por lo consiguiente, que la tentación de Jesús asegura su ayuda cuando tú y yo somos tentados. Examinemos nuestra propia experiencia con la tentación. Con un poco podemos acordarnos que nuestras tentaciones nos vinieron en los mismos tres áreas. El deseo de la carne, un deseo de satisfacer deseos legales por medio de métodos ilegales. Los deseos de los ojos, un llamado o atracción basado en el sentido anestético, el aprecio y deseo de lo bello. Y la vanagloria de la vida, el deseo de ser importante, tener poder y ser tenido en alta estima por otros. Acordémonos, sin embargo, que estas cosas son trampas de Satanás y que llevarán al pecado. Como hay diferentes métodos en que la tentación nos atrae, también tiene distintos métodos de acercarse a nosotros. En algunos casos, la tentación viene en una tempestad furiosa. La pasión es tremenda e impetuoso. La oportunidad se presenta. Como se lanza una pantera con el rugido de un león, la tentación cae sobre uno antes de darse cuenta. El cristiano siempre debe estar listo para defenderse. Debemos mantenernos en el estudio de la Biblia. Debemos permanecer constantes en la oración. Debemos estar deseosos de mantenernos puros. Cuando Satanás intenta asaltarnos, debemos ser fuertes. En otros tiempos, la tentación viene de seguido. Viene sin bulla y casi se esconde en sí mismo. Con fascinación depravada nos produce un pensamiento, se desarrolla en un plan y luego se expresa en una acción. Se aproxima lentamente y uno se ve involucrado antes de comprender lo que ha sucedido. Sí, la tentación viene de distintas maneras, pero viene. Es común para el hombre ser tentado. Si queremos salir victoriosos, debemos mantenernos cerca de Jesús. Vamos a orar. Padre, entendemos que vamos a ser tentados. Queremos que nos ayudes en ser fuertes en contra de aceptar tentaciones. Ayúdanos a pedir auxilio antes de que hayamos cedido a la tentación. Gracias por no permitir que seamos tentados más de lo que podríamos soportar. En el nombre de Jesús oramos. Amén.

0: Yo te busco es el título del hermoso tema musical interpretado por Marcos Witt. Y gracias Ricardo por esa meditación tan especial. Ahora, aquí está la dirección para que usted pueda pedirnos el estudio bíblico gratuito del que le hablé al principio del programa. Escriba a El Contacto Cristiano, apartado postal 11263, Houston, Texas, 77293. Recuerde por favor incluir el nombre de esta emisora cuando nos envíe su correspondencia. Nuevamente nuestra dirección es El Contacto Cristiano, apartado postal 11263, Houston, Texas 77293. 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

0: Antes de comenzar, quiero darte un aviso importante. El programa de hoy contiene una breve mención a pensamientos suicidas. Sabemos que este es un tema sensible para muchas personas y estamos comprometidas a tratarlo desde una perspectiva bíblica. Solo queremos que lo sepas con anticipación para que puedas decidir cómo escucharlo.
1: Esta semana estamos hablando acerca de cómo sobrevivir a las tormentas de la vida. La vida tiene sus tormentas y el Salmo 57 nos da una perspectiva de cómo David sobrevivió a algunas de las tormentas que enfrentó. En primer lugar, hablamos de que él fue honesto acerca de que estaba en una tormenta. Él no fingió que no existía. Y en segundo lugar, él se refugió en Dios. Él dijo, ten piedad de mí, oh Dios, ten piedad de mí, porque en ti se refugia mi alma, y en la sombra de tus alas me ampararé hasta que la destrucción pase. Ahora, David continúa en los versículos 2 y 3 y nos dice algo más que hará en medio de la tormenta. Clamaré al Dios Altísimo, al Dios que todo lo hace para mí. Él enviará desde los cielos y me salvará. Él reprocha al que me pisotea. Dios enviará su misericordia y su verdad. David dice, en medio de la tormenta, voy a clamar a Dios. Voy a alzar mi voz, voy a pedir ayuda y decirle que lo necesito. Y no sé tú, pero cuando yo estoy en medio de una tormenta, debo admitir que, tristemente, mi primer impulso muchas veces no es clamar a Dios, sino acudir a alguien más. O sea, no es para eso que están los amigos, los pastores y los consejeros. Y le doy gracias al Señor por los amigos piadosos con quienes puedo compartir mis cargas y que pueden ayudarme a ver las cosas desde la perspectiva de Dios en tiempos de tormenta. Pero te diré algo. Cuando ya hemos ido a todos los consejeros, a todos los amigos y a todos los que pueden ayudarnos, si realmente queremos que nuestra necesidad sea satisfecha, tendremos que clamar a ese consejero admirable, a ese admirable consejero, cuyo nombre es Jesús. Y me encanta enseñar la palabra de Dios. Amo el ministerio, amo servir al pueblo de Dios. Y hay muchas bendiciones asociadas con estar en el ministerio, pero también hay muchas demandas. Y debo decir que en ocasiones las exigencias y los plazos de entrega se han convertido en una especie de tormenta para mí. Hace un tiempo me encontré completamente abrumada por todo lo que tenía que hacer. Simplemente parecía que no había suficientes horas para la preparación. Las fechas límites se acumulan y sentía la presión. Me sentía como un pequeño barco sacudido en medio de un océano inmenso y tormentoso. Y recuerdo que un viernes en la noche tomé el teléfono y llamé a una compañera del ministerio en el que sirvo y comencé a llorar. Literalmente estaba sollozando y le dije, no puedo hacer esto, no puedo hacer esto, es demasiado difícil. Y derramé mi corazón. Y mi querida amiga deseaba tanto poder hacer algo por mí. Pero había un límite en lo que ella podía hacer. Ella podía orar, podía mostrar su cuidado por mí, pero no podía atravesar la tormenta conmigo. Y descubrí, como tantas veces sucede en medio de la tormenta, que después de haber clamado a todos los demás que creo que puedan escucharme, si realmente quiero sobrevivir la tormenta, tengo que clamar al Señor. David dice que él va a clamar a Dios por quien él es. Él dice, voy a clamar. Clamaré al Dios Altísimo. Y ese es el nombre hebreo de Dios. Elohim Elión, el Dios Altísimo, el soberano del mundo. Dios Elohim Elión, quien es el creador y poseedor del cielo y de la tierra. ¿Qué está diciendo David? Que no hay una fuente superior a la que puedas acudir. No hay nadie más grande que Dios. Has acudido al ser supremo, a aquel que está por encima de las tormentas. Cuando clamas a Él, estás clamando a aquel que es infinitamente grande. Él es el Dios Altísimo. Y no es asombroso que el Dios Altísimo también se incline para cuidar de nuestras cargas, nuestras tormentas y nuestras necesidades. El Dios Altísimo se preocupa por nosotras. Y David está diciendo, estoy clamando al soberano gobernante de la tierra. Como declaró Daniel, su dominio es un dominio eterno y su reino permanece de generación en generación. Clamamos al Dios Altísimo. Ese es su carácter. Pero David dice que no solo clama a Dios por quien Él es, sino también por su propósito. Clamo a Él porque tiene un propósito para mi vida en medio de la tormenta. Y ese propósito se cumplirá. Y eso es lo que David declara en el versículo. Clamaré al Dios Altísimo, al Dios que todo lo hace para mí. El Salmo 138 nos dice que Dios perfeccionará todo lo que Él está haciendo en mi vida. Que aquellas cosas que hoy me inquietan, las que están sucediendo en mi vida en este momento, Dios tiene un propósito que está llevando a cabo y Él completará ese propósito. Y me encanta ese pasaje en Job 23, aunque ya me han escuchado citarlo antes y volverán a oírlo, porque regreso a él con frecuencia. Cuando Job dice, en medio de su propia tormenta, miro a la derecha, miro a la izquierda, miro delante de mí, miro detrás de mí, pero no puedo ver a Dios. Pero Él sabe el camino que tomo. Cuando me haya probado, y hay propósito aquí, saldré como el oro. ¿Habrá un final para esto? El propósito de Dios para mí en esta tormenta se habrá cumplido y miraré hacia atrás y diré, Dios, tú hiciste todas las cosas bien. Cuando podamos mirar atrás desde la perspectiva del cielo y ver lo que Dios estaba haciendo aquí en la tierra, no tendremos quejas acerca de ninguna de las circunstancias que llegaron a nuestras vidas. Diremos, Dios, tú tenías un propósito y lo estabas haciendo correctamente y cumpliste tu propósito en mí. Me ayuda a recordar que el lugar donde estoy ahora mismo forma parte de ese propósito para mi vida. Ese esposo, ese hijo, esa asignación, esa tarea imposible, esa situación en el trabajo, ese desafío físico, todo es parte del propósito de Dios para nosotras en este momento. En los últimos días he estado pensando en ese extenso pasaje del Salmo 107 que habla sobre las tormentas. Y allí se nos dicen dos cosas acerca de las tormentas y del papel de Dios en ellas. El versículo 25 dice, pues Él habló y levantó un viento tempestuoso que encrespó las olas del mar. ¿Quién produce la tormenta? Dios lo hace. Él habla y levanta el viento tempestuoso. Hace que las olas se agiten. Y luego ese pasaje del Salmo 107 continúa diciendo que en medio de la tormenta las personas temblaban y se tambaleaban. Entonces en su angustia clamaron al Señor. Y parte del propósito de Dios en las tormentas es llevarnos a un punto de desesperación tal que no tengamos a nadie más a quien clamar, sino a Él. Algunas de ustedes están viviendo en una situación con un familiar, o en el trabajo, o en su iglesia, o en una relación, donde no hay nadie más a quien puedan clamar, sino a Dios. Han llegado al límite. Parte del propósito de Dios en esa tormenta es llevarnos al final de nuestros propios recursos, al final de nuestras propias ideas sobre cómo manejar la situación, para que clamemos al Señor en medio de nuestras angustias. Y luego en los versículos 28 y 29 del Salmo 107 leemos, en su angustia clamaron al Señor, y Él los sacó de sus aflicciones. Cambió la tempestad en suave brisa, y las olas del mar se calmaron. ¿Lo ves? Dios crea la tormenta, pero Él también crea la calma. Y como hemos dicho antes, Él sabe exactamente la duración, la intensidad y la fuerza necesarias para cumplir sus propósitos perfectos en mi vida. Y cuando Él sabe que su propósito se ha cumplido, pronuncia la palabra y la tormenta desaparece. Cuando comenzamos a Viva Nuestros Corazones, hubo mucha emoción, pero también fue un tiempo muy tormentoso, especialmente por los desafíos de iniciar un ministerio de este tipo. En aquellos días, yo decía con frecuencia, y todavía lo digo a veces, si no supiera que Jesús está en esta barca con nosotros, estaría aterrada. No podría hacer esto, no podría aventurarme en los desafíos que implica este ministerio. Pero lo que le da confianza y descanso a mi corazón en medio de la tormenta es saber que Él está en la barca y que hay alguien a quien puedo clamar. Así que David mira a la persona de Dios, mira los propósitos de Dios y reconoce que se cumplirán. Y luego él mira la provisión de Dios. Dice el Salmo 57 en el versículo 3, Dios enviará desde los cielos y me salvará. Él enviará su misericordia y su verdad. Y algunas traducciones dicen, Dios me envía su gran amor y su verdad. Y estas son dos palabras que con frecuencia aparecen juntas en el Antiguo Testamento, la misericordia y la verdad de Dios, el amor y la fidelidad de Dios. Y la palabra traducida aquí como amor o misericordia es difícil de traducir porque no hay una sola palabra en español que capture todo el significado del término hebreo hesed. Es una palabra que habla del amor fiel, del amor de pacto de Dios, de su bondad constante y comprometida. Es un amor que no falla en medio de ninguna circunstancia. Y David dice, en medio de mi tormenta, Dios envía recursos desde el cielo. Él envía provisión. ¿Y qué es lo que envía? Envía su amor de pacto. Dios envía su verdad y su fidelidad. Y la fidelidad habla de firmeza, de constancia. Sí, las olas son altas. Sí, la tormenta es fuerte. Pero Dios permanece fiel y firme en medio de la turbulencia. Ahora, es interesante que en el versículo 3, David dice que Dios envía desde el cielo su misericordia y su verdad. Pero cuando llegas al versículo 10, dice que la misericordia y la fidelidad de Dios se elevan desde la tierra hasta los cielos. Es decir, van en ambas direcciones. ¿Y dónde estamos nosotras en medio de ese mar tormentoso? Justo en medio, rodeadas por el amor y la fidelidad y la misericordia y la verdad de Dios. Todo lo que necesito en medio de la tormenta, Él lo envía para suplir mi necesidad. Cuando estuve en esa tormenta que mencioné al principio, en la que primero clamé a una amiga que fue de ayuda, y fue de ayuda que alguien orara y me mostrara su amor y su cuidado. Pero después de colgar el teléfono, seguí allí sola en mi tormenta. Y entonces hice lo que debía haber hecho desde el principio, ponerme de rodillas y clamar al Señor como lo hizo David. Clamé al Dios Altísimo, al Dios que cumple su propósito en mí. Y dije, aunque no con la calma con la que lo estoy diciendo ahora, oh Señor, no puedo atravesar esta tormenta sin ti. Clamo a ti. Mi pequeña barca es muy frágil y débil en este momento. ¿Tendrías misericordia de mí? Tú eres el Dios Altísimo y confío en que estás cumpliendo tus propósitos y que estoy donde tú quieres que esté ahora mismo. Estoy aquí por tu designio. ¿Y qué hizo Dios? Lo que siempre hace cuando clamamos a Él. Él envió desde los cielos su misericordia y su verdad, su amor y su fidelidad. Y dijo, esta es mi provisión y esto es lo que necesitas y es todo lo que necesitas. Y realmente, verdaderamente lo es.
0: Bueno, Dios ayudó a Nancy DeMoss Wolgemuth a atravesar esa tormenta y la ha seguido sosteniendo en los años desde que ese mensaje fue grabado. Y así como lo hizo con ella, también nos sostendrá a nosotras. Nancy compartió esa enseñanza frente a una audiencia en el estudio y les pidió a algunas de las mujeres presentes que hablaran acerca de las tormentas que estaban atravesando. Escuchemos.
2: Sufrí de depresión desde los 9 años hasta los 42. Mi primer pensamiento suicida fue a los 9 años. Fue un camino muy largo. Yo funcionaba bien hacia afuera, porque hay momentos de alegría y felicidad, y puedes desenvolverte en el mundo. Pero por dentro seguía existiendo un desprecio hacia mí misma, casi imposible de describir. Es el lugar más oscuro en el que se puede estar. Puedes decir que sabes que Cristo te ama, pero en realidad no lo crees. Y aún así, amas al Señor. Es realmente el lugar más confuso en el que se puede estar. Llegué a un punto en el que incluso le dije a mi esposo que estaría dispuesta a divorciarme y dejarle a él la custodia de nuestros hijos, porque sentía que sería un padre mucho mejor que yo. Pensaba que ellos no merecían esto. Y él me respondió, no, estoy comprometido con este matrimonio. Él sabía que yo estaba en un lugar profundamente oscuro. Yo solo quería retirarme, esconderme. Y fue a través del estudio bíblico llamado En busca de sentido y trascendencia, enfocado en nuestra identidad en Cristo, que sentí como si estuviera saliendo de una oscuridad que me tenía completamente atrapada. Desde entonces no ha regresado. Ha desaparecido por completo y alabo al Señor por eso. Nunca había entendido palabras como justificación o santificación. Eran términos que no tenían sentido para mí. Tenía una imagen distorsionada de Dios, como si estuviera listo con un garrote para golpearme en la cabeza. Aunque sabía que Él había perdonado mis pecados, el hecho de que todavía pudiera pecar como cristiana, cosas como el orgullo, la envidia o la codicia, esas luchas cotidianas, me hacía pensar que ya no podía seguir perdonándome. No lograba comprender que Él continuara extendiéndome su perdón. Hubo conceptos doctrinales importantes que ese estudio bíblico me ayudó a entender profundamente.
1: En realidad, no fue ese estudio bíblico en sí lo que marcó la diferencia en la vida de Diana. Fue la verdad de la palabra de Dios, que ella pudo ver a través de ese estudio bíblico. Jesús dijo, y conocerán la verdad, y la verdad los hará libres. Y otro versículo que viene a mi mente y que creo que ilustra lo que ocurrió en la vida de Diana es el Salmo 107. Él envió su palabra y los sanó. Y tal vez te preguntes, ¿qué diferencia hace la doctrina en mi vida? Hoy en día muchas personas no están interesadas en oír acerca de doctrina. Pero déjame decirte algo. La doctrina lo cambia todo en tu vida. Porque lo que crees acerca de Dios, tu teología, afecta absolutamente todo. Puede que pienses que no te interesa la teología, pero tienes una teología. ¿Es buena o es mala? ¿Es bíblica o no es bíblica? La teología simplemente significa lo que crees acerca de Dios, y lo que crees acerca de Dios afecta cada área de tu vida. Si tienes una visión distorsionada de Dios, verás todo lo demás a través de un lente distorsionado. Todo estará alterado. En última instancia, todo depende de cómo ves a Dios. ¿No es cierto? ¿Qué clase de Dios tienes? ¿Es un Dios que te has hecho a tu propia imagen? ¿O a la imagen de alguien que conociste? ¿Un Dios que tú misma construiste? La Biblia tiene una palabra para ese tipo de Dios. Es un ídolo. Y prácticamente cada problema y cada conflicto en mi vida, de una forma u otra, se remonta a la idolatría. ¿A qué he estado adorando a un Dios con D minúscula? Ese Dios puedo ser yo misma. Puede ser una idea equivocada de Dios, una visión que no es bíblica. Pero cuando no adoro al Dios vivo y verdadero, tal como se ha revelado en la Escritura, tal como se ha revelado en Cristo, termino acusando falsamente a Dios y también tomaré decisiones equivocadas como respuesta a la presión y a las circunstancias. ¿Comprendes eso? Hay circunstancias en nuestras vidas sobre las cuales no tenemos control. No elegiste el hogar en el que naciste. No sabías cuando te casaste con tu esposo que ibas a enfrentar una depresión. Tal vez no tuviste control sobre ciertos problemas de salud. Hay cosas que no podemos controlar. Y Dios no nos hace responsables por ellas. Pero cuando tenemos una teología correcta y una visión correcta de Dios, cuando vemos a un Dios que es el Elión, el Dios Altísimo, el creador y sustentador de los cielos y de la tierra, un Dios de Jesed, de ese amor de pacto, misericordioso y fiel, un Dios que se encarnó en la persona de Cristo, que se hizo carne y cargó sobre sí mismo nuestro pecado, un Dios que dio su vida por nosotros. Entonces, esas doctrinas, como la justificación y la santificación, dejan de ser conceptos lejanos. No me digas que no te interesan esos temas, porque si no te interesan, puedo decirte por qué tienes algunos de los problemas que tienes. Romanos, los capítulos del 1 al 11, es teología, es doctrina. Entonces, ¿cómo podemos ser libres del pecado a la luz de lo que sabemos acerca de Dios, de sus caminos y de su salvación? Basadas en la doctrina, en la teología, ¿cómo podemos andar en novedad de vida? ¿Cómo podemos vivir en el poder del Espíritu? ¿Por qué importa eso? ¿Cómo afecta mi vida hoy? Efesios, los capítulos del 1 al 3, hablan del conocimiento de Dios, del conocimiento de sus caminos y del Evangelio. Y en los capítulos del 4 al 6 vemos cómo eso impacta tu matrimonio, cómo afecta tu adoración, cómo influye en la manera que vives en la iglesia, cómo transforma tu crianza, cómo cambia la forma en que trabajas. Y todo está fundamentado en la teología. Así que cuando enfrentamos problemas y luchas con distintos nombres, distintas formas, en diferentes temporadas de la vida, tenemos que volver una y otra vez a esta pregunta. ¿Cuál es mi visión de Dios? ¿Es mi doctrina bíblica? ¿Está mi vida arraigada en la verdad? Conocerán la verdad y la verdad los hará libres. Dios envió su palabra. ¿Y quién es la palabra? Es Jesús. Dice, y los sanó. Toda la sanidad que Jesús realizó aquí en la tierra, la sanidad física que fue maravillosa, impresionante, atrajo multitudes. Pero era una imagen terrenal de una realidad celestial que está destinada a ser verdad para cada una de nosotras, que en Cristo podemos vivir como personas completas. Puede que hayamos sido heridas en el pasado. Puede que estemos viviendo ahora mismo en circunstancias dañinas, peligrosas o dolorosas. Pero en Cristo estamos completas. No tenemos que depender de consejeros humanos, de medicamentos o de sustancias que nos levanten o nos adormezcan, como las drogas o los narcóticos. La suficiencia de Cristo es una verdad extraordinaria en la palabra de Dios. Él envió su palabra. Él envió a Cristo y lo sanó. Y una mujer me compartió cómo Dios la ha estado guiando a través de un proceso de muchos años tratando con la depresión. Durante años ella vivió dependiendo de las soluciones que el mundo le podía brindar, de sus alternativas y programas. Pero llegó a descubrir que en su caso, aunque la depresión era muy real, era el fruto de una teología equivocada, de una visión incorrecta o insuficiente de Dios. Y a medida que su teología y su doctrina, su visión de Dios y su comprensión del Evangelio crecieron, descubrió que no necesitaba apoyarse en las muletas de este mundo. La verdad la hizo libre. Oh Señor, presento delante de ti a cada mujer que nos escucha hoy. No sé qué tormentas, qué olas, qué turbulencias están enfrentando. No sé qué situación puedan estar viviendo con un esposo, con un hijo, con un padre, con una pérdida, con una necesidad financiera o con un problema en el trabajo. Pero tú lo sabes, Señor. Gracias porque tú controlas esos vientos. Tú eres quien determinas el alcance, la intensidad y el momento

0: que tu gracia no sea mayor. No hay nada que enfrentemos hoy que tú no estés enfrentando en nosotras, por medio de nosotras y a favor de nosotras. Gracias, porque no tenemos que manejar estas cosas por nuestra cuenta. Oro para que cada mujer corra a ti, se vuelva a ti y te encuentre como quien levanta su cabeza. Fortalece y anima a tu pueblo, oh Señor, por medio de tu gracia. Y Señor, que nuestra respuesta a las tormentas, al sufrimiento y a las pruebas, hagamos que el cielo aplauda al ver que te amamos y te adoramos, no por tus dones, sino porque tú eres Dios. Ayúdanos a confiar cuando no podemos ver, a cantar y a alabar, aun cuando nuestros ojos estén llenos de lágrimas. Y en medio de todo, que tú seas glorificado, porque de eso se trata todo, y eso es lo único que realmente importa. No es lo más importante que sobrevivamos a la tormenta. Lo que verdaderamente importa es que tú seas exaltado. Te lo pedimos en el nombre de Jesús. Amén.
1: Si estás atravesando una tormenta emocional en este momento, espero que hayas estado orando junto con Nancy DeMoss Wolgemuth. 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Permíteme añadir que si estás teniendo pensamientos suicidas o te preocupa alguien más, busca ayuda inmediata. Comunícate con una línea de atención en crisis con un profesional de la salud o llama a los servicios de emergencia. No enfrentes esto sola. Hay personas dispuestas a escucharte y ayudarte. 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
2: 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Este es el versículo de la semana que se encuentra en Mateo 7:7 y dice: pedid y se os dará, buscad y hallaréis, llamad y se os abrirá, porque todo el que pide recibe y el que busca halla. Una vez más, Mateo 7:7 dice: pedid y se os dará, buscad y hallaréis, llamad y se os abrirá, porque todo el que pide recibe y el que busca halla. Esas son RRA Noticias, reporta Miguel Ángel Jacinto desde Houston, Texas. La actividad manufacturera aceleró su expansión en julio y alcanzó su nivel más alto en más de 4 años, según datos

del Institute for Supply Management publicados. El índice PMI se situó en 55,6%, 2,3 puntos por encima del mes anterior y muy por encima de las expectativas del mercado, que anticipaban un 54%. En julio, la actividad manufacturera de Estados Unidos se mantuvo en territorio de expansión y creció a ritmo más rápido en más de 4 años, declaró Susan Spence, responsable de la encuesta del instituto. 4 de los 5 subíndices avanzaron más rápido que el mes anterior. Las autoridades sanitarias de Michigan confirmaron las primeras 2 muertes relacionadas con el brote de ciclosporiasis, una infección parasitaria conocida por provocar una intensa diarrea que se transmite principalmente a través de alimentos o agua contaminados con el parásito. Ambas víctimas presentan condiciones de salud subyacentes significativas, según el Departamento de Salud y Servicios Humanos del estado. Las autoridades sanitarias continúan investigando la cadena de distribución y recomiendan a la población extremar las precauciones con verduras de hoja verde, especialmente si presentan signos de contaminación. El presidente electo de Colombia, Abelardo de la Espriella, encabezó este fin de semana un retiro espiritual junto a los integrantes de su futuro gabinete como preparación para el inicio de su mandato. A través de las redes sociales, de la Espriella compartió imágenes y mensajes del encuentro, donde aseguró que este tiempo de reflexión fortaleció una de sus principales convicciones. En este retiro espiritual he reafirmado una convicción: para construir una gran nación hay que poner a Dios en el centro de cada decisión, expresó el mandatario electo. Estas han sido RRA Noticias, con permiso de La Voz Media y Mundo Cristiano, reportó Miguel Ángel Jacinto para la red de Radio Amistad.

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3: Durante las últimas tres décadas del siglo XIX, el arte poético musical de la payada llegó a ser muy popular tanto en Argentina como en Uruguay. El más extraordinario improvisador de la época en Argentina fue Gabino Ezeiza, señala el escritor argentino Héctor Ángel Benedetti en su reseña biográfica de aquel payador de San Telmo. Al parecer, fue el legendario payador Pancho Luna quien al retirarse le regaló a Ezeiza su guitarra, invistiéndolo así de payador. Haciendo las veces de poeta, cantor e improvisador, Gabino, apodado El Negro Ezeiza, elaboraba con maestría la historia, la rima y el canto con relación a lo que sucedía mientras estaba payando o a lo que le proponía el público. En el contrapunto, respondía a las preguntas de su contrincante y luego le hacía preguntas a modo de respuesta. Cada payada podía durar horas y no terminaba sino hasta que su rival o él mismo no podía responder enseguida a la pregunta del otro. Antes de 1880, Gabino Ezeiza ya estuvo midiéndose y cosechando victorias, cuenta Benedetti. Fueron de su gusto los contrapuntos de preguntas y respuestas, de los que han quedado graciosos testimonios. Uno de ellos apunta a cierto encuentro en Lomas de Zamora, durante el cual alguien del público pidió como tema la metempsícosis. Ezeiza lo resolvió de un modo genial. Al que me mete metempsícosis, le contesto en estilo vario, ¿por qué al mandarme la pregunta no me mandó también el diccionario? Según el Ministerio de Cultura de Argentina, del otro lado del Río de la Plata, el pionero de la payada uruguaya, Juan de Nava, se enteró de las destrezas de Gabino y lo retó a una competencia. El argentino aceptó y se definió un punto medio, la ciudad de Paysandú, Uruguay. Allí estaban las guitarras acompañando las rimas sobre amores, tristezas, contiendas y experiencias bravas. Y también hubo una forma que se hizo eterna. Un tema que se presenta en los primeros cuatro versos se desarrolla en los seis siguientes y en el décimo concluye. Gabino resultó el ganador luego de ser ovacionado al improvisar la canción Heroico Paysandú, que sumaba ritmos de milonga. Si bien hay fuentes respetables que ponen en tela de juicio que haya sido en esa payada que interpretó por primera vez su saludo a Paysandú, todas le atribuyen a Ezeiza esa singular composición interpretada por Carlos Gardel, entre otros. Su primera estrofa, según la cantaba Ezeiza mismo, dice así: «Heroico Paysandú, yo te saludo, hermano de la patria en que nací. Tus triunfos y tus glorias esplendentes se cantan en mi patria como aquí». Con semejante payada, ¿cómo no iba a ganarse al público uruguayo? Debido a aquel histórico contrapunto el 23 de julio de 1884, en esta fecha cada año se celebra en Argentina el Día del Payador. Más vale que así como los mejores payadores, también nosotros aprendamos a contestar las preguntas que tarde o temprano nos harán determinadas personas. A eso se refiere San Pablo cuando nos lanza el reto de que hablemos siempre con gracia sazonada con sal, de forma amena, simpática e inteligente, para darle a cada persona la respuesta adecuada.
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4: Muy buenos días, y soy Kevin Díaz con ustedes. Gracias por su sintonía aquí en la red de Radio Amistad. Un gozo poder estar nuevamente aquí en la emisora. Son las 10 de la mañana con 31 y ese fue Voz de los Mártires aquí en su emisora favorita, la red de Radio Amistad. Y a continuación vamos a seguir adelante con un segmento de música y también estaremos disfrutando del programa de temas vitales a las 11 de la mañana. En cuanto a la música, y donde esperamos que no le vaya a mover a su dial, vamos a estar escuchando a Lily Goodman con el tema titulado, Dijiste que venías, y después de allí Gilberto Daza con Fuera de Línea. Esta es Radio Amistad y estamos compartiendo esperanza. Le animamos a que no le vaya a mover a su dial. 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
1: Esta semana, Radio La Paz se une a Radio Amistad. Saludos, Dolly Martín con el reporte misionero. Estamos tan felices que el Señor está abriendo un nuevo horizonte para Radio Amistad en Panamá. La emisora Radio La Paz está ahora transmitiendo la programación de Radio Amistad a través de su emisora, que ya tiene programación en el idioma Navere y ahora está añadiendo español. Está en la ciudad de Tolé, Chiriquí, Panamá, con una población de más o menos 3,500. Y estamos tan felices de que ahora en 1240 AM están escuchando la programación de Radio Amistad desde aquí en Houston, Texas. Ruego sus oraciones por nuestros amigos en Panamá para que el Señor use Radio Amistad en sus vidas y que pueda ser de gran bendición para nuestros amigos allá en Panamá. El Señor está usando a Radio Amistad en muchos países de Centro y Sudamérica, no solo a través de radio, sino a través de nuestra señal en Internet. Un amigo nos escribe regularmente y en su última misiva dice: las prédicas y alabanzas fortalecen mi alma y mi vida. Gracias, querido amigo, escuchándonos desde Mérida, Yucatán, en México. Nos alegramos que el Señor está usando a Radio Amistad allí, en su hogar, y está siendo fortalecido. Escríbenos dónde nos escucha, ya sea aquí en Houston o en cualquiera de las 18 emisoras en Estados Unidos o fuera de Estados Unidos. Escríbenos por WhatsApp al 713-691-9276 o nos puede mandar un correo electrónico a través de nuestra página radioamistad.net, radioamistad.net, y presione Contáctenos. Este es el reporte financiero. Radio Amistad tiene un presupuesto de $30,000 y ese presupuesto cubre los gastos para las 18 emisoras en Estados Unidos. Además, el gasto de internet para estar al aire 24 horas allí, como también los gastos de las redes sociales. Todo incluido en $30,000 al mes. En este día hemos recibido en ofrendas $125, añadiendo lo ya recibido hasta la fecha. El total de ofrendas para el mes de julio han sido $6,121. Restando del presupuesto aún hace falta $23,878. Hasta la próxima vez en que conversemos juntos, atentamente les saluda Dolly Martín.

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1: Este es el versículo de la semana que se encuentra en Mateo 7:7 y dice: Pedid y se os dará, buscad y hallaréis, llamad y se os abrirá, porque todo el que pide recibe y el que busca halla. Una vez más, Mateo 7:7 dice: Pedid y se os dará, buscad y hallaréis, llamad y se os abrirá, porque todo el que pide recibe y el que busca halla.
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0: Secreto para que usted pueda duplicar el dinero en su cuenta de ahorros sin hacer mucho esfuerzo. Ahora, ¿sabe cuál es ese secreto? Bueno, hoy vamos a hablar de cómo duplicar su dinero. Se llama interés compuesto. Y si usted no entiende o nunca ha escuchado esa palabra interés compuesto, siga en sintonía, porque durante este programa usted aprenderá todo acerca de él y usted

0: Usted va a poder hacer preguntas a alguien que sabe mucho de este tema y todos los días es su pan diario porque eso es lo que hace en su trabajo. Así que le animo a estar preparado para llamarnos con su pregunta. El número telefónico 713-520-7900. Soy Dolly Martín y me acompaña el asesor financiero Cristian Quiñones. Bienvenido, Cristian.
1: Gracias, Dolly. Es un placer estar con ustedes otra vez.
0: Vamos a hablar hoy de qué es interés compuesto, por qué tenerlo y cómo. Pero primero hay una advertencia en Salmo 62 que creo vale la pena leerlo y después también vamos a leer en Proverbios. Una advertencia que dice, aunque se multipliquen sus riquezas, no ponga el corazón en ellas. Wow. No, o sea, es bueno, Dios nos, el dinero no es malo, no es pecado.
1: Es una herramienta.
0: Exacto.
1: Es una herramienta.
0: Pero si nosotros ponemos todos nuestros deseos en el dinero, no, ahí no está la felicidad.
1: Muchas de las advertencias de Jesús están, ten cuidado con las riquezas. Es bien fácil para que las riquezas se convierten a un ídolo en nuestras vidas. Y entonces, por lo que voy a enseñar hoy es algo que es una matemática muy interesante. Que si las personas, y hay muchas que le gustan hacer dinero, o le gustan
0: que no.
1: esos ceros se añadían a la cuenta de banco, pues hay algo que se puede hacer que es completamente gratis. Uh-huh. No es un truco ni una estrategia súper complicada. Es algo real y solo es falta de conocimiento.
0: No es ilegal, financiero. No es algo...
1: No, es algo que lo usan. Y, de hecho, lo usan y ni se dan cuenta que lo están usando. Uh-huh. Y también los bancos lo usan con tu dinero sin darte que tú te des cuenta. Y ahora te estoy revelando los secretos del banco. Uh-huh. Y por qué ellos toman tu depósito y qué hacen con tu dinero cuando ya está en el banco.
0: Yeah, exacto. Ellos quieren su dinero y hacen mucho dinero,
1: sí,
0: con el suyo.
1: Sí.
0: Y solo le devuelven
1: un poquito
0: de lo que ellos hicieron.
1: Igual que las compañías de seguranza, tarjeta de crédito, todo eso. Las compañías financieras toman tu depósitos y ellos usan este principio, esta verdad de interés compuesto para poner el dinero a trabajar.
0: Ahora, una de las cosas que depende del éxito o el fracaso de este programa es la paciencia. Y paciencia porque es a largo plazo.
1: Uh-huh.
0: y dejar el dinero ahí.
1: Disciplina.
0: Uh-huh. Esa es la palabra, ¿no es,
1: sí,
0: cierto?
1: Exacto. Sí, cierto. Le puedo tratar de ayudar un poco con la disciplina. Sí, voy a decir algo y la audiencia me pueden dejar saber si esto le llega al corazón o han dicho esto en su vida antes. Pasan los años, 10, 15 años... Y a veces te pones a pensar de todos los trabajos y los proyectos y todo lo que has hecho. Y te has preguntado, ¿a dónde se me fue todo el dinero? Te has preguntando, ¿por qué no tengo más en mi cuenta? Y te pones a pensar y dices, yo ni me recuerdo en qué me gasté el dinero. Esas vacaciones casi ni tengo fotos, ni me recuerdo quién estuvo y por qué me compré el jet ski que está colectando polvo y oxidándose. Uh-huh. Y todos los juguetes y los tacos y todas las cosas que uno gasta dinero para entretenerse en el corto plazo. No sabiendo que ese dinero se puede poner a mejor uso.
0: A largo
1: y que
0: plazo.
1: En el largo plazo, cuando uno quiere darle una casa a su hijo.
0: Uh-huh.
1: O le quiere dar algo a la iglesia, un hermano, una hermana está luchando y tus papás, tus primos, quien sea, y que tú puedes dar ese regalo anónimo.
0: Uh-huh.
1: Y que sea una bendición. Y que tú quisieras ser parte de ese reino de Dios. Y dirá, si yo ahorré el dinero.
0: Uh-huh.
1: Y si yo sabía cómo meterlo y qué hago con el dinero ya cuando lo pongo a ahorrar. ¿Cómo lo puedo poner mi dinero que trabaje solito? Eso es lo que vamos a hablar hoy.
0: Y no, los que están escuchando, muchos ya están en la tercera edad o cerca de la tercera edad. Y a esa edad ya, para serle franco y sincero, esto es para los que están jóvenes, para los nietos de los de la tercera edad, ¿no es cierto?
1: Muy buen mito. quiero romper ese mito. Sabes que yo ando enseñando unas clases las últimas 7 semanas. Y encontré que eso es un mito. Dale.
0: Lo que yo acabo de decir.
1: Lo que tú acabas de decir. Bueno. Es un mito. Me alegro de decirle a ustedes.
0: Qué bueno.
1: Que no es muy tarde.
0: ¿No?
1: No es muy tarde.
0: ¡Aleluya!
1: Si tú eres una persona que tienes metas, que piensas en el largo plazo, piensas de tus hijos, de tus nietos, ¿sabes qué? Lo que yo estoy enseñando hoy, lo que enseño en mis clases, las personas que llaman a mi oficina y quieren saber, conocer más y quieren tomar el tiempo, ¿sabes qué? No está muy tarde, porque tú eres la persona en tu familia que vas a quebrar la cadena de ignorancia y de falta de conocimiento.
0: Qué bueno.
1: Tú vas a quebrar esa cadena para tus hijos, o tus nietos, o tus sobrinos, y tú les vas a enseñar algo que tú quisieras saber a su edad, y tú vas a cambiar la trayectoria de tu familia y tu herencia a través de este conocimiento tan poderoso e impactante. Entonces, no es muy tarde. Incluso, lo poquito que tú puedas ahorrar, ahórralo, porque cuando llegue a tu finalidad, tu día, tú quieres dar. Tú quieres dar y quieres dar algo. No quieres ser la persona que cuando tú te mueras estás endeudado, que le debes dinero o quizá no tienes nada para que la gente, ni te para que te entierren o te hagan polvo y tienen que pagar de su bolsillo. Tú puedes hacer esa bendición para no ser esa carga para la gente. Entonces, aprendiendo estas cosas.
0: Muy bien. Muy bien. Interés compuesto. Entonces, como dijimos al principio, no es ilegal, no es algo...
1: Es algo que deberíamos conocer, pero no lo conocemos. No,
0: exacto.
1: Me estaban comentando a alguien ahorita que esto es algo... en cierta forma, mucha gente no piensa tanto en el largo plazo.
0: Los hispanos tenemos esa, no todos.
1: No quiero categorizar a nadie porque hay muchas personas, pero sí, nuestra cultura, hay una falta de cultura financiera.
0: De pensar, no a 10 años, sino a 30, 40, ¿no? 50 años.
1: Esto puede ser... Vamos a ver como qué diferencia hace 10 años. ¿Qué diferencia hace 10 años? Vamos a tratar lo más posible de hablar de este tema. Es un poquito complicado escucharlo. A veces es fácil verlo. Lo voy a tratar lo más que yo pueda. Yo creo que van a poner una foto en el
0: Facebook.
1: Para
0: los que están escuchando en radio, si tienen acceso a YouTube o Facebook, Kevin ahora ya lo puso, dice arriba, super ahorros, y va a haber dos columnas, una que dice Pedro invierte y otro Pablo invierte.
1: Quiero clasificar que esto no es mío, no lo creé, esto no es abajo de mi nombre, esto es una clase que estoy enseñando que se llama Paz Financiera con Andrés Gutiérrez, él fue lo que lo creó con Dave Ramsey. Es una materia en un programa que yo estoy enseñando en la iglesia. Es un curso de 7 semanas.
0: Entonces, en un día no vamos a...
1: Pero
0: un poquito.
1: Esto es solo un probadito, un poquito de lo que se está hablando en este tema, que no lo enseñan en las escuelas ni tampoco en nuestra familia.
0: Ni en las escuelas, cuando...
1: Nada.
0: No hay énfasis.
1: Hay énfasis en las estrellas y no sé qué más, y en las...
0: Ni apenas les enseñan a los hijos a conciliar su cuenta bancaria, nada.
1: No saben lo que es un presupuesto a igual a cero. No saben lo que es categorizar los gastos entre gastos necesarios y gastos que no son necesarios, que son deseos realmente.
0: Okay. Para los que están viendo ahora ahí en la pantalla, la edad empezando a los 19 edad, y vamos a hablar, Pedro es el, en este ejemplo, es el inteligente.
1: Vamos a hablar la historia de Pedro y Pablo.
0: Okay.
1: Pedro empezó a invertir a la edad de 19. Y él, por lo que él podía ahorrar, fue $2,000 al año.
0: Okay. ¿Y eso año? ¿Hay límites? ¿Sí,
1: no hay límites?
0: ¿10,000,
1: tú puedes ser 10,000 al año, 50,000, 100,000, 500.
0: Lo que quieras.
1: Lo que tú puedas ahorrar. poco a
0: y
1: poco.
0: Y se pone, bueno, más adelante
1: hablamos de cómo,
0: pero ahorita
1: solo quiero hablar qué es el interés compuesto. Okay. Es el interés que genera tu dinero, que tú dejas que ese interés se ponga a trabajar por sí mismo.
0: Como bola de nieve.
1: Como una bola de nieve. Hablamos mucho en la programación del bola de nieve de salir de deudas, ¿no? Uh-huh. Uno paga la deuda más chiquita y cuando termina de pagar esa deuda, ese mismo pago mensual se lo va a añadir a la deuda que le sigue. Uh-huh. Y esa bola de nieve hasta que tú termines de pagar toda tu tarjeta de crédito y tus deudas afuera de la casa. Eso es otra deuda que se puede tratar diferente. Pero eso es una bola de nieve. Esa realmente es la bola de nieve en reverso. Esta es la verdadera bola de nieve. Uh-huh. Esta bola de nieve es lo positivo, ¿no? Uh-huh. Le estás añadiendo $1,000, vamos a decir, uh-huh, del inicial. Y eso, los $1,000 lo pones a capitalizar, a invertir.
0: ¿Hay un mínimo? De paso, dijimos máximo no hay, pero mínimo tampoco.
1: No hay mínimo tampoco. Diferentes cuentas y diferentes compañías tienen diferentes mínimos. Por ejemplo, Goldman Sachs puede ser que tú tienes que tener un mínimo de 500,000. Hedge fund es un mínimo de 1,000,000. Pero hay otras compañías que tú puedes abrirlo de tu propia cuenta, de tu teléfono, y que puedes empezar con $1. Mi compañía, donde si alguien quiere mi consejo y yo me pongo a trabajar y ver todo el plan financiero de ellos, para esta programación hay diferentes mínimos, lo puedes llamar, pero usualmente es como $200,000, $100,000 de nuestro mínimo. Pero si hay una persona que está dedicada a cambiar su destino financiero y quieren para el reino del Señor y quieren ser un bien para su comunidad, entonces yo estoy dispuesto para ayudarlo. Uh-huh. Pero aquí este es Supo Ahorros del interés compuesto. Pedro decidió que, ¿sabes qué? Yo voy a poner $2,000
0: cada año. Y 8 años nada más.
1: Por 8 años, hasta la edad 26. Uh-huh. Y paró.
0: Paró.
1: Dejó de contribuir este dinero en esta cuenta.
0: Y hasta los 65.
1: Y lo dejó tranquilo. No lo sacó para un préstamo, no lo sacó para una casa, un carro, para la idea de tu primo, que vamos a hacer un negocio, que se está acumulando. Lo dejó ahí. Entonces, eso con el tiempo, en promedio, las inversiones, todos sabemos que bajan y suben. Uh-huh. Las bienes y raíces a veces baja, hay años que están subiendo los precios, hay veces que va bajando, igual que la bolsa o las acciones o las compañías que uno compra a través de una cuenta. Hay años que sube 20, hay unos años que bajó negativo 8%, no significa que perdiste, solo es el valor de ese momento. Uh-huh. Pero en promedio es un 12% de retorno. Lo hizo por 8 años. Él invirtió en 8 años $2,000 anual, que son $16,000 dólares en total por 8 años. Pero se acumuló a $27,000. Uh-huh. Ese 12%, si haces la diferencia, casi fue $10,000 dólares de ganancia que hizo tu dinero en 8 años. Uh-huh. Y tú no hiciste nada, solo lo metiste y no lo tocaste y compraste una inversión de calidad. Uh-huh. No te compraste cualquier locura de lo que se llama penny stocks, unas acciones que cuestan menos de $5, que ni conoces la compañía, no sabes lo que hacen, no sabes el gerente o el CEO o qué es el servicio, lo compraste porque fue muy barato. Uh-huh. Entonces pagaste y recibiste exactamente lo que pagaste, algo barato. Uh-huh. Esas son inversiones de calidad, compañías grandes que tienen un servicio, un producto que la gente lo quiere y lo necesita.
0: Okay.
1: Disclaimer. Okay, entonces lo ponen ahí.
0: Y vamos a tomar una pausa.
1: Sí.
0: Y
1: sí,
0: después
1: sí, claro.
0: Seguimos la explicación y otra vez,
1: sí, claro.
0: Si usted puede encontrarnos en Facebook o YouTube, vamos a poner otra vez esta imagen después de que regresamos y vamos a explicar la diferencia entre lo que pasó con la vida de Pedro o la inversión de Pedro y la inversión de Pablo. Nombres ficticios, ¿no? Esto y toda esta información es muy, muy buena. Mm. Siga con nosotros aquí en el programa de Temas Vitales. We'll be right back.

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3: Continuamos con usted aquí en el programa de Temas Vitales. Estamos hoy aprendiendo algo nuevo para algunos. Otros tal vez lo han escuchado. Qué bueno, si usted sabe de esto, es fabuloso, porque sí le va a ayudar a hacer que su dinero crezca. Más adelante vamos a ver el cómo. Ahorita estamos entendiendo el qué. ¿Qué es interés compuesto?
4: Sí.
3: Y Kevin, si puede volver a poner esa en la pantalla. Ya hemos visto que Pedro por 8 años y puso 2,000 a total de 16,000 y dejó. Ahí no puso ni un centavo más hasta los, y eso fue a los 26 años dejó de poner, y hasta los 65 cuando lo cobró todo. Y a los 65 ¿cuánto tenía después de invertir? 16,000.
4: 2.88 millones. 2.28 millones.
3: Millones. De 16,000 a 2.288.
4: Y eso fue su inversión inicial, 16,000.
3: Wow.
4: Pero con el tiempo, la inflación, las inversiones, otra vez en promedio, el 12%, ese 12%, como está diciendo, él inicialmente puso 16, en 8 años creció por 10, y dejó el 10. Es como decir, le añadiste 10 a los 16. Y entonces en total es 27 y lo vas a poner a trabajar. Y eso es lo que hacen los bancos. Cuando ellos reciben tu depósito, tu dinero, toda esa colección de dinero, ellos lo ponen a trabajar, lo hacen en préstamo, lo venden como, lo hacen como préstamo de casa o compran inversiones. Okay. So, entonces el interés compuesto, como pueden ver, es que el dinero que tú pusiste, tu principal, genera un interés, una ganancia, un retorno, y ese retorno no lo sacas, sino dejas que el retorno se reinvierte o se recapitalice en la misma principal de lo que pusiste, y ahora el principal crece cada año. Ese monto va creciendo y ese interés se va engrandando cada vez más. So, entonces...
3: Ahora, Pablo, es diferente, estamos ficticios, ¿no es cierto? Ese era Pedro. Ahora miramos un ejemplo de Pablo. Pablo empezó 8 años más tarde.
4: Más tarde. Entonces, Pedro empezó cuando tenía 19 años. Pablo empezó cuando tenía 26 años.
3: 27
4: es cuando empezó Pablo.
3: Yeah.
4: Pero algo muy distinto, Pablo invirtió $2,000 cada año hasta los 65 años.
3: Desde los 27 hasta los 60, un montón de dinero más.
4: Sí, sí,
3: mucho
4: sí.
3: Más.
4: So, entonces, si tú lo ves desde 27
3: hasta 65.
4: A 65, estamos hablando casi $40,000. $40,000 que él puso para trabajar entre todos esos años, y cuando él llegó a los 65, solo es 1.5 millones.
3: Bueno, sí, es bastante, pero...
4: Cualquiera estaría feliz con 1.6 a 65 años. Pero...
3: Pero el otro puso menos.
4: Menos.
3: Muchísimo menos.
4: Y aquí tú puedes ver la matemática y qué importante es ahorrar no importa cuánto tengas o cuánto puedas hacer, pero ahórralo y ponlo a trabajar. Uh-huh. Y el tiempo es lo que realmente hace la matemática.
3: La multiplicación.
4: Sí, porque por ejemplo, 12% de 300,000 es 36,000.
3: Por nada.
4: Y no hiciste nada. Literalmente llegas al fin de año y hiciste $36,000. Uh-huh. Eso es casi mitad de lo promedio más que la mitad de lo promedio de lo que alguien hace anualmente. Entonces, ese dinero es aparte de lo que tú estás haciendo trabajando y ahorrando, ¿ves? Y se multiplica, se hace una gran bola de nieve.
3: Okay.
4: Con el tiempo.
3: Ahora, hemos hablado del qué. Tal vez si usted tiene preguntas, puede preguntarnos si no entendió esta parte. Pero ¿por qué? ¿Por qué vamos a hacer esto?
4: ¿Por qué? Muy buena pregunta. Como dije en la primera hora, que el primer segmento, que si eres una persona que tú ves tus finanzas, tú dices, wow, ¿a dónde se me fue todo el dinero? ¿Y por qué no tengo más ahorrado? Y es posiblemente porque no sabes este concepto. Muchas personas dicen, ay, porque me estoy trabajando, sudando la frente, echándole ganas, y yo no me voy de vacación, no me compro nada de lujo, yo sigo con el mismo carrito o la misma ropa, y ¿sabes qué? Ya me cansé. Yo fui fiel, ahorré mi dinero y ahora tengo $20,000 ahorrado y no tengo deuda, estoy bien, ¿no? Y tú dices, ¿sabes qué? Me toca unas vacaciones de $7,000. Y entonces, no sé cuánto duró para que ahorres esos $20,000 o esos $30,000 o $100,000. Y de rapidito se puede gastar el dinero.
3: De seguidita.
4: Y entonces, porque uno no tenía esto en mente.
3: Yeah. Yeah.
4: No tenía esa visión. Y hay muchas cosas que es importante para la persona. Pero te reto, piensa de la última vez que el oyente, que te están escuchando, se han sentado a pensar, ¿quién soy yo? ¿Qué es lo que Dios quiere para mi vida? Uh-huh. ¿Qué es mi papel en este reino del Señor? ¿Qué es lo que yo quiero mejorar en mi familia? ¿Y cómo me veo a la edad 65? ¿Cómo me veo en 10, 20 años? ¿Qué es lo que quiero lograr?
3: Y lo bueno es que uno, otra vez, el versículo aquí es no poner el corazón en el dinero, pero tener la tranquilidad de que cuando llega a los 65 años, si ha estado en carpintería o algo físico toda la vida, no puede hacer eso a los 70.
4: Pues es porque a Dolly, yo creo que a nadie le ha pasado una emergencia. Nadie ha enfrentado una situación difícil. Y imagínate una situación difícil sin dinero en el banco.
3: Sin dinero.
4: Entonces, por esa razón. O quizá, el principio de ahorrar el dinero, tener algo aparte, tener algo ahorrado para la herencia, para los hijos, todo eso es algo que, si tú lees Proverbios 22, todo ese capítulo de Proverbios 22 habla de estas riquezas, que es inteligente, que es sabio hacer con tu dinero y por qué. Uh-huh. El que es sabio, él ahorra para el futuro, porque no sabes lo que viene y lo que te va
3: igual
4: a llegar.
3: Igual que las hormiguitas. Siempre habla del Proverbio 6 de la hormiguita que en el verano se prepara para el invierno. Uh-huh. Y un granito a la vez va y lo almacena ahí en su nido ahí. Uh-huh. Y nosotros también debemos ser inteligentes y almacenar en los días buenos para los días malos, como hizo José. Uh-huh. Los 7 días de vacas gordas,
4: sí,
3: para los 7 años.
4: De abundancia, entonces habían 7 años de hambruna. Uh-huh. Y entonces, ¿y qué? Es perfecto ejemplo. ¿Qué le dijo Josué a Rey Faraón? Ahorra. Uh-huh. Pon las cosas para ahora porque viene una hambruna. Ahorita le puedo decir que ya vamos 15 años desde 2018. Que han subido la bolsa, los precios siguen subiendo ya. Ustedes ven los precios de las casas, de los carros, de todo. Todo está costando más. Uh-huh. Y de cierta parte hay gente que beneficia de eso, pero de lo tanto vamos a tener una recesión. Uh-huh. Los estamos ya hecho, estamos ya como digo, ya los toca una recesión. Sí. Los precios tienen que bajar. Y entonces cuando hay una recesión hay desempleo, hay muchas cosas que pueden pasar. Y entonces cuando tú ahorres tu dinero, te deberías tener, por ejemplo, 3 a 6 meses de tu dinero ahorrado para tus gastos.
3: Ahora, eso es aparte de esta...
4: De esto. Yeah. Pero estoy hablando del por qué. Hablando del por qué. ¿Por qué es importante hacer esto? Porque tu dinero lo utilizas para muchas cosas. No es solo para la diversión. No es solo para las fajitas en las fines de semana. No es solo para tus gustos. Dios te quiere utilizar a ti a través de tus finanzas. Si tú eres un buen mayordomo de lo que Dios te ha dado para que tú la administres en su nombre, entonces tú tienes el privilegio de administrar el dinero de una forma que tú eres bondoso. ¿Qué habla de la mujer de Proverbios 31? Uh-huh. Ella da de lo que ella tiene y considera un lote y lo compra. Y ella es generosa. Uh-huh. ¿Por qué? Porque está manejando sus cosas bien, su hogar está bien, su hogar está en orden, también sus finanzas están en orden. Si tú no eres una persona que tú dices, me voy a cobrar hoy y mañana a ver lo voy a gastar y ahí me sobra para pagar los biles, tú no tienes control sobre tu dinero, tú no tienes orden sobre tus finanzas, más bien tu dinero tienes dominio sobre ti, sobre tus hábitos. Entonces la razón primaria, ¿por qué? Porque cada uno que me están escuchando es, algún día te vas a querer retirar. Uh-huh. Y el Seguro Social, déjame decirte, no es un buen plan de retiro. El Seguro Social no está pagando nada. El gobierno no te va a cuidar. Y también mucha gente no quiere que el hijo le cuide. Entonces tienes que tener dinero apartado. Y todas estas ideas, que no digo que son malas, hay muchas experiencias que vas a aprender a través de tomar un proyecto como un negocio. Uh-huh. Pero muchos saben, el negocio no es fácil. Hay que promocionar, hay que contratar, hay que reparar, hay que invertir, hay que mantener. Son muchas cosas. Y a la misma vez todo el mundo mete el dinero en el negocio, su idea, y no apartan. Uh-huh. Y qué interesante, antes de que se termine el segmento, yo que estoy haciendo esto, yo veo algo distinto. Yo veo que la gente se mete en deudas de tarjetas de crédito y deudas de un préstamo. Y ¿saben qué me parece interesante? Bien que lo pagan al mes. Bien que pagan esas tarjetas de crédito porque tienen, porque si no lo pagan, que te están llamando y te están, you know, no sé si puedo decir, te están fastidiando, cobrando, ¿verdad? Pero si tú no tenías esa tarjeta de crédito, ¿a dónde se va ese dinero, ese pago mensual? Ah, se lo gastan, no lo ahorran. Bien que lo pueden ahorrar para pagar una tarjeta de crédito y con interés, pero no lo ahorran para su futuro, para la boda que van a tener en el futuro, que te va a costar mínimo 15, 20 mil dólares y que no le tienes que pedir a nadie por dinero. Un carro que ahorita, un carro de año o usado, que está en buena condición, 20 mil, 30 mil dólares. No, pero sacas préstamo para pagar eso porque no planificaste antemano tu retiro, tu salud o quizá también un regalo que le des o una bendición para alguien más.
3: Para alguien más. Muy bien. Estamos a la mitad del programa y tenemos 2 o 3 comentarios. Vamos a ir mirándolos en el siguiente segmento antes de continuar con el cómo. Ahora hemos hablado del qué es el interés compuesto, por qué, cómo lo hacemos. Sí hay algunas cosas que va a querer anotar acerca de cómo hacerlo. Así que mi invitado hoy es Cristian Quiñones. Él es un asesor financiero y el número telefónico aquí en Radio Amistad para llamar y hacerle preguntas es 713-520-7900. 713-520-7900. El número de él en su oficina es 713-552-9511. 713-552-9511. Siga con nosotros aquí en Temas Vitales.

0: Hola, soy Johnny Erickson Tara. Conozco a una pareja, tienen dos hijos con discapacidades, y para ellos, tener un hogar con discapacidad ha sido muy difícil. Los ingresos son estrechos y no les es fácil encontrar ayuda. Es difícil encontrar esperanza cuando uno tiene a sus hijos graves. Sue y Daniel a veces se agobian, pero me dijeron que sus problemas les dan la oportunidad de mejor captar la palabra de Dios, como la de Romanos capítulo 8, que les asegura que Dios dispone todas las cosas para el bien de quienes lo aman. Dios no quita su mano del volante de la vida de tus hijos ni por un segundo. Confía en que a pesar de cualquier circunstancia, tu familia está en buenas manos, en las mejores manos, las manos de Jesucristo. Johnny y amigos, compartiendo el amor de Cristo a personas afectadas por la discapacidad.
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2: Continuamos con usted aquí en el programa de Temas Vitales. Gracias por estar en sintonía y tenemos varios comentarios muy, muy buenos y preguntas muy, muy buenas. No hay mala pregunta de paso, así que aproveche que está aquí el asesor financiero Cristian Quiñones para hacer su pregunta. 713-520-7900. Sara, gracias por su saludo. Dice, mi asesor también es Andrés Gutiérrez, el de Paz Financiera. Y alguien nos da el comentario de que yo tengo casi 5 años escuchándolos y ha cambiado mi mente. Gracias. Yo ya estoy en pasito 6 ahorrando cuentas, 529 de IRA y fondos mutuos. Nunca en 30 años aquí en USA había juntado tanto. Gracias. ¿Qué es eso? Para los que no saben lo que es el pasito 6, ¿qué quiere decir eso?
3: Entonces, este programa de Paz Financiera, este programa de Paz Financiera tiene 7 pasitos. El primer pasito es ahorrar lo que sea, como puedas, $1,000 para tu fondo de emergencia. De ahí empiezas la bola de nieve.
2: Es el paso 1, ¿ok?
3: Paso 1, ahorrar $1,000 si no tienes $1,000. Paso número 2 es terminar de pagar tu tarjeta de crédito, okay, y tus otras deudas, que no incluye la casa. Número 3 es tener un ahorro de fondos de emergencia de 3 a 6 meses. Mm. Eso significa que tienes que hacer tu presupuesto, saber cuáles son tus gastos mensual, para la forma que tú vives, para saber ese número. Y entonces, número 4 es poner 15% de tu ingreso anual a invertir.
2: Ajá. Okay.
3: Paso número 5 es empezar a ahorrar para la educación, para tus hijos. 6 es terminar de pagar la casa, estar libre de deuda,
2: wow,
3: jamás tener deuda. Y número 7 es dar como nadie da.
2: Sí, qué bueno.
3: A la iglesia, a la programación de Radio Amistad, a este ministerio, o al ministerio que Dios pone en tu corazón, a través de lo que Dios te ha dado. Por las bendiciones, que tú puedes ser una bendición para los otros.
2: Porque entre más da, más recibe del Señor.
3: Exactamente.
2: El Señor no se queda deudor de nadie.
3: Y entonces tú das con alegría y Dios le encanta un dador
2: alegre. Uh-huh. Gracias por ese comentario. Este oyente dice que no es de aquí, no tiene cuenta de banco, pero tiene unos $34,000 aguardados y está construyendo su casa en México. Pregunta si alguna manera de invertirlo aquí. Parece que piensa volver.
3: Lo tiene en México. Parece que dice que no es de aquí.
2: No es de Estados Unidos. Entonces, no tiene una cuenta de banco, parece.
3: Sí, sí. Hay firmas que sí trabajan con la gente que están internacional. Usualmente, todo lo que yo he visto es que ellos usualmente empiezan con lo mínimo de 250 mil dólares. Porque las cuentas de internacional hay muchas regulaciones,
2: pero mientras está viviendo aquí, no puede invertir. Pero es que depende de qué va a ser que en el futuro.
3: Si quieres llamar a mi oficina, hay opciones. Estoy buscando más opciones para las personas que no tienen seguro social, que no son americanos o son residentes con seguro social.
2: Necesita ser Para hacer las inversiones en
3: Sí. Las inversiones en la bolsa de valores, sí.
2: Tiene que tener
3: una cuenta de brokerage, ajá.
2: Ah, ok.
3: Sí, sí se puede comprar una casa a través de unos programas del uh-huh. banco. A veces se puede hacer un lo que se llama owner finance uh-huh. a través de un I-10. Pero en el mundo de bienes y raíces, de inversiones en la bolsa, aquí en los Estados Unidos.
2: Tiene que tener.
3: Y hay unas pólizas de vida que te permiten, pero hay que tener mucho cuidado.
2: Ok. Muy buena pregunta, muy buen comentario.
3: Sí.
2: Esta oyente pregunta si puede comenzar a invertir para sus hijos que tienen menos de 18 años.
3: Sí, pero depende cómo lo quieres hacer. A través de una cuenta de 529. Que es una cuenta específicamente para los gastos de la educación. Lo metes ahí, crece, y el crecimiento no te van a cobrar impuestos, menos que sea para que sea específicamente para gastos de los libros, el tuition, el costo de la universidad,
2: todo eso.
3: Todo lo
2: pero
3: que
2: no va
3: que
2: a recibir 12% de interés en esa cuenta.
3: Pues, bueno, depende de cómo lo invierte y su tolerancia de riesgo.
2: Okay.
3: Y hay que, otra vez, el 12% no es garantizado fijo.
2: Es promedio.
3: Es promedio con las bajadas y subidas con tomando riesgo.
2: Okay, muy bien. Buena pregunta. Uh-huh. Muchas gracias por los consejos que están regalando. Me encantan. Son oro molido. En salud y un saludo a todos. Gracias, Gerardo, por su gran saludo y sus palabras. Oración, por favor, por la tierra de Israel. Sí, vamos a estar orando por Israel. Y Carlos Granda dice, según Einstein, la octava maravilla del mundo es el interés compuesto.
3: Sí, sí.
2: Einstein fue muy inteligente.
3: Sí, sí, él es muy increíble el poder que tiene el interés compuesto.
2: Ahora, no tenemos más preguntas. ¿Cómo? Vamos a entrar en el cómo. Ya hemos, ya nos dijo que tiene que tener papeles, ¿no? Pero, ¿qué más?
3: Bueno, eso es una forma de hacerlo. Y si tienen más preguntas y si no tienen papeles, entonces llama a mi oficina a ver lo que podemos hacer. Entonces, alguien me hizo una pregunta. Okay, yo tengo dinero en el banco, pero yo no sabía que yo puedo hacer algo con ese dinero. Bueno, aquí en los Estados Unidos hay una diferencia entre un banco y entre lo que se llama un brokerage account, una firma de inversión. La razón por qué son distintos es porque el banco es tu dinero que está seguro y está asegurado a través de lo que se llama FDIC Insurance. Está asegurado a través del el poder completo de los Estados Unidos hasta $250,000 de cobertura, y entonces cada dólar después de eso te tienes que buscar otro banco, y ese es para las transacciones diarios. Una cuenta de inversión es diferente. Una cuenta de inversión no está asegurada, no es garantizada, es una cuenta donde tú estás metiendo tu dinero y lo estás poniendo a riesgo, pero para que crezca. Otra vez, riesgo apropiado, riesgo de calidad. Igual que una casa, uno se puede comprar una casa en un lugar que es muy extraño y con bastante peligro. Uh-huh. Usted puede comprar una casa en un vecindario que ya tiene bastante uh-huh. tiempo, hay escuelas, hospital, y entonces tú tomas el riesgo que uno quiera. Okay, entonces en la cuenta de inversiones hay muchas diferentes formas de invertir. Hay cuentas de retiro, que son como 401k, IRA, Roth IRA, SEP, Simples. Hay cuentas para empresarios que puedes utilizar tu negocio para ahorrar para el futuro. Y eso es largo plazo. Eso es hasta la edad 59 y medio y más. Uh-huh. Pero eso es una cuenta de retiro. Esa cuenta te ayuda a ahorrar, invertir en las acciones y en los tipos de inversiones que crecen con el tiempo, y recibes un beneficio en los impuestos.
2: Uh-huh. Aquí no vamos a poder hablar de todos esos. Así que fuera del aire,
3: sí,
2: nos dijiste que los ricos siempre usan Roth IRA.
3: Sí, hay muchos diferentes programas. Uno que es distinto es el que se llama Roth IRA.
2: Roth se escribe R-O-T-H.
3: Uh-huh. Okay. R-O-T-H. Y es la cuenta preferida de las personas que no le gustan pagar impuestos en el futuro. Entonces, okay, tú ahorras el dinero ahí. Es como una cuenta de ahorros, pero lo puedes meter. El principal, lo que pusiste, lo puedes sacar cuando quieras. la ganancia tiene que esperarse hasta 59.5.
2: Okay.
3: Eso te da un poquito más de flexibilidad, porque sabemos como un 401k, la gente que mete su dinero en su
2: 401k, no lo puede quitar.
3: No lo pueden sacar. Le dan lo penalizan y también le cobran impuestos en el año D. Pero un Roth IRA te permite meter dinero ahí y lo puedes sacar si lo necesitas. No lo debería sacar,
2: pero
3: te da esa flexibilidad.
2: Sin penalidades.
3: Porque hay gente que yo le pregunto, ok, ¿por qué quieres poner un Roth IRA? Ah, es porque quiero que el dinero crezca, ok. ¿O sabes de esto? Oh, sí, pero también me quiero comprar casa y quiero hacer... Y entonces están como así dependiendo de la situación. Entonces ahí es una cuenta perfecta para esa persona.
2: Que no
3: planea sacarlo, por si acaso, ahí están disponibles. Hay un límite al año. Yo creo que este año es $7,000 al año por persona.
2: Para contribuir. Ah, pero
3: entre el esposo y la esposa, 7,000 cada uno, que sería 14,000 al año. Y ya vemos por este ejemplo que el poder que puede hacer $2,000. Entonces lo metes en esas cuentas de inversión y lo pones a comprar compañías, por hacerlo muy simple. Acciones son, básicamente son comprando compañías, por ejemplo, compañías como Tesla, Apple, Amazon, Nike,
2: lo que sea,
3: Costco, no estamos promocionando ninguna de esas, solo estoy haciendo como ejemplo. Uh-huh. Tú ves estas compañías grandes que hacen millones y millones de dólares anual, tú puedes ser parte de esa ganancia, tú compras un pedacito de esa compañía y por tener ese dueño de esa compañía pública que lo están vendiendo sus acciones, tú recibes una recompensa de dos formas: dividendos y también el crecimiento de la acción. Por ejemplo, te compras una compañía fictosa, vamos a decir Pablo Construcción. Él está ofreciendo sus acciones públicamente para su compañía. Tú lo compras por $100 por cada acción. Pasan un año, 5 años, 10 años, y ahora las acciones cuestan 125. Y si ahora la acción fue de 100 a 125, ¿cuál es un 25% de aumento? A la misma vez, le va muy bien a esa compañía y deciden, ¿sabes qué? Vamos a pagar $2 por cada acción que tú eres dueño. Entonces eso se llama un dividendo. Todo eso es la bola de nieve. Los dos te ayudan a acumular y crecer tu dinero.
2: Okay.
3: Y tú estás trabajando y haciendo otras cosas y tu dinero se está capitalizando solito.
2: Ahora, vamos a tomar una pausa y vamos a terminar con algunas personas no tienen idea cuál compañía o cuál, dónde poner sus sí. Okay, entonces vamos a dar algunos tips para eso. Así que, y si usted tiene preguntas, llámenos 713-520-7900. O siga con nosotros para la conclusión de Temas Vitales hoy con Cristian Quiñones.

0: Estimada amiga, ¿se siente usted bella este día? Le pregunto esto porque, tristemente, los medios de comunicación han convertido la belleza de la mujer en todo un negocio, y en el proceso han destruido la autoestima misma de la mujer. La mujer compara su belleza con lo que ve en las estrellas de cine o los anuncios de televisión. Escucha estas palabras del apóstol Pedro. Mujeres, que vuestro adorno sea el adorno incorruptible de un espíritu tierno y sereno, lo cual es precioso delante de Dios. Muy diferente a la definición de belleza que tiene el mundo. Sea bella a la manera de Dios. Esa es la belleza que realmente perdura.
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3: Gracias por acompañarnos para la recta final de Temas Vitales hoy con el tema ha sido el interés compuesto. Empezamos con el tema de cómo su dinero es se hace una bola de nieve cuando usted lo invierte. En diferencia del banco, simplemente ponerlo en el banco a no sé cuánto están ahora, 2, 3. Pues
4: fíjate que el banco ahorita están pagando como 5%.
3: Ah, bueno.
4: Un CD.
3: Pero esto es 12% promedio. Anyway.
4: Sí.
3: Ya hablamos de eso. Y para los que en el último segmento escucharon, dijeron, pues yo no tengo la mínima idea de cuál compañía, en cuál invertir, cuál es la buena, cuál es la mala. Ahora uno puede estudiarlo, pero otra cosa es contratar a alguien, ¿no?
4: Asesor financiero.
3: Asesor, okay.
4: Entonces, déjame, esto es muy distinto para la audiencia porque no es tan común. Uh-huh. No muchos, hay pocos latinos que conozco que de niño ellos tuvieron un asesor financiero. Déjame explicarle algo que es muy común en diferentes partes de los Estados Unidos. Uh-huh. Hay niños que crecen y los papás le dicen, hijo, hoy no puedo llevarte a tal cosa porque hoy tengo una cita con nuestro asesor financiero. Uh-huh. Y le dice el niño, bueno, ¿qué papá, qué es eso? Bueno, él le da consejos de lo que deberíamos hacer con nuestro dinero, con si necesitamos un testamento, un fideicomiso, si deberíamos invertir dinero acá o acá, si deberíamos comprar esa casa, lo queremos mudar. Y entonces el asesor financiero conoce a esa familia íntimamente, conoce sus metas, qué es lo que quieren hacer con su dinero, qué tipo de retorno quieren, y ellos dar un servicio personalizado a esa familia.
3: Uh-huh. ¿Qué deben hacer? ¿Dónde invertir? ¿En qué acciones? Etcétera. Uh-huh. Porque no es lo mismo para todos.
4: Sí, y hay mucho. Hay consejos de los impuestos. Hay que saber con todo este dinero que tienes, de cuál parte del dinero debería ir en qué tipo de estrategia. Dividir los objetivos del dinero. Uh-huh. Emergencia, largo plazo, herencia para los niños, la boda de la niña, que es una cuenta aparte. Uh-huh. Y el asesor financiero es como un super mayordomo. Mm. él tiene bastante conocimiento, certificados, licencias, títulos para diferentes situaciones.
3: Okay.
4: Entonces, hay asesores financieros que te quieren ayudar. Tú dices, bueno, yo no sé de esto, yo no fui a la escuela de esto. Traté de ver un video de YouTube y se me patinó la cabeza. No lo entiendo. Necesito que alguien me ayude. Pues entonces, hay personas que se dedican a eso. Lo más importante es estar organizado antes de empezar este
3: y el promedio que obviamente hay, no, y lo hace gratis. El promedio de uno, lo que uno paga es
4: depende, muchos compañías son diferentes, pero de lo tanto no cobran por la hora. cobran a través de las inversiones y el crecimiento de las inversiones le están pagando un porcentaje.
3: Eso le incentiva para que hagan buen trabajo.
4: Exacto. Entonces, usualmente, ahorita la industria está como 1% a 1.2%.
3: Entonces, eso de la ganancia que yo hago, 1% paga, es el salario.
4: Usualmente, voy a decir usualmente, porque hay años que la bolsa baja y se paga eso también.
3: Okay.
4: Pero usualmente la bolsa, del 10 años, usualmente la bolsa está aumentando de los 8 años.
3: Tenemos una pregunta, un oyente que tiene un negocio, pero su esposa está enferma y quieren cerrarlo. ¿Cómo les afectará esto?
4: Bueno, de muchas formas. Depende de cómo dices para cerrarlo. Si estás hablando de venderlo, entonces dependiendo del precio de lo que lo quieres vender, el gobierno lo va a reconocer como ganancia de ese año. So, entonces puede ser que tienes que dividirlo entre 2 años si no quieres pagar mucho impuesto. 2, también dependiendo de la enfermedad de tu esposa, ¿qué importa los impuestos? Si lo necesitas todavía, vamos a venderlo y cerrar. Depende de lo que las deudas que tienen en el negocio. Muchas cosas se puede referir a esa pregunta. Para eso, depende si tienes inversiones en cuentas de retiro. Hay una conversación, pero también deberías hablar con un contador en ese ejemplo.
3: Okay, muy bien. Tenemos unos 3-4 minutos para concluir. Sí. ¿Algo más en cuanto a cómo hacer este...?
4: Sí, yo le quiero retar. Yo quiero que ustedes, ojalá aprendieron algo distinto hoy, que es el interés compuesto. Qué importante es, qué diferencia hace en tu vida. Esto es una herramienta. Otra vez, te lo doy gratis, tú lo puedes usar tú mismo, lo puedes hacer, no necesitas mi ayuda o nadie, lo puedes abrir tu cuenta. Por favor, invierte en cosas de calidad, cosas que tienen rendimiento, que van a existir en los próximos 5, 10, 20 años. Y si no lo quieres hacer de tu propia cuenta, solito, lo quieres contratar a alguien, investigue a esa persona, pregúntale cuántos años tienen. No te metas con una persona que no habla tu idioma, porque te vas a confundir. Estos temas son muy complicados, se pueden complicar bastante. Hay muchas variables. Otra cosa, por favor, prepárense. Por favor, ten su presupuesto listo. Conozcan cuántas deudas tienen, a dónde están las tarjetas de crédito, cuáles son los pagos, cuál es el interés de las deudas, qué son los activos que tienes. Todo eso, no vengas a un profesional de finanzas
3: sin
4: tener tus números, o quizás si tú quieres que él te ayude a organizarte, entonces eso es otro costo, otro servicio. Entonces cuando tú tengas toda esa información, ahí tú puedes decir, okay, Cristian, okay, señor o señora asesora financiera, eso es lo que tengo, yo creo que yo estoy cómodo con este tipo de riesgo, ¿qué me puedo invertir? Ahí es cuando el profesional te puede decir, mira, tú puedes meter el dinero aquí, aquí, acá.
3: Exacto.
4: ¿Ves? Entonces, esto...
3: Tiene que venir uno sabiendo cuánto tiene, habiendo hecho el presupuesto, y cuánto puede invertir, porque si ni sabe eso.
4: Eso le va a ayudar bastante, porque a veces lo que pasa es que uno se sienta con un asesor financiero, especialmente uno que un asesor financiero que está aquí en los Estados Unidos y tiene... El cliente usualmente ya entiende esto. Si no lo entiendes, te va a tocar paciencia y unas 2 o 3 citas antes que te sientas cómodo para empezar a poner el dinero a trabajar. Pero de tu propia cuenta, otra vez, solitos, tú pueden comprar, y esto no es un secreto, esto no es algo que yo estoy, no es mi servicio ni nada, es un ETF, que es una inversión que se puede comprar muy fácil, que sigue el movimiento de la bolsa general, que se llama S&P 500, que se llama SPY. Es una forma muy barata, muy fácil. Abre una cuenta, pon $100 ahí, un mes, otro 100 el otro mes, y ve cómo se mueve la cuenta. y te pones a aprender. Es tú, la aplicación en el teléfono que dice stocks, ahí está también. Puedes ver un video en español, busca en YouTube cómo empezar a invertir en acciones. Inversionista de beginner.
3: Con principiante.
4: Con principiante, búscalo. Acciones para un con principiante. Uh-huh. Y ahí vas a aprender, porque esto lo que estoy hablando es un mundo completo, uh-huh, que no los están enseñando. Yo quiero que ustedes lo aprendan, pero vayan por favor pasito a pasito.
3: Ya, no hay apuro.
4: No hay apuro, hay tiempo.
3: Muy bien, gracias Cristian por ayudarnos a abrir nuestros ojos. Sí. 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Muy bien, entonces el próximo mes, Cristian Quiñones está con nosotros cada mes.
4: Sí.
3: Así que el próximo mes él va a estar de vuelta con nosotros. Espero que usted también esté con nosotros aquí en Temas Vitales. Mañana un programa especial para las mujeres. No se lo pierda, con la dietista Isabel Vázquez, hablando de la salud de la mujer. Hasta

0: Y hemos llegado a las 11 y gracias por quedarse en sintonía de la red de Radio Amistad. Acabamos de escuchar el programa de Temas Vitales aquí en su emisora, la red de Radio Amistad. A continuación, vamos a seguir adelante con la identificación de la radio, acompañado con el versículo de la semana, y después de allí un segmento de música. Le animamos a que se quede en sintonía de la red de Radio Amistad.
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2: Y ahora, el pronóstico del tiempo para Houston en Radio Amistad. Se reporta 89 grados y parcialmente nublado. Hoy tormentas eléctricas con una temperatura máxima cerca de 98 grados. Esta noche, despejado, con una temperatura mínima cerca de 78 grados. Después mañana, tormentas eléctricas con una temperatura máxima cerca de 98 grados. Mañana por la noche, despejado, con una temperatura mínima cerca de 78 grados. El pronóstico del tiempo en Radio Amistad.
3: Este es el versículo de la semana que se encuentra en Mateo 7:7 y dice: pedid y se os dará, buscad y hallaréis, llamad y se os abrirá, porque todo el que pide recibe y el que busca halla. Una vez más, Mateo 7:7 dice: pedid y se os dará, buscad y hallaréis, llamad y se os abrirá, porque todo el que pide recibe y el que busca halla.
0: Y hemos llegado ahora a las 12 de la tarde. Seguimos aquí en Radio Amistad recordándole que Dios siempre escucha su oración. Jeremías capítulo 33, versículo 3. Ustedes tal vez ya lo conocen. Dice: clama a mí y yo te responderé. Aquí le animamos a que no deje de orar, que Dios sí está atento de usted. Y a continuación vamos a seguir adelante en este segmento con el calendario comunitario, hablando acerca de un aniversario en la comunidad. Y después de allí seguiremos adelante con Gabriela Cartulano con Hoy Llama a tu Puerta.
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Las noticias sobre él se esparcieron por el área. ¿Podría ser este realmente el Mesías? En los últimos días de su ministerio terrenal, Jesús se dirigió a Jerusalén para celebrar la Pascua. La gente que había quedado asombrada por sus milagros le dio la bienvenida a la ciudad como rey. Ellos tomaron ramas de palmeras y salieron a recibirle y gritaban: ¡Hosanna, bendito el rey de Israel!

Llega un momento cuando una persona necesita asumir la responsabilidad por sus actitudes y por su conducta. ¿Alguna vez ha escuchado a un niño decir "yo no fui" después de haber cometido una travesura? Más triste aún es cuando esto sale de la boca de un adulto. Nuestras ideas, sentimientos y actitudes no ocurren por casualidad, sino que son la rama que brota de raíces muy viejas, especialmente desde nuestra niñez. La Biblia verifica este hecho en el libro de Proverbios 22:6, donde dice: «Instruye al niño en su camino, y aun cuando fuere viejo no se apartará de él». En otras palabras, la Biblia enseña que somos lo que hemos venido siendo. Clyde Naramore, un famoso psicólogo americano, dice que los años formativos son tan importantes que es en ese periodo de la vida de una persona cuando las necesidades emocionales básicas son satisfechas o no. Lo que se programa en la mente de un niño le ayuda a determinar su autoimagen para el resto de su vida. Por lo tanto, sus actitudes y percepciones más profundas son seriamente afectadas. No es posible culpar a los demás por lo que somos, lo que no tenemos o lo que nos ocurre. Es necesario ver dónde está el problema, asumir la responsabilidad y trabajar para lograr un cambio. Dios está dispuesto a ayudarle si usted se lo permite. Le saluda Daniel Catarizano con algunas ideas para vivir mejor. Visítenos a dsmonline.org.

Y hemos llegado a las 12 con 28 minutos. Gracias por quedarse en sintonía de la red de Radio Amistad. La Biblia nos dice en el Salmo 118, 24, este es el día que hizo el Señor. Nos gozaremos y alegraremos en él. Acabamos de escuchar un segmento de música. Esperamos que usted esté alegre con la música que escuchamos, donde pudimos alabar a nuestro Señor. Y a la vez ahora vamos a estar entrando en el segmento de la enseñanza de la Palabra de Dios, escuchando el programa de A Través de la Biblia. Le animamos a que se quede en sintonía, no le vaya a mover a su dial y pueda seguir en sintonía de Radio Amistad, gozándonos con esta programación.

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1: Entonces, ¿qué pasó? Hemos estudiado los cuatro evangelios, Mateo, Marcos, Lucas y Juan, y ahora vamos a contestar la pregunta, entonces, ¿qué pasó? Bienvenido a Través de la Biblia, el programa donde conocemos a Dios en su palabra. Soy su anfitrión, Heyel Ortiz. Hoy comenzamos el libro de los Hechos, que es la historia que comienza el mismo día en que termina el Evangelio de Lucas. De hecho, el mismo escritor, Lucas, escribió la secuela. Será un estudio de varias semanas del libro que podemos llamar cariñosamente el quinto evangelio. Imagine por un momento, un grupo pequeño, sin recursos, sin plataformas, pero con una convicción inquebrantable. Cristo ha resucitado y el mundo tiene que saberlo. Así comienza el libro de Hechos, no como una historia antigua, sino como el inicio de una obra que aún continúa. 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Oremos para iniciar. Padre Celestial, nos encomendamos a ti para iniciar nuestro estudio en el libro de Hechos. Te pedimos que nos ayudes a ver tu mano obrar a través de los orígenes de la iglesia que tú fundaste y estableciste para proclamar tu santa palabra. Ayúdanos, oh Señor, a sacar el mayor provecho a nuestro tiempo en el libro de Hechos. En el precioso nombre de Jesús te lo pedimos y oramos. Amén. Con nosotros, nuestro maestro Samuel Montoya y el estudio bíblico de hoy.
2: A este libro de los Hechos de los Apóstoles se le ha llamado el quinto evangelio. Es una continuación del evangelio de Lucas, pero es interesante notar algo más, algo bastante notable. Veamos el último hecho que se registra en cuanto a Jesús en cada uno de los evangelios. Primero, en el evangelio según San Mateo, notaremos que el último hecho que se registra en cuanto a Jesús es su resurrección. La resurrección también se registra en Hechos capítulo 1. En segundo lugar, vemos que en el Evangelio según San Marcos, el último hecho que se registra es la ascensión de Jesús, un hecho que también aparece en el capítulo 1 de los Hechos. Luego, el Evangelio de Lucas concluye con la promesa del Padre en cuanto a la venida del Espíritu Santo, y esa promesa se halla también en Hechos capítulo 1. Por último, vemos que el último hecho que se registra en el Evangelio según San Juan es la promesa de la segunda venida de nuestro Señor. Y amigo oyente, esa promesa también se encuentra en Hechos capítulo 1. Es que parece que los cuatro evangelios han sido vertidos, por así decirlo, en un embudo y todos caen en esta botella o jarro del primer capítulo del libro de los Hechos. La gran comisión misionera que es dada en los cuatro evangelios también es confirmada en los Hechos. Este libro de los Hechos suple una escalera sobre la cual podemos colocar las epístolas que lo siguen en el Nuevo Testamento. El Nuevo Testamento, sin el libro de los Hechos, quedaría con un vacío muy grande. El Dr. Hawson, un erudito en estudios bíblicos, ha declarado, si se quitara el libro de los Hechos, no habría nada con qué sustituirlo. En el libro de los Hechos aparecen los principios de la iglesia, es decir, el nacimiento de la iglesia. Mientras que el libro de Génesis relata el origen del universo físico, el libro de los Hechos de los Apóstoles relata el origen del cuerpo espiritual, el cual es la iglesia. Ahora, en casi todos los libros que hemos estudiado, hemos sacado del libro un versículo que expresa en forma resumida el tema del libro. En el libro de los Hechos de los Apóstoles, el versículo clave lo encontramos en el capítulo 1, versículo 8, donde dice, pero recibiréis poder cuando haya venido sobre vosotros el Espíritu Santo, y me seréis testigos en Jerusalén, en toda Judea, en Samaria y hasta lo último de la tierra». Ahora hemos dividido el libro de los Hechos de los Apóstoles conforme al versículo clave, o sea, de la manera siguiente. Primero, el Señor Jesucristo obrando mediante el Espíritu Santo a través de los apóstoles en Jerusalén, que comprende los capítulos 1 al 7. En segundo lugar, el Señor Jesucristo obrando mediante el Espíritu Santo a través de los apóstoles en Judea y en Samaria, que comprende los capítulos 8 al 12. Y en tercero y último lugar, el Señor Jesucristo obrando mediante el Espíritu Santo a través de los apóstoles hasta lo último de la tierra, en los capítulos 13 al 28. Ahora, creemos conveniente aclarar que el libro de los Hechos no se ha concluido. Simplemente termina sin una conclusión, mencionando que el apóstol Pablo está en su propia casa alquilada en Roma. No hay ningún fin formal. ¿Y sabe por qué no lo hay, amigo oyente? Porque el libro de los Hechos se está escribiendo ahora desde el cielo. Quizá el Señor tenga allí al doctor Lucas escribiendo el resto del libro de los Hechos. Quizá usted y yo estemos incluidos. Eso no lo sabemos, pero esperamos que así sea. Vamos a decir que lo que se escribe no es el libro de los Hechos, pero la Biblia misma dice que hay un libro allá arriba, en el cual se está anotando todo lo que usted y yo, amigo oyente, estamos haciendo por él. Y dice Dios que en el día final este libro será abierto. Quizá esto pueda causar alarma a algunos de nosotros. Bien, hemos dado un bosquejo algo sencillo de este libro, pero creemos que es mejor que sigamos un método sencillo en nuestro estudio. No creemos que la palabra de Dios deba ser presentada con bosquejos y estudios demasiado enredados y complicados. No pretendemos acercarnos al estudio de la Biblia desde un punto de vista filosófico de ninguna manera. Nuestro estudio es desde un punto de vista puramente práctico, histórico y bíblico. Nosotros creemos que el Espíritu de Dios puede hablar y que nos habla de aquella manera, o sea, a través de la Biblia misma. Damos gracias a Dios que recibimos tantas cartas de nuestros oyentes que representan casi todos los oficios y profesiones posibles. Recibimos cartas de profesores en las universidades y en otras escuelas, y también recibimos cartas de muchas personas que apenas pueden leer y escribir. Y todos testifican que estos estudios les son bastante comprensibles. Y por ello, damos gracias y gloria al Señor. Creemos que la palabra de Dios es comprensible y que debemos hacer todo lo posible para que continúe siendo comprensible. Desafortunadamente, muchos profesores en nuestras escuelas e institutos bíblicos entienden mal las palabras de nuestro Señor. Cuando Él dice, «Apacienta mis ovejas», ellos lo interpretan erróneamente como si dijera, «Apacienta mis jirafas». Nosotros tratamos de poner las galletas en los estantes más bajos de la despensa, amigo oyente, a fin de que aún los niños puedan alcanzarlas. A propósito, hemos recibido ya algunas cartas de parte de algunos niños que indican que ellos también escuchan el programa y comprenden muy bien el estudio bíblico. Y por esto, una vez más, damos gracias a Dios. Bien, veamos ahora los distintivos del libro de los Hechos. En primer lugar, tenemos la prominencia del Señor Jesucristo. El Señor Jesucristo ya ha dejado a sus discípulos, se ha ido. Asciende al cielo, según lo relata el primer capítulo de este libro, pero todavía está obrando. Simplemente ha cambiado su posición, su situación, ha cambiado su centro de operaciones. Mientras estaba aquí en la tierra, su centro de operaciones estaba localizado en Capernaum. Ahora, su centro de operaciones está a la diestra del Padre. El Señor Jesucristo, pues, tiene un lugar de gran prominencia en este libro. Él está obrando desde el lugar ventajoso del cielo mismo. En segundo lugar, tenemos la prominencia del Espíritu Santo. Cristo prometió enviar al Espíritu Santo. Esta promesa se menciona 4 veces en el Evangelio según San Juan en los capítulos 1, 7, 14 y 20. La misma promesa se da en el libro de los Hechos, capítulo 1, versículo 8. Usted y yo, amigo oyente, vivimos en la edad del Espíritu Santo. El gran hecho de esta edad es que el Espíritu Santo mora en los creyentes, es decir, en toda persona que ha aceptado personalmente como único y todo suficiente Salvador al Señor Jesucristo. Luego tenemos el poder de la Iglesia. La Iglesia tiene poder y claro que este poder es por medio de la operación del Espíritu de Dios. Aquel poder de la Iglesia primitiva no se manifiesta hoy en día en nuestras iglesias. Algunas personas dicen que por acá hay un avivamiento y que más allá hay otro avivamiento. Sin embargo, Parece que no dura mucho porque después de un poco de tiempo se les acaba el avivamiento. ¿Por qué? No lo sabemos. Pero la verdad es que no hemos presenciado ningún otro avivamiento así como los que se registran en este libro de los Hechos. Luego, en cuarto lugar, tenemos la prominencia de la iglesia visible e invisible. La iglesia es una nueva institución y tiene sus comienzos aquí en el libro de los Hechos. En quinto lugar, tenemos la prominencia de lugares geográficos que son mencionados por nombre. Hace poco dimos un bosquejo. El libro principia en Jerusalén y termina en Roma. El célebre arqueólogo Sir William Ramsay ha verificado la exactitud de todos los lugares que son mencionados por el doctor Lucas y los ha encontrado exactos. Tenemos en sexto lugar la prominencia dada a la gente. El doctor Lucas menciona por nombre a unas 110 personas, además de sus referencias a multitudes o grupos. Creemos que al fin del primer siglo había en el mundo millones de creyentes. La iglesia tuvo un crecimiento fenomenal durante esos primeros 200 o 300 años. Y tenemos que, en comparación a entonces, hoy en día su crecimiento se ha retardado. En séptimo lugar, tenemos la prominencia de la resurrección, el punto central de la predicación del Evangelio. La resurrección es el corazón mismo de la predicación del Evangelio. En muchas de nuestras iglesias hoy en día, solamente una vez al año se presenta un sermón en cuanto a la resurrección, y eso de costumbre en el domingo de resurrección. En algunas iglesias, si el pastor o un evangelista predica un sermón especial en cuanto a la resurrección en el mes de agosto, por ejemplo, muchos creen que algo le ha pasado al predicador. Creen que quizá el calor lo ha vuelto loco. Y hasta comentan, bueno, ¿y quién ha escuchado jamás predicar un sermón en cuanto a la resurrección en el mes de agosto? Pero en la iglesia primitiva, amigo oyente, la resurrección de Jesucristo fue el centro y el corazón mismo del mensaje. Y creemos que ningún sermón se predicó sin mencionar la resurrección. El tema del gran sermón del apóstol Pedro en el día de Pentecostés fue la resurrección de Jesucristo. Explicó el apóstol Pedro que lo que ocurría se debía al hecho de que Jesús ya se encontraba a la diestra de Dios y que había enviado al mundo a su Espíritu Santo y que todo esto se debía a la resurrección. Usted podrá notar también que la resurrección es el corazón mismo de los mensajes del apóstol Pablo. Ahora hay muchos hombres y predicadores a quienes les gusta especializarse en un tema particular de la Biblia. A algunos les gusta el tema de la profecía, a otros les gusta tratar alguna otra frase o aspecto. Ahora bien, si usted desea especializarse en cierto tema, amigo oyente, permítanos darle uno, y es la resurrección de Cristo. En la iglesia primitiva, todos los domingos eran días de la resurrección, días para proclamar la resurrección de Jesús. ¡Ha resucitado! Proclamaban este mensaje por todas partes. Y este es el mensaje que hallamos aquí en este libro de los Hechos. Ahora, en octavo lugar, notamos que hay una prominencia del apóstol Pedro en la primera sección del libro y del apóstol Pablo en la última sección. Hay, en cambio, una omisión extraña de los otros apóstoles. Creemos que hay una razón muy definida para que el énfasis caiga sobre los ministerios de los apóstoles Pedro y Pablo. Creemos que el doctor Lucas conocía bien los ministerios de estos dos hombres. Y no olvidemos que Lucas hasta fue compañero del apóstol Pablo en algunos de sus viajes. Algunos sostienen la idea de que había cierta discordia entre Pedro y Pablo. Pero francamente, somos de la opinión de que el doctor Lucas, Pedro y Pablo se juntaron muchas veces y que hablaban mucho entre sí. Hay en realidad muchísimas cosas que ocurrieron que estamos seguros no han sido registradas en las Escrituras. Y ahora, una palabra en cuanto al título. El propio título de este libro histórico siempre ha sido tema de discusión. La Biblia que estamos usando en nuestros estudios bíblicos es la Biblia de Reina Valera, y esta Biblia llama a este libro Hechos de los Apóstoles. Ahora, el Códice Vaticanus y otras versiones también lo llaman Hechos de los Apóstoles. Pero Roberto Lee, otro erudito en estudios bíblicos, lo llama Hechos del Señor Ascendido y Glorificado. Y el título Bantu lo designa Palabras tocante a los Hechos. Pero parece que en castellano el título más aceptado es Hechos de los Apóstoles. Y estamos ahora sí listos para entrar al primer capítulo de este libro de los Hechos. Para comenzar, quisiéramos sugerir que nuestro título de este libro sea El Señor Jesucristo obrando mediante el Espíritu Santo a través de los apóstoles. Anótelo si desea. Déjeme repetirlo. El Señor Jesucristo obrando mediante el Espíritu Santo a través de los apóstoles. La primera sección del libro de los Hechos incluye los capítulos 1 al 7, y enseña que el Señor Jesucristo está obrando mediante el Espíritu Santo a través de los apóstoles en Jerusalén. El tema central del capítulo 1 es la preparación para la venida del Espíritu Santo. Incluye una introducción al libro de los Hechos, el ministerio de Jesús durante 40 días después de su resurrección, la ascensión y promesa del regreso de Jesús, la espera del Espíritu Santo y el nombramiento de un apóstol. Leamos, pues, los primeros dos versículos de este capítulo 1 de los Hechos. En el primer tratado, oh Teófilo, hablé acerca de todas las cosas que Jesús comenzó a hacer y a enseñar hasta el día en que fue recibido arriba, después de haber dado mandamientos por el Espíritu Santo a los apóstoles que había escogido. Es claro que el primer tratado mencionado aquí es una referencia al Evangelio según San Lucas. Ahora, Teófilo es el nombre del hombre que también fue mencionado en el Evangelio de Lucas. Su nombre significa amante de Dios. El doctor Lucas no escribió su Evangelio ni el libro de los Hechos a cualquier amante de Dios. Creemos que él en realidad conocía a un hombre llamado Teófilo. Este era un nombre bastante común en aquel entonces y estamos seguros de que el significado del nombre le cayó bien a este hombre a quien el libro es dirigido, amante de Dios. El doctor Lucas le dice que le ha escrito un tratado, el cual es el Evangelio de Lucas, y que en ese tratado le había hablado acerca de todas las cosas que Jesús comenzó a hacer y a enseñar. Esto implica que el libro de los Hechos sería una continuación de aquella historia y contaría lo que Jesús seguía haciendo y enseñando. Y Jesús todavía está obrando, amigo oyente. Continuará con este programa hasta cuando lleve del mundo a la iglesia. Esta es la descripción que nos es presentada aquí. Ahora, la segunda parte del versículo 2 dice que hasta el día en que fue recibido arriba, después de haber dado mandamientos por el Espíritu Santo. Simplemente porque Jesús había sido recibido arriba en el cielo, no quería decir que no seguiría obrando. Y aún hoy en día, Él sigue obrando y enseñando. Ahora se halla en el lugar ventajoso a la diestra de Dios y obra mediante el Espíritu Santo. Fue por medio del Espíritu Santo que les daba mandamientos a los apóstoles. En el ejército se acostumbra a transmitir las órdenes de un hombre a otro. Tenemos aquí una idea parecida. El Señor Jesucristo está obrando mediante el Espíritu Santo. El Espíritu Santo obra a través de los apóstoles y sigue obrando a través de nosotros aquí mismo donde estamos hoy en día. La declaración, después de haber dado mandamientos por el Espíritu Santo aquí, es muy interesante. Veamos ahora el ministerio de Jesús durante los 40 días después de la resurrección. El doctor Lucas presenta aquí una frase bastante larga. Leamos aquí el versículo 3 de este capítulo 1 de los Hechos. A quienes también, después de haber padecido, se presentó vivo con muchas pruebas indubitables, apareciéndoseles durante 40 días y hablándoles acerca del reino de Dios. Se presentó vivo con muchas pruebas indubitables, dice aquí, después de su sufrimiento y muerte. En la Biblia se menciona 10 casos específicos en que Jesús aparece después de su resurrección. Su ministerio después de la resurrección, como es revelado en sus apariciones, tiene una relación más importante con la vida de los cristianos hoy en día que su ministerio terrenal de 3 años, como aparece detallado en los 4 evangelios. Ahora, en cuanto al ministerio del Señor Jesús después de su resurrección, el apóstol Pablo declara lo siguiente en su segunda carta a los Corintios, capítulo 5, versículo 16. De manera que nosotros, de aquí en adelante, a nadie conocemos según la carne, y aun si a Cristo conocimos según la carne, ya no lo conocemos así. En otras palabras, amigo oyente, usted y yo no conocemos hoy a Jesucristo como el hombre que caminaba sobre esta tierra hace 2000 años. Le conocemos como el hombre en la gloria. Está allí ahora mismo, mientras yo hablo con usted y usted me escucha. Él está allí y esto es un hecho comprobado. ¿Cuántas veces la iglesia pierde de vista este aspecto? Permítanos compartir con usted una declaración que llegó en una carta de un hombre que dijo que había sido miembro de una iglesia durante toda su vida. Había cumplido con todos sus ritos y ceremonias y se creía un buen cristiano. Sin embargo, al acercarse a la palabra de Dios, pudo darse cuenta de que ni siquiera conocía a Jesús. Tuvo que aprender que Jesús no solo caminó en la tierra hace ya 2000 años, sino que también vive hoy en día y que está a la diestra de Dios. Tuvo que acercarse al Cristo viviente y aceptarle como su Salvador y Señor. ¡Cuán maravilloso es eso, amigo oyente! Se presentó vivo, dice aquí, con muchas pruebas indubitables. El problema hoy en día, amigo oyente, no está en los hechos, sino en la incredulidad del hombre. Los hechos están a la disposición de quien quiera examinarlos. Nos preguntamos si alguien que nos escucha duda la realidad de la batalla que se libró en Waterloo. Francamente, yo creo que es un hecho que Napoleón vivió y creo también que libró la batalla de Waterloo, pero al mismo tiempo confieso que tengo personalmente muy poca evidencia de ello. Permítame decirle, amigo oyente, que hay como 10.000 veces más evidencia en cuanto a la muerte y resurrección del Señor Jesucristo que la evidencia que hay para la batalla de Waterloo. Y sin embargo, hay quienes hoy en día dicen que no creen que la resurrección de Cristo sea un hecho. ¿Dónde está, pues, el problema? El problema, amigo oyente, está en usted. El problema no está en la palabra de Dios. Jesús, dice aquí, se presentó vivo con muchas pruebas indubitables. Usted puede saber esto si es que en verdad quiere saberlo. El problema, amigo oyente, es que no quiere saberlo. El problema no está en la mente, sino en la voluntad. Como lo dice el refrán, no hay peor ciego que el que no quiere ver. Quisiéramos hacer aquí un corto comentario en cuanto a la resurrección. Hay un versículo que creemos ha sido torcido y retorcido hasta no comprenderse su sentido original. En el Evangelio, según San Juan capítulo 12, versículo 32, el Señor Jesucristo dijo, «Y yo, si fuere levantado de la tierra, a todos atraeré a mí mismo». Ahora, ¿cómo fue levantado? Fue levantado en su resurrección, amigo oyente. Fue levantado de los muertos. Ese es el mensaje. No importa cuánto hable usted en cuanto a Jesús, ni cuán amable diga usted que Él es. El mensaje es que Jesús ha sido levantado de los muertos, ha resucitado. El motivo por el cual más personas no son atraídas a Cristo es porque no se predica a un Cristo resucitado. El libro de los Hechos pone mucho énfasis en la resurrección de Jesucristo. Bien, amigo oyente, nuestro tiempo por hoy se ha agotado, así es que tenemos que detenernos aquí. Continuaremos, Dios mediante, en nuestro próximo programa con este estudio sobre el libro de los Hechos de los Apóstoles. Le invitamos a sintonizarnos.
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Este es el versículo de la semana que se encuentra en Mateo 7:7 y dice: Pedid y se os dará, buscad y hallaréis, llamad y se os abrirá, porque todo el que pide recibe y el que busca halla. Una vez más, Mateo 7:7 dice: Pedid y se os dará, buscad y hallaréis, llamad y se os abrirá, porque todo el que pide recibe y el que busca halla.

0: Bienvenidos a Respuestas Hoy. Soy Joe Owen de Respuestas en Génesis.
1: ¿Árboles fosilizados? La mayoría de los procesos geológicos de hoy se dan muy lentamente. De allí que los científicos suponen que fue así que se formaron casi todas las características geológicas que hoy observamos. Y entonces explotó el Monte Santa Elena. En 1980, los científicos vieron cómo se partían como palillos los árboles de más de 60 metros de altura que había sobre una montaña. Llegada la tarde, en un lago cercano flotaba un millón de árboles. Los troncos se hundieron y poco después ya estaban hundidos bajo capas de lodo. En todo el mundo se encuentran árboles fosilizados enterrados bajo capas de roca. Los geólogos suponen que la fosilización fue lenta, pero el Monte Santa Elena demostró que no es así. Al igual que lo que sucedió con los árboles sepultados por el Monte Santa Elena, esos árboles fosilizados quedaron enterrados durante el diluvio de Noé.
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¿Por qué algunos comienzan la vida cristiana con entusiasmo, pero años después ya no caminan con el Señor? Mientras que otros permanecen fieles hasta el final. ¿Qué sostiene una fe que persevera cuando llegan las pruebas, las tentaciones y el sufrimiento a la vida? ¿Será la fuerza de voluntad? ¿Será una buena iglesia? ¿Serán los líderes que nos discipularon? En 1 de Tesalonicenses 1, el apóstol Pablo nos lleva al origen y a la evidencia de una fe que permanece. Hablemos de esto hoy.

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7: 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Hola, soy el pastor Dani Rojas, el director y locutor del Faro de Redención. Gracias por acompañarme hoy. Estamos en una serie titulada Esperanza firme en un mundo inestable. Durante estas 3 semanas vamos a recorrer la primera carta de Pablo a los Tesalonicenses. Vamos a ver cómo el Evangelio nos sostiene, nos transforma nuestra manera de vivir y nos da una esperanza segura cuando todo a nuestro alrededor parece incierto. En este segundo episodio vamos a examinar las marcas de una fe verdadera, una fe que obra, un amor que sirve y una esperanza que persevera. Veremos que nuestra firmeza no nace de la fuerza de voluntad, sino de la obra poderosa de Dios en nosotros por medio de Cristo. Si tienes una Biblia, busca Primera de Tesalonicenses 1 y quédate conmigo para ver a Cristo en su palabra. 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

0: Esto fue GDC Music, Nueva Criatura. Soy el pastor Dani Rojas y esto es el Faro de Redención. Cristo desde toda la Biblia para toda Cuba y para todo el mundo. Tengo varios amigos a quienes conozco ya hace más de 30 años. Ya casi todos los conocí en la iglesia o en el campamento de jóvenes al que iba cada verano cuando era un adolescente. Y cada uno de ellos ha enfrentado luchas profundas. Algunos batallaron con fuertes tentaciones, otros pasaron por temporadas en las que se alejaron del Señor. Y en más de una ocasión me preocupé por ellos y me pregunté qué sería de sus vidas. Pero hoy, después de décadas de caídas, de crecimiento y de perseverancia, todos son hombres que aman a Cristo y desean servirle. Y eso no es el resultado de su fuerza de voluntad, sino de la obra de Dios en sus vidas. Una obra que transforma y que no se rinde. Yo mismo he pasado por momentos difíciles y al mirar atrás, siento vergüenza por algunas decisiones que tomé y todavía cargo con algunas de las consecuencias. Pero mi hermano Dios ha sido fiel. Cuando tropecé, Él no me abandonó, sino que siguió transformándome por su gracia. Y aquí estoy, hoy, sirviéndole, no por mérito mío, sino por la gracia de Dios. Pero al mismo tiempo también vienen a mi mente otras personas que caminaron junto con nosotros durante aquellos años, pero cuya historia tomó un rumbo distinto. Hoy ya no caminan con el Señor. Tal vez todavía se consideren cristianos, pero hoy no vemos en sus vidas la misma perseverancia y convicción que una vez parecían tener. ¿Qué marcó la diferencia? Es una pregunta que vale la pena hacerse si eres creyente, porque todos enfrentamos pruebas, todos enfrentamos tentaciones, todos tenemos momentos de debilidad. Entonces, ¿qué sostiene a un creyente a lo largo de los años? ¿Será la fuerza de voluntad? ¿Será la buena enseñanza? ¿Serán los amigos que los rodean? Ninguna de esas cosas, por más buenas que sean, pueden sostener una fe cuando llegan la oposición, el sufrimiento y las tentaciones. Solo hay un tipo de fe capaz de permanecer firme, y es la fe verdadera. Y nos deja con una segunda pregunta. ¿Cómo reconocemos esa fe verdadera? O sea, ¿cómo se ve en la vida de una persona? Y sobre todo, ¿de dónde viene? Para encontrar la respuesta, quiero que miremos juntos el primer capítulo de Primera de Tesalonicenses. Es una carta que el apóstol Pablo escribió junto con Silvano y Timoteo a los creyentes de la ciudad de Tesalónica, en la región de Macedonia. En el libro de Hechos, capítulo 17, leemos lo que pasó cuando Pablo llegó ahí. Durante las pocas semanas que estuvo en la ciudad, un buen número de judíos y de griegos creyeron en Cristo y se unieron a la nueva iglesia. Pero el gozo de aquellas primeras semanas no duró mucho. Algunos líderes judíos comenzaron a sentir celos y así que reunieron a un grupo de agitadores y provocaron un alboroto tremendo en toda la ciudad. Fueron hasta la casa de Jasón, el hombre que había hospedado a Pablo y a Silas. Buscaban a Pablo, pero no lo encontraron. Y entonces, en su lugar, arrastraron a Jasón y a varios creyentes ante las autoridades de la ciudad. La acusación: estos que han trastornado al mundo entero también han venido acá. Y todos ellos decían, actúan contra los decretos del César, diciendo que hay otro rey, Jesús. Y esa misma noche, los creyentes tuvieron que sacar a Pablo y a Silas de la ciudad. Ahora no sabemos exactamente cuánto tiempo pasó desde la salida apresurada de Pablo y Silas, pero Pablo nunca dejó de preocuparse por aquellos nuevos creyentes. Seguirían firmes, resistirían la presión, abandonarían la fe ante las críticas y la persecución que enfrentaban. Tan pronto como le fue posible, Pablo envió a Timoteo a Tesalónica para saber cómo estaban. Y cuando Timoteo regresó con buenas noticias, Pablo se llenó de gozo y junto con Silvano y Timoteo se sentó a escribir esta carta. Mira cómo comienza.
1: Pablo, Silvano y Timoteo, a la iglesia de los tesalonicenses, en Dios Padre y en el Señor Jesucristo. Gracias a ustedes y paz.
0: Amén. En un momento, Pablo hablará de varias cosas que marcan la vida de un creyente, pero antes de hablarles de esto, Pablo comienza recordándoles quiénes son. Ellos son la iglesia de los tesalonicenses en Dios Padre y en el Señor Jesucristo. Esa breve descripción revela el fundamento de todo lo que Pablo les va a decir. La fe que persevera no comienza con el creyente, comienza con la obra de Dios al unirnos a sí mismo por medio de Cristo. Y esto es muy importante, mi hermano. El cristiano está unido a Cristo de tal manera que en Él y por medio de Él ha sido hecho una nueva creación y ha recibido una vida nueva. Y por eso la iglesia no es simplemente un grupo de personas que celebra un culto o hace buenas obras en la comunidad, sino un pueblo cuya identidad y cuya vida brotan de conocer a Cristo y estar en Él. Y mira esa bendición en el saludo. Gracia a ustedes y paz. Una vez más, Pablo vuelve al fundamento de la fe. La fe de los tesalonicenses nace de la gracia de Dios. La han recibido gratuitamente por obra de Dios. Y esa misma gracia trae paz. Paz con Dios y paz para el corazón del creyente. Ahora fíjate en lo que les dice a continuación.
1: Siempre damos gracias a Dios por todos ustedes, mencionándolos en nuestras oraciones, teniendo presente sin cesar delante de nuestro Dios y Padre su obra de fe, su trabajo de amor y la firmeza de su esperanza en nuestro Señor Jesucristo.
0: Amén. Ahora, recuerda el contexto. Pablo escribe esta carta después de haber recibido el reporte de Timoteo. Ya sabe que los tesalonicenses están perseverando. Por eso, lo que describe en el resto del capítulo son las evidencias que le dan confianza de que Dios realmente ha obrado en ellos. Pablo les predicó el evangelio y los instruyó en la fe, pero también sabe que toda predicación es en vano si Dios mismo no obra en el corazón de quienes la escuchan. Y por eso, lo que destaca aquí son las marcas visibles de una fe verdadera. El fruto de la gracia de Dios y de la unión del creyente con Cristo. Lo primero que hace es dar gracias a Dios por ellos. ¿Cómo lo hace? Orando constantemente por su iglesia y teniendo presente cómo Cristo los ha transformado. Estas no son meras palabras de cortesía. Durante todo ese tiempo, la mayor preocupación de Pablo había sido que aquellos nuevos creyentes permanecieran firmes. Pero ahora, al pensar en ellos, tres palabras vienen enseguida a su mente. Tres palabras que marcan a todo verdadero creyente y que revelan una conversión genuina. Fe, amor y esperanza. Me fascina cómo Pablo describe el efecto de estas tres palabras. No está interesado únicamente en las virtudes, sino en lo que producen. La fe obra, el amor trabaja, la esperanza persevera. Pablo no solo menciona la fe, sino su obra de fe. La verdadera fe nunca permanece estéril. Produce una vida transformada que se hace visible en la obediencia. No solo habla de amor, sino de su trabajo de amor. El amor verdadero no permanece pasivo. Trabaja, sirve y se sacrifica por el bien de otros. Puede verse de muchas maneras. En servir a un hermano que lo necesita, en apoyar a los que anuncian el evangelio, en llevar el mensaje de Cristo a quienes todavía no lo conocen. Y todo ese esfuerzo brota del amor a Dios y al prójimo. Y no solo menciona la esperanza, sino la firmeza de su esperanza en nuestro Señor Jesucristo. Esa esperanza produce perseverancia. Es la capacidad de permanecer firmes cuando llegan la oposición, el sufrimiento y las pruebas. Porque la confianza del creyente no descansa en sus circunstancias, sino en Cristo. ¿Notas el patrón? La fe produce obras, el amor produce servicio y la esperanza produce perseverancia. Pablo no está describiendo tres emociones, sino las evidencias visibles de una vida transformada por la gracia de Dios. Y escúchame, esto es una buena noticia, no una carga más. Estas tres marcas no son una lista de tareas que tú debes producir para probarle a Dios que tu fe es real. Son fruto. Fruto que Dios mismo hace crecer en quienes de verdad le pertenecen. Así que la pregunta no es, ¿estoy esforzándome lo suficiente? Sino, ¿está Dios obrando en mí? Y donde hay fe que obra, amor que sirve y esperanza que persevera, por pequeños que parezcan, ahí está la evidencia de que sí. Y si no la ves, la solución no es esforzarte más, es levantar la mirada a Cristo. Y esto me hace pensar en mi propia experiencia. Yo no soy una persona perfecta. He enfrentado tentaciones, desilusiones, traiciones y oposición. Y al mirar atrás veo muchas razones por las que podría haber abandonado el camino. Algunas personas que me conocen me han dicho, te admiro, eres un ejemplo para nosotros. Ahora no voy a negar que esas palabras me animan, pero también sé que no cuentan toda la historia. Porque si hoy sigo sirviendo al Señor, no es porque soy más fuerte que otros, es porque la gracia de Dios me ha sostenido. Su gracia ha producido fe, amor y esperanza en mí. Y no lo merezco. Y lo mismo ocurre con todo creyente que persevera hasta el final. Si en nuestra vida hay algo digno de admirar, mi hermano, es por Cristo. Esto lo afirma la siguiente sección. Sigue leyendo conmigo los versículos 4 y 5.
1: Sabemos, hermanos amados de Dios, de la elección de ustedes, porque nuestro evangelio no vino a ustedes solamente en palabras, sino también en poder y en el Espíritu Santo, y con plena convicción.
0: Me encanta esto. Todo lo que Pablo acaba de recordar, esa fe que obraba, ese amor que trabajaba y esa esperanza que perseveraba, lo lleva a una profunda convicción. Él sabe que esa fe, ese amor y esa esperanza no nacieron del esfuerzo humano. Son la evidencia de que Dios ha obrado en ellos por gracia y no porque ellos lo merecían. Y Pablo da gracias a Dios, confiado de que estos hermanos son amados por Dios y elegidos por Él. Recuerda, durante un tiempo Pablo no sabía cómo seguían los tesalonicenses, y por eso envió a Timoteo. Le preocupaba que en medio de tanta oposición Satanás hubiera logrado apartarlos de la fe y que su trabajo hubiera sido en vano. Pero cuando Timoteo regresa con noticias de su perseverancia, Pablo ahora da gracias a Dios porque confía que Dios realmente ha obrado en ellos. Aquella perseverancia confirmó que el evangelio no había llegado a ellos simplemente como un mensaje para escuchar o una información para aprender. Eso no es suficiente. En ellos el evangelio llegó en poder, en el Espíritu Santo y con plena convicción. Ahora, ¿qué significa eso? ¿Milagros? Tal vez. Pero mira, el milagro más importante. Mientras Pablo anunciaba el evangelio con sus labios, el Espíritu Santo obraba con poder en el corazón de los que creyeron. El mismo mensaje que muchos habían rechazado se convirtió por la obra del Espíritu en el poder de Dios para salvación en ellos. Por eso hubo arrepentimiento, fe, amor, esperanza y perseverancia. La transformación no la produjo Pablo, ni comenzó con los tesalonicenses, comenzó con Dios. ¡Aleluya! Mi hermano, una fe que persevera no nace del esfuerzo nuestro, nace de la obra poderosa de Dios en nosotros. Y grábate esa frase porque vamos a volver a ella. Ahora, mire lo que Pablo dice a continuación.
1: Como saben, ¿qué clase de personas demostramos ser entre ustedes por el amor que les tenemos? Y ustedes llegaron a ser imitadores de nosotros y del Señor, habiendo recibido la palabra en medio de mucha tribulación, con el gozo del Espíritu Santo, de tal manera que llegaron a ser un ejemplo para todos los creyentes en Macedonia y en Acaya.
0: Esto es hermoso. Pablo y Silas no solo anunciaron el Evangelio, también vivieron delante de los tesalonicenses de una manera digna del Evangelio. Los amaron profundamente, los instruyeron en la palabra y les mostraron con su propia vida cómo responde un creyente cuando enfrenta oposición y sufrimiento. Y los tesalonicenses siguieron ese ejemplo. Después de recibir la palabra con el gozo que solo el Espíritu Santo puede producir, llegaron a ser imitadores de Pablo, de Silas y sobre todo del Señor Jesucristo. No porque confiaran en los hombres, sino porque veían en ellos un reflejo de Cristo. Aquella obra que Dios había comenzado en sus corazones siguió transformando sus vidas hasta el punto de convertirlos en un ejemplo para otros creyentes. Y esto es en realidad otra evidencia visible de una fe verdadera, el deseo de ser como Cristo. Nadie produce ese deseo por sí mismo. Es el Espíritu Santo quien lo crea en el corazón del creyente y nos lleva a admirar a Cristo, a amarlo y anhelar parecernos más a Él. Por eso también damos gracias a Dios cuando nos regala pastores y líderes piadosos. No porque sean perfectos, sino porque apuntan a Cristo con sus vidas. Y al seguirlos, en la medida en que ellos siguen a Cristo, el Señor nos va haciendo más como su Hijo amado. Es lo que Pablo pudo decir sin arrogancia en 1 Corintios 11:1. Sean imitadores de mí, como también yo lo soy de Cristo. Ahora, mira la hermosa conclusión de este pasaje. Escucha.
1: Porque saliendo de ustedes, la palabra del Señor se ha escuchado, no solo en Macedonia y Acaya, sino que también por todas partes la fe de ustedes en Dios se ha divulgado, de modo que nosotros no tenemos necesidad de decir nada.
0: Tremendo. Fíjate, lo que empezó con dos hombres, con Pablo y Silas, predicando en una ciudad, se extendió por toda la región. Su testimonio hablaba por sí solo. Ahora sigue escuchando.
1: Pues ellos mismos cuentan acerca de nosotros, de la acogida que tuvimos por parte de ustedes y de cómo se convirtieron de los ídolos a Dios para servir al Dios vivo y verdadero y esperar de los cielos a su Hijo, al cual resucitó de entre los muertos, es decir, a Jesús, quien nos libra de la ira venidera.
0: Amén. Y aquí está lo más impresionante. No era solo que hablaran del Evangelio, era la transformación que todos podían ver. Aquellos hombres y mujeres habían dado la espalda a sus ídolos para servir al Dios vivo y verdadero. Sus viejas lealtades quedaron atrás, reemplazadas por una nueva devoción a Cristo. Y ahí está el ancla de toda su esperanza, Jesús, resucitado de entre los muertos, que un día volverá. Vivían con fe, con amor y con una esperanza firme, esperando su venida. ¡Qué respuesta tan maravillosa a la preocupación de Pablo, ¿verdad? El Señor había comenzado su obra en ellos y lejos de apagarse, seguía dando fruto. Mi hermano, esta es la gran esperanza de este pasaje. La perseverancia del creyente no descansa finalmente en la fuerza de su voluntad, sino en la fidelidad de Dios. El mismo Dios que amó a los tesalonicenses, que los escogió, que hizo llegar el Evangelio a sus corazones con poder y que los transformó por su Espíritu, ese mismo Dios sigue haciendo la obra hoy. Él produce una fe que obra, un amor que sirve y una esperanza que permanece firme. Y esa esperanza tiene un nombre: Jesucristo, quien murió por nuestros pecados, resucitó de entre los muertos y un día volverá por los suyos. Tal vez hoy te preguntes si podrás permanecer fiel en medio de las pruebas. La respuesta no está en mirar primero a tu propia fortaleza, sino en mirar a Cristo. Él es quien comenzó la buena obra en los suyos y Él mismo la perfeccionará hasta el día de su venida. Oye, y si todavía no has puesto tu confianza en Cristo, este mismo evangelio que transformó a los tesalonicenses sigue siendo el poder de Dios para salvar. Vuélvete hoy de todo aquello en lo que has puesto tu esperanza. Abandona tus ídolos y ven al Dios vivo y verdadero. Él recibe a todo aquel que viene a Cristo con fe. Porque una fe que persevera no nace del esfuerzo humano. Nace de la obra poderosa de Dios por medio del Evangelio de Jesucristo. Créelo. Amén.

Eso fue Martín Manchego, Más que la miel. Soy el pastor Dani Rojas y esto es El Faro de Redención. Mi hermano, si hoy miras tu vida y te preguntas si podrás permanecer fiel hasta el final, no pongas tu confianza en tus propias fuerzas. Mira a Cristo. Él es quien comienza la buena obra y quien sostiene a los suyos por gracia. Pídele que produzca en ti una fe que obre, un amor que sirva y una esperanza que permanezca firme hasta el día de su venida. Oremos. Padre, hoy te damos gracias por tu palabra. Gracias, Señor, porque tú llamaste a estos creyentes tesalonicenses a Cristo y ellos permanecieron fieles, no porque ellos eran fieles en ellos mismos, sino porque tú, por medio de la gracia, por medio de tu amor, por medio de tu Espíritu Santo, transformas a los que son tuyos. Padre, ayúdanos a descansar en esa verdad. Danos fe para mirar a Cristo y esperar en Él. Gracias también por la esperanza de la segunda venida, Señor, que nos transforma, Señor, sabiendo que un día tú perfeccionarás todas las cosas. Todo será bueno, todo será bien, todo será sin mancha, porque Cristo venció y regresó y reina para siempre. Ahora te pedimos por nuestros hermanos que están sufriendo, que quizás ahora mismo están pasando por tribulaciones. Ayúdalos a mirar a Cristo. Y te pedimos por aquellos que todavía no han puesto su fe en Jesucristo. Despierta hoy en ellos fe. Y dales esa fe para arrepentirse de sus pecados y recibir de ti perdón y vida eterna en Cristo Jesús. Es en su nombre.

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0: La Biblia dice, ¿por qué te abates, oh alma mía? ¿Y por qué te turbas dentro de mí? Espera en Dios, porque aún he de alabarle, salvación mía y Dios mío. 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Este es el versículo de la semana que se encuentra en Mateo 7:7 y dice: Pedid y se os dará, buscad y hallaréis, llamad y se os abrirá, porque todo el que pide recibe y el que busca halla. Una vez más, Mateo 7:7 dice: Pedid y se os dará, buscad y hallaréis, llamad y se os abrirá, porque todo el que pide recibe y el que busca halla. Son RRA Noticias, reporta Miguel Ángel Jacinto desde Houston, Texas. El Senado de Massachusetts dio luz verde a un proyecto de ley para legalizar el aborto hasta el momento del nacimiento, incluso en el caso de que se trate de un bebé completamente sano. La norma ya está en el despacho de la gobernadora, la demócrata Maura Haley, de quien se espera que firme. Los demócratas aceleraron todo lo posible para conseguir sacar la norma y se saltaron la tramitación de la medida para eludir el proceso de la comisión plenaria. Así consiguieron que los legisladores dieran luz verde. El proyecto de ley de la Cámara 5595 ya había sido aprobado el pasado 22 de julio en la Cámara de Representantes, de mayoría abrumadoramente demócrata, con 119 votos a favor y 33 en contra. La presidenta de Massachusetts Citizens for Life, Myrna Maloney Flynn, afirma que el proyecto de ley no contribuye en absoluto a ayudar a las mujeres que se enfrentan a complicaciones reales y denunció que este proyecto de ley garantiza un aumento de los beneficios de la industria del aborto y procedimientos en etapas avanzadas del embarazo financiados con dinero de los contribuyentes, aseguró Maloney. Las Escrituras afirman que la vida humana es sagrada desde su inicio, pues el hombre es creado a la imagen de Dios, según Génesis 1:27. El salmista declara diciendo: Tú formaste mis entrañas, me hiciste en el vientre de mi madre, Salmo 139:13, revelando que el no nacido es objeto del cuidado divino. Asimismo, Jeremías 1:5 enseña que Dios conoce y llama antes del nacimiento, mostrando dignidad y propósito desde la concepción. El Estado, como instrumento de orden establecido por Dios según Romanos 13, tiene la responsabilidad de proteger la vida inocente y castigar la injusticia. Cuando se legisla en contra de los más vulnerables, se distorsiona su propósito divino. Proverbios 31:8 exhorta: Abre tu boca por los mudos, por los derechos de todos los desvalidos. Por tanto, defender al no nacido no solo es un asunto moral, sino un mandato que refleja la justicia, la compasión y el carácter santo de Dios. Estas han sido RRA Noticias con permiso de La Voz Media, reportó Miguel Ángel Jacinto para la red de Radio Amistad.
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0: 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Ahora escuchemos a Alistair Begg con el programa de hoy.
1: Agosto 4. No hay lugar ideal. Iré a ustedes cuando haya pasado por Macedonia, pues voy a pasar por Macedonia. Y tal vez me quede con ustedes, o aún pase allí el invierno para que me encaminen a donde haya de ir, pero me quedaré en Éfeso hasta Pentecostés, porque se me ha abierto una puerta grande para el servicio eficaz, aunque también hay muchos adversarios. Primera de Corintios 16, versos 5, 6, 8 y 9. Hay muchas razones para admirar al apóstol Pablo, pero aquí hay una que se menciona poco. Siempre estaba planeando por adelantado. No se quedaba quieto en nada. Era como un general que miraba un mapa en el cuartel militar y decía, ¿dónde podemos avanzar ahora? ¿Dónde podemos enviar el siguiente grupo de tropas? ¿Dónde podemos ir a buscar al enemigo? Debido a su ambición justa, no se quedó cómodo en ningún sitio durante mucho tiempo. Esto es lo que podemos aprender de Pablo. No hay un lugar ideal en el cual servir a Dios, pero siempre podemos servir a Dios donde estamos. Él escribe en sus cartas sobre el ministerio en lugares tan dispersos como Éfeso, Macedonia y Corinto, pero independientemente de la geografía, se dio cuenta de que todo lo que debía hacer era evangelizar a los incrédulos y animar a los cristianos. Cuando su servicio estaba completo en un lugar, sabía que estaba llamado a seguir adelante. A Pablo no le preocupaba la comodidad o la conveniencia. No aspiraba a fijar su residencia en una casita de vacaciones a orillas del mar Adriático en un acogedor retiro. Incluso cuando podía decir que se me ha abierto una puerta grande para el servicio eficaz, todavía había muchos adversarios. Aceptó los retos tal y como le llegaron y consideró la oposición como un gran privilegio más que como un obstáculo. Muchos de nosotros estamos condicionados a creer que si estamos en comunión con Dios y si realmente estamos en el lugar que debemos estar, la vida irá sobre ruedas. Esta puede ser una noción prevalente, pero también es una noción antibíblica. ¿Realmente pensamos que podemos enfrentarnos a Satanás y no enfrentarnos a sus dardos de fuego? ¿Pensamos que podemos invadir el territorio enemigo y no encontrar oposición? No estamos llamados a ser personas que viven cómodamente en comunidades cristianas acogedoras y agradables que no conocen la resistencia. Es posible amortiguar tanto nuestro testimonio que seamos ineficaces para Cristo, pero eso no tiene por qué ser así, ni debería serlo. Las mismas condiciones a las que se enfrentó Pablo nos rodean hoy en día. Idolatría, inmoralidad sexual, racismo, fanatismo religioso y un montón de otros males. Tienes una oportunidad en medio de la oposición, no importa dónde Dios te coloque, para servir a su reino. Como mi querido amigo Eric Alexander me dijo una vez, no hay lugar ideal para servir a Dios, excepto donde Él te ha puesto.
0: Que Dios nos ayude a vivir a la luz de esta verdad. 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

0: Gracias por estar en sintonía de la red de Radio Amistad y vamos a continuar en breve con nuestro programa Momento Decisivo y estaremos escuchando acerca de Andar en Amor, parte 2. Andando en Amor es el tema de Momento Decisivo a continuación. Recuerde, el amor de Dios ha sido derramado en nuestros corazones. Cuando venimos a Cristo como Señor y Salvador, lo recibimos a Él, recibimos el amor y la gracia de Dios en nuestras vidas. Le animamos a andar en amor, confiando en que Dios obrará a través de su vida. Este es el mensaje de la red de Radio Amistad y de Compartiendo Esperanza en Cristo Jesús.
1: Es muy bueno ponerse zapatos nuevos, pero ¿ha notado usted que por lo general es preciso aprender a andar con esos zapatos nuevos? Nuestros pies necesitan ajustarse a esos zapatos nuevos, y los zapatos nuevos deben ajustarse a la forma y configuración de nuestros pies. Algo similar ocurre en cuanto a aprender a andar en amor. Hoy, aquí en Momento Decisivo, el Dr. David Jeremiah continúa su explicación de lo que la Biblia dice en cuanto a cómo andar en amor. Para introducir la conclusión de su mensaje, con ustedes el Dr. David Jeremiah, en la continuación de su serie de lecciones, Fe que Transforma, la Carta a los Efesios.
2: Pues bien, gracias por acompañarnos hoy, al continuar estudiando las instrucciones que Pablo incluye en la carta que les envió a los creyentes en la ciudad de Éfeso. Pero, como todo en las Sagradas Escrituras, no fueron simplemente instrucciones para las personas en el siglo o tiempo cuando fueron escritas. Por inspiración del Espíritu Santo y por la gracia de Dios, también son aplicables y útiles para nosotros en este siglo y en este tiempo. 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Ahora, concluyamos nuestra consideración del tema Andando en Amor.

0: se la usaba para describir los cadáveres descomponiéndose en una tumba. La tercera palabra que Pablo menciona bajo la categoría de inmoralidad es la palabra avaricia. La avaricia y la codicia se hallan en la esencia de la inmoralidad, porque la inmoralidad es lujuria egocéntrica que busca la gratificación personal. Es lo opuesto exacto del amor. El amor busca el mejor interés del ser amado. La lujuria es el deseo de buscar el interés propio y la gratificación propia. Hay muchos ejemplos de este sistema falsificado. Estoy seguro de que algunos de esos ejemplos ya han pasado por su mente. Están en todas partes presentes en el mundo en que vivimos. Hacen su residencia en esta ciudad. ¿Lo sabían? Pornografía, relaciones sexuales fuera del matrimonio, homosexualidad, transgénero, divorcio, abuso sexual, incluyendo el abuso de niños. La Biblia dice que tales prácticas de inmoralidad ni siquiera se deben nombrar entre los cristianos. Esto no quiere decir que no se debe hablar de eso, puesto que se mencionan en esta carta, sino que las cosas que describen estas palabras nunca ser parte de quienes siguen a Cristo. John Stott escribe: "Todo esto es corrupción del amor de Dios por nosotros. Todas estas son violaciones del plan de Dios para nuestras vidas. No solo que debemos evitar el ceder a ellas, sino que también debemos evitar el pensar y hablar de ellas de manera tan completa a fin de que queden desterradas de la comunidad cristiana". Luego menciona impureza. No son solo nuestras acciones. La inmoralidad tiene que ver con acciones, pero la impureza tiene que ver con el habla. La primera es en cuanto a nuestro andar. La segunda es en cuanto a nuestro hablar. Efesios 5, versículo 4 dice: "Tampoco haya obscenidades, ni necedades, ni groserías, que no son apropiadas, sino más bien acciones de gracias". Pablo ahora pasa de la inmoralidad a la impureza. Obscenidades son las palabrotas o palabras sucias. Es un término que significa algo obsceno y vergonzoso. De hecho, Pablo usa esta palabra de nuevo en el versículo 12 del mismo capítulo. "Porque es vergonzoso aún hablar de las cosas que ellos hacen en secreto". Necedades procede de una palabra que se puede traducir bufonadas. Es la conversación insulsa que oímos tanto en las películas y en los programas de televisión en estos días. Y luego, groserías describe tomar algo que estaba destinado para el bien y ponerlo de cabeza a fin de que se vuelva malo. Es cuando arrastramos una idea o lo que dicen otros a la arena de color subido para hacer reír. Pablo dice que tal lenguaje no es propio para los seguidores de Cristo. Se nos debe conocer por habla de gracia y por palabras de gracias. Pablo dice que esa clase de habla no es apropiada para los seguidores de Cristo. Se nos debe conocer por habla amable y palabras de gracia. ¿Ve lo que está diciendo? Está tratando de ayudar a estos creyentes en Éfeso y a todos los demás en la historia del cristianismo, incluso nosotros, a entender que cuando uno dice que es cristiano, hay una diferencia creativa en uno y uno no puede hacer cohabitar la vida vieja en eso. No es propio decir, casi soy cristiano, pero me gusta algo de lo anterior también. Así que usted trata de hacer cohabitar esos impulsos. No, ni siquiera debe mencionarlo, ni siquiera puede debatirlo. Luego, el costo de no andar en amor, en los versículos 5 al 7. Si usted es como yo, se preguntará por qué alguien tomaría una medicina que viene con tantas advertencias. Por alocadas que suenan algunas advertencias, todos necesitamos advertencias en nuestras vidas. Las señales de advertencia en las carreteras informan a los conductores lo que hay por delante. Advierten que hay un semáforo, una curva o que algún venado puede cruzarse en el camino. Esos letreros ayudan a evitar el daño e incluso la muerte en la carretera. En el camino espiritual también hay señales de advertencia. Estas señales nos advierten acerca de nuestra vida espiritual. ¿Por qué tanto revuelo? ¿Por qué es algo que debemos considerar? Por lo que dice Efesios 5, versículo 5, porque con certeza ustedes saben esto, que ningún inmoral, impuro o avaro, que es idólatra, tiene herencia en el reino de Cristo y de Dios. Vaya, eso sí que es duro. En este versículo, Pablo usa tres de las mismas palabras que acaba de usar en el versículo 3. Añade una cuarta para describir la avaricia como idolatría. al hacerlo, Pablo nos recuerda que los que se caracterizan por esas cosas no son creyentes. No está diciendo que si alguien comete uno de esos pecados, ya no será creyente. Lo que está diciendo es esto: no se puede ser hijo de Dios y vivir como hijo del diablo. Ese es un cuadro imposible, y voy a decirles por qué. Segunda a los Corintios capítulo 5, versículo 17. De modo que si alguno está en Cristo, nueva criatura es. Las cosas viejas pasaron, ahora han sido hechas nuevas. No se puede ser un nuevo cristiano con vida vieja. No es posible. Tito capítulo 2, versículos 11 y 12. Porque la gracia de Dios se ha manifestado, trayendo salvación a todos los hombres, enseñándonos que negando la impiedad y los deseos mundanos, vivamos en este mundo sobria, justa y piadosamente. Eugene Peterson dice: las personas a quienes Dios ha concebido y traído a la vida no hacen del pecado una práctica. ¿Cómo podrían? La simiente de Dios está hondo en ellas, haciéndoles ser lo que son. No es la naturaleza del engendrado por Dios practicar y hacer gala del pecado. Así es como se nota la diferencia entre los hijos de Dios y los hijos del diablo. El que no practica los caminos justos no es de Dios, ni tampoco quien no ama a su hermano o hermana. Eso es simplemente una prueba. Los cristianos no están libres del pecado, pero pecan menos. ¿Me entiende? Es algo poderoso en que pensar. No, ninguno de nosotros va a aparecerse en el cielo sin jamás haber pecado una vez que se convirtió a Cristo. Eso no es posible, porque tenemos la vieja naturaleza todavía en nosotros y lo sabemos. Pero preste atención, no use eso como una excusa para no tratar de ser santo. La Biblia dice que no seremos impecables, pero debemos pecar menos si Jesucristo es nuestro Salvador y el Espíritu Santo, cuyo nombre es Santo, vive en nuestros corazones. Así que los cristianos deben ser mejores personas que los que no lo son, y eso es lo que Pablo está diciendo. No se engañe pensando que es cristiano si todavía está viviendo como solía vivir antes de que dijera que es cristiano. Eso no es posible. La Biblia dice que cuando uno nace de nuevo, el Espíritu Santo viene a morar en uno y lo convence de pecado. ¿Cuántos saben cómo es eso? Usted ni siquiera sabía algunas de las cosas que estaba haciendo mal hasta que se convirtió a Cristo. Y entonces el Espíritu Santo empezó a ladrarle, ¿verdad? Y de repente usted dice: ¡ah, vaya! Eso no está bien. John Phillips tiene un poderoso comentario. Una forma barata de cristianismo está en circulación hoy. En realidad no es cristianismo para nada, sino simplemente una falsificación popular. Las personas hacen una profesión de fe que no implica arrepentimiento, ni conversión genuina, ni regeneración por el Espíritu Santo, ni dinámica vida nueva en Cristo. Tales personas pueden engañarse y pensar que son cristianas, pero no ven la necesidad, ni sienten impulso de parte del Espíritu Santo morando en ellas, para dejar las prácticas de pecado o resistirlas. Son negocio como todos los días. Tales personas están tan perdidas como lo estaban antes de hacer los movimientos insulsos de profesar ser creyentes, ser bautizados y unirse a iglesias locales. Si Cristo no está cambiando su vida, si usted no está llegando a ser una nueva persona y hay cosas viejas que han pasado y tienen lugar cosas nuevas, si eso no es algo que está sucediendo, si ni siquiera puede mirar a algún rincón de su vida que es diferente a lo que era antes de que se convirtiera a Cristo, no es posible que sea cristiano. Porque cuando Cristo viene, Él viene para transformarlo. Alguien dijo: si te arrestaran por ser cristiano, ¿hallarían suficiente evidencia para declararte convicto? Ese es el asunto. En los días de Pablo, él vio todo esto. Vio que sucedía en Éfeso. Vio que había quienes estaban siendo continuamente influidos por la maldad de la ciudad y el templo de Diana y todo lo que habían hecho antes, y a veces queriendo combinar lo que habían tenido antes y lo que tenía ahora. Y él dice: no, no puedes ser cristiano y vivir como solías vivir. Si eres cristiano, vas a ser una nueva persona. No siempre vas a ser perfectamente nuevo al principio, pero poco a poco debes poder mirar hacia atrás en tu vida y decir: hay algunas cosas en mi vida que son diferentes este año de lo que fueron el año pasado. Todos los que somos cristianos debemos poder decir eso. En los días de Pablo había algunos en la iglesia en quienes habían influido los filósofos paganos, y enseñaban que ningún acto físico puede hacerle daño al espíritu. Por consiguiente, el creyente puede continuar siendo sexualmente promiscuo y no manchar su relación con Dios. Pablo nos advierte que no debemos prestar atención a los que tratan de decirnos que está bien vivir en el pecado. Efesios 5, versículos 6 y 7 dice, «Que nadie los engañe con palabras vanas, pues por causa de estas cosas, la ira de Dios viene sobre los hijos de desobediencia. Por tanto, no sean partícipes con ellos». No sé si ustedes lo han notado. Cada vez que uno alza la vista hoy en nuestra cultura cristiana, alguien está promoviendo más tolerancia. Eso es simplemente la cultura del mundo filtrándose a la iglesia cristiana. ¿Alguna vez ha visto cosas así, cuando nadie es castigado por hacer el mal? Y si los meten en la cárcel, ponen fianza y salen al día siguiente para volver a hacerlo. No hay castigo por el pecado y el crimen se ha desbocado en nuestro país, porque simplemente hemos desechado todas las cosas en que solíamos creer, de que el mal es mal y que cuando alguien hace el mal, debe ser castigado por eso. Esa es la única manera en que una cultura puede funcionar. Yo me preocupo por eso, pero ¿saben algo? Me preocupo más por la iglesia, porque veo que está sucediendo en la iglesia. Hay personas que tienen convicciones de cosas que distan mucho de lo que sabemos que dice la Biblia. Uno no tiene que decir, ¿cómo sé que eso es correcto? Porque Dios dice que lo es. ¿Cómo sé que es malo? Dios dice que es malo. Dios no ha cambiado de parecer. Él no se despertó esta mañana y dijo, ¡ah, válgame! Esta es una nueva cultura y por consiguiente, debo preparar una nueva versión de la Biblia. Dios no ha emitido una nueva versión, pero lo que sí tenemos es un conjunto de nuevas perversiones que se popularizan, diciendo que lo que solía ser malo, ahora está bien, porque es un asunto cultural. Y cuando dicen que Dios no quería decir lo que dijo, me enferma. Porque, ¿saben? Algunas de estas normas son igual de duras para mí como lo son para usted, pero son las normas de Dios. Y estoy agradecido por eso. Estoy agradecido por la verdad, porque cuando uno sabe la verdad, tiene algún lugar a donde ir. Si no sabe la verdad, usted está perdido. Lamento por las personas en esta cultura que están dejándose convencer por la idea de que se puede cambiar la palabra de Dios para hacerla que encaje en la cultura a fin de seguir haciendo lo que quieren hacer y no ser diferentes. Dios no nos da estas verdades debido a que no nos quiere y está tratando de hacernos desdichados. Dios no dijo, veamos, enviaré a mi hijo a la tierra y él dará su vida por esas personas y luego pasaré el resto de su tiempo en la tierra tratando de hacerlos tan desdichados como pueda hasta que finalmente los lleve al cielo. Así es como algunos piensan. Efesios 5 empieza animándonos a seguir a Cristo y ser imitadores de Él. Y esta sección termina con la conclusión de andar en amor. Algunos pensamientos que brotan de este pasaje, por duro que sea. Estas son unas cuantas cosas que recordar. Primero, al pensar en este pasaje, recuerde en el amor de Dios. En su comentario sobre Efesios, Brian Chappell dice, obedecemos porque somos amados. No somos amados debido a que obedecemos. ¿Cómo debes alejar a otros del pecado? ¿Debes advertirles? Sí. ¿Debes ordenar que se eviten? Sí. ¿Debes condenar la participación? Sí. ¿Pero qué primero? Primero recuerda a los que aman a Dios y se afligen por su fracaso, que son sus hijos amados. Di, eres un hijo maravilloso, un hijo precioso de Dios muy amado, eres precioso para Él, vive como alguien muy amado, sé lo que eres en Cristo. En una revista sobre el liderazgo, Henry Nouwen dijo, no puedo continuamente decir que no a esto y no a esto otro, a menos que haya algo 10 veces más atractivo que escoger. Decir que no a mi lujuria, mi avaricia, mis necesidades y los poderes del mundo exige una cantidad enorme de energía. La única esperanza es hallar algo tan obviamente real y atractivo que pueda dedicar todas mis energías para decir que sí. Una de tales cosas a las que puedo decir que sí es cuando entro en contacto con el hecho de que soy amado por el Dios Todopoderoso. Una vez que he hallado que en mi total quebrantamiento todavía soy amado, soy libertado de la compulsión de hacer cosas de pecado. Así que recuerde el amor de Cristo. La razón por la que Dios pone todo esto en las Escrituras es porque lo ama Él sabe el fin de estas cosas en su vida. Usted también las sabe porque ve televisión, ve a personas que viven este estilo de vida y mueren jóvenes, y mueren en desdicha, y mueren sin esperanza, y sus familias son un caos, y no les lleva a donde quieren ir, y tal vez ni siquiera vieron las señales de advertencia, o tal vez no crecieron en una cultura cristiana en donde había alguien en su vida que los amara lo suficiente como para decirles, no hagas eso porque arruinará tu vida. Estas cosas que Dios dice y que nos suenan tan duras y de las que Pablo escribe, no se nos dan para hacernos desdichados. Son señales de advertencia para decirle, te amo. Son del tipo de conversación que tenemos con nuestros hijos cuando empiezan a salir por cuenta propia. Los reunimos en la sala y les decimos, sí, puedes salir esta noche, pero escucha. Y les damos 10 reglas antes de que salgan. ¿Y por qué lo hacemos? Queremos que vuelvan a nosotros porque los amamos y Dios quiere que volvamos a Él porque el amor es una parte integral de quién es Él y cómo lo considera a usted. Usted tal vez me esté escuchando y piensa, ¿sabe? Eso no es para mí. Yo ya estoy más allá de ese punto. Ya he cruzado el Rubicón. He hecho esto y lo otro. Déjeme decirle algo. Si usted en realidad es cristiano y sabe que algo anda mal en su vida y siente convicción al respecto, vuelva a Dios y ¿sabe lo que hallará cuando vuelva a Él? Él está esperándolo. Él quiere que usted vuelva. Le ama. Es su Padre. Así que recuerde el amor de Dios. Número 2. Y aquí está lo opuesto hasta cierto grado. Respete la ira de Dios. Usted puede oponerse a la enseñanza bíblica en cuanto a la ira de Dios, pero considere esta analogía. Mientras más un padre ama a su hijo, más detesta en él al borracho, al mentiroso y al traidor. El enojo no es lo opuesto al amor, el odio lo es, y la forma final del odio es la indiferencia. Para ser verdaderamente bueno, uno tiene que enfadarse por el mal y total e implacablemente ser hostil a la injusticia. Eso es lo que Pablo está diciendo en Efesios 5. Dios detesta las cosas que destruyen a las personas. Está obrando en contra de la inmoralidad y la impureza. Quiere que luchemos contra las cosas que destruyen la vida y quiere que abracemos las cosas que dan vida. N.T. Wright usa la siguiente ilustración para describir cómo debemos evitar el pecado y abrazar la nueva vida que tenemos en Cristo. Piensa en un animal al que realmente le tienes miedo. Sea un rinoceronte furioso o una enorme araña. Si das la vuelta en una esquina y te lo hallas al frente, ¿qué harías? Correr, por supuesto. Pues bien, como cristiano, así es como deberías sentirte en cuanto a un estilo de vida de avaricia, lujuria, celos, injusticia y otros patrones de pecado. Luego piensa cómo te sentirías si vieras a la persona a quien amas más en el mundo entero, a quien no has visto por años, viniendo por la calle. ¿Qué harías? Vamos, correr a él o ella, por supuesto. Así es como deberías comportarte cuando piensas de Jesús y la nueva vida que Él te ofrece a ti y a todo el mundo. Correr para alejarse o correr para acercarse. Usted corre para alejarse del pecado, pero corre para alejarse del pecado a fin de correr para acercarse a Dios. En tercer lugar, responda a la gracia de Dios. Hay una frase breve, muy interesante, al final. Den siempre gracias, alguien dijo. Radical y básicamente, todo pecado es simplemente ingratitud. Pienso que es verdad. Un pastor dice, una de las mejores maneras en que podemos vencer la tentación a pecar es expresando gratitud y agradecimiento. La gratitud es lo opuesto de la lujuria y la codicia, porque el corazón agradecido ha dejado de rondar buscando todo lo que no tiene y se siente abrumado de aprecio por todas las buenas cosas que ya posee. La lógica de la avaricia requiere que estés descontento con lo que ya tienes y prestes atención a todo lo que no tienes. La lógica de la gratitud requiere que enfoques lo que ya has recibido y desbordar gratitud. La gratitud es lo opuesto de pecar. Un buen esposo, una buena esposa, una familia excelente, una vida buena, un buen trabajo, lo que sea. Usted ya ha recibido todas estas cosas y debe sentirse abrumado de agradecimiento. La gratitud es lo opuesto del pecado. Es difícil ser verdaderamente agradecido y pecar. Estas son palabras duras. Son palabras en las cuales pensar. Pero son palabras en las cuales pensar, porque eso nos las ofrece nuestro Padre por su apóstol. Y espero que usted las escuche de su pastor. Dios le ama, Dios me ama. ha establecido unas cuantas señales de advertencia y quiere que seamos como Él. Y nos dice, si quieres ser como yo, estos son unos cuantos desvíos que debes evitar. Estamos imitando a Dios, de modo que cuando Dios ha aplicado esto a nuestras vidas, ¿la gente lo ve? Quiero decir, nunca alguien se ha acercado a mí para preguntarme si yo soy Jesús. Probablemente a usted tampoco. Pero no es de eso de lo que estoy hablando. De lo que estoy hablando es que cuando andamos con el Señor e imitamos a Dios y llegamos a ser personas que aman y perdonan, hombres y mujeres de Dios, en este mundo caótico en que vivimos, el mundo debe poder mirarnos y decir, ¿hay algo diferente en él o ella? ¿Hay algo singular en él o ella? En un par de ocasiones alguien me ha preguntado, ¿por qué usted es como es? La Biblia dice que debemos estar listos para dar respuesta a quienes nos hacen esa pregunta. ¿Por qué somos lo que somos? Viva una vida santa. En este mundo trastornado, vivir una vida santa se destacará cada día más, ¿verdad? Tal vez por eso es que nos están dando tanta atención, más y más en un mundo de tinieblas. Los hijos de la luz brillan. Somos los mensajeros de Dios en este mundo trastornado. Este es un breve poema para terminar el mensaje. Tú estás escribiendo un evangelio, un capítulo por día, por las obras que haces y por las palabras que dices. Los hombres leen lo que escribes, sea sin fe o verdad. Veamos, ¿qué es el evangelio según tú? ¿Qué es el evangelio según yo? ¿Qué ven los hombres en mí que les hacen querer conocer a Dios? Así es como debemos vivir. Señor, hazme como tú, hazme como tú. Y entonces andamos, y vamos a salir, y vamos a caminar, y vamos a volver al mundo, volver a nuestro empleo, volver a nuestra familia. Y como saben, a veces recibimos un mensaje como este, y nos entusiasmamos y queremos cambiarlo. Pero no, simplemente camine, dé un paso a la vez. Conforme Dios le habla al corazón, haga lo que le dice que haga, dé el próximo paso. En eso consiste andar, ¿verdad? Simplemente dé el próximo paso. Andar significa poner un pie por delante del otro, y uno tiene algo de fe de que el pie que pone por delante del otro va a pisar tierra sólida y le va a llevar al lugar a donde va. Así que andemos. ¿Y cómo se supone que debemos andar? Trate de ser como Jesús. Espero que esa sea su esperanza hoy. De modo que sí es posible aprender a andar en amor con otras personas, incluso al hablarles con claridad y con la debida cortesía en cuanto a nuestra fe en el Señor Jesucristo, y cómo esa fe se traduce en nuestro comportamiento diario. El día de mañana pasamos al pasaje que sigue en la carta de Pablo a los Efesios y empezaremos una lección titulada «Deje la luz encendida», que concluiremos el día jueves. El día viernes empezaremos una lección titulada «Andando en sabiduría», que concluiremos en la edición de Momento Decisivo del día lunes. Luego, el día martes de la semana entrante, empezaremos una lección titulada «Matrimonio», y concluiremos la semana con una lección titulada «Padres e hijos». Continuaremos estudiando el resto de la carta de Pablo a los Efesios en los días que restan en este mes de agosto.
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1: 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Este es el versículo de la semana que se encuentra en Mateo 7:7 y dice: Pedid y se os dará, buscad y hallaréis. Llamad y se os abrirá, porque todo el que pide recibe y el que busca halla. Una vez más, Mateo 7:7 dice, Pedid y se os dará, buscad y hallaréis, llamad y se os abrirá, porque todo el que pide recibe y el que busca halla. Esas son RRA Noticias, reporta Miguel Ángel Jacinto desde Houston, Texas. La actividad manufacturera aceleró su expansión en julio y alcanzó su nivel más alto en más de 4 años, según datos del Institute for Supply Management publicados. El índice PMI se situó en 55,6%, 2,3 puntos por encima del mes anterior y muy por encima de las expectativas del mercado, que anticipaban un 54%. En julio, la actividad manufacturera de Estados Unidos se mantuvo en territorio de expansión y creció a ritmo más rápido en más de 4 años, declaró Susan Spence, responsable de la encuesta del instituto. 4 de los 5 subíndices avanzaron más rápido que el mes anterior. Las autoridades sanitarias de Michigan confirmaron las primeras 2 muertes relacionadas con el brote de ciclosporiasis, una infección parasitaria conocida por provocar una intensa diarrea que se transmite principalmente a través de alimentos o agua contaminados con el parásito. Ambas víctimas presentan condiciones de salud subyacentes significativas, según el Departamento de Salud y Servicios Humanos del Estado. Las autoridades sanitarias continúan investigando la cadena de distribución y recomiendan a la población extremar las precauciones con verduras de hoja verde, especialmente si presentan signos de contaminación. El presidente electo de Colombia, Abelardo de la Espriella, encabezó este fin de semana un retiro espiritual junto a los integrantes de su futuro gabinete como preparación para el inicio de su mandato. A través de las redes sociales, de la Espriella compartió imágenes y mensajes del encuentro, donde aseguró que este tiempo de reflexión fortaleció una de sus principales convicciones. En este retiro espiritual, he reafirmado una convicción. Para construir una gran nación, hay que poner a Dios en el centro de cada decisión, expresó el mandatario electo. Estas han sido RRA Noticias con permiso de La Voz Media y Mundo Cristiano, reportó Miguel Ángel Jacinto para la red de Radio Amistad.

Dios de la creación. ¿Cuál es la exhibición más asombrosa del poder de Dios? Tal vez no sea lo que usted piensa. Hola, soy Milton de los Santos. En el Salmo 8, 3 y 4, el salmista es guiado a explicar: cuando veo tus cielos, obra de tus dedos, la luna y las estrellas que tú formaste, digo, ¿qué es el hombre para que tengas de él memoria? Si el cielo nocturno es una gloria la cual tan solo podemos mirar fijamente con asombro, nuestros telescopios y exploradores espaciales nos han mostrado que podemos ver muy poco de su verdadera gloria. Considere nuestro Sol. Menos del 0,10% de toda la energía del Sol cae sobre la Tierra. Sin embargo, si tan solo esa pequeña fracción de poder pudiera ser aprovechada, nunca tendríamos escasez de energía. Pero hemos aprendido que nuestro Sol es tan solo una estrella de tamaño promedio en nuestra galaxia de más de 1 billón de estrellas. Aún más asombroso es que nuestra galaxia es solo una de más de 1 millón de galaxias. ¿Qué es 1 billón de veces de energía inconmensurable? Y Dios lo creó y lo llenó de energía, todo en tan solo un día. Con todo y lo difícil que esto representa para que entendamos, sin embargo, lo más difícil de comprender acerca de la obra de Dios es que todo esto fue creado a través del poder de la palabra de Dios, la misma palabra que se hizo carne y moró entre nosotros. 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

0: ¿Qué dice la Biblia acerca de lo que debemos hacer con el gran problema del pecado?
1: Si usted no entiende el pecado por lo que es, nunca lo enfrentará ni buscará el remedio que Dios ha provisto. Si usted cree que el pecado es simplemente un problema que debe ser arreglado, buscará cómo solucionarlo en vez de buscar perdón y limpieza. La primera epístola de Juan nos dice cómo enfrentar el problema del pecado y cómo tener comunión con Dios. Niños, jóvenes y adultos en nuestros días han perdido todo el concepto de pecado. Y en general, parece que los seres humanos no entienden, o más bien no quieren entender, lo que es el pecado. Los evolucionistas dicen que estamos en un camino ascendente, que el tiempo eliminará la bestia que existe en nosotros. Solo es cuestión de tiempo y seguiremos evolucionando hacia la perfección. Escúcheme, yo no estoy emparentado de ninguna manera con King Kong. Usted puede creer eso si así lo desea. No voy a argumentar con usted acerca de su árbol genealógico.
0: Hola y sean bienvenidos a El Amor que Vale. Les saluda Irving Ravelo. Es increíble ver todo lo que la gente cree en el campo religioso. Aprendemos muchas cosas, pero no necesariamente las más importantes y eternas. E ignoramos con frecuencia las distracciones que a nosotros llegan para que no fijemos los ojos en estas cosas eternas. Abra su Biblia, por favor, en la primera epístola de Juan, capítulo 1. Hoy el doctor Adrián Rogers, en la voz del pastor Lenny de Llanón, nos entrega la primera parte de su estudio bíblico, Lo que obstruye la comunión.
1: Por favor, busque en su Biblia, primera de Juan, capítulo 1. De esta epístola estamos aprendiendo cómo tener la más dulce comunión sobre la tierra. Hoy vamos a ver las cosas que impiden o estorban el tener esa comunión. Recuerde que tenemos el potencial para esa comunión, pero podemos dejar que ciertas cosas vengan a nuestras vidas que nos defraudarán de esa comunión que es nuestra herencia en el Señor Jesucristo. Días atrás estuve escuchando a Billy Graham en un programa de radio y él contó una historia que me gustó mucho. Dijo que un jovencito entró en una farmacia y preguntó si podía usar el teléfono. Le dijeron que sí. El muchacho llamó al único almacén tienda de comestibles que había en ese pequeño pueblo y cuando le contestaron preguntó, ¿no necesitan un empleado para que limpie y reabastezca los anaqueles y arregle diariamente la mercancía y barra los pisos y mantenga el lugar siempre limpio? El hombre que estaba atendiendo la llamada le dijo que no, porque ya tenían un joven empleado que hacía ese trabajo. Pero el joven preguntó, ¿pero esa persona hace un buen trabajo? ¿Están ustedes satisfechos con su rendimiento? A lo mejor necesitan contratar a otro empleado. Y el hombre le respondió con un tono de satisfacción en la voz, el joven que hace ese trabajo es muy competente, honesto y buen empleado. Estamos muy complacidos con él. Entonces el jovencito agradeció y colgó el teléfono. El farmacéutico, que sin proponérselo había escuchado toda la conversación, le dijo al joven, siento mucho que no pudiste conseguir ese empleo. Y el muchacho sonriendo le dijo, oh, no se preocupe, yo soy el empleado de ese almacén. Esa llamada fue para saber cómo estaba realizando mi trabajo y si estaban satisfechos con mi rendimiento. ¡Qué muchacho tan ingenioso! Ahora, lo que quiero es que usted examine su corazón y su vida y vea si hay algo que está impidiendo el que goce de verdadera comunión. Por lo general, es el pecado, las faltas secretas que causan terremotos morales. Estas faltas secretas a veces son muy abundantes y las tratamos de ocultar, de disfrazarlas. Pero estas son las que nos mantienen apartados de la comunión con Dios. Veamos 1 de Juan 1, desde el verso 5. Este es el mensaje que hemos oído de Él y os anunciamos. Dios es luz y no hay ninguna tinieblas en Él. Si decimos que tenemos comunión con Él y andamos en tinieblas, mentimos y no practicamos la verdad. Pero si andamos en la luz como Él está en luz, tenemos comunión unos con otros, y la sangre de Jesucristo, su Hijo, nos limpia de todo pecado. Si decimos que no tenemos pecado, nos engañamos a nosotros mismos y la verdad no está en nosotros. Si confesamos nuestros pecados, Él es fiel y justo para perdonar nuestros pecados y limpiarnos de toda maldad. Si decimos que no hemos pecado, le hacemos a Él mentiroso, y su palabra no está en nosotros. Sigamos ahora en el capítulo 2, comenzando con el primer versículo. Hijitos míos, estas cosas os escribo para que no pequéis. Y si alguno hubiere pecado, abogado tenemos para con el Padre, a Jesucristo el justo. Y Él es la propiciación de nuestros pecados, y no solamente por los nuestros, sino también por los de todo el mundo. Y en esto sabemos que nosotros le conocemos si guardamos sus mandamientos. El que dice, yo le conozco, y no guarda sus mandamientos, el tal es mentiroso, y la verdad no está en él. Pero el que guarda su palabra, en este verdaderamente el amor de Dios se ha perfeccionado. Por esto sabemos que estamos en Él. El que dice que permanece en Él debe andar como Él anduvo. Mi amigo, la Biblia es el único libro en el mundo que tiene la respuesta para el problema del pecado y enfrentarlo, reconociendo que el pecado es eso, pecado. La generación presente ni siquiera quiere oír la palabra pecado. Se dice que es una palabra pasada de moda. El único pecado hoy en día es el llamar pecado al pecado. Ahora, se lo identifica con nombres más modernos: error, equivocación, mala información, influencia ambiental, desarreglo hormonal, etcétera, etcétera. Escúcheme, y escúcheme bien. Jesús no murió por nuestros errores o equivocaciones o desarreglos hormonales. Jesús murió por nuestros pecados. Vivimos en una época de psicología del comportamiento, cuando los psicólogos dicen que somos la suma total de nuestros genes, cromosomas y medio ambiente. Por lo tanto, el hombre no es depravado, sino débil. No es pecador, sino que está enfermo. Por lo tanto, nunca realmente enfrentamos el problema porque nunca llegamos a su raíz. El hombre fue creado a la imagen de Dios. Y el hombre pecó voluntariamente. Y el pecado no es ni un accidente ni un incidente, es alta traición contra Dios. Si usted no entiende el pecado por lo que es, nunca lo enfrentará ni buscará el remedio que Dios ha provisto. Si usted cree que el pecado es simplemente un problema que debe ser arreglado, buscará cómo solucionarlo en vez de buscar perdón y limpieza. Pero aquí en esta epístola, Juan nos dice cómo hay que enfrentar el problema del pecado y tener comunión con Dios. Niños, jóvenes y adultos en nuestros días han perdido el concepto del pecado. Y en general parece que los seres humanos no entienden, o más bien debería decir, no quieren entender lo que es el pecado. Los evolucionistas dicen que estamos en un camino ascendente, que el tiempo eliminará la bestia que existe en nosotros. Solo es cuestión de tiempo y seguiremos evolucionando hasta la perfección. Bueno, escúcheme, yo no estoy emparentado de ninguna manera con King Kong. Ahora usted puede creer eso, si así lo desea. Y yo no voy a argumentar con usted acerca de su árbol genealógico. Dicen que lo que necesitamos hacer es educar a la gente. Y que cuando la gente esté educada podremos enfrentar el problema del pecado. ¿Es eso cierto? Bueno, hablemos de historia. ¿Qué de la alemana nazi? Los nazis fueron sumamente educados. Sin embargo, fueron los autores del Holocausto. ¿Qué es lo que está sucediendo en muchas universidades en nuestros días? Se han convertido en centros de estudios superiores y de pecado. Cuando estudiaba en el colegio, tuve un profesor de psicología y lógica a quien admiraba mucho. Fue uno de los hombres más inteligentes que he conocido. Sin embargo, se suicidó. La ciencia dice que a lo mejor la ingeniería genética puede crear al hombre biónico y a la mujer maravilla, para producir una nueva raza. Y en la actualidad, algunos padres, convencidos de esa ingeniería genética, están arreglando o rearreglando el nacimiento de sus hijos. Los sociólogos dicen que solo hay que cambiar el medio ambiente y que el hombre mejorará. Si esto es verdad, deberíamos esperar que personas que viven en un mejor ambiente desconocerían lo que es el pecado. Pero eso no es cierto. El pecado no respeta ni la educación, ni la ciencia, ni el medio ambiente. Está presente en las villas miseria, tanto como en las suites de lujo. Y no se olvide que Adán y Eva pecaron estando en el jardín del Edén. Y de lo que yo sé, jamás ha existido mejor medio ambiente que ese. Los psicólogos y los psiquiatras dicen que el pecado no es más que sentimientos negativos que hemos generado dentro de nosotros mismos y que necesitamos despojarnos de esos sentimientos de culpa. Pero la verdad es que no necesitamos despojarnos de esos sentimientos de culpa, sino de la culpa que causa esos sentimientos. Y gracias a Dios por su palabra, a la Biblia, el único libro, permítame enfatizarlo, el único libro que tiene la respuesta para el problema del pecado. ¿Cómo? Cuando recibo a Jesucristo como mi Salvador personal y cuando me arrepiento de mi pecado y confío en Él y por fe lo recibo en mi corazón, soy nacido de nuevo y como resultado de eso, judicialmente, o sea, legalmente, Dios perdona mi pecado para siempre. Busque Hebreos 8, verso 12, porque seré propicio a sus injusticias y nunca más me acordaré de sus pecados y de sus iniquidades. Cuando usted es salvo, cada pecado del pasado, del presente y del futuro está enterrado en la tumba del olvido de Dios. Pero usted debe entender bien esto. Vayamos a Isaías 43. Yo soy el que borro tus rebeliones por amor a mí mismo y no me acordaré de tus pecados. Amigo, esas son buenas noticias del Evangelio de la gracia de Dios. Y ahora mire lo que dice Jeremías 31:34, porque perdonaré la maldad de ellos y no me acordaré más de su pecado. Y no debemos olvidarnos de la promesa que encontramos en Isaías 1:18. Venid luego, dice Jehová, y estemos a cuenta. Si vuestros pecados fueren como la grana, como la nieve serán emblanquecidos. Si fueren rojos como el carmesí, vendrán a ser como blanca lana. Ahora ponga mucha atención. Cuando Dios dice que no se acordará nunca más de nuestras iniquidades, eso no significa que no puede recordarlas. Dios no está hablando de un recordar intelectual. Dios recuerda nuestros pecados, pero los recuerda como pecados que ya han sido perdonados. Yo nunca puedo olvidar intelectualmente los pecados que he cometido, pero ya no son pecados que Dios tiene en mi contra, porque por su gracia Él los ha perdonado. Esa es la forma como Dios enfrenta nuestro pecado judicialmente. Bienaventurado el varón a quien el Señor no inculpa del pecado. Si Dios pusiera solo la mitad de cualquiera de mis pecados en mi récord policial, esa sola mitad sería más que suficiente para condenarme para siempre. Si voy a ser salvo, tengo que ser salvado por la gracia de Dios. Espero haya entendido este importantísimo punto. Ahora, ¿cómo Dios maneja la situación de nuestros pecados cotidianamente? ¿Cómo Dios maneja mi situación diaria cuando soy orgulloso o arrogante, o cuando miento, o cuando exagero, o cuando tengo pensamientos lujuriosos? ¿Cómo Dios actúa en esos casos? Escúcheme, Dios no actúa como juez, sino como padre. No estoy hablando de juzgamiento legal, sino de cómo Dios actúa como padre. Porque como creyentes tenemos dos puntos vitales de relación con Dios. Como hijo o hija de Dios, cuando nazco en la familia de Dios. Esta realidad de hijos de Dios nunca cambia. Por ejemplo, yo nací biológicamente en la familia Rogers. No hay nada que pueda deshacer ese evento. Y seré parte de la familia Rogers aunque esté muerto. Y eso mismo sucede cuando usted nace de nuevo. Nace en la familia de Dios y es parte de la familia de Dios. Usted es hijo o hija de Dios por medio de una relación filial espiritual. Pero hay otra relación que puede cambiar y que se llama comunión. Y de eso habla el apóstol Juan en esta epístola. Verá, yo soy el hijo de mi padre y cuando crecí tuve esa relación de hijo-padre, pero no siempre tuve comunión con mi padre. Hubo momentos cuando yo hice lo que quise hacer, no lo que mi padre me dijo que hiciera. Y hubo momentos cuando hice cosas que mi padre me dijo que no hiciera. Cuando eso sucedía, yo no perdía mi condición de hijo, pero la comunión con mi padre se rompía. Y mi padre me llevaba atrás de la casa y aplicaba la tabla de la disciplina en el lugar en donde la espalda pierde su elegante nombre. Y reconozco que mi padre me disciplinaba porque me amaba. Y el escritor de Hebreos dice, porque el Señor al que ama disciplina y azota a todo el que recibe por hijo. La condición de hijo se establece por medio del nacimiento. La relación de comunión se determina por la conducta. De acuerdo a Juan, el perdón y la limpieza diaria de nuestros pecados, Dios los enfrenta no como juez, sino como padre. Veamos 1 Juan 1:3. Lo que hemos visto y oído, eso os anunciamos, para que también vosotros tengáis comunión con nosotros y nuestra comunión verdaderamente es con el Padre y con su Hijo Jesucristo. ¿Lo notó? No está hablando de un perdón judicial o legal. Está hablando de un perdón paternal. Aún la oración que Jesús enseñó a sus discípulos es una oración familiar. Padre nuestro, danos el pan cotidiano. Perdona nuestras transgresiones. No nos dejes caer en tentación. Líbranos del maligno. Muchos de ustedes seguramente son salvos y van rumbo al cielo, pero van en asientos de segunda clase porque no están gozando de la comunión, de la koinonía de la cual estamos hablando. Entonces, ¿cómo podemos restaurar esa comunión? ¿Cómo podemos librarnos de esas faltas secretas, de esos pecados escondidos que nos separan del Padre y que no nos permite tener esa dulce y maravillosa comunión con Dios? Bien, veamos algunos puntos importantes desde el verso 5 que dice, este es el mensaje que hemos oído de él y os anunciamos, Dios es luz y no hay ninguna tinieblas en él. Si decimos que tenemos comunión con él y andamos en tinieblas, mentimos y no practicamos la verdad. Pero si andamos en luz, como él está en luz, tenemos comunión unos con otros, y la sangre de Jesucristo, su Hijo, nos limpia de todo pecado. En 1 Juan 1, los versos 8 y 10 leemos, si decimos que no tenemos pecado, nos engañamos a nosotros mismos, y la verdad no está en nosotros. Si decimos que no hemos pecado, le hacemos a él mentiroso, y su palabra no está en nosotros. Yo no sé si usted que me escucha este momento camina en luz o en tinieblas espirituales. Solo Dios y usted lo saben. Si camina en la luz, quiere decir que ya es hijo o hija de Dios. Si camina en tinieblas, no lo es. Y si aún no tiene esa relación y comunión con Dios por medio de Jesucristo, no quisiera hacer esa decisión ahora mismo. Si así lo desea, permítame guiarle en una sencilla oración. Dios eterno y Padre celestial, reconozco que no tengo una relación personal contigo, pero quiero tenerla. Sé que soy pecador y que estoy perdido y que mi pecado merece tu juicio, pero vengo a pedir tu gracia y tu misericordia. Señor Jesús, para pagar por la culpa de mis pecados, tú sacrificaste tu propia vida en la cruz y te agradezco por eso. Este momento, con la fe que tengo, te invito a que vengas a morar en mi corazón y seas mi Salvador y mi Señor. Te entrego el control de mi vida. Haz de mí la clase de persona que tú quieres que sea y ayúdame para ser un fiel testigo de tu gracia y tu misericordia. Lo pido en tu santo nombre. Amén.
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0: Nos contenta muchísimo recibir la carta de José. Él nos escribe: He recibido a Cristo como mi Salvador. Tuve el privilegio de entender a través del mensaje del amor que vale que el Señor Jesús es mi Salvador personal. Y desde ese momento, tengo un gozo en mi alma que todo lo que me pasa lo acepto con amor. Al Señor damos gracias por utilizar nuestro programa para continuar trayendo personas a Cristo. Estamos muy agradecidos con todos ustedes que nos escriben diariamente, animándonos a continuar, comunicándonos cómo el Señor Jesús le edifica a través del amor que vale y confirmándonos que efectivamente oran por nosotros. Nos gozamos y agradecemos al Señor por ustedes cuando recibimos su correspondencia, su testimonio y palabras de motivación. 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Una vez más, muchas gracias por escucharnos. Soy Irving Ravelo. Me despido orando que las enseñanzas claras y prácticas del pastor Adrián Rogers le ayuden a conocer el amor de Cristo profundamente y que usted crezca y se acerque aún más a Él a través de lo que Dios revela a su corazón al escuchar El Amor que Vale.

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1: Y ahora, el pronóstico del tiempo para Houston en Radio Amistad. Se reporta 95 grados y parcialmente nublado. El viento sopla desde el sur de 5 a 10 millas por hora. Esta noche, despejado, con una temperatura mínima cerca de 82 grados. Algunas lluvias después mañana, con una temperatura máxima cerca de 98 grados. Mañana por la noche parcialmente nublado, con una temperatura mínima cerca de 82 grados. El pronóstico del tiempo cuando lo necesitas en Radio Amistad.
2: Este es el versículo de la semana que se encuentra en Mateo 7:7 y dice: Pedid y se os dará, buscad y hallaréis, llamad y se os abrirá, porque todo el que pide recibe y el que busca halla. Una vez más, Mateo 7:7 dice: Pedid y se os dará, buscad y hallaréis, llamad y se os abrirá, porque todo el que pide recibe y el que busca halla.
1: 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Dolly Martín reportando desde Houston para Radio Amistad. Un Donald Trump visiblemente molesto por la increíble hipocresía de los líderes iraníes lanzó un ultimátum al régimen de los ayatolás al ofrecerles la última oportunidad antes de la decapitación para firmar un buen acuerdo. El presidente volvió a insistir en que las negociaciones que él mismo había anunciado tras suspender los devastadores ataques previstos para el fin de semana se estaban llevando a cabo pese a los desmentidos de Teherán. Durante una entrevista concedida al analista conservador Dinesh D'Souza al la Premio Nobel de la Paz 2025 y líder opositora venezolana María Corina Machado, trazó las líneas de lo que considera la hoja de ruta para la reconstrucción de Venezuela. Machado remarcó la afinidad cultural y política entre los pueblos de Estados Unidos y Venezuela, asegurando que una Venezuela libre restablecerá la alianza estratégica con Washington en materias clave como energía, comercio, cultura y seguridad regional. Las delegaciones libanesa e israelí tenían previsto reanudar negociaciones en Roma, Italia, este martes. Las conversaciones se centrarían en evaluar los resultados de la primera fase de la retirada israelí de dos zonas piloto. Entre tanto, la organización terrorista Hezbollah, principal objetivo de las negociaciones, pero que se opone abiertamente a ellas, continuó arremetiendo contra los contratos directos del gobierno con Israel, al tiempo que intentaba vincular nuevamente dichas negociaciones con las conversaciones paralelas entre Estados Unidos e Irán. Dolly Martín reportando desde Houston para RRA Noticias con permiso de Voz Media y All Israel News.
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De los 132 eventos públicos de Jesús, 122 sucedieron en la plaza pública. De las 52 parábolas que enseñó, 45 involucraban trabajo práctico y cotidiano. Además, 39 de los 40 milagros registrados en el libro de los Hechos ocurrieron en espacios abiertos, donde la gente podía ver y escuchar. Esto demuestra que gran parte de la acción en el Nuevo Testamento tuvo lugar en lugares públicos y accesibles a todos. Hoy, Dios puede usar a los creyentes de la misma manera si estamos dispuestos. Oremos para que Él nos conceda valor, compasión y disposición para impactar a quienes encontramos en nuestras calles y comunidades. Le habla David Jeremiah animándole a que tome el camino a una vida nueva. Descubra la disposición de Dios para usarlo usted. En su minuto, en la Biblia.

Y escuchamos la voz de René González con el tema Porque estoy aquí. Escuche lo que dice la palabra de Dios en Isaías 66, 13. Como uno a quien consuela a su madre, así os consolaré yo. En Jerusalén seréis consolados, dice Isaías 66, 13. El consuelo de Dios es como el consuelo de una madre que nos consuela, que nos arropa, que nos anima constantemente a seguir adelante. Ese es el consuelo que Dios nos ofrece cuando confiamos en Él como nuestro Señor y Salvador personal. Cualquier situación que podamos estar experimentando hoy, Dios está listo para ayudarnos, para fortalecernos, para consolarnos. Siempre está disponible para que usted y yo podamos clamarle y podamos confiar siempre en Él. Vamos a continuar con otra hermosa melodía titulada Hablaré de su amor, interpretada por Ana María Luna. Gracias por estar en sintonía de la red de Radio Amistad. A las 4:45 minutos escucharemos el programa El Reporte Misionero. Gracias por su sintonía.

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0: Esta semana, Radio La Paz se une a Radio Amistad. Saludos, Dolly Martín, con el reporte misionero. Estamos tan felices que el Señor está abriendo un nuevo horizonte para Radio Amistad en Panamá. La emisora Radio La Paz está ahora transmitiendo la programación de Radio Amistad a través de su emisora, que ya tiene programación en el idioma Navere y ahora está añadiendo español. Está en la ciudad de Tolé, Chiriquí, Panamá, con una población de más o menos 3,500. Y estamos tan felices de que ahora en 1240 AM están escuchando la programación de Radio Amistad desde aquí en Houston, Texas. Ruego sus oraciones por nuestros amigos en Panamá para que el Señor use Radio Amistad en sus vidas y que pueda ser de gran bendición para nuestros amigos allá en Panamá. El Señor está usando a Radio Amistad en muchos países de Centro y Sudamérica, no solo a través de radio, sino a través de nuestra señal en Internet. Un amigo nos escribe regularmente y en su última misiva dice: las prédicas y alabanzas fortalecen mi alma y mi vida. Gracias, querido amigo, escuchándonos desde Mérida, Yucatán, en México. Nos alegramos que el Señor está usando a Radio Amistad allí, en su hogar, y está siendo fortalecido. Escríbenos, ¿dónde nos escucha? Ya sea aquí en Houston o en cualquiera de las 18 emisoras en Estados Unidos o fuera de Estados Unidos. Escríbenos por WhatsApp al 713-691-9276 o nos puede mandar un correo electrónico a través de nuestra página radioamistad.net, radioamistad.net, y presione Contáctenos. Este es el reporte financiero. 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Hasta la próxima vez en que conversemos juntos. Atentamente les saluda Dolly Martín.
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0: grados. Mañana por la noche parcialmente nublado, con una temperatura mínima cerca de 82 grados. El pronóstico del tiempo cuando lo necesitas en Radio Amistad.
1: Este es el versículo de la semana que se encuentra en Mateo 7:7 y dice: Pedid y se os dará, buscad y hallaréis, llamad y se os abrirá, porque todo el que pide recibe y el que busca halla. Una vez más, Mateo 7:7 dice: Pedid y se os dará, buscad y hallaréis, llamad y se os abrirá, porque todo el que pide recibe y el que busca halla.
2: Una generación profundamente cansada. No solo cansada físicamente, sino emocional y espiritualmente agotada. Diversos estudios internacionales muestran que más del 50% de las personas que trabajan reportan sentirse emocionalmente agotados y cerca del 40% experimenta niveles significativos de agotamiento emocional, lo que en inglés se conoce como un burnout. Y esta realidad afecta no solo a las personas, claro está, sino el trabajo, la familia, afecta la salud mental, la vida espiritual. Pero ese agotamiento emocional no aparece de un día para otro, sino que es el resultado de tensiones, de estrés acumulado durante meses o incluso años. Hay presiones económicas. Tenemos que cuidar a nuestros familiares enfermos, proveer para una familia. Hay momentos de duelo, de enfermedades crónicas y demandas constantes de la vida que nos van drenando lentamente y nos quitan las fuerzas físicas, emocionales y espirituales. Pero a esto se suma un fenómeno muy propio de nuestra época, y es que también vivimos expuestos a noticias negativas, crisis mundiales, conflictos sociales, presiones constantes que mantienen nuestros corazones en un estado continuo de alerta. Por eso, nosotros mismos y personas a nuestro alrededor dicen: ya yo no puedo más, estoy muy agotado o estoy emocionalmente drenado. Pero la Biblia nos muestra que este problema no es nuevo. Moisés, David, Jeremías, el profeta Elías experimentaron momentos de profundo cansancio del alma. Y hoy queremos entender este problema desde la perspectiva de la palabra de Dios. Y tenemos con nosotros al pastor Marcos Peña. Bienvenido, Marquito.
3: Hola, Eduardo. Gracias, gracias. Muy explícita tu introducción para saber de qué es que vamos a estar hablando.
2: Y va a ser muy explícita tu exposición para explicarnos de lo que vamos a hablar. Pero antes de continuar, me gustaría pedirles que se suscriban al programa para que puedan recibir nuestros capítulos cada semana y poder entender la actualidad desde una perspectiva bíblica. Y también que compartan los programas por las redes, de manera que otros puedan ser edificados también. Marcos, ¿qué es ese agotamiento emocional?
3: Es un estado de cansancio interior que se produce por presiones, por responsabilidades, por una sobrecarga de trabajo. Nosotros somos seres integrales, Eduardo. Nosotros tenemos el alma, tenemos el cuerpo.
2: Y lo que afecta a uno afecta al otro.
3: Totalmente. Fíjate que cuando tú estás muy cansado y tú llegas a tu casa y tú quieres buscar relax y descanso espiritual y consuelo en la palabra de Dios, a veces resulta que tú lees la palabra y tú te encuentras que estás leyendo el mismo versículo dos y tres veces y tú no estás entendiendo.
2: Sí, porque está en neutro.
3: Tú estás cansado, tan cansado físicamente que no...
2: Como decimos nosotros, no computa, no razona.
3: No computas. Precisamente en estos días que teníamos aquí un evento de pastores, recuerdo que uno de los pastores nuestros citó a alguien que dijo a los pastores: nunca renuncies un lunes. Y tiene que ver con eso. ¿Por qué? Porque el domingo, imagínate este pastor que se ha pasado la semana entera estudiando su texto, y luego predicando, y predicar es una labor que requiere de todo tu ser, es una labor que cansa. el lunes amanecen con la sensación de que le pasó un camión por arriba. Entonces, no es solamente un cansancio físico, es también un cansancio emocional.

0: emocional que no le permite ni siquiera pensar bien.
1: El ejemplo de Elías Marcos, que tuvo una victoria maravillosa, increíble, sobre los profetas de Baal. ¿Y qué pasó?
0: Oh, después que él triunfa sobre 800 profetas, le sale corriendo a la esposa del rey Acab, a Jezabel. Y se va kilómetros y kilómetros, varios días, y se mete en una cueva. Y allí dice, Señor, quítame. Elías salió huyendo de Jezabel. Kilómetros y kilómetros, y varios días después, le dice al Señor, quítame la vida. Y uno dice, pero ¿cómo es posible que un hombre que mostró tal valentía se enfrentó a 800 profetas por un día completo? Ahora le está huyendo a una mujer. La respuesta, Eduardo, es que nosotros no somos ángeles encarnados. Es que hay presiones que varía de persona a persona, que uno puede aguantar, algunos más, otros menos. Pero indefectiblemente todos, tarde o temprano, vamos a salir afectados emocionalmente. Porque no es posible, no es humanamente posible mantener una presión todo el tiempo. Y nosotros vemos que eso fue lo que le pasó en el caso de Elías. ¿Qué hizo el Señor? El Señor vino y ministró a su alma y le ayudó a salir de ese estado de depresión.
1: Marcos, yo te voy a decir algunas causas de agotamiento espiritual para ver si tú me explicas algo o me la pones por categoría. Nosotros vivimos en una cultura que está sobrecargada por el trabajo. Te voy a decir cinco. Que hay muchas presiones económicas. Hay una hiperconectividad digital. Ahora es continuamente que estamos conectados con todas las personas relacionadas con el mundo, el ministerio, la iglesia. Hay una sobreexposición a noticias negativas, porque lo que ocurre ahora mismo en Medio Oriente, con esa guerra de Irán con Estados Unidos e Israel, uno lo ve continuamente y todo lo que sucede en el mundo. Y también las propias expectativas que nosotros tenemos de ser fieles, de productividad en lo material, en lo espiritual, en lo eclesiástico. ¿Y entonces?
0: Bueno, yo te pudiera añadir otras que están posiblemente muy relacionadas.
1: Añádela para que la gente lo identifique.
0: Pero expresado de otra manera.
1: Está bien.
0: Nos ha tocado vivir en una época express. O sea, es
1: todo
0: tanto
1: es rápido,
0: así que
1: todo
0: la,
1: es para ayer.
0: Eduardo, la gente entra a las redes y si tú tienes un video o algo que es muy largo, la gente solamente mira la primera parte y ya cambia porque sí, se cansa. Entonces, en un mundo así, donde todo es express, si tú haces algo, se espera de ti que seas express también. Es como que nos han puesto a vivir a una velocidad de un Ferrari todo el tiempo sin desacelerar. Eso es uno. Lo otro, la gran mayoría no tiene establecido claramente un orden de prioridades bíblico o sabio. Todo el mundo, lo sepa o no lo sepa, tiene un orden de prioridades, Eduardo. ¿Qué significa eso? Que todo el mundo tiene cosas que le da más importancia que a otras. Bueno, pero nosotros no podemos vivir a como sea mi personalidad. Nosotros tenemos que vivir de acuerdo a prioridades establecidas bíblicamente. La Escritura habla de eso. Cuando el mismo Señor Jesucristo en Mateo 6 está hablando de las posesiones materiales, ¿cómo termina? Más buscad primeramente el reino de Dios y su justicia y todas las cosas serán añadidas. No dice más buscad únicamente, sí, porque somos seres integrales, como dijimos al principio, y nos desenvolvemos en el ámbito espiritual, pero también en el ámbito físico. Pero hay un orden, nada que te elimine a ti desarrollar una buena relación con Dios vale la pena. Entonces, hay un orden de prioridades que a veces se vuela. Cuando tú le das más importancia a lo que no lo tiene, ¿sabes lo que va a suceder? Te vas a agotar emocionalmente y no vas a encontrar solución. Pero hay una tercera.
1: ¿Cuál es?
0: ¿Qué tiene que ver con eso? Aprender a decir que no. Eduardo, uno como pastor, generalmente se tiene la idea de que el pastor tiene que estar siempre disponible para todo. Eso es una idea que no es bíblica. No, porque el pastor tiene que estar siempre disponible. Sí, pero a veces los hermanos te llaman porque tienen una discusión con un hermano suyo y ellos quieren que uno se meta en eso, en algo familiar. O te llaman por razones que tú dices, espérate, eso es tu familia que tiene que resolverlo, no yo. Pero aún, Eduardo,
1: perdón, que decirle eso a un hermano no es egoísmo de parte de uno, es enseñarlo a ir al canal correspondiente,
0: claro,
1: en el momento de resolver,
0: claro,
1: el problema.
0: Yo te voy a dar otro ejemplo que yo sé que va a ser chocante para muchos. Te llaman por teléfono. el pastor tiene que tomar siempre la llamada. Eso no es verdad, Eduardo.
1: No, hay un orden de prioridades.
0: Eso no es verdad.
1: Como tú dices.
0: Imagínate que yo, como sucede, esta tarde yo tengo 3 citas. Son programadas de antemano. Ahora imagínate que 5 minutos antes de la primera cita yo recibo una llamada y yo la tome. Y es un hermano que está en una dificultad y está llorando. Pastor, yo necesito que usted me ayude. ¿Tú te crees que ese hermano va a aceptar una explicación de que tú no lo puedes atender? No. Entonces, te encuentras tú en una disyuntiva. Tú oyes el problema y tú dices, es un problema serio, pero no es tan urgente como él lo está viendo.
1: Así.
0: Esto pudiera esperar hasta esta noche, pero ya tú le tomaste la llamada. Ya no hay forma. ¿Pero qué pasa? Entonces sale perjudicado el hermano a quien tú vas a ver que posiblemente su problema es todavía mayor, pero resulta que tú lo descuidas por algo. Sí. Entonces, uno tiene que aprender a decir que no. Creo que era Martín Lutero que decía, aprende a decir que no, que te va a ser más útil que aprender latín.
1: Está bien.
0: O sea, entonces, hay que aprender a decir que no, pastor. Y entonces a usted cada invitación que le entre, usted dice que sí. Bueno, gracias al Señor que nosotros tenemos más pastores y lo traemos al consejo. A veces queremos decir que sí y son los pastores nuestros que nos protegen y nos dicen, no, Marcos, es que no es bueno ni sano por esto, por esto, por esto. Pero uno tiene que aprender a priorizar.
1: Tú sabes, Marcos, que estaba chequeando quiénes son las personas más propensas a agotarse espiritualmente. Y en primer lugar, las mujeres que tienen múltiples responsabilidades. Que atender su casa, que atender sus hijos, su esposo, el trabajo. Están dentro de los grupos primarios.
0: Y te doy otro dato antes de que tú pases a otro grupo. El feminismo es muy culpable de eso. Porque el feminismo, que las quiere hacer exactamente iguales a los hombres, resulta que ahora las mujeres tienen las mismas responsabilidades que los hombres y muchísimas responsabilidades adicionales en el hogar.
1: Sí.
0: Entonces están más explotadas que antes.
1: Se someten a mucho estrés. También ciertos grupos profesionales. Tú sabías que los médicos, los maestros, los pastores también, o sea, son más propensos por los niveles de estrés que soportan.
0: Y entre los médicos hay niveles, porque no es lo mismo ser ginecólogo a ser dermatólogo.
1: Es así.
0: No estamos minimizando ninguno.
1: Lo que pasa es que la naturaleza de la especialidad.
0: ¿Cuántas emergencias dermatológicas se le dan a un dermatólogo?
1: Sí, muy pocas.
0: Muy pocas. A un ginecólogo no tiene vida.
1: Así es.
0: Porque los niños vienen a cualquier momento. Imagínate cuando se le juntan dos mujeres al mismo tiempo. Eso crea estrés, por más que tiene que ser una personalidad muy flemática, ese tipo de personas que no se inmutan por nada.
1: Así es. En esos grupos también están los padres de familia que tienen que mantener un hogar, los jóvenes universitarios y las personas que cuidan a familiares enfermos. Y también está creciendo en medio de adolescentes que están muy expuestos a las redes, a todas esas tensiones, comunicándose con amigos por las redes. Eso también afecta mucho.
0: Claro que sí, Eduardo. Las redes tienen un elemento adictivo. Eso está comprobado. No lo decimos porque somos cristianos. Lo decimos porque está comprobado. Fíjate qué interesante que la mayoría de esos grandes empresarios y dueños de esas redes no permiten a sus hijos usar redes sociales. Tú dices, ¿hoy por qué?
1: Se la limita mucho.
0: Se la limita mucho. Ah, ¿por qué? Porque ellos saben el efecto que causa. Entonces, evidentemente, cuando tú le permites a un joven que entre ilimitadamente, sin restricciones, no se puede despegar. Y si en lugar de acostarse a las 10, a las 11 de la noche, se acuesta a las 3 de la mañana para luego levantarse a ir a la universidad o a ir al colegio o a cumplir responsabilidades, ¿qué va a suceder? No solamente va a estar cansado físicamente, él no sabe, pero emocionalmente también va a estar agotado.
1: Increíble. Entonces, hay personas, Marcos, que están con una fatiga constante, con insomnio, con ansiedad, con depresión. Y esa es una forma como ese agotamiento físico y emocional se manifiesta en nosotros. Es una prueba de esto.
0: Sí, y va deteriorándose cada vez más, llegando a veces a tener desesperanza, a veces a depresión, incluyendo a veces a pensamientos negativos.
1: Mira, Elías se deprimió.
0: Pero Elías era un profeta de Dios y eso no lo hace ni más espiritual ni menos espiritual. ¿Sabe lo que eso lo hace? Humano. De Moisés se dice, el mismo suegro lo vio Y le dijo, pero tú te vas a volver loco atendiendo a todo el mundo.
1: Desde que amanecía hasta
0: casi
1: que amanecía.
0: Casi 2 millones de personas.
1: 2,5 millones, ¿no?
0: Iban a todo, Eduardo. Mira que este me mató mi gallina. O sea, pero es como que al presidente de la República hoy tenga la responsabilidad de responder todos los problemas de todos los ciudadanos.
1: No, imposible.
0: Mucha gente piensa que eso es así, pero no debe ser. Primero, es imposible humanamente hablando. Pero segundo, nadie puede cargar con todo eso sin ser afectado emocionalmente. O sea, eso te va destruyendo.
1: ¿Qué tú le dirías a un creyente que está pasando por esa situación de agotamiento espiritual o burnout?
0: Mira, lo primero es que tiene que hacer un alto. A veces las personas, esto es insólito, porque lo que voy a decir es muy lógico, pero sucede mucho. Las personas quieren tener resultados diferentes haciendo lo mismo.
1: Explícame, o sea, eso, explícame, está muy profundo.
0: Eduardo, si tú quieres que las cosas sean diferentes, tú no puedes seguir haciendo lo que estás haciendo hasta ahora, que te da resultados que tú no quieres.
1: Hay que ser radical.
0: Claro, entonces si tú estás en una etapa como esa, tú tienes que detenerte. Hay personas, incluyendo pastores, que se glorían de que tienen 5 años que no toman vacaciones. Pues no debieran gloriarse, debiera darle vergüenza. Porque pregúntale a su esposa si está contenta con que tiene 5 años. No, porque es sirviendo al reino. No, tú tienes, repito, no somos ángeles encarnados, Eduardo. Y cada persona tiene diferente capacidad. Pero todo el mundo necesita parar. Todo el mundo necesita descanso. Mira si es así. Que el Señor desde su creación dijo, trabaja 6 días y reposa 1.
1: Ok, pero mira un punto. Moisés tenía 2,5 millones de personas a quienes debía atender. ¿Qué le va a decir Moisés a esa persona? No, espérense. El suegro le dijo, bueno, vamos a hacer un principio de delegación por grupo de cientos, de miles y así, con hombres que nos ayuden. Pero instalar ese proceso le debe haber tomado mucho tiempo a él también.
0: Posiblemente, entonces, posiblemente.
1: ¿Qué tú le hubieras dicho a Moisés si tú no te hubieras aconsejando?
0: Posiblemente lo mismo que el suegro. Acelera ese proceso. Ah, pero que todavía yo me quiero parar ahora. Sí, pero posiblemente ahora no puedas. Pero ese esquema, no puedo ahora, pero estoy haciendo esto. Tú estás mirando hacia adelante, tú ves esperanza. Tú formas 3, 4 personas y tú delegas. Ah, pero que entonces ellos no van a tener la sabiduría mía. Mira, es lo mismo que pasa con nosotros cuando estamos criando. Tú estás enseñando a tus hijos a tender la cama, a arreglar la cama. ¿Sabes lo que pasa con algunos padres? Que son tan psicorrígidos que le dicen, no, ¿por qué? Porque el niño lo hace 3 veces y no queda lisito como ellos. Queda con arruguita aquí o allá. No importa. Es más importante que aprendan. Entonces, en ese sentido, nosotros tenemos que aprender a parar. Nosotros tenemos que aprender a delegar. Y nosotros tenemos que aprender, Eduardo, que nadie, absolutamente nadie, es imprescindible. Pastor, pero que usted no sabe, yo soy CEO de una compañía de 10,000 empleados. Mi hermano, mira, oye, y si tú te mueres mañana, ¿tú te crees que la compañía se va a caer?
1: No.
0: Óyeme, tú puedes ser buenísimo, tú te mueres mañana y la compañía lo va a sentir, pero va a seguir de pie. Y un año después, tristemente, ya nadie se va a acordar de ti.
1: Es verdad. Marco, alguien puede pensar que el agotamiento emocional es falta de fe, pero hay casos en la Biblia donde vemos a hombres que llevaban una carga muy pesada. Job tenía una aflicción física y mira, ¿verdad? Reaccionó muy piadosamente, pero hubo momentos en que flaqueó. Jeremías le predicaba a un pueblo que no escuchaba. Eran hombres de fe, pero eran una carga muy pesada, Marco.
0: Eduardo, tristemente hay una mala teología en medio del pueblo de Dios que piensa que un hombre de Dios, que un hombre que ama a Dios, que un hombre que conoce a Dios, que un hombre espiritual, no siente ni padece. Pero a mí me encanta el ejemplo del rey David, porque de David, Dios mismo, no él, él no se llamaba a sí mismo así, Dios mismo testifica que era un hombre conforme a su corazón. Pero tú lo oyes expresarse en algunos salmos, Eduardo, al borde de la desesperación. Y al final, ¿cómo termina? Pero yo sé que Jehová es mi roca y yo espero en Él y Él me sacará con pie firme. Ah, sí, pero Él no empieza así desde el principio en el Salmo. Él empieza diciendo, estoy a punto de perecer. Mira cómo están mis enemigos, me van a devorar. Pero entonces, ¿qué hace? Pensar bien. No es falta de espiritualidad. El agotamiento emocional es sencillamente una manifestación de que vivimos en este cuerpo de muerte. Es una manifestación de nuestras limitaciones. ¿Y tú sabes por qué hay agotamiento emocional? Porque nosotros tenemos la imagen de Dios en nosotros y la imagen de Dios no es el agotamiento. La imagen de Dios son las emociones. Tú y yo somos seres emocionales porque eso es parte de toda personalidad. Y nuestro Dios es un Dios que tiene personalidad. Él tiene sentimientos, Él tiene intelecto, Él tiene voluntad. Y nosotros también porque somos hechos a imagen. ¿Los animales no tienen eso?
1: No.
0: Entonces, no, Dios no se deprime, Dios no se agota emocionalmente. ¿Por qué? Porque Él es perfecto. Pero nosotros no somos perfectos. Así que en lugar de uno ponerse en el lugar de los amigos de Job, algo hiciste tú. No, no, no es verdad. Eso era una mala teología. No, es que a la gente buena
1: le suceden cosas malas.
0: Pero no a la gente buena, humanamente hablando. A los siervos de Dios, a los hijos de Dios, le suceden cosas malas. Y en ningún lugar de las Escrituras tenemos una promesa de que nunca nos va a suceder nada. La promesa de tapa a tapa de la Escritura es que Dios va a estar con nosotros en medio de las dificultades propias de este lado del sol, de este mundo.
1: Nos va a sostener. Cuando pase por las aguas, no te anegarán. Exacto. Cuando pase por el fuego, no te quemarán. Ahora, Marcos, ¿cómo restauró el Señor a Elías?
0: Wow, eso sí es interesante, porque el Señor no vino y le dijo, Elías, me has decepcionado. Elías, yo estoy aquí, tú no has confiado en mí, por eso es que yo con ustedes los trato así, porque es que ustedes no aprenden, eso no fue. ¿Sabe lo que el Señor hizo lo primero? Le dijo, vete, descansa, y le dio alimento.
1: Así es.
0: Wow, muchos pastores, lo primero que harían sería empezar a amonestar al hermano. Óyeme, ese hombre está explotado de cansancio físico y ese hombre no ha comido hace rato. Dijimos desde el principio, somos seres integrales. Es que por más espiritual que tú seas, se te dificulta tener sensibilidad espiritual cuando tú estás en una situación de cansancio físico y de cansancio emocional, porque lo físico, lo emocional y lo espiritual están íntimamente relacionados. Así que Dios no empezó a ministrarle espiritualmente inmediatamente. No, Dios le dio cosas materiales. ¿Qué? Descanso y
1: alimento,
0: comida.
1: Le habló con ternura como a un hijo y lo mandó de nuevo en su misión.
0: Exactamente. Y después de eso, le entregó, ¿qué? Otra misión. No, no, yo no te voy a mandar esa misión porque mira el poder que yo te di y la victoria que yo te concedí. Y mira al final cómo tú te pusiste, cómo tú terminaste. Eso somos tú y yo, que somos imperfectos y pecadores. Pero Dios nos da el ejemplo. Dios lo trató con muchísima ternura porque Dios entendía. Dice que Dios conoce nuestra condición. Él sabe que somos polvo. Dios sabe nuestras limitaciones. Y lo glorioso de eso es que aún así nos ama y aún así nos quiere utilizar.
1: Amén. Tú dijiste que algo básico es nosotros poner en orden nuestras prioridades.
0: Claro que sí.
1: Eso es lo primero que debemos hacer. Pero luego que ponemos en orden esas prioridades, tenemos que ver cuáles son aquellos factores o aquellas situaciones que nos producen más estrés. También entiendo que el estar mucho tiempo en las redes, Marco, con los teléfonos, con los aparatos, ¿verdad?, digitales, eso es terrible también porque es noticia negativa, suceso del mundo entero. Creo que hay que cuidar la alimentación, que hay que hacer ejercicio. Pero yo creo que tú me pongas eso en orden para nosotros poder aconsejar bien a aquellos que están pasando por esta situación que todos hemos pasado en un momento u otro.
0: Eduardo, tú mencionaste dos cosas que son importantísimas. Comer bien y hacer ejercicios.
1: Hay algunos amigos de nosotros que comen mal y no hacen mucho ejercicio.
0: Sí, ¿Y qué sucede con ellos?
1: No, que están afectados.
0: Que normalmente están cansados, salud. Que la salud es muy frágil. Entonces, nosotros no tenemos control total sobre nuestra salud. Eso es lo primero.
1: Pero debemos ser buenos mayordomos.
0: Pero eso no elimina que nosotros somos mayordomos y tenemos la responsabilidad de cuidar nuestro cuerpo. Cuando tú tienes un siervo de Dios que es comelón, glotón, eso es algo que la Biblia condena. Entonces, no, para nosotros siempre el pecado grave es el adulterio, la fornicación. Sí, pero cualquier tipo de exceso también es incorrecto. O del descuido, no al nivel de algunos que hacen casi un ídolo de cuidarse. No, pero es que aún lo bueno, Eduardo, nosotros podemos distorsionarlo. Pero eso no elimina la realidad de que debemos de tratar de llevar una vida en orden. Y eso significa tener horarios, evitar la dependencia de las pantallas. Con la dependencia de las pantallas pasa con las otras adicciones. Tú le dices a alguien que es alcohólico y la mayoría de los alcohólicos te dicen que no, que ellos tienen control. Y todo el mundo sabe que es alcohólico menos ellos, que no lo reconocen. Okay. Entonces lo mismo pasa con las pantallas. Hay muchísimas personas que son adictas a las pantallas, pero no te creas que lo van a reconocer. Te van a dar 65 explicaciones de por qué que tienen que usarla. Entonces tenemos que reducir eso. ¿Por qué? Porque mientras más estamos en las pantallas, menos tiempo tenemos de conversar con nuestras familias, con nuestras esposas, con nuestros hijos. Entonces, cuando nosotros tenemos un ambiente emocional familiar estable, porque dedicamos tiempo a nuestras esposas, porque dedicamos tiempo a nuestros hijos, cuando nosotros comemos saludablemente, cuando nosotros hacemos ejercicio, óyeme,
1: todo eso ayuda
0: a ser más estables emocionalmente.
1: Y te voy a dar un último punto. Lo que nosotros pensamos, cómo procesamos la realidad que vemos a nuestro alrededor, de las cosas que nos suceden, de las noticias que recibimos. Dice la Escritura, todo lo justo, todo lo puro, todo lo honesto, todo lo amable, todo lo que es de buen nombre. Piensen en esas cosas.
0: Exactamente.
1: Y eso es lo que nosotros necesitamos, interpretar lo que nos está pasando, lo que estamos viendo, a la luz de los principios de la palabra.
0: Eduardo, nosotros somos lo que pensamos. Y no podemos negar, porque uno tiene que tratar de ser lo más equilibrado posible, pero si tú no eres equilibrado, puedes cargar a personas inadecuadamente. Hay diferentes personalidades. Y hay personas que tienden a ser bastante relax en todo. Hay otras personas que tienden a ser bastante ansiosas, uh-huh. Se preocupan por todo, por lo grande y por lo pequeño. Eso significa que esas personas van a tener una carga emocional mayor. Eso es así, independientemente de que tengan menos carga que otro. Pero esa es la generalidad. Pero a todos, al que es muy fuerte emocionalmente y al que no lo es, la solución es la misma. La manera de combatir el estrés emocional y aún de poder hacer los cambios es pensando bien. Tú citaste Filipenses 4:8, que es muy bueno, pero a mí me gusta muchísimo Romanos 12:2, transformados por medio de la renovación de vuestro entendimiento. ¿Para qué? Para que comprobéis cuál es la voluntad de Dios, buena, agradable y perfecta. La transformación del cristiano inicia aquí arriba, en la cabeza. Y ese es el problema, el no entender eso, ese es el problema de ciertos grupos cristianos que dan a las emociones y a los sentimientos una importancia primaria.
1: Sí, un papel fundamental.
0: Porque, Eduardo, la transformación del creyente no inicia en el corazón, inicia en la cabeza.
1: Así es.
0: Y de la cabeza baja al corazón y lo calienta. De lo contrario, tu corazón se puede calentar. ¿Tú sabes con qué? Con cosas que no te van a transformar. Entonces, hay que pensar bien, Eduardo, y hay que sentarse. Una persona agotada emocionalmente debe hacer un alto, debe de buscar un descanso, debe de procurar quizás 2, 3 días, una semana de vacaciones, de descanso, de parar. Pero no sencillamente para estar tirado recuperándose, lo cual es perfectamente lícito. Pero no solamente eso, sino planificando en lo adelante qué cambios va a hacer en su estilo de vida.
1: Amén.
0: Porque, Eduardo, repito, no se pueden obtener diferentes resultados haciendo lo mismo. Si queremos resultados diferentes, tenemos que hacer cosas diferentes.
1: Es así.
0: Y para eso tenemos que sentarnos y evaluar qué estilo de vida estamos llevando. Evaluarnos. Posiblemente tenemos más cosas de las que podemos manejar. porque decimos que sí a todo. Y aún siendo creyentes, hay creyentes que aman tanto al Señor que ellos entienden que si se les ofrece una oportunidad de ministrar en un área de la iglesia, ellos dicen que no, le están diciendo que no al Señor. Sí. Mira, y no mis hermanos, así. Y escuchen esto, no, posiblemente lo que el Señor quiere es que tú digas que no.
1: Amén.
0: Porque ya tú no puedes tomar una cosa más. Te vas a agotar emocionalmente y al final no solamente no vas a poder servir al Señor, sino que no vas a poder servir a tu familia.
1: Así es. No vas a ser, mira, va a afectar tu relación con el Señor, va a afectar tu trabajo, tu familia, tu involucración en la iglesia. Entonces,
0: todo, todo.
1: Que siga los principios que hemos visto en este programa. ¿Qué tú crees?
0: Claro, los principios bíblicos. Si uno le cree al Señor, mira, si uno le cree al Señor, le va bien.
1: Amén.
0: El problema es, ¿tú sabes cuál es? Que para creerle al Señor, primero hay que saber qué es lo que vamos a creer. Y para saber lo que Él dice, tenemos que ir a su palabra, a estudiarla, no a tomar un versículo que nos gusta y desarrollar y ponernos a inventar de ese versículo.
1: Pensar en eso y dejar que no transforme.
0: Exactamente, a estudiar la palabra y a entender qué fue lo que el Señor quiso decir. Ya lo entendimos, fantástico, vamos a ponerlo por obra ahora.
1: Gracias, Marcos. Siempre, el tiempo siempre. Se nos fue, lamentablemente. Uf. El agotamiento emocional, como hemos visto, es una realidad creciente en nuestro mundo. Pero la Biblia nos recuerda una verdad profundamente consoladora. Dios no abandona al alma cansada. El profeta Isaías nos dice que Él da fuerzas al fatigado y al que no tiene fuerzas aumenta el vigor. Y que aún los jóvenes se fatigan y se cansan y los vigorosos van a tropezar y también van a caer. Pero los que esperan en el Señor renovarán sus fuerzas, se remontarán con alas como las águilas, correrán y no se cansarán, caminarán y no se fatigarán. Nuestro descanso final no está en nuestras fuerzas, está en el Dios Todopoderoso que renueva nuestras fuerzas. Gracias por haber estado con nosotros en su programa Entendiendo los Tiempos.

El grupo Ángel interpretaba el tema titulado En el Nuevo Día. Gracias por estar en sintonía de la red de Radio Amistad. Hemos llegado a las 5 de la tarde con 43 minutos, hora centro. Y escuche lo que dice la palabra de Dios en Romanos 15:4. Porque todo lo que fue escrito en tiempos pasados para nuestra enseñanza se escribió a fin de que por medio de la paciencia y del consuelo de las Escrituras tengamos esperanza. Palabras del apóstol Pablo a la iglesia en Roma, recordando que todo lo que ha sido escrito, todo lo que encontramos en las Escrituras son para consolarnos y para fortalecernos en medio de las pruebas, de medio de las aflicciones que enfrentamos todos nosotros. Así que confiemos en Dios. Dios está con nosotros y a través de su palabra nos trae consuelo. Este es el mensaje de toda la programación de la red de Radio Amistad. Así que le animamos a confiar en Jesús. Él es el que le da a usted consuelo y esperanza. Vamos a continuar con Luis Samuel y el tema No te rindas. Gracias por acompañarnos en la red de Radio Amistad.

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Y ahora, el pronóstico del tiempo para Houston en Radio Amistad. Se reporta 93 grados y parcialmente nublado. El viento sopla del sur-sureste de 10 a 15 millas por hora. Esta noche, despejado, con una temperatura mínima cerca de 82 grados. Algunas lluvias después mañana, con una temperatura máxima cerca de 98.

0: 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Dolly Martín reportando desde Houston para Radio Amistad. La Junta de Paz de Gaza confirmó el lunes que la retirada militar israelí de la Franja de Gaza se llevará a cabo únicamente después de que Hamas haya entregado todas sus armas. Esto calma las inquietudes de Israel, pero podría poner en peligro la aprobación del acuerdo alcanzado la semana pasada por parte del grupo terrorista. Tras una reunión entre el alto representante Nikolai Mladenov y el primer ministro israelí Benjamín Netanyahu, la Junta confirmó que, contrariamente a informaciones inexactas, la retirada de las FDI solo tendrá lugar una vez que se haya completado el desarme. Las exportaciones de petróleo de Venezuela sufrieron una contracción del 25% durante el mes de julio, alcanzando un promedio de 856 mil barriles diarios. El retroceso responde principalmente a que las compras procedentes de India se redujeron a la mitad en comparación con el mes anterior. Durante junio, las refinerías indias habían incrementado sustancialmente su demanda para abastecer sus complejos sistemas de refinación con crudo pesado de menor costo. Sin embargo, la normalización progresiva de los suministros globales moderó el apetito por los cargamentos venezolanos. La Universidad Nacional Evangélica de la República Dominicana conmemoró su 40 aniversario reafirmando su compromiso con una educación superior sustentada en la integración de la formación académica, la práctica profesional y los valores cristianos durante una semana entera de actividades académicas, espirituales y de integración celebradas en su recinto Santo Domingo. A lo largo de estos 40 años, la Universidad Nacional Evangélica ha consolidado un modelo educativo que integra fe, innovación y compromiso social. Dolly Martín reportando desde Houston para RRA Noticias con permiso de Voz Media, All Israel News y Evangélico Digital.
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2: Puede ser que la crianza de los hijos, con algo de control, realmente incite la rebelión en el corazón de un hijo. Esto es Vida en Familia Hoy. Nuestro anfitrión es Dennis Rainey y yo soy Roberto Lepin.
3: Y tenemos a Tim Kimmel para hablar sobre por qué se rebelan los hijos cristianos. Y una de las cosas más difíciles para un padre, al menos en la historia del padre del hijo pródigo, es pensar en que nuestros hijos están revolcándose con los cerdos y están comiendo desperdicios.
4: ¿Y qué podemos decir de esto? Metiéndose con prostitutas.
3: Y cuando vemos a nuestros hijos flotar con el pecado, es algo tan difícil para nosotros como padres hacernos a un lado y permitir que Dios sea Dios en las vidas de nuestros hijos. Ahora, estamos hablando aquí de algo muy importante, pero el pasaje de Lucas 15 no nos dice cuántos años tenía el hijo pródigo. Estoy seguro que el joven era simplemente eso, un jovencito. No tenía 12 o 13 años. No creo que el padre hubiese permitido que el hijo pródigo salga para enfrentar una situación físicamente peligrosa en ese punto.
4: No, no lo creo. Y no estamos sugiriendo que haya sido así. Pero sí, hay jovencitos de 12 años que tienen un comportamiento que demuestra que están cuestionando nuestra fe y nuestro sistema de valores. Podemos reaccionar a ello o podemos responder.
5: Sabes, Tim y Dennis, ahora que sacas a colación este tema, cuando hablábamos del ejemplo de si nuestros hijos comienzan a alejarse con otros jóvenes que pensamos que podrían ser indeseables, me puse a pensar en dos ilustraciones. La primera es una jovencita cuyo nombre es Cassie Bernal. Cassie era estudiante en la escuela de Columbine. Ella fue la estudiante que, en el día que sus compañeros llegaron armados y la dispararon, ella fue la que dijo, «Sí, yo creo en Dios», y la mataron. Varios meses antes de ese día, Cassie estaba caminando hacia la dirección equivocada. Ella se estaba llevando con los amigos equivocados, y sus padres intervinieron en su vida. Comenzaron a monitorear muy de cerca con quién ella estaba pasando el tiempo, y ellos encontraron cartas en su cajón y le dijeron, «No, no vas a llevar».

0: con esos chicos y se pararon en la manguera de aire. En ese tiempo ella tenía 15 años. Quizá esa podría ser una respuesta apropiada para un adolescente de 15 años, ¿verdad, Tim?
1: Claro, por supuesto. Y yo he hecho lo mismo con mis propios hijos.
0: Ahora, permíteme compartir una segunda ilustración. Nunca olvidaré una conversación con R.C. Sproul, hijo. Él estaba comprometido con una mujer que no era creyente y sus padres oraron como locos para que él no se aparte ni tome una decisión trágica que iría directamente en contra de lo que enseñan las escrituras. Y cuando hablamos con él, ¿recuerdas, Dennis? Hablamos con R.C. Sproul, hijo y su papá en uno de nuestros programas y le preguntamos, ¿qué le dijiste? Refiriéndonos a la pregunta que le hicimos a su padre. Y RC, papá, dijo, no le dije mucho porque sabía que si decía mucho podría presionarlo a irse exactamente en la dirección equivocada. Así que le dije, hijo, simplemente recuerda quién eres. Y RC Sproul, hijo, hizo este comentario. Probablemente fue bueno que mi papá no haya dicho más que eso porque yo era terco y probablemente lo hubiera hecho simplemente para probar mi independencia. Así que creo que lo que quieres decir aquí es que los padres deben ser sabios y astutos sobre el lugar en que están nuestros hijos en su desarrollo. ¿Qué tan activos podemos ser? ¿Cuánto podemos involucrarnos? ¿Cuántas reglas podemos imponerles? Cuando son más jóvenes, quizá debemos hacer más de estas cosas, ¿verdad?
1: Existe la edad de la protección, en la que tenemos que intervenir más.
0: Pero cuando son mayores, en realidad podríamos hacer más daño que bien si tratamos de establecer algunos límites, ¿verdad?
1: ¿Sabes lo que vino a mi mente cuando estabas hablando, Roberto? Es una cosa que debemos arrojar en esta mezcla y que muchas personas no van a querer escuchar, y es, ¿cómo sabemos cuándo es el momento de intervenir? ¿Pararnos en la manguera del aire o hacernos a un lado? ¿Existe alguna manera de saber en qué caso hacemos lo uno y en qué caso hacemos lo otro? Y esta es mi postura. Mientras más de cerca caminemos con el Señor Jesucristo y vivamos en fe, si la palabra de Dios es una parte real en nuestra vida y estamos viviendo por fe, Dios nos lo va a decir. Usted va a saber qué hacer. Y no estoy diciendo que usted escuchará una voz audible, no es eso lo que estoy diciendo. Y esto se vuelve muy arriesgado con algunas personas porque están pensando, bueno, usted está poniéndose un poquito emocional aquí, pero creo que aquí es donde se gana esta batalla.
2: Tim, francamente no podría estar más de acuerdo contigo. No es que nos ponemos emocionales, sino que nos ponemos intensamente espirituales. Y cuando nos ponemos espirituales al hablar de cómo Dios invade la vida de una persona, uno se vuelve muy místico. Nuevamente, no quiero crear ninguna especie de ambigüedad aquí, pero cuando Jesucristo estaba preparándose para dejar a sus discípulos, recordemos que Él les prometió enviarles el Espíritu Santo. ¿Por qué les prometió el Espíritu Santo? Para guiarlos, para que los dirija, para que les enseñe, para que les consuele. Cada una de esas funciones de la persona del Espíritu Santo es una función que los padres necesitamos desesperadamente. Necesitamos guía, dirección, consuelo. Necesitamos que Él nos guíe hacia la verdad alrededor de las Escrituras y simplemente afirme aquellas cosas de las que estás hablando aquí. Ah, más de una vez Bárbara y yo hemos orado, le hemos pedido a Dios sabiduría y saben una cosa, Dios nos ha permitido sorprender a nuestros hijos. Él nos ha guiado en momentos en los que no sabíamos qué estaba pasando y nuestras manos deben quedarse quietas. Tuvimos que dejar ir a nuestros hijos cuando estos avanzaron a la edad adulta, pero en cada una de esas situaciones, ahí estuvo el Espíritu Santo que nos dio el poder para dejar nuestros dedos fuera de las vidas de nuestros hijos, para no tomar el control, para no crear este ambiente de legalismo, sino ayudarlos a que se den cuenta de que tienen que tomar las decisiones correctas. Y así tuvimos que dejar que ellos tomen sus propias decisiones mientras ellos avanzaban más y más hacia la edad adulta.
1: Santiago capítulo 1, versículo 5 dice, si a alguno le hace falta sabiduría, debería conseguir una lista de cosas que hacer en un libro cristiano. No dice eso, simplemente dice, pídala a Dios. Él dice, si a alguno de ustedes le falta sabiduría, pídasela a Dios. y Él se la dará, pues Dios da a todos generosamente, sin menospreciar a nadie. Y también agrega, pero que pida con fe, sin dudar, porque quien duda es como las olas del mar agitadas y llevadas de un lado a otro por el viento. Debemos comprender que el Espíritu Santo no es un concepto abstracto. Él realmente desea moverse en nuestra vida.
2: Y sabes una cosa, Tim, como creyentes, necesitamos experimentar la sensación del Espíritu Santo una y otra vez. Y lo experimentamos al caminar por fe, al ser obedientes a Él, al rendirnos a Él y decir, Señor Dios, por favor, lléname de tu Espíritu. Dame sabiduría, dame poder. Ayúdame a responder de la manera correcta. Ayúdame con las palabras correctas con mi hijo adolescente para que no lo incite a la ira, para que no aliente su rebelión, sino que le comunique que es amado profundamente y que estamos aquí para guiarle hacia la vida adulta, de modo que en última instancia se convierta en un hombre de Dios o en una mujer de Dios.
1: En la historia del hijo pródigo siempre hablamos del hijo que huyó. Pero debemos recordar que ahí hay dos hijos pródigos. Hay dos hijos rebeldes. Hay otra clase de rebelión, y es el hijo indiferente, el hijo que ha sido criado en un invernadero espiritual, pero no le importa nada. Ese es un hijo igualmente rebelde. Y francamente creo que ese hijo que huye y gasta todo en placeres es mucho más fácil de alcanzar porque es tan obvio de dónde viene. Y cuando ha tocado fondo, es bastante obvio también. Pero ese hijo que se quedó en casa, que se enojó porque su hermano fue bien recibido, esa es otra clase de rebelión. Tenemos que hablar sobre esto porque en nuestras vidas cristianas es fácil criar hijos que tienen una fe obligatoria, cuya fe es más como un pasatiempo o una tradición familiar. Nuevamente, los padres pueden tener una relación muy viva con Dios, y sus hijos pueden verla como un pasatiempo. Y tengo que mencionar también esto, ya que estamos hablando del tema, que hay otra cosa que hacemos sin darnos cuenta y que realmente, en mi opinión, anima a la rebelión de nuestros hijos, y es cuando hacemos que nuestro cristianismo se vuelva demasiado cómodo. Es cuando nos convertimos en cristianos y lo que sigue es que todos tenemos nuevos amigos, aprendemos lo que dice la Biblia, aprendemos algo de teología y ya no nos llevamos con nadie de nuestra vieja vida. Simplemente queremos estar en nuestro lindo club espiritual con nuestros amigos cristianos y luego tenemos la tendencia a orar de tal manera que podamos mantener esta clase cómoda de ambiente. En ocasiones he descubierto, Denis y Roberto, que estoy orando de esa manera y pienso, esto no es oración, esto es una queja. Quiero que las cosas estén lindas, que estén cómodas. ¿De dónde sacamos la idea de que la vida tendría que ser así?
0: Leí un artículo hace varios años sobre las plantas que pasan demasiado tiempo en un invernadero. Eso mata a la planta.
2: Sí, bueno, ha sido un verdadero placer tener a un viejo amigo aquí en Vida en Familia hoy. Y Tim, tú y yo hemos estado juntos en el ministerio por muchos años. Y simplemente ha sido un privilegio contar con tu presencia en Vida en Familia hoy. Sin embargo, tengo que hacerte una última pregunta. Muchos padres piensan que el mundo de hoy es demasiado malvado, demasiado duro criar hijos y tienen la tentación de alarlos y aislarlos del mundo. ¿Realmente crees que tenemos que desarrollar una convicción en nuestros hijos?
1: Definitivamente. Esto me recuerda la ilustración del viejo guante blanco en el lodazal. Esta historia me han contado varias veces para contradecir la idea de que al criar a los hijos tenemos que confiar en Dios. La gente me dice, Tim, si te pones un guante blanco y lo hundes en el lodazal, ¿qué va a pasar? Yo respondo, bueno, el guante se va a llenar de lodo. ¿Ves? ¿Te das cuenta? Esa es la razón por la que no podemos criar a los hijos en el mundo. Y esto es lo que me viene a la mente cada vez que escucho esa ilustración. Ellos le dan todo el poder al lodo. No le dan ningún poder a la sangre. ¿Qué significa ese versículo que dice, mayor es el que está en ustedes que el que está en el mundo? ¿Qué significa resistan al diablo y él huirá de ustedes? Mi esposa y yo no nos hemos preocupado tanto de qué tanto del mundo se mete en nuestros hijos, sino en cómo ellos pueden impactar al mundo que los rodea. Nosotros creemos que hay una manera de criarlos, en la que el Espíritu Santo contrarresta esas cosas. Pero debemos formar una familia más astuta que aquella que está metida en una burbuja cómoda, en unos clichés enclaustrada. Eso es lo que no debemos hacer.
0: El tiempo de nuestro programa ha terminado. Gracias por sintonizarnos. Si tiene alguna inquietud o comentario, le invitamos a escribirnos a comentarios@vidaenfamiliahoy.com. Estuvimos junto a usted, John Varela como Tim Kimmel, Vicente Vieira como Dennis Reini y quien les habla, Duval Rueda, interpretando a Roberto Lepín. Que Dios le bendiga.
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0: 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Isaías 40, 30 y 31 dice: los muchachos se fatigan y se cansan, los jóvenes flaquean y caen, pero los que esperan a Jehová tendrán nuevas fuerzas, levantarán alas como las águilas, correrán y no se cansarán, caminarán y no se fatigarán.
1: Has sido librado del pecado. Mira estas palabras e intenta asimilarlas. Muchos cristianos no logran entenderlo. Ellos dicen: oh, bueno, obviamente no me conoces, no entiendes, verás, yo peco todo el tiempo y de muchas maneras, así que obviamente aún no he sido librado del pecado. Pero Pablo dice: tú has sido librado del pecado. Eso es lo que él dice.
2: Soy Omar Jaramillo y quiero darles la bienvenida al programa Abre la Biblia con el pastor Colin Smith en la voz de Fausto González de Chávez. Colin, creo que muchos creyentes pueden identificarse con esa tensión. Por un lado, la Biblia dice que hemos sido liberados del pecado, pero por otro, seguimos luchando contra el pecado todos los días. Así que surge la pregunta: si sigo batallando, ¿en qué sentido soy realmente libre?
1: Bueno, no soy yo quien lo dice. El apóstol Pablo en Romanos 6:22 le dice a los creyentes: han sido librados del pecado. Obviamente, él no quiere decir que ya no haya pecado en tu vida. Todos estamos en ese recorrido. Pero lo que está diciendo es que aunque el pecado es tu enemigo, ya no es tu señor. Hay una gran diferencia entre ser un prisionero del pecado y ser librado para poder enfrentarlo en la batalla.
2: Vamos a acercarnos a este tema desde la segunda carta de Pablo a los Corintios. Así que abre tu Biblia en 2 de Corintios capítulo 5 y acompáñanos mientras comenzamos el mensaje Conoce quién eres. Escuchemos al pastor Colin.
1: En programas anteriores habíamos planteado que la mente pecaminosa es hostil a Dios. La Biblia dice que los hombres amaron más las tinieblas que la luz, porque sus obras eran malas, que por naturaleza estamos muertos en delitos y pecados. Dado que la Biblia dice esas cosas, ¿cómo es que tú o cualquier otra persona puede estar amando a Cristo, creyendo el Evangelio y queriendo ser más como Jesús? ¿Cómo puede suceder eso cuando por naturaleza somos hostiles a Dios, amamos las tinieblas más que a la luz y estamos muertos en delitos y pecados? Y vimos que la maravillosa respuesta de la Biblia a esa pregunta es esta gran verdad de la regeneración. Que detrás del creer, detrás del amor a Cristo, detrás del deseo de querer ser más como Jesús, hay un milagro de la gracia regeneradora de Dios. Hoy continuamos explorando este milagro, esta maravillosa obra del Espíritu Santo para cambiarnos desde adentro, que la Biblia llama regeneración. Vimos también que es algo tan grande que la única otra vez que la Biblia usa esta palabra en el Nuevo Testamento es para describir la recreación de los cielos y la tierra. Así de grande es, y eso es lo que Dios ha hecho en ti si eres cristiano. Entonces, la regeneración es el milagro de la gracia de Dios en el cual Él te da un nuevo nacimiento, una nueva vida, te hace una nueva creación, te da vida espiritual al ser resucitado con Jesucristo. Es un cambio que ocurre en ti por el Espíritu Santo, no es un cambio en lo que te está sucediendo, es un cambio en el tú, a quien le están sucediendo cosas que suceden en la vida. La regeneración es la obra de Dios por la cual Él cambia tu alma, para que con una nueva mente y un nuevo corazón lo ames, confíes en Él y lo sigas libremente. Por lo tanto, está en el corazón mismo de lo que significa convertirse en cristiano. Y vimos la vez pasada que la regeneración es la obra de Dios en nosotros, que da a luz nuestra obra en Él. De modo que si amamos a Dios, si creemos en el Evangelio, si queremos ser más como Jesús, la explicación es que hemos nacido de nuevo. Hemos sido regenerados por el Espíritu de Dios. Es un milagro de su gracia, que es tan grande que solo podría compararse con lo que sucederá en el último día en los cielos nuevos y la tierra nueva. Ahora vamos a dar un segundo paso mientras avanzamos más en este tema. Aprenderemos juntos que la regeneración es una transformación completa que inicia un proceso continuo. Esta transformación se refiere al cambio que ha ocurrido al convertirse uno en cristiano. Eso es la regeneración, y espero que eso nos quede muy claro al mirar la Biblia hoy. Así que tu salvación involucra algo que Cristo ya ha hecho y algo que Cristo todavía está haciendo, una obra terminada y una obra que continúa. Lo que Él ha hecho es darte una nueva vida, un nuevo nacimiento, y a eso lo llamamos regeneración. Lo que Él todavía está haciendo es hacerte cada vez más parecido al Señor Jesucristo. Y a eso solemos referirnos como la santificación. Probablemente valga la pena notar que la santificación a veces se usa en el Nuevo Testamento como si fuera una obra terminada. Por ejemplo, en 1 Corintios 6:11 leemos que dice, «Ya han sido santificados». Pero usualmente la santificación se usa en la Biblia para hablar de un proceso continuo en el cual Dios nos está haciendo más como Jesús. Quisiera que veamos cómo estos maravillosos dones que son nuestros en Cristo se relacionan entre sí, para que entendamos cuán grande es realmente nuestra salvación en Cristo. Y para ponerte a pensar, permíteme darte una analogía muy sencilla. Mi esposa Karen y yo disfrutamos hace un tiempo de un día maravilloso. Era el día de mi cumpleaños y lo celebramos con estilo. Simplemente podría decirte, oye, tuvimos un día maravilloso el lunes pasado. O podría desglosarlo y contarte qué fue lo que hizo que ese día fuera un día maravilloso. Así que lo haré. Fuimos a un hospedaje en Wisconsin. Nos sentamos en un pequeño balcón mirando hacia el lago, lo cual fue notable en realidad porque hacía frío. Y nos sentamos en ese balcón con nuestros abrigos puestos. Solo una pareja británica haría algo así. Y disfrutamos cada minuto. Tuvimos una cena maravillosa, abrimos una pila de tarjetas y de regalos. Nuestros hijos se acordaron de mi cumpleaños y me llamaron por teléfono. Cuando llegamos a casa, había un mensaje de voz del personal pastoral de mi iglesia cantándome cumpleaños feliz. Ese fue un día hermoso. Hubo muchas cosas que lo hicieron grande y especial para mí. La Biblia dice que Dios nos ha dado una gran salvación. ¿Qué es lo que la hace grande? Bueno, quiero que lo pienses de esta manera. Está lo que Él ha hecho por nosotros y está lo que Él ha hecho en nosotros. Está lo que ya ha hecho y está lo que Él continúa haciendo. Y al pensar en la magnitud de la grandeza de la salvación que es nuestra en Cristo y en todas las piezas que la hacen grande, comenzarás a tener una visión más clara de cuán maravilloso es realmente todo lo que es tuyo en Cristo. Piénsalo de esta manera. A la obra terminada de Cristo por nosotros la llamamos justificación. Es el regalo maravilloso por el cual Él nos perdona gratuitamente para que podamos decir, habiendo sido pues justificados por la fe, tenemos paz para con Dios por medio de nuestro Señor Jesucristo. Como vemos en Romanos 5:1. Tú no contribuyes en nada a eso, y no es un proceso, es un regalo. Su sangre fue derramada, y tú eres justificado completamente a través de Jesucristo por su sangre derramada en la cruz. Es un asunto terminado. A la obra continua de Cristo por nosotros, usualmente nos referimos como su intercesión. Cristo está aquí para ti. No solo en la cruz hace 2000 años, Él está aquí para ti ahora, a la diestra del Padre. Vive siempre para interceder por ellos, como leemos en Hebreos 7:25. Por eso puedes tener confianza para vivir la vida cristiana sin importar lo que estés enfrentando, porque el Señor Jesucristo está vivo y ahora mismo está aquí para ti. Así es como puedes estar seguro, ya que tu vida está en sus manos, que su propósito para ti se va a cumplir y que tendrás todo lo que necesites. Gracias a Dios por su obra terminada de justificación y su obra continua de intercesión por ti en Jesucristo. Pero luego, la Biblia habla no solo de lo que Dios ha hecho por nosotros en Jesucristo, sino de lo que Dios hace en nosotros por su Espíritu Santo. La obra terminada en Cristo en ti se llama regeneración. Su obra continua en ti se llama santificación. Quisiera que entendamos la diferencia entre estas dos y que veamos cómo se relacionan. Es muy importante en cómo vivimos la vida cristiana. Y la verdad es que la mayoría de los cristianos están mucho más familiarizados con el proceso continuo que con la transformación completa. Muchos de nosotros nos sentimos muy cómodos diciendo en los pequeños grupos, Dios me está cambiando. Pero algunos de nosotros nos sentimos muy incómodos, muy vacilantes y hasta confundidos cuando se trata de decir, Dios me ha cambiado. No estamos seguros de poder decir eso. Por eso estamos estudiando la regeneración. Tu primer instinto es decir, bueno, seguramente todavía tengo mucho más que cambiar. Soy una obra en proceso, aún no he llegado. Lo que eso significa es que estás hablando de la santificación. Te has sintonizado con la obra continua de cambio que hace el Espíritu Santo en ti. Todavía me falta mucho camino por recorrer, dirías. Pero lo que muchos de nosotros no hemos captado bien es la obra terminada que el Espíritu Santo ha hecho en nosotros, la regeneración.
2: Estás escuchando Abre la Biblia con el pastor Colin Smith en un mensaje titulado Conoce quién eres, parte de nuestra serie Regeneración, cómo Cristo cambia tu alma. Hoy estamos viendo que la salvación incluye no solo lo que Cristo ha hecho por nosotros, sino también lo que Cristo ha hecho en nosotros. En Cristo, Dios no solo nos perdona, también nos hace nuevas criaturas. Colin, antes de continuar con el mensaje, ¿hay un recurso especial que te gustaría compartir con nuestros oyentes?
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2: 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Volvamos al mensaje. Escuchemos de nuevo al pastor Colin.
1: Hoy quiero darte 7 pasajes de las Escrituras que hablan claramente de la obra terminada de Cristo en un creyente. Tal vez querrás anotarlos y reflexionar en ellos. Quiero que notes en cada caso el lenguaje de un cambio terminado, algo que ya ha sucedido. ¿Listos? Aquí van los 7 pasajes. El primero, 2 Corintios 5:17. Si alguno está en Cristo, nueva criatura es. Las cosas viejas pasaron, he aquí, todas son hechas nuevas. Nota el lenguaje. Él no dice, si alguno está en Cristo, está llegando a ser una nueva creación. No es que lo viejo se esté yendo y lo nuevo se esté formando gradualmente. Si alguno está en Cristo, nueva criatura es. Presente. Las cosas viejas pasaron. Lo nuevo ha llegado. No hay proceso. Es un asunto terminado. Es algo que ha sucedido en su totalidad y es verdad para cada cristiano. Si alguno está en Cristo, nueva criatura es. Esta asombrosa transformación te ha sucedido ya. Lo viejo pasó, lo nuevo ha llegado. Esto es lo que estamos tratando de entender hoy a partir de la palabra de Dios. Segundo texto, Gálatas 2:20. Nuevamente, nota el lenguaje definitivo aquí. Con Cristo estoy juntamente crucificado, y ya no vivo yo, sino que Cristo vive en mí. Pablo dice, esto es lo que ha sucedido. No solo le sucedió a él, es lo que le ha sucedido a cada cristiano. Esta es la verdad acerca de ti como creyente. Si estás en Cristo, has sido crucificado con Cristo, y ya no eres tú el que vive, sino que Cristo vive en ti. Eso es lo que dice la Biblia. Eso es lo que estamos tratando de entender en esta serie para obtener una mejor comprensión de lo que ha sucedido. Tercer texto, Colosenses 3, versículos 1 al 3. Si han resucitado con Cristo, busquen las cosas de arriba, donde está Cristo sentado a la diestra de Dios. Nuevamente, nota el lenguaje. Esto es lo que te ha sucedido a ti. Si eres un creyente, has sido resucitado con Cristo. Por eso amas a Cristo. Por eso crees el Evangelio. Porque estabas muerto en tus delitos y pecados, pero ya no lo estás. Algo ha cambiado. El Espíritu Santo te ha dado nueva vida de entre los muertos. Y más adelante dice, porque ha muerto y su vida está escondida con Cristo en Dios. Y hay algo que debemos hacer aquí, y es poner el corazón en las cosas de arriba. Volveremos a eso en unos momentos, pero la forma en que lo haces es primero asimilando el milagro de lo que Dios ya ha hecho en tu vida. Has sido resucitado con Cristo. Es un hecho. Cuarto texto, 1 Corintios 6:19. O ignoran, dice Pablo, lo que pone en evidencia que habían algunos cristianos que también luchaban por entender la regeneración. Él dice, o ignoran que su cuerpo es el templo del Espíritu Santo. Hay tantos cristianos que están hablando de recibir el Espíritu Santo. Y Pablo está diciendo, no entiendes que si estás en Cristo, tu cuerpo es ya templo del Espíritu Santo. Él vive dentro de ti y lo has recibido de parte de Dios. Si estás en Cristo, el Espíritu Santo vive en ti. Él está contigo en tu interior. Y su presencia es lo que te da el poder que hace posible la vida cristiana. Por eso es tan importante entender estas cosas. Quinto texto, Efesios 5:8. Aquí notamos el lenguaje definitivo otra vez. Porque en otro tiempo eran tinieblas, mas ahora son luz en el Señor. ¡Qué declaración tan maravillosa! Él no dice, tienen luz. Él dice, ustedes son luz. Tu naturaleza misma era oscuridad. Los hombres amaron las tinieblas más que la luz, pero tu naturaleza misma ha cambiado. Eres luz porque Cristo vive ahora en ti. Eso es regeneración. Por lo tanto, vive como luz. Eso es santificación. El proceso es continuo. No puedes vivir como luz a menos que seas luz. La regeneración es el cambio terminado que da lugar a un proceso continuo. Sexto texto en nuestra lista de siete. Romanos 6:22. Han sido librados del pecado y hechos siervos de Dios. Tienen por fruto la santificación y como fin la vida eterna. Vaya, para muchos de nosotros, este es un gran texto. De hecho, para todos nosotros es un gran texto. Han sido liberados del pecado. Eso es lo que Pablo dice de ti y de mí como creyentes. Mira estas palabras e intenta asimilarlas. Muchos cristianos no captan esto. Ellos dicen, bueno, obviamente no me conoces. Yo peco todo el tiempo y de muchas maneras. Obviamente aún no he sido librado del pecado. Pero Pablo te dice, espera un momento, tú has sido librado del pecado. Le escribe a cristianos comunes y corrientes como nosotros. El pecado sigue siendo tu enemigo. Claro, fallas de muchas maneras, al igual que yo. Pero lo que él está diciendo es que el pecado ya no es tu amo, no es tu señor. Ya no eres prisionero del pecado, ya no estás encadenado a él, ya no estás bajo la autoridad de ese antiguo amo. Debido a que eres liberado por Cristo, puedes presentar batalla contra la tentación y por eso hay esperanza para ti. Por eso hay esperanza, porque estás en una nueva posición. No eres un prisionero ya, has sido liberado. Eres capaz de batallar cuando llegue la tentación. Y ahora el séptimo y último texto de nuestra lista, 1 Pedro 1:23. Han nacido de nuevo, no de simiente corruptible, sino de una incorruptible por la palabra de Dios, que vive y permanece para siempre. Esto es lo que ha sucedido. Has nacido de nuevo. Piensa en el lenguaje. No puedes nacer un poquito, ¿verdad? No puedes nacer a medias. O naces o no naces. El lenguaje es de una transacción completa. O esto ha sucedido o no ha sucedido. Y a los creyentes cristianos, él le dice, esto es lo que es verdad acerca de ti. En Cristo has nacido de nuevo. Ya ha sucedido. Es un hecho. Así que reuniendo esta verdad que recorre todo el Nuevo Testamento, la regeneración es la obra terminada de Cristo en ti. No es un proceso, no sucede en etapas. Eso es lo que la hace diferente a la santificación, que sí es un proceso. Piénsalo de esta manera. Puedes estar un poco enamorado. ¿Has estado alguna vez un poco enamorado? Pero no puedes estar un poco casado. O estás casado o no lo estás, ¿cierto? La santificación es como estar un poco enamorado. En cierto modo, crece y progresa. La regeneración es como estar casado. O lo estás o no lo estás. ¿Ayuda esto a aclarar cuál es la distinción aquí? Una transacción completa que da lugar a un proceso continuo. Entonces, quiero que tengamos esto claro en nuestra mente, porque es crítico para nuestra comprensión de la vida cristiana. La regeneración es la transformación completa, la obra del Espíritu de Dios que inicia el proceso continuo que llamamos santificación.
2: ¿Y qué importante es esto? La vida cristiana no comienza con un simple intento de mejorar. Comienza con una obra profunda de Dios en nosotros. Si estás en Cristo, no solo estás en un proceso de cambio, también has sido cambiado, has sido transformado. Y esa verdad transforma la manera en que vemos la lucha contra el pecado. No luchamos como prisioneros sin esperanza, sino como personas que han sido liberadas por Cristo para enfrentar las batallas. A muchos cristianos nos resulta fácil decir, Dios me está cambiando. Y gracias a Dios eso es cierto. Pero también necesitamos aprender a decir con humildad y fe, Dios me ha cambiado. Si estás en Cristo, eres una nueva creación. Has sido crucificado con Cristo. Has sido resucitado con Él. El Espíritu Santo habita en ti. Ya no eres tinieblas, sino luz en el Señor. Has sido liberado del dominio del pecado y has nacido de nuevo por la palabra viva de Dios. Eso no significa que la batalla haya terminado. Significa que ahora puedes luchar desde una nueva posición. La vida cristiana consiste en aprender a vivir de acuerdo con lo que Cristo ya ha hecho en ti. Y tal vez hoy te das cuenta de que aún no conoces a Jesús como tu Salvador. Si ese es tu caso, nos encantaría hablar contigo sobre lo que significa comenzar una relación personal con Él. Puedes escribirnos a través de nuestro sitio web abrelabiblia.org en la sección de contacto. Además, si deseas contactarnos por WhatsApp, puedes enviarnos un mensaje al 1-630-259-6811. De nuevo, el número es 1-630-259-6811. Gracias por escucharnos hoy y espero que nos acompañes la próxima vez. 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Soy su presentador, Omar Jaramillo. La vida cristiana consiste en aprender a ser quien ya eres en Cristo. ¿Y qué significa eso en la práctica? En el próximo Abre la Biblia seguiremos descubriéndolo juntos.
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1: Y ahora, el pronóstico del tiempo para Houston en Radio Amistad. Se reporta 93 grados y parcialmente nublado. El viento sopla del sur-sureste de 10 a 15 millas por hora. Esta noche, despejado, con una temperatura mínima cerca de 82 grados. Algunas lluvias después mañana, con una temperatura máxima cerca de 98 grados. Mañana por la noche parcialmente nublado, con una temperatura mínima cerca de 82 grados. El pronóstico del tiempo en KHCB Houston.
2: Este es el versículo de la semana que se encuentra en Mateo 7:7 y dice: Pedid y se os dará, buscad y hallaréis, llamad y se os abrirá. Porque todo el que pide recibe y el que busca halla. Una vez más, Mateo 7:7 dice: Pedid y se os dará, buscad y hallaréis, llamad y se os abrirá, porque todo el que pide recibe y el que busca halla.